0: La Patagonia, la ciudad de Malargüe y La Puna en San Luis, mientras que para otras regiones incorporadas en 2021 propone restringir los descuentos a hogares que cumplan determinados criterios de vulnerabilidad e ingresos. Al momento de su intervención, la senadora por Salta, Flavia Rollón, destacó la importancia de esta iniciativa.
1: Comparto y me parece acertado por una cuestión de orden fiscal y también para ordenar el sistema energético argentino que los subsidios dejen de ser generalizados solamente por zonas geográficas y pasen a ser focalizados para que los reciban aquellos que realmente lo necesitan.
2: La información deportiva con Nicolás Álvarez.
3: El técnico de la selección argentina, Lionel Scaloni, habló de la renovación de su contrato.
4: Con respecto a lo mío, no hay novedades todavía. Me reuní con el presidente estos días. Hoy él está en Paraguay y bueno, hablaremos, está la predisposición máxima para sentarse, pero cuando tengamos que comunicar algo lo haremos. Por ahora sigue todo igual.
2: El tránsito con Ernesto Arriaga.
5: Se normalizó la General Paz mano a Puente La Noria y a la Richieri. La autopista Perito Moreno y 25 de mayo, normal, recordar que la máxima a la autopista es de 80 kilómetros por hora. La ruta 8 con bastante tránsito en el ramal Pilar y luego hacia la zona de Río Cuarto. Para micros, máxima 90 kilómetros por hora y todos los ocupantes utilizar el cinturón de seguridad.
2: En Bahía Blanca, en donde nos escuchás por AM560, la temperatura es de 26 grados con cielo despejado. En Buenos Aires, 21 grados 5 décimas, humedad 48%, cielo algo nublado.
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segunda hora de la noche de Radio Nacional Santa Rosa. Ingresamos a este espacio, a este tramo, con este disco, damas y caballeros, que está cumpliendo 30 años. Estamos hablando de los Babasónicos y su disco Dopádromo. Es el tercer disco de estudio de la banda argentina, que, bueno, ya estaba instalada como una de las más importantes en ese momento de lo que se denominaba el nuevo rock argentino. Los Babasónicos siempre fueron una banda difícil de catalogar, porque en sus canciones hay de todo, ¿no? En todos los discos, por supuesto, hay siempre como el rock presente, pero mucho de música electrónica. A veces juegan con ritmos incluso latinoamericanos en sus canciones, mucho de electrónica, de pop, rock pesado en algunas partes de sus canciones. Bueno, esto hace que la banda sea un poco inclasificable, que casi todos sus discos tengan estas características. Pero sí hay un disco que puede considerarse el más experimental de los Babasónicos, es este, que hoy está cumpliendo 30 años, publicado en 1996, como decíamos, ya la banda consolidada, no eran todavía los Babasónicos que fueron, no sé, después del año 2000, pero ya eran una de las bandas más importantes del rock emergente argentino. Como decíamos, es considerado uno de los discos más experimentales de la banda. Allí se exhiben collages de estilos como la psicodelia, temas instrumentales, rock pesado y hasta un tema medio bossa nova. También se habló mucho en este disco del famoso diccionario babasónico, porque, bueno, en realidad los Babasónicos siempre, además de experimentar con la música, experimentaron con el lenguaje. ¿Qué quiere decir esto? Bueno, que inventaban palabras, como, bueno, la canción que abriera, Gronchótica. En este disco también hay temas como Cibernesia, todos, digamos, como especie de collarama, toda como, sería como conjugado de otras palabras, pero armadas en una especie de lenguaje babasónico propio, ¿no? Y bueno, en este disco, como decíamos, no solamente la improvisación, la experimentación se da en la música, sino también incluso en la formación de palabras que no existen y que podrían estar en el diccionario babasónico. Bueno, dice, en su temática, pero también por su sonido, el trabajo de Andrew Weiss, que es el productor junto a los Babasónicos. Andrew Weiss es un productor estadounidense que trabajó con una banda llamada Win, una banda estadounidense que apareció en mediados de los 80. Bueno, acá hizo la producción de este disco junto a los propios Babasónicos, que siempre estuvieron metiéndole mano allí, ¿no? Bueno, la colaboración perduró hasta mediados de la década del 90 entre Andrew Weiss y los muchachos de los Babasónicos. Algunas de las canciones de Dopádromo, seguramente si tenés más de 40 o 50 te vas a acordar, porque fuiste contemporáneo en tu juventud a la salida del disco: Zumba, El Medium, Cibernesia, Safari Vixen, Viva Satana. Quizás la canción más conocida es esta canción. Tuvo un video que rotó muchísimo en la MTV y esto también le dio salida a Babasónicos en el mercado latinoamericano. Bueno, Perfume Casino, otra de las canciones que vamos a escuchar, Calmática, Collarama, Su Majestad, Pesadilla Biónica del Perro Biónico, Gronchótica y Su Siervo, las 12 canciones que grabaron los Babasónicos. ¿Quiénes estaban en los Babasónicos? Porque recordemos que, bueno, en el caso, por ejemplo, de Gabo Manelli, ya fallecido, el bajista, uno de los fundadores, formó parte de este disco. Pero bueno, los Babasónicos en Dopádromo fueron Adrián D'Argelós en la voz, Mariano Roger, el histórico guitarrista también, y coros en algunas canciones, Diego Rodríguez en la guitarra, Diego Tuñón en los teclados, Gabo Manelli en el bajo, Diego Panza Castellano en la batería y DJ Pellín en los samplers, que se pueden escuchar en esta presencia de la electrónica tan imperante en este disco de los Babasónicos. Así que vamos a escuchar un par de canciones. Recordamos que el disco anterior había sido Trance Zomba, un disco que los consolidó a los Babasónicos.
y que, bueno, Dopadromo terminó siendo el escalón, digamos, superior, que le dio un poquito más de crecimiento. Así que vamos a compartir los 30 años de Dopadromo, el tercer disco de los Babasónicos.

0: 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Salta.
1: A minutos de Cachi, en la provincia de Salta, se encuentra uno de los escenarios más bellos del noroeste argentino, la Recta del Tintín. Un camino trazado a 3.000 metros de altura sobre el nivel del mar, mide aproximadamente 20 kilómetros y su diseño y construcción ocurrió entre los años 1480 y 1535, en pleno periodo incaico. Sin la presencia de elementos de precisión tecnológicos, el trazado de la Recta del Tintín es perfecto y sigue despertando la curiosidad de los especialistas.
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1: Nacional da la hora.
2: 9:25. 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

Hace 35 años cambiaba un poquito la historia del rock a nivel mundial. Hace 35 años, un 24 de septiembre de 1991, salían a la calle dos discos simultáneamente, dos discos que influenciaron en el mundo a miles de pibes y pibas que formaron bandas escuchando estos discos que se publicaron, influenciaron géneros y de alguna manera se transformaron en los discos más importantes de la década del 90, en ese inicio de una década tan prolífica. Uno de esos discos, vamos a escuchar los dos esta noche, uno de esos discos es este que ya está sonando, Blood Sugar Sex Magik, este que es el quinto trabajo de la banda estadounidense Red Hot Chili Peppers. Un día como hoy, un 24 de septiembre de 1991, veía a la calle. Un disco que tuvo un gran productor como Rick Rubin, una compañía multinacional que permitió también la llegada a nivel mundial del disco como Warner Bros. Fue, bueno, la compañía que catapultó a los Chili Peppers, que ya eran una banda conocida, pero que con este disco realmente se transformó en una banda mundial. Una banda crossover, los Chili Peppers, donde en este disco hacen gala de esa mezcla de rap, funky, incluso por ahí algunos riffs medios heavy metal, pero bueno, toda esa cosa, esa licuadora tan potente que son los Chili Peppers, bueno, acá en Blood Sugar Sex Magik tuvieron como su momento más épico, ¿no? Con ese sonido increíble que Rick Rubin le hizo sacar justamente como productor. El disco además incorporó, bueno, muchas cuestiones en sus letras con insinuaciones sexuales, referencias a las drogas, a la muerte, y temas como la lujuria y la exuberancia formaron parte de sus letras. Recordemos que los Red Hot Chili Peppers, en un par de ocasiones de su historia, ¿no?, ya larga historia de varias décadas de existencia, tuvieron a punto de no seguir su adicción a las drogas. Estamos hablando sobre todo lo que le acontecía a Anthony Kiedis, el cantante y uno de los fundadores de la banda. También John Frusciante, el guitarrista que no es fundador de la banda, pero es el guitarrista más importante de los 5 o 6 que tuvo la banda, es el más importante. También se alejó varias veces de los Chili Peppers para, internarse en clínicas de recuperación. Flea lo mismo. Quizás Chad Smith, el baterista, sea un poco el que zafe de todos estos cócteles de drogas que hicieron varias veces temblar la existencia de los Chili Peppers. Blood Sugar Sex Magik vendió más de 7 millones de copias solo en los Estados Unidos e introdujo a los Chili Peppers a la popularidad mainstream y la aclamación de la crítica. Este disco produjo varios sencillos de la banda, entre los cuales se incluye, bueno, Get It The Way, Under The Bridge, Suck My Kiss, Breaking In The Gear, If You Have Is Ask. La grabación también marcó la salida del guitarrista John Frusciante, lo que le contábamos, ¿no? En 1992, durante el tour de la banda, hasta su regreso en 1998. Fueron 6 años que se alejó de la banda John Frusciante, que decíamos fue el tercer guitarrista de los Chili Peppers, pero fue el guitarrista de los Chili Peppers, el músico elegido, indicado, que no estuvo siempre por simple decisión. Incluso John Frusciante tiene cerca de 20 discos solistas. Muchas veces se fue de la banda no solamente para drogarse, vamos a decir, sino también para grabar sus discos. Blood Sugar Sex Magik fue elogiado como el fundador del rock alternativo en los años 90. Y Steve Huey, de la página AllMusic, que es una de las páginas más importantes del mundo, que distribuye, vende y difunde música a nivel mundial, comentó que la grabación fue probablemente el mejor álbum que los Chili Peppers podrían hacer. El álbum fue dedicado al californiano Mike Watt, cantante, compositor y bajista de música punk. Fue multiplatino en múltiples ocasiones. Estuvo en las listas Billboard durante 14 meses y a partir de 1999 pasó a ser el segundo disco más vendido de la banda tras Californication. Señoras y señores, hoy estamos recordando un disco que cambió un poco la historia del rock a nivel mundial. Blood Sugar Sex Magik, hace 35 años, rompía la cabeza de los fanáticos de los...

Recuerdo todavía haberme grabado el cassette de este disco y después, por supuesto, cuando en los años 90 explotó el CD, me pude comprar el CD de los Chili Peppers. También recuerdo 1992, la primera visita de la banda, tocaron el Estadio Obras Sanitarias, ir a verlo, con la pequeña desgracia, si se quiere, que en esa gira mundial que los trajo a la Argentina por primera vez a los Chili Peppers para presentar este disco, ya no estaba John Frusciante, que había grabado el disco, pero que al término de la grabación de este discazo se fue de la banda por varios años, 6 años fuera de los Chili Peppers. Esto le llevó también a buscar muchos guitarristas, creo que hubo dos guitarristas que estuvieron a la altura. Uno, por supuesto, es Frusciante, que para mí es el number one. Y el otro fue Dave Navarro, que fue guitarrista de Jane's Addiction, y creo que también con su estilo de ese rock alternativo, que tenía también bandas como Jane's Addiction, lo llevó a que amalgamara muy bien en la banda, que hubiera mucho feeling. Esto se notaba en ese discazo que fue One Hot Minute, donde, bueno, toca justamente el guitarrista de Jane's Addiction. Pero sin lugar a dudas, John Frusciante es el muchacho que corresponde estar como pieza guitarrista de los Red Hot Chili Peppers. Bueno, recordamos, 35 años pasaron del lanzamiento de este disco de los Red Hot Chili Peppers, la banda californiana que se plantaba a nivel mundial con uno de sus discos más exitosos, porque el más exitoso fue Californication, pero este fue anterior, así que cuando salió, sin duda que se transformó en el trabajo más exitoso de la banda Red Hot Chili Peppers. Y el otro disco que cambió la historia hace exactamente 35 años, el mismo día que salía el disco de los Chili Peppers, fue este disco.

Este es el otro disco que hace 35 años cambiaba la historia mundial de la música. Este quizás un poquito más que los Chili Peppers, en el sentido que es considerado la Biblia del grunge, género que acaparó, hegemonizó la música rock a nivel mundial. Bandas en todos los países querían sonar como Nirvana. Es cierto que había otras bandas, ¿no?, que acompañaron, ¿no?, Pearl Jam, Stone Temple Pilots, bueno, bandas que también formaron parte de esa movida de Seattle y de esa zona de Estados Unidos, y que terminaron haciendo que el grunge se transformara como en el sonido del momento de los 90. Cuando recordábamos el otro día el cumpleaños de Oasis y de los hermanos Gallagher, se los considera en Inglaterra ellos como los salvadores de lo que fue esa movida estadounidense, porque dicen que si no hubiera existido Oasis, seguramente la mayoría de las bandas inglesas de los años 90 sonarían como Nirvana, porque hubiera penetrado el grunge de tal manera que hubiera, bueno, hegemonizado el sonido de los ingleses. Sin embargo, bueno, es considerado Oasis como una especie de colchón que frenaba la potencia del grunge a nivel mundial. Esto era lo que pasaba con Nevermind, una banda que duró muy poquito, una banda que estuvo un puñado de años, un trío como fue Nirvana, que quizás este disco fue el que empezó a marcar su decadencia, porque hay algo que hay que decir: Kurt Cobain tenía un problema con el éxito y la fama. De hecho, su vida estaba asignada por la depresión, por las drogas. Era un pibe que veía el mundo desde un lugar oscuro, y todo lo que significara éxito y glamour era como una cosa contraproducente. Era como echarle nafta al fuego en el cerebro, digamos, y en la psicología de Kurt Cobain. Bueno, y esto después quedó demostrado. Solo tres discos grabaron Nirvana. Recordemos que después de Nevermind, el disco que estamos escuchando y que estamos recordando a sus 35 años, vino In Utero, el disco que no pudo ver Kurt Cobain porque se suicidó antes de su lanzamiento. Esto marca lo cortita de la carrera. Y recordemos que Kurt Cobain también es integrante de ese tristemente célebre grupo del Club de los 27. Pero recordemos Nevermind, el segundo disco de los Chili Peppers. Fue producido por Butch Vig. Nevermind fue el primer lanzamiento de la banda en la disquera DGC Records. El líder del grupo, Kurt Cobain, trató de hacer música fuera de los límites restrictivos de la escena grunge de Seattle. Aprovecharon la influencia de grupos como los Pixies. Esto también lo decimos, yo soy fanático de los Pixies. Alguna vez Kurt Cobain dijo que no podría existir Nirvana si no hubieran existido los Pixies, ¿no? Esto también habla un poco de la honestidad intelectual de Cobain, que hablaba de la influencia de los Pixies. ¿Vos escuchás los Pixies? Banda que tiene, que es simultánea a Nirvana, pero es anterior también. Y vos escuchás los primeros dos discos de los Pixies y te das cuenta de la influencia. Y también estuvo bueno que Kurt Cobain, desde su honestidad intelectual, reconociera que esta gran banda de Boston como los Pixies fuera la principal influencia de los Nirvana. Bueno, pese a las escasas esperanzas comerciales por parte de la banda y del sello discográfico, Nevermind se convirtió en un sorprendente éxito a finales de 1991, en gran parte debido a su sencillo Smells Like Teen Spirit, que es una canción muy loca, ¿no? Porque aquí huele espíritu adolescente. Nace la canción porque cuenta la historia. Estaba en la habitación de Kurt Cobain la novia de Kurt Cobain de ese momento, con una amiga. Y la amiga dice que al ver la habitación de Cobain media desordenada, con los pósters así colgados y qué sé yo, dijo: aquí huele a espíritu adolescente. Espíritu adolescente es un perfume inglés que usaban los chicos justamente de 14, 15, 16 años como una cosa identitaria. Entonces la piba hizo referencia como que, bueno, había una cosa adolescente en esa habitación de un muchacho que ya tenía 20 años, ¿no? Como diciendo, loco, acá huele a colonia pibes, sería aquí en la Argentina. Y bueno, de ahí nació la canción más épica, legendaria, famosa, que quizás Kurt Cobain odiaba con toda su alma. Hay que decir un detalle: cuando Nirvana dio su peor show de la historia, que fue en Argentina, lamentablemente, en la cancha de River,
Kurt Cobain se vengó de algo que ocurrió, algo muy feo, lo contamos acá varias veces en este espacio. Nirvana llegó a la Argentina con Calamity Jane, una banda punk de mujeres. El público argentino de los 90, muy machista, retrógrado, bueno, ¿qué hizo? Las escupió, les tiró de todo, no las dejó tocar a las Calamity Jane. La cantante de las Calamity Jane era la novia de Kurt Cobain, una de las novias, ¿no? Recordemos que, bueno, llevaba una vida bastante díscola el amigo Cobain. Y al ver este espectáculo se enojó tanto que cuando Nirvana salió al escenario de la cancha de River tocó menos de una hora y Smell Like Teen Spirit, la canción más famosa, ¿sabes qué hacía Cobain? La empezaba a tocar. Lo hizo 5 veces esa noche. Empezaba a tocar el acorde y lo paraba.

1992, este disco, Nevermind, había descabezado, ¿sabes a quién? A Dangerous, el exitosísimo trabajo de Michael Jackson que había publicado y que estaba ahí arriba en la venta de Billboard. Señoras y señores, feliz cumpleaños, felices 35 años para el disco más exitoso de Nirvana, quizás y paradójicamente el disco que catapultó la propia muerte de Kurt Cobain.

bien, señoras y señores, nos vamos despidiendo, recordando los 35 años de este discazo Nevermind de Nirvana. En la operación técnica puesta en el aire, musicalización estuvo esta noche el señor Pablo El Payasito Aymar. Mi nombre es Rolo Capello y mañana estaremos volviendo como siempre a las 20 horas para volver por una noche más de Radio Nacional Santa Rosa. Nos vamos con Nirvana a disfrutar. Hasta mañana. Chao.

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2: Silencio, por favor. A continuación declararán los padres. Acusadora.
3: ¿Qué tal, señor Romero? ¿Cómo le va?
2: Bien, bien, acá andamos tirando. ¿Y usted?
3: Yo muy bien, muy contenta. Dígame una cosa, papito.
4: ¿Qué, papito?
3: ¿Qué es lo que más le gusta en la vida?
2: ¿Lo que más me gusta?
3: Sí, así es.
2: Bueno, qué sé yo, como gustar, me gusta el fútbol, comer una buena parrillada.
3: ¿Qué más?
2: Mirar la tele con mi familia, qué sé yo, muchas cosas, ¿no? Cosas inocentes.
3: ¿Y no se está olvidando de algo muy importante?
2: ¿De qué?
3: A ver, piense, a ver, ¿qué es lo que más le gusta de todo? ¿Eh?
2: Ah, sí, bueno, ella, mi mujer me gusta mucho, ¿eh? Sinceramente, ella es lo que más me gusta, en serio.
5: No se nota.
3: Me parece que no le creyó, señor Romero, ¿eh?
2: No, yo la quiero mucho. Che, Sonsa, yo te quiero, ¿eh?
3: Yo le pregunté qué es lo que más le gusta, no lo que más quiere.
2: Ah, sí, el fútbol, ver jugar fútbol.
3: Señores miembros del jurado, es evidente. El acusado está ocultando algo. Dígame, papito.
4: Otra vez, papito.
3: No sabe de qué le estoy hablando, ¿no?
2: No, mamita, no.
5: ¡Toma, mamita!
2: ¡Ay!
3: No hay algo que le gusta más que el fútbol.
2: ¡Ay, no sé! En este momento no recuerdo.
3: ¡Miente! Todos ustedes han visto que el imputado señaló a la imputada como diciendo que delante de ella no puede hablar. Observen, señoras y señores, el rencor de la imputada, ¿eh? Que también demostró su capacidad de violencia. La imputada conoce lo que su marido está ocultando.
5: Yo no conozco nada, ¿sabe? Y más imputada será usted.
6: ¡Silencio!
3: ¿Pero por favor realmente ignora lo que su marido no quiere decir?
5: ¿Y a usted qué le importa?
6: Señora.
5: ¡Tribunal ni tribunal! ¡Esto es una farsa!
6: Señora, modérese o será expulsada de esta sala.
5: Si me expulsan a mí, no se puede seguir con el proceso. Así que haga lo que quiera.
6: Señora, es lamentable que cuando estamos llegando al tramo decisivo del proceso, usted se revele de esta manera tan...
3: Señor juez, discúlpeme, sí, ¿no? Pero sí. ¿No será que la imputada teme ser interrogada y por esa razón trata de perturbar la prosecución de la causa?
5: Mira, che, yo no tengo miedo de nada, ¿sabes? Tengo la conciencia bien limpita.
3: ¿Seguro?
5: Sí, señora.
3: Muy bien. Aquí entre nosotras, de mujer a mujer, ¿cuál es el galán que más le gusta?
5: No sé.
3: Sí, ¿qué galán es su preferido? ¿Quién? ¿Echarri? No, Laporte. ¿Qué? ¿Mariano Martínez?
5: No, prefiero a ningún galán.
3: Discúlpeme, señora, pero no le creo. Las mujeres siempre soñamos con un príncipe azul.
5: Pero eso era antes de soltera.
3: No. Usted lo sabe, ¿eh? Todas las mujeres presentes en la sala lo saben, ¿eh? Yo también. Todas soñamos con el príncipe azul. Ay, somos tan románticas, ¿no?
2: Decime una cosa, ¿Vos soñás con el príncipe azul?
5: ¿No la oíste? Todas las mujeres soñamos con el príncipe azul.
2: Pero a mí nunca me lo dijiste.
5: Vos me decís todo lo que pensás, ¿eh? ¡Ah! Te callaste ahora, ¿eh?
2: ¿Y qué querés? ¿Que hagamos un papelón delante de toda la gente?
5: No me importa la gente. Que sepan con quién estoy.
2: ¿Qué me quieres decir con eso?
5: Que sos un mentiroso y un cobarde.
2: Terminala, no me busques, ¿eh?
5: ¡Ay, mira cómo tiemblo! Mira
2: claro,
5: cómo tiemblo.
2: Claro, vos siempre tenés que tener la última palabra, ¿no? Si no, te morís.
5: Sí, me muero.
2: Está bien, te regalo la última palabra.
5: Muchas gracias.
2: Anda, príncipe azul.
5: Sí, príncipe azul, ¿por qué no?
2: Tenés un hijo, ¿sabes?
5: Vos también lo tenés, ¿eh?
2: ¡Sos una madre!
5: Y vos sos un padre, no un chiquilín desesperado por conquistar mujeres para sentirse hombre.
2: Pero por favor, querida, yo no necesito conquistar mujeres. Hago así con los dedos y las tengo todas.
7: Silencio, por favor, silencio.
5: ¿Qué vas a tener, ¿qué, querido? ¿Qué, qué? No te viste la cara, mi amor.
8: ¿Qué caes, sabe?
3: Señoras y señores, la escena que ustedes acaban de ver nos confirma y ratifica la justicia de los cargos formulados, ¿eh? No es el amor lo que une a esta pareja. La mentira, la intolerancia y el odio han quedado a la vista. Mírenlos, vean la culpa claramente reflejada en sus actitudes. Observen, observen su propio juicio sobre ellos mismos. Bueno, ¿qué más puedo decirles, señoras y señores? Ellos lo están diciendo todo.
9: ¿Qué pasa? ¿De qué se sienten tan culpables? ¿Eh? ¿De haberse ocultado alguna fantasía? ¿De pelearse un poquito? Por favor, por favor. No, de ninguna manera, de ninguna manera. No se puede enojar por eso. Por favor, ¿no es cierto?
3: La defensa justifica la mentira y
9: no,
3: el odio.
9: No, de ninguna manera yo quiero justificar el odio y la mentira. Pero de ahí a escandalizarnos o pretender condenar a alguien por hechos prácticamente cotidianos y generalizados. No. Es así. Entre seres humanos no nos vamos a hacer los dioses, ¿no? Todos sabemos que la convivencia es muy difícil. Como decía la acusadora, enamorarse es fácil, el asunto es después. Cuando el príncipe azul es un irritable hombre común o la heroína perfecta no es tan dulce como parecía, ahí es cuando aparecen los defectos inherentes a cualquier persona, cuando surgen las dificultades de la vida y los problemas cotidianos. Amigos, estoy totalmente de acuerdo con la acusadora en cuanto a las faltas de amor, tolerancia y comprensión que nos caracteriza. Mi discrepancia con ella compete únicamente a mi rol. Es decir, yo trato de comprender a los padres y no de acusarlos. Estamos atravesando un periodo histórico de grandes cambios en los valores, los vínculos de pareja y las relaciones familiares. Debemos ser flexibles, entender o por lo menos respetar las diversas búsquedas de los seres humanos en el terreno de los afectos y de su sexualidad. Hoy vale todo. La pareja con o sin libreta. El matrimonio sin consagración religiosa institucional o consagrado por sacerdotes de diferentes credos. Las relaciones con cama adentro o cama afuera. Y hasta existen parejas como esta, con sus conflictos y dificultades, pero que apuestan a seguir juntos y aprender a ser padres. No los condenemos. Ellos se merecen nuestra comprensión y nuestro apoyo. El simple hecho de saber que hay muchas parejas que luchan unidas a los tropezones, pero tratando de seguir adelante a pesar de las circunstancias económicas y laborales, me da fe y fuerza como para decir con toda seguridad que salvo que ejerzan violencia frecuente sobre sus hijos, ningún padre merece ser acusado.
7: ¡Silencio! ¡Silencio en la sala!
5: Ay, señor defensor, estoy de acuerdo.
6: ¿Eh? Nadie le ha pedido su acuerdo.
5: Bueno, pero yo se lo doy. Señores miembros del jurado, debo confesarles mi profundo desconcierto por... bueno, por primera vez en mi carrera de acusadora, estoy de acuerdo con la defensa. Sí, es muy raro, ¿no? Pero ahora miro a los padres y bueno, no los veo culpables, no siento deseos de acusarlos. Discúlpeme, señor juez, pero creo más positivo decir lo que me pasa a continuar con una actitud que no me convence de corazón.
6: Corazón, pero ¿qué hacemos con el juicio, corazón? El honorable jurado está esperando los alegatos finales para deliberar.
5: Sí, señor juez, tiene razón, pero no puedo acusarlos.
9: Si la acusadora y el señor juez me permiten, por favor. Creo que usted y yo somos dos lados de una misma moneda. Según como nos revoleen, actuamos. Creemos conocernos mucho y nos damos cada sorpresa con nosotros mismos. Como la que usted se está llevando en este momento. Es la acusadora y no tiene ganas de acusar. Yo soy igual. Defiendo por oficio, por llevar la contra, por lucirme. Y hasta soy capaz de extorsionar a un niño con caramelos para lograr mi objetivo. Por eso somos iguales, aunque seamos diferentes.
6: ¿Pero qué está diciendo?
5: Yo estoy de acuerdo con la defensa, señor juez.
6: Ahora están de acuerdo.
8: Se pasaron el juicio interrumpiéndose, molestándose y hostigándose continuamente, y ahora están de acuerdo.
10: Ah, sí, señor juez.
8: Dios mío, lo único que falta es que ahora se me case.
9: No sería una mala idea, ¿no es cierto?
10: Sí.
8: Ay, se ha formado una pareja. No, no, no, no, y no. ¿Pero qué hacen? ¿Qué están haciendo? Se me volvieron locos. ¿De qué trabajo yo si ustedes se unen? Me voy a morir de hambre. ¿Dónde vamos a ir a parar si nadie acusa ni defiende? ¿Cómo vamos a vivir sin juzgar a nadie? ¡Es imposible! ¡No, señores, no! ¡Ustedes no tienen derecho a unirse!
11: Disculpe, señor juez, pero por primera vez debo intervenir directamente en este proceso.
8: ¿Y vos? ¿Usted? ¿Quién es usted?
11: El angelito del amor.
8: ¿Cómo el angelito del amor?
12: ¿La arresto, señor juez?
8: El angelito del amor. ¿Usted se calla? Se llama Cupido. Es varón. Anda desnudo y tiene un arco y una flecha.
11: ¡Ay, no! El amor no tiene una forma determinada. Y a mí no me gustan las armas.
13: ¡Muy bien! ¡Muy bien!
8: ¡Ay, estoy loco! ¡No, no, no! ¡Me volví loco! ¡Me rayé!
11: ¡Ay, pero cálmese, señor juez!
8: Mira, nenita, no estamos en carnaval, ¿sabes?
11: Oiga, ¿usted con quién se cree que está hablando? Yo no soy una disfrazada, ¿sabe? Yo soy el amor, pero el amor en serio. Yo no acuso, juzgo ni condeno. Para mí todos los hombres son iguales, aunque sean mujeres.
13: ¡Muy bien! ¡Muy bien!
11: Esa soy yo, ¿está claro?
8: Muy bien, jovencita, muy bien. Le creo. ¿Se puede saber a qué se debe su presencia en este tribunal?
11: Sí, cómo no. Permítame sentarme sobre sus rodillas.
8: ¿Pero cómo? ¿Pero qué?
13: La señora. Permítale.
8: Bueno.
11: Mi presencia se debe a que los sentimientos surgidos entre la acusadora y el defensor son tan, pero tan importantes que de ninguna manera deben ser obstaculizados.
13: Sí, señor. Eso.
11: Que se una la acusación y la defensa. Es como si se unieran los hinchas de Boca y los de River. Fidel y Bush. ¿Se imagina cómo podría llegar a ser el mundo sin odios ni bandos de ninguna clase? Deje, señor juez, deje que la acusación y la defensa se unan y marchen juntos. Aunque sea puro teatro, aunque todo esto no sea más que una fantasía, una ficción, deje que se vayan y sean felices comiendo perdices, solo que puedan. Sí, ya sé, miembros del jurado, no pudieron expresar su veredicto. Perdonen, pero no pude dejar de intervenir. Esta es la culpa, la tengo yo.

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1: Lo mejor de Mirá lo que te traje es una selección del ciclo que reunió la música de Héctor Larrea y la de Bobby Flores, y es la propuesta que tenemos esta noche para vos.
2: ¿Qué dice Flowers?
3: ¿Cómo le va?
2: Flowers lo que le he traído hoy.
3: Me imagino.
2: Usted es muy joven, pero se acuerda del trío Los Panchos.
3: ¿Cómo no? Sí, lo vi.
2: El trío Los Panchos, lo viste, vinieron un millón de veces.
3: Sí, eran Los Panchos, siempre estaba la duda.
2: Eran Los Panchos porque los dueños de Los Panchos eran Gil y Navarro.
3: Sí.
2: Chucho Navarro y Alfredo Gil.
3: Sí.
2: Y a la primera voz la contrataban. Generalmente el que adquiría fama enseguida era la primera voz y se iba. Entonces llamaban otros, había millones de tipos que andaban bien.
3: Sí, sí.
2: Millones de tipos. Sí. Y siempre tenían éxito porque eran Los Panchos.
3: Eddie Gourmet hizo una carrera con Los Panchos.
2: Ha dado en el clavo.
3: Di en el clavo.
2: Acá traje a Eddie Gourmet con el tiro Los Panchos.
3: La gente piensa que está preparado.
2: La gente piensa que lo duda.
3: Sí, sí.
2: Y está bien que lo piense.
3: Yo adoraba a Eddie Gourmet por el peinado.
2: Un día yo la adoraba por cómo cantaba en inglés. Me gusta más cantando en inglés que en castellano.
3: ¿Ah, sí?
2: Yo no sé inglés, pero la dicción de ella y conociendo el espíritu de la letra, me gustaba más. No obstante, hoy te traje a Eddie Gourmet con el trío Los Panchos y 18 grandes éxitos, 18. Pero había que elegir uno.
3: Entonces, ¿tuvo 18 grandes éxitos?
2: Sí.
3: Hay que tener 18 grandes éxitos.
2: Eran cover.
3: Sí, bueno, pero igual.
2: Eran ya éxitos. Como este que te traje ahora.
3: Sí.
2: ¿Tenés bien el tocadiscos?
3: Sí.
2: Bueno.
3: Sí.
2: ¿Hiciste arreglar el tocadiscos?
3: Sí.
2: Bueno.
3: Sí.
2: Hubo un éxito, creo, no superior a estos otros, a los otros que están en el disco, pero fue muy importante mundialmente.
3: ¿De qué año estamos hablando?
2: ¿Qué sé yo? 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
3: Sí.
2: En el alma
3: solo tengo soledad. Y si yo no puedo ver, historia de un amor.
2: Dale, ponela.

0: historia de un amor que ha tenido... ¿Cuántas versiones tuvo esto?
1: Que millones. Acá sí. Hubo versiones en tiempo de tango, de Bayón. ¡Uy, Bayón! Después te voy a hablar del Bayón. ¿Conociste el Bayón?
0: Sí, no, sí,
1: no,
0: sé que...
1: No, porque no habías nacido.
0: No, claro, no lo vi.
1: Bueno,
0: no,
1: después te cuento.
0: Bueno, mira lo que te traje.
1: A ver.
0: Un disco que es cada vez que se hace una encuesta sobre... Que esas encuestas tan arbitrarias que determinan el disco más importante de... El momento más... Siempre aparece este.
1: Hay tantos discos más importantes.
0: Claro, por eso. Pero cuando un disco aparece en todos los... Sí. El disco más importante de la historia del rock argentino. El disco más influyente de la historia del rock argentino.
1: Oh, te quería decir una cosa. Sí. No quiero olvidarme.
0: No se olvida.
1: No sabes lo que te agradezco que una vez hayas editado, no sé si en colaboración con una radio o qué, la historia del blues.
0: Sí.
1: ¿Vos editaste la historia del blues?
0: Sí.
1: Bueno, yo entré en el blues a raíz de vos.
0: Sí.
1: Y no me fui más.
0: Sí. No, era un catálogo que había aparecido, que de esos que aparecen, como 500 canciones que tenía un tipo que se murió y aparece y los herederos no les interesa y la ponen en subasta.
1: Ya te lo agradecí, ahora estoy en paz con mi conciencia.
0: Bueno, me alegro.
1: Buena obra, ¿eh?
0: Sí, había de todo. Muchas
1: gracias.
0: Pibe.
1: Tenés futuro,
0: vos. Mirándote a vos.
1: Bueno, ¿qué trajiste?
0: El disco que es el disco, yo consideraría el disco más trascendente del rock argentino, que se llamó Arto, de Luis Alberto Spinetta.
1: Ajá.
0: Firmado por Pescado Rabioso. Uh-huh. Pescado Rabioso fue una banda que tuvo Luis después de Almendra, muy influenciada por Led Zeppelin, por el sonido de esa época, ¿no? Pescado Rabioso ya desde el nombre es bastante surreal. Es un pescado hidrofóbico, digamos. Un pescado rabioso es un pescado que tiene fobia al agua, con lo cual eso era un poco
1: pobre.
0: La banda. Es pobre pez.
1: Para un pescado.
0: Bueno, eso era Pescado Rabioso. No tenía un lugar. Era una banda que no había nada todavía.
1: Sí.
0: Se separan, pero le quedaba un disco por hacer. Entonces Luis dice: yo voy a hacer el disco. Se llama Pescado Rabioso, pero lo hace él y llama a Emilio Del Guercio, bajista de él con Almendra, y a Gustavo Spinetta, el hermano. Son los dos únicos tipos que llamo para hacer el disco. Disco que se grabó... Yo lo hablé muchas veces con Luis, fue el primer disco que yo tuve, ¿sí? Y lo hablaba con Luis. Luis me dijo algo de ese disco que después salió en otros lados. Me dijo, ese disco fue el eructo después de un Ubasar. Las imágenes de Luis eran así. Fue como todo lo que tenía. Salió, pero no va a ser siempre así todo. Sí. Esto salió ahora así, ¿sí?
1: ¿Sí?
0: Le dije, ¿por qué no hay que grabarlo de nuevo ni nada? Este disco es así, porque está como mal grabado incluso. O no aprovechado totalmente. Me contaba Luis también que un día acá en Cana, en la comisaría 31... Cabildo al 500, 600, por ahí, ¿sí? Caen Cana ahí, lo meten en el calabozo, porque no le dieron tiempo a explicar quién era. Lo vieron pelilargo, mal vestido, caminando.
1: En una comisaría, muchas opciones.
0: No, pero lo meten en el calabozo. Y dice Luis, yo entro al calabozo y veo una frase mía de ese disco escrita.
1: No.
0: Sí, una frase que es: qué solo y triste voy a estar en este cementerio. Y él le puso abajo lo que sigue: qué calor hará sin vos en verano. Que es un disco dedicado al poeta Antonín Artaud, un tipo que hizo radio también, que terminó en un loquero, como terminaremos todos nosotros.
1: Todos nosotros.
0: Y es un disco que, como los libros de Borges, lo que tiene de bueno es que a todos nos llevó a leer Artaud.
1: Ahí está, ¿ves? Es una buena apreciación.
0: Y de ahí a la literatura negra francesa y media cuadra. Spinetta con Artaud hizo eso. Nos acercó a otros mundos desde ese disco. Y te traje justamente el tema que tiene la letra que encontró él escrita en ese calabozo: qué solo y triste voy a estar en este cementerio. Cementerio Club, de Luis Alberto Spinetta.
1: Meta.

0: cosas interesantes le pasan a esa gente, ¿no?
1: Sí, y qué cosas...
0: Eso de ir en cana, de encontrar la frase.
1: Y sí, qué cosas generan también, ¿no?
0: Bueno, tengo una perlota grande como una catedral.
1: Me imagino.
0: Esto es una perla extraordinaria. No es secreto para nadie que los ritmos brasileños siempre gustaron acá.
1: Sí.
0: Las cosas brasileñas. Primero el samba, después otro tipo de ritmos que venían. Y de pronto aparece un niato que tocaba el cavaquinho, que se llamaba Gualdir Acevedo, que introduce el baión.
1: ¿Pero qué es el cavaquinho?
0: El cavaquinho es un instrumento que de cuatro cuerdas, que depende del cavaco, que es más grande.
1: Sí, muy popular también.
0: Sí, el cavaquinho tenía un sonido muy agudo, muy lindo, agudo pero agradable.
1: Sí, sí.
0: Entonces viene el bayón delicado. Una cosa muy linda y muy popular.
1: Muy bailable.
0: Muy bailable y muy para la gente sencilla.
1: Y el
0: si
1: baile,
0: querés otro día hablamos de cuáles son los gustos de la gente sencilla y qué considero yo la gente sencilla.
1: El paso doble entra en la gente sencilla.
0: Sí, porque lo puede bailar todo el mundo.
1: Es un paso doble.
0: Sí, es un paso doble.
1: Un paso doble.
0: Bueno, viene el bayón y todo el mundo lo toca. Lo tocan orquestas características, Varela Varelita, todo el mundo toca el bayón. Sucede que en el año 1950, Troilo se decide aceptar un contrato.
1: Me imaginé la situación, ¿no? ¿Es lo que me estoy imaginando?
0: Un contrato para ir a San Pablo.
1: Sí.
0: Va 20 días a San Pablo.
1: ¿Él con la orquesta?
0: Él con toda la orquesta. Había un auspiciante que se bancó viajes y hoteles de toda la orquesta durante 20 días.
1: Flor de contrato.
0: Y lo transmitía Bandeirantes en San Pablo. Radio Bandeirantes, que en ese momento, no sé ahora, era lo más importante que había.
1: Y ahora ya no se llama más Bandeirantes, pero es un imperio.
0: Sí,
1: es,
0: ¿no?
1: Un imperio, sí, sí.
0: Bueno, entonces... Le dice, Troilo estaba tan agradecido que dice, yo quiero retribuirles de alguna manera. Voy a hacer un arreglo en tiempo de milonga, que era lo más cercano.
1: Al bayón.
0: Claro.
1: Sí.
0: ¿Cómo lo haces? En vals no entra, en nada entra. Entraba en tiempo de milonga. Lo toca y la gente se enloquece.
1: Me imagino.
0: Aplaudiéndolo. Esto no lo tiene nadie, ¿eh? Yo no he escuchado a nadie que me diga yo tengo delicado por Troilo. Pero lo extraordinario es que llevado el tiempo de milonga y la mano derecha de Troilo cantando la letra, la melodía, porque la letra no se canta allí, es una maravilla. Si querés, 20 días estuvieron y lo trataron con balsa de Persia.
1: Me imagino.
0: ¿Querés escucharlo?
1: Me encantaría.
0: ¿Tenés ganas?
1: Muchas.
0: Bueno, y lo bailamos.
1: Lo bailamos.
2: En ese momento, Pichuco abraza a Silvio Mazuca y volta a executar entonces ese número para los nuestros amigos.

0: Troilo con su orquesta, una cosa impensada, nunca más lo tocó, no, eso fue una cosa que era para ese momento, ¿no?
1: ¿Y acá lo tocó?
0: No.
1: Pero me decís que no, no podía.
0: No.
1: Era Troilo, si alguien le aceptaban algo era Troilo.
0: Sí, bueno, no, pero allá no estaba en el criterio de Troilo. Troilo era un hombre muy sensible, de una delicadeza espiritual. En el trato era tu viejo. La voz misma de él, la delicadeza del trato. Era un gran hombre. Entonces, estaba sinceramente agradecido por lo que le habían dispensado en San Pablo.
1: Sí, sí.
0: Y se ofrendó esa canción y otra, que te la voy a traer otro día.
1: A ellos era así.
0: Sí, sí, sí.
1: Me imagino que habrá generado también un público brasilero de Troilo. No, los brasileños son tan sensibles a la música, como no pueblo, digo.
0: Sí.
1: Que un tipo como Troilo les va a entrar como...
0: Pero sí, por eso fueron 20 días, que claro, costaba mucho dinero en ese momento. Y a cada rato, en la transmisión que yo tengo de Bandeirantes, le agradecen a los oficiantes.
1: Y claro,
0: porque son los que pusieron toda la mosca.
1: En esa tarasca no iba.
0: 20 niatos tenés que bancarte, 20
1: claro,
0: días.
1: Con los instrumentos.
0: Sí, además.
1: ¿El contrabajista llevaba el contrabajo?
0: Sí, lleva el contrabajo. No lo quería subir al avión.
1: Y claro, el tipo del avión estaba histérico. Bueno...
0: ¿Qué tenés?
1: Billie Holiday.
0: Oh.
1: Ya, eso. Ya decir, viste, cuando ya son ese Billie Holiday, ya... estás diciendo...
0: Es una de las más grandes, ¿no?
1: Yo me atrevería a decir... Pasa que Billie Holiday surgió y creció en un momento donde no era nada fácil.
0: No, yo sé.
1: Para una mujer como ella y de su...
0: Pero ella es contemporánea con qué otra colega.
1: Y yo no sé, porque Sarah Vaughan y Ella Fitzgerald eran más jovencitas que ella. Yo no sé si llegaron a... Ella era más con Louis Armstrong, con esa generación.
0: Ajá.
1: Y mujer, me imagino que con Ruth Brown, pero Ruth Brown no tenía la trascendencia como cantante. Ruth Brown era una cantante de orquesta.
0: Tuvo una vida compleja.
1: De con Basie. Tuvo una vida compleja, mucha leyenda. Mucho que no se sabe si es cierto, si no, qué pasó. Billie Holiday creció muy pobre, muy pobre. Mm. Ella se fue a probar como bailarina a un casting de algún músico de la época. No sé si era de Count Basie. Y rebotó como bailarina. Muy flaquita, no, usted no sirve como bailarina. Pero intentó y alguien la probó como cantante y... Bueno, todos quedaron...
0: Dicen que podía todo.
1: Mira,
0: o casi todo.
1: Yo he visto shows de ella en fílmicos así, y cuando ves la ves a ella, que está siempre en primer plano, con su voz, con esa postura que tenía en el escenario tan particular, y es como un pequeño imán. Ahora, cuando vos te pones a ver las caritas de los que la están mirando... Cuando ya lo ves 5 veces el mismo video, la misma película, y empezás a mirar lo que hay atrás, las caras de los que la están mirando son de un... pasaron a otro lado.
0: Porque dicen que vocalmente era una maravilla, que por ejemplo empardaba los sonidos de instrumentos de viento, de bronces, altísimos.
1: Sí, sí, bueno, tenía un susurro también que era...
0: Además, cálido.
1: Muy cálido.
0: Muy cálido.
1: A mí me contaban... Yo hice unos discos para Blue Note, ¿sí? Cuando voy a Nueva York, almuerzo con algunos de ellos, ceno ahí en el Blue Note, en el local mismo, y se contaban muchas anécdotas. Y me contaron una que yo dije, la escuché mal. La verdad es que la debo haber escuchado mal. Como estaba en inglés y estábamos comiendo y todo, yo me perdí algo. Y después la escuché y no la había escuchado mal. Ella estaba en un momento de mucho éxito... Quizás en su momento de mayor éxito, quiero decir, no necesitaba hacer nada para continuar. No necesitaba ni como iba, estaba fenómeno, ¿sí? Uh-huh. Y le llega un tema escrito por un tipo blanco que hablaba de unos colgamientos que había realizado el Ku Klux Klan, ¿sabes? Ese grupo extremista anti-negros. Uh-huh. Habían colgado unos negros que no sé qué estaban haciendo de unos árboles y los dejaron ahí para que todos los demás negros vieran lo que les pasaba si se quedaban. Se levantaron a la mañana y vieron colgando de los árboles esos cadáveres de tipos que habían estado con ellos el día anterior. Ese tema se llamó Strange Fruit, frutos extraños. Y habla en su letra de eso. Me desperté y en el árbol vi colgado unos frutos extraños que hablaban de lo que tenía que hacer en los próximos días y era no quedarme aquí, bla, bla, bla, un lamento de negro, de afroamericano, durísimo, de un hecho que había tomado estado público. A mí me contaron que cuando Billie Holiday elige esa canción para su repertorio, le dijeron, Billie, ¿qué necesidad tenés? ¿Para qué te vas a meter en esto? Y ella dijo, no, yo la voy a cantar. Tenía un show muy importante. Yo no me acuerdo si era en el Carnegie Hall o en un lugar así muy importante. Y sabés que cuentan que cuando terminó de estrenar esta canción, cuando terminó de cantar esta canción, hubo como medio minuto que la gente no aplaudió. Después estalló en una ovación. Pero hubo como 30 segundos. Terminó la canción y hubo 30 segundos que...
0: Sí, quedaron... La perplejidad, ¿no?
1: Sí, perplejo. Esa es la palabra. La perplejidad que...
0: Que no te deja reaccionar.
1: No, no reaccionó la gente. Después uno aplaudía y se dieron cuenta. Ah, sí, muy lindo, muy bien, muy bien. Pero lo que cantó...
0: Como en la película, empiezan...
1: Claro, claro, fue...
0: Y después empiezan a aplaudir todo como loco.
1: La perplejidad que generó con esa canción parece que no se igualó nunca. Así que vamos a escuchar Strange Fruit por Billie Holiday.
0: Genial.

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6: 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Adelante, Larrea, adelante, Flores.
7: Mirá lo que te traje.
8: ¿Qué?
7: Vos sabés que en un determinado momento generó mucho problema entre los dos protagonistas principales, entre Borges y Piazzolla, el tema de las grabaciones que hizo Astor con el Mundo Rivero, con Luis Medina Castro, sobre determinados momentos de la carrera de Borges.
8: Es un disco solo ese, ¿no?
7: Es un disco solo e incompleto.
8: Incompleto, claro.
7: Es incompleto porque El Hombre de la Esquina Rosada tiene solo fragmentos y El Hombre de la Esquina Rosada es, no sé si se puede, para contarlo todo. Claro. No podés contar fracciones, está bien hecho. Pero luego de que lo hizo Piazzolla, que le llevó las muchas discusiones
8: con Borges.
7: Con Borges, que no le gustaba, que esto que el otro, que la milonga no era para eso. Se equivocaba Borges, Se equivocaba Borges porque era muy bueno lo que sea. Que la milonga era para ser tocada con dificultades en un patio arrabalero.
8: Bueno, era una visión más poética.
7: Y era él que veía eso. Y bueno, entonces, pasado el tiempo, le pidieron a Jairo que hiciera los mismos arreglos de Astor, que llamara a Lito Cruz para algunos recitados y que pusiera la dirección musical del bandoneonista Daniel Vinelli.
8: Daniel Vinelli.
7: Esto lo hizo él. Y yo te quiero hacer escuchar ahora, en Mirá lo que te traje, una versión de El Títere. El títere es uno de esos personajes raros que finalmente, muy piola, pero termina yendo a la quinta del Niato. Lo canta muy bien Jairo, que para cantar este tipo de milongas tiene una gran, un gran conocimiento.
8: Sí,
7: ¿querés escucharlo?
8: Me encantaría.
7: Vale.

0: El titere. ¿Qué?
1: Sí, sí, sí. Y Lito Cruz estaba también acá, me llamó.
0: Lito Cruz estaba también en otras bandas, ¿no? En otras pistas. Muy bien. Sí. Lito Cruz.
1: Está divino. Qué tipo divertido, Lito Cruz.
0: Maravilla de tipo. Sí. Maravilla de persona.
1: Y qué maestro.
0: Ah, sin duda.
1: Qué maestro de actuación. Sí. Mirá lo que te traje yo.
0: A ver.
1: Acá te voy a sorprender. Espero que gratamente.
0: A ver.
1: Este tipo se llamó Gram Parsons. Gram Parsons se murió a los 27 años. Hay una leyenda en el rock que dice que a los 27 años se fueron los mejores, porque a los 27 años se murió Hendrix, se murió Janis Joplin, se muere Jim Morrison, se muere el de Nirvana, Kurt Cobain se muere a los 27 años también. Es como un momento, parece... Este fue el primero que se murió a los 27. Y no aparece en ninguna lista, ¿eh? Porque no es muy famoso. Tenía una banda que se llamaban los Flying Burrito Brothers. Los Flying Burrito es un sándwich. Es como llamarse acá, los hermanos Pebete de jamón y queso.
0: Sí.
1: ¿Eh?
0: Los latinos.
1: Tenía un par de latinos en la banda, sí, sí. Él era el mejor amigo de Keith Richards, de los Rolling Stones. El mejor amigo americano de Keith Richards era Gram Parsons.
0: No tenés amigo, ahora sí.
1: Claro, Gram Parsons. Ahí todos le prestamos atención a Gram Parsons.
0: Ah, ¿viste?
1: Dicen que el gran tema Wild Horses de los Rolling Stones, muchos antes se lo habían escuchado a Gram Parsons. Lo cual es muy probable porque es un tema raro en la discografía de los Rolling Stones. No tiene los acordes que habitualmente usan los Rolling Stones para sus canciones. Pero, bueno, no, es de ellos. Gram Parsons era teólogo. Era un pibe universitario. La teología es la rama de la ciencia que estudia las religiones. ¿Sí? O sea, Gram Parsons tenía inquietudes raras para un rocker. ¿Sí? Experimentaba mucho con drogas. Experimentó mucho con el ácido lisérgico, que en ese tiempo ni siquiera estaba prohibido. Era como una cosa rara, el LSD.
0: Sí, no se había legislado nada.
1: Claro, no, todavía no se sabía bien, claro. Todavía no se había muerto nadie.
0: Sí, no se sabía de qué se trataba.
1: Claro, y no se había muerto nadie de eso.
0: Claro.
1: Él se muere de una sobredosis de LSD a los 27 años, en medio de un descomunal éxito con su banda, con los Flying Burrito Brothers.
0: Qué picardía, che.
1: Y de una incipiente carrera como solista dentro de la música country rock, que había encontrado en él un sonido que hasta ese momento no existía en el country, que era la melodía por sobre lo bailable y por sobre lo rítmico, la letra. Así que yo te traje algo de Gram Parsons, a quien yo admiro muchísimo, porque con los pocos discos que hizo, aún hoy sigue marcando caminos de modernidad en una música que quizás ya no aceptaría otra lectura, como es el country, la música country de los Estados Unidos.
0: Ajá.
1: Es como el folclore nuestro, ¿no? Así que te traje algo de Gram Parsons que se llama She, que habla de una parejita de negros del Mississippi que son felices en su pobreza.

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1: Las 11 de la noche en la República Argentina. Si nuestro gobierno es reelecto, 2028 será el mejor año económico de la historia de la Argentina, lo aseguró el presidente Javier Milei al disertar ante los miembros de The Economy Club of New York.
2: Todos los inversores y actores económicos del mundo libre saben que si nuestro gobierno es reelecto en 2027, el 2028 será el mejor año económico de la historia argentina. Y no solo en términos financieros, sino también en la economía real. Las inversiones en sectores ya van a gran velocidad, como Vaca Muerta, la minería y la agroindustria, se van a acelerar dramáticamente. Y la de los sectores del futuro que aún no han desembarcado en el país llegarán con fuerza.
1: Alerta por lluvias alcanza para la zona cordillerana del norte de Neuquén, Río Negro, extremo norte de Chubut y Santa Cruz. El deporte con Nicolás Álvarez.
3: El exfutbolista Ignacio Piatti rechazó la oferta de San Lorenzo de Almagro y mantiene el embargo sobre la sede de Avenida La Plata. Piatti, quien ganó la Copa Libertadores con el Ciclón en el 2014, mantiene un litigio con el club por la deuda.
1: El tránsito.
4: Recordemos que el paso Pino Achado está cerrado en estos momentos, al igual que el Cristo Redentor en Mendoza. Por otra parte, la ruta 2 totalmente habilitada a la costa atlántica, máxima 80 para camiones. La autovía del Mercosur en toda la zona de Zárate, a Entre Ríos, Ceibas, Gualeguaychú y Concordia y Chajarí, máxima para micros 90 kilómetros por hora. Durante el día hay tareas de reparación de calzada. Y toda la zona de la ruta 8... normal entre Pilar y Río Cuarto.
1: En Santiago del Estero, en donde nos escuchás por AM1130, la temperatura es de 22 grados con cielo despejado. Aquí en Buenos Aires, 20 grados 2 décimas, humedad 48%, cielo despejado.
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2: Bien, te traje algo muy especial. A lo largo de la vida me he encontrado con muchos gardelófilos.
3: Sí, me imagino.
2: Y todo, y bueno, se habla de todo. Y tal canción es la mejor, tal canción es la mejor.
3: Tal estilo, porque también tenía muchos estilos, Gardel, ¿no?
2: ¿Estilos de qué?
3: Sí, tenía esa cosa campera con las guitarras.
2: Ah, aparte ese estilo como género.
3: Sí, sí, como género.
2: Como matiz folclórico.
3: Claro, sí.
2: No, pero ya cuando agarra el tango y agarra la canción, casi todos. Había un periodista que se llamaba Luis Formento, que no sé si vos lo conociste.
3: No.
2: Tío del chico locutor.
3: Ya.
2: Y era un gardelólogo y gardelófilo muy interesado y muy estudioso. Y él había llegado a la conclusión, después llegué yo también a la conclusión,
3: a la mía,
2: de que si bien todo lo que cantó Gardel es asombroso, porque hay veces que no sabes cómo se puede hacer eso desde lo humano, porque como dicen que Messi y Maradona desafían a veces
3: a las leyes de gravedad. Sí.
2: Bueno, Gardel también desafiaba, había cosas que no se podían respirar de esa manera. Bueno, no podía haber aire ahí en ese momento. Sin embargo,
3: ¿cuál es el tango que más te llamó, así que más decís, qué hizo este?
2: A mí me gustan mucho, pero todo, muchísimo.
3: Sí, me imagino, muchísimo. Pero hay uno.
2: Pero a mí el que más me gusta por la mayor demostración de la posesión de herramientas y recursos técnicos y emotivos, porque el recurso técnico no sirve para nada, sirve para transportar lo emotivo.
3: Sí, no hay alcantarilla.
2: Y si vos sos muy emotivo, pero no tenés técnica para expresar esa emoción, sonaste. Hay una canción que se llama Cuando tú no estás.
3: Cuando tú no estás.
2: Solo en la ruta de mi destino.
3: Sí.
2: Allí yo no te voy a contar nada. Esto hay que escucharlo.
3: Hay que escuchar.
2: Porque además para contarlo habría que saber un poco de música y yo no lo sé. Lo que sí sé es que a lo largo de todo esto, el hombre demuestra que tiene un catálogo tan impresionante de recursos interpretativos que por algo este niato es Gardel.
3: Es Gardel.
2: Y no otro.
3: Componía bien Gardel también.
2: Ay, ¿qué te parece?
3: Sí. Y Lepera, que era importante también.
2: Era uno de los más grandes letristas de la música popular argentina. Se cambió el porteñismo casero, que no le estoy quitando importancia, es muy importante, pero habría que internacionalizarlo más. Y hacer un idioma castellano.
3: El día que me quieras, por ejemplo.
2: Todo eso, todo. Volver el día que me quieras, soledad, amargura. Eso.
3: Sí. Yo creo que volver es más conocido que el día que me quieras en el mundo.
2: Puede ser.
3: En el mundo. No digo, de habla hispana puede ser que el día que me quieras, pues la puedes. Ahora, volver, yo he escuchado versiones de volver de músicos de los Balcanes, por ejemplo.
2: Sí.
3: Que no sé cómo les llegó un día a volver.
2: Claro.
3: Sí, y volver lo agarran.
2: Pero no te olvides que yo te prometí escuchar ahora, cuando tú no estás, el repertorio más grande de recursos interpretativos.

0: ¿Te gustó?
1: ¿Cómo le voy a decir que no? ¿Cómo, quién, si a alguien no le gusta esto, está mal?
0: Qué grande.
1: Sí. Sí, ¿de qué año es esto? Seré curioso, sí.
0: Es de Gardel Lepera. Gardel Lepera, Lespez y otro más.
1: Ajá.
0: No, pero es una...
1: Sí.
0: Es una versión... Ese final... La manera de sostener la respiración al final... De recoger, sí, la respiración y volverla a alargar, sí, eso no, sí, no es humano.
1: Y sufre un poco. Se, sí, nota que está sufriendo, sí, no sé cómo hace, ¿no? Mire, ya que estamos así con cantantes grandes, compositores grandes, Leonard Cohen, canadiense. Muchos en Canadá, así como a Dylan lo iban postulando para el Nobel de Literatura, que al final se lo dieron en medio de una... de una discusión que ya se tornó casi ridícula en un momento. Muchos postulaban a Leonard Cohen, muchos intelectuales canadienses, en el mismo tenor de Dylan, a la misma altura, ¿no? Dylan ha reconocido mucho a Leonard Cohen como un gran letrista.
0: ¿Y tiene más nivel? O en todo caso, ¿cuál es la diferencia?
1: La diferencia es el mercado. El mercado hizo la diferencia acá, porque Dylan era un tipo que por el caudal de ventas que tenían le bancaban muchas más cosas que a Leonard Cohen, que estaba en un mercado mucho más chiquito.
0: Claro.
1: ¿Sí?
0: Siempre pasa
1: eso. Siempre pasa eso. Ahora, Leonard Cohen, cuando desembarca en Estados Unidos, Leonard Cohen es canadiense, es de Montreal, creo, cuando desembarca en Estados Unidos, desembarca con la venia de tipos como Bob Dylan, o Woody Guthrie, o todos... jerarcas de la música americana que decían, escuchen a este pibe. Canadá, cuando saca un artista y lo mete en el mercado yankee, hay que prestarle atención también. Pasó con Johnny Mitchell, canadiense, que es leyenda en la música de mujeres americanas en el rock. Neil Young, tipo que ha hecho canciones, hoy uno de los más, una de las mentes más lúcidas de la música, Neil Young. Y Leonard Cohen, todos canadienses. Leonard Cohen era un romántico. Leonard Cohen le gustaban mucho las minas, lo cual hizo que muchas chicas también le dedicaran canciones. Es muy famosa la historia en el Hotel Chelsea, donde muere Sid Vicious, el punk. ¿Se acuerda de la historia de Sid Vicious? Bueno, muere en el Hotel Chelsea. Cuando yo fui la primera vez a Nueva York, me fui al Hotel Chelsea. No conseguía habitación porque está siempre lleno, pero me iba a comer ahí todo porque ahí se respira algo raro. Era el hotel del rock, el hotel donde iban todos, era comer a barato. Todas las figuras del rock que no eran de Nueva York caían en el Chelsea, sí. Se lo iban recomendando unos a otros, y usted cuando va al Chelsea ve fotos desde Bob Dylan hasta...
0: Sí, lo conozco.
1: Bueno, en el Chelsea Hotel, Leonard Cohen hace una canción que se llama Chelsea Hotel, que se la hizo a Janis Joplin, porque Janis Joplin lo conoció en el hotel a Leonard Cohen, que no era un tipo lindo, era un tipo bien parecido, pero no era lindo, lo que se llama lindo, ¿no?
0: Sí, cualquiera de nosotros hubiéramos tenido más gravitación que él,
1: ¿no? Sí, sí, pero bueno, él se encuentra en un hotel en un ascensor del hotel con Janis Joplin, que también estaba ahí.
0: Está lleno de fotos, me acuerdo.
1: Claro, que sí, tienen, pero sabe las
0: todo
1: fotos
0: el
1: que
0: país
1: tiene.
0: Fue
1: sí, sí, sí. Y fui yo. Sí. No tenía nada que ver, pero caí ahí, aunque sea para ver cómo eran los sillones.
0: Sí.
1: Bueno, se encuentra en un ascensor con Janis Joplin, que estaba ahí. Que después dicen que no fue casual el encuentro, parece que Janis se lo seguía un poco. Y para entrar en conversación así, Janis le dice a Leonard Cohen, a mí me gustan mucho los hombres lindos, pero con usted voy a hacer una excepción. Y se lo llevó a la habitación, Janis Joplin. Y ahí le hizo la canción. Bueno, Leonard Cohen tiene muchísimas historias de esas. Hay un documental muy interesante sobre Leonard Cohen. Un tipo que no tenía una conducta, era borrachín, salidor, no era de los que se metía a componer. Como sabía de su falla, ¿sabe qué hacía cuando tenía que hacer un disco? Se metía en un monasterio de monjes trapenses, que se levantaba a las 3 de la mañana para hacer la huerta, y tenía un rato libre a la tarde, y ahí escribía canciones. Era la única forma que tenía de ponerse a escribir canciones y no distraerse.
0: Los trapenses son los que mantienen silencio también.
1: Sí, sí, claro, bueno, sí, era lo que necesitaba, que nadie me joda. y se metía en un convento 3-4 meses.
0: Hasta un monje que... le vino a pedir autógrafo.
1: Y no sabía ni quién era el tipo, ¿viste?
0: No sabía.
1: Entonces se metía en su habitación, como no tenía nada que hacer, escribía como loco y salía con 40 canciones de ahí. Sí. Y después hacía un disco sensacional, obviamente. Mm. Vamos a escuchar a Leonard Cohen haciendo una canción que es una verdadera declaración de amor. Aunque no entienda la letra, lo de siempre, se entiende lo que quiere decir. Se llama I'm Your Man, soy tu hombre. Y el tipo le dice, si vos necesitas un doctor, yo soy el doctor. Si vos necesitas un boxeador, yo soy un boxeador. Lo que vos necesitas lo tengo yo. ¿Qué es lo que, quién no dijo eso en algún momento de su vida, no? Aquí está Leonard Cohen, I'm Your Man.

0: Ahí está. ¿Gustó, Leonard Cohen?
1: Leonard Cohen.
0: Canta así grueso. Esa también la ponía, esa voz. No debía tener esa voz todo el tiempo.
1: Gran caña, nada, la ponía. Entró piola.
0: Ese era piola. Ese la pasó bomba, sí.
1: Te traje un artista sin plafón.
0: Ah, pa, nunca me dijo eso.
1: Sí.
0: ¿Por qué se llama sin plafón? Artista
1: sin plafón que no se sabe a dónde hubiera podido llegar si hubiera tenido un poco más de vida.
0: Ah.
1: Pero las cosas son como son. Y te estoy hablando de Hugo Díaz.
0: Hugo Díaz.
1: Que murió muy joven. Y
0: padre de Mavi.
1: El padre de Mavi, que ha heredado genéticamente la capacidad musical.
0: Mavi, sí.
1: Mavi, no solamente canta ella, sino también compone, interviene en producciones, arma coros, sí. Hace arreglo, ¿no?
0: Sí, sí.
1: Hugo Díaz no sabía música, y entonces la gente lo tomaba eso a veces, algunos que no saben, que ignoran, sí. Creen que el tipo que no conoce notación musical es menos músico que otro. Y alguien, no me acuerdo quién, dice, ellos no saben música porque la música son ellos.
0: sí, está bien. Bueno, uno que no sabía música, Jimi Hendrix.
1: Ahí está.
0: No sabía leer música ni escribir.
1: Ahí está.
0: Por eso hay tanta música que salió después, porque él todo lo que se le ocurría lo grababa.
1: Claro.
0: Pues no sabía escribirla.
1: Claro, no es que no conocían notación musical, ni les interesaba conocer notación musical.
0: Claro, el pentagrama no conocían.
1: No, claro.
0: El instrumento sí lo conocían.
1: Que lo notara otro.
0: Claro.
1: Y además, Hugo Díaz siempre tocaba distinto. Siempre diferentes eran las versiones.
0: Ah, ¿sí?
1: Claro. Una era la de la grabación, y vos ibas a verlo al Palo Borracho, o al Hormiguero, o a cualquier lado de esos que había muchos en Buenos Aires antes, y resulta que el Chacarera del Rancho se le distingue.
0: ¿Quién era el Palo Borracho? No sé quién era el Palo Borracho.
1: El Palo Borracho era un lugar donde actuaban folcloristas. Estaba en la calle Corrientes.
0: Ah, acá en el centro estaba.
1: Sí, acá en el centro. Miguel Vicente era el presentador.
0: Ahí en el Palo Borracho.
1: Ahí en el Palo Borracho. Y muchas veces me ha tenido que atender.
0: Me imagino.
1: Y ayudarme a llegar a la puerta.
0: Me imagino, sí. Y empujarlo, un empujoncito para que salga.
1: Un empujoncito para resolverlo, el tipo de que tiene que irse.
0: Claro, no.
1: El borracho no se va.
0: No, hasta que no pise la vereda completamente, el borracho siente que lo necesitan adentro.
1: No, es una broma que te
0: hago. ¿Y el Hormiguero?
1: Y el Hormiguero era no sé dónde, creo que era de Hernán Figueroa Reyes, me parece.
0: Ah.
1: Por acá por la calle Juncal, el barrio.
0: Ah, pero también un boliche así de folclore.
1: Sí, pero muy lindo. Iba toda gente de primera.
0: ¿Se cenaba ahí?
1: Adolfo Ábalos, se comían empanadas y demás. Allí vi muchas veces a Hugo Díaz. Hugo Díaz era un intérprete de una profundidad tan extraordinaria. Tocó tango, tocó jazz. Grabó jazz.
0: Sí.
1: En un sello que se llamaba Redondel y que tuvo poco tiempo.
0: De don Alfredo Radosinski.
1: Sí, señor. Muy bien.
0: Don Alfredo Radosinski. ¿Cuánto le debemos a don Alfredo Radosinski?
1: Le debemos las últimas grabaciones de Oscar Alemán.
0: Las de Piazzolla.
1: Sí, las de Astor. Sí, un montón.
0: De Luthier.
1: Pero en ese tiempo tenía trova. ¿No tenía trova este hombre?
0: Era trova ya. Puede ser.
1: No sé.
0: Toquinho y Vinicius es de él.
1: No me acuerdo.
0: Toquinho y Vinicius en la Fusa es de él.
1: Sí,
0: yo don Alfredo.
1: Muy pocas veces he escuchado tanta profundidad interpretativa como Hugo Díaz en Alfonsina y el Mar.
0: Ah, sí.
1: Que es buena la música.
0: Sí.
1: Es buena la letra. Esto, naturalmente, se toca sin letra, pero se vive con música, con letra y con un amor por el personaje que causa la anécdota, que causa la historia, que es Alfonsina.
0: Sí.
1: Y
0: es verdad que se murió metiéndose en el mar.
1: Sí, eso dicen.
0: Eso dice
1: la leyenda. Y, bueno, nadie afirmó nunca lo contrario.
0: Sí. Es muy probable.
1: Y vas a ver cómo suena esa melancolía de la ausencia a través de la interpretación de Hugo Díaz. Lo que te dije de Gardel en cuanto a recursos,
0: sí,
1: cabe acá, porque para un instrumento que en definitiva es un modesto instrumento como la armónica,
0: sí,
1: sacarle esas cosas, sí, es verdaderamente digno de un gran artista.
0: Sí.

0: Muy lindo, la verdad.
1: Hugo Díaz.
0: Y
1: Hugo,
0: sí,
1: Hugo Díaz.
0: Campeón, campeón mundial del
1: ¿Cómo
0: mundo.
1: ¿Cómo lo quise, Hugo Díaz?
0: Sí.
1: Sí, sí. Fui muy amigo.
0: Sí, May me ha contado un par de cosas de...
1: Bastante amigote. Bastante amigote. Este... Y bueno...
0: ¿Y se murió joven? Tan
1: joven. Sí. Problema hepático, esas cosas.
0: Dios.
1: Que muchas veces tiene la gente.
0: Sí, sí. Bueno, la armónica es un instrumento... ¿Sabés quién es un gran armoniquista? Que no se dedica todo el tiempo a tocarlo, porque no puede, porque es cantante. Mick Jagger.
1: ¿Ah, sí?
0: Y otro que es un grande de la armónica es Stevie Wonder.
1: Y era un sonido muy a propósito.
0: Sí.
1: La armónica.
0: Sí, sí.
1: A Sandro le gustaba mucho.
0: ¿Sandro tocaba la armónica?
1: Sí, tocaba bien.
0: ¿Ah, sí?
1: Sí.
0: Nunca lo vi tocar la armónica.
1: Sí.
0: No se lo vi tocar la armónica.
1: Sí, tocaba cualquier cosa bien.
0: Y oído tenía, sí.
1: Todo el oído tocaba.
0: Un día me va a contar de Sandro.
1: Tocaba el piano, sí, cómo no.
0: Y Anderle, capaz que tengo una idea equivocada.
1: Tocaba el piano, yo decía, bueno, tocaba rock en la casa de él, ¿no? Claro. Pero en la antigua casa, con los viejos. Y después,
0: no en la mansión esta de Banfield.
1: No, porque tenía un extraordinario sentido del humor. Entonces iba tocando un rock polentísimo, que además tocaba muy bien y salía con un paso doble.
0: Bueno, sí.
1: Fue español.
0: Se divertía mucho, Sandro. Sí,
1: sí, le gustaba que los padres se rieran y que mi mujer y yo nos riéramos.
0: Qué lindo.
1: Se le gustaba mucho.
0: Qué lindo. Un día me va a contar. Un día tiene que traer algo de Sandro.
1: Sí,
0: yo no
1: sí,
0: tengo mucho
1: sí,
0: de Sandro.
1: Sí, cómo no.
0: Y me cuenta de Sandro y Anderle, a ver qué fue eso.
1: No.
0: Yo creo que tengo una visión equivocada.
1: Yo andaba más con para todos lados, con Anderle que con Sandro.
0: ¿Ah, sí?
1: Sí.
0: ¿Anderle no tocaba nada? ¿O sí?
1: Anderle tocaba el güiro.
0: el güiro.
1: Y había amigos que, para favorecerlos en épocas de malaria, en los estudios de Odeón los hacían tocar algo para que cobraran claro, la sesión.
0: Sí. ¿Y qué tocaban el güiro?
1: Y
0: algo no le habrá errado también.
1: Era una época de malaria. Yo no había empezado a trabajar bien todavía. Trabajaba en radios muy chiquitas y producciones muy, muy modestas. Y me las rebuscaba con las presentaciones de shows.
0: Ah, ¿tuviste esa época?
1: Sí, y concursos de cantores.
0: No, yo te imagino.
1: Pensando en un concurso de cantores. Donde era un trío, pero siempre iba él. Entonces era él.
0: Claro.
1: Y ahí nos hicimos amigos.
0: Ah, previo a la...
1: Previo, no, antes de lo de Fuego.
0: ¿Antes de lo de Fuego?
1: Sí, antes. Mucho antes, como 2 años antes.
0: Ah.
1: Y salíamos con Oscar, más que nada. Yo lo iba a buscar después de salir de Radio Antártida.
0: ¿Antártida?
1: Sí.
0: En Radio Antártida.
1: Al final de 1925.
0: Bueno, yo debuté en Radio Antártida acá, en Maipú 555.
1: Ah, sí.
0: Antártida, Mitre y Mundo. Estaban
1: sí,
0: acá.
1: Sí, sí, sí. Tenían pasión por amontonar radio.
0: Locura.
1: Era mala la situación económica de Anderle y la mía. Y entonces me decía, yo iba a buscarlo, él vivía enfrente del Parque Chacabuco.
0: ¿Anderle?
1: Sí. Y en un departamento chiquito, sí. Y me decía, Héctor, vamos, pero no me dejé levantar la mano si viene un taxi. Si no, terminábamos viajando en taxi y nos gastábamos los últimos magos que teníamos.
0: Y bueno.
1: Entonces, siempre le digo, mira, ahí viene un taxi, pero no levanté la mano. No me importa.
0: Y sí, bueno.
1: No, la verdad es que
0: sí, yo lo entiendo.
1: Siempre terminábamos en lugar. Siempre terminábamos en lugar.
0: Y sí.
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7: Bueno, ¿en qué estábamos?
8: Papo Blues.
7: Papo
8: Blues. Si hay un tipo del que se puede hablar,
7: Papo.
8: Es de Papo.
7: Iba a la noche de Modart.
8: ¿Sí?
7: Modart en la noche, ¿te acordás?
8: Sí, con Manito Mancilla.
7: Sí.
8: Tu show nocturno exclusivo.
7: Era muy amigo del... ¿Cómo se llamaba el productor de ese programa? El chico de Modart. No me acuerdo.
8: Sí, yo me voy a acordar.
7: Pero iba mucho.
8: Sí, claro.
7: Era muy amigo de Papo.
8: Modart era una sastrería.
7: Sí.
8: Que tenía... En ese tiempo había muchos programas de sastrerías.
7: Sí.
8: Yo me acuerdo de música con Thompson y Williams.
7: Sí.
8: Con Fito Salinas.
7: Sí.
8: Y
7: había muchos.
8: Ñaró tenía...
7: Sí, su estilo.
8: Sí, sí, tenían todos programas de radio. No sé por qué se había hecho eso.
7: Sí.
8: Bueno, este...
7: Y porque vendía la radio.
8: Claro, sí, me imagino, sí, sí.
7: Con esa música vendía la radio.
8: Claro, claro. Bueno, Modart se hizo famoso más por el programa. En mi generación, que éramos chiquitos, que todavía sí. No nos vestíamos con ropa de Modart.
7: Sí.
8: Pero Aníbal Mancilla era el conductor,
7: el doctor,
8: sí.
7: Pero Aníbal Mancilla.
8: El productor, no. El productor tenía unas... tenía sastrerías. No me acuerdo cómo se llama.
7: Sí, de Modart.
8: Sí, no me acuerdo cómo se llama. Bueno, Papo... Es de... Papo tuvo siempre una... Tuvo el corazón, él decía siempre que tenía dos corazones. Uno en la música y el otro en el Chevy. En el Chevrolet. Él le gustaban los autos como la música, digamos.
7: ¡Qué personaje!
8: Divino, divino. Sí, sí. Divino. Yo tengo muchas cosas de él. Porque la verdad es que lo frecuenté bastante en una época. Más que nada porque íbamos a los mismos lugares. Él iba a un lugar donde yo pasaba música... Iba mucho en el Soul Café, por ejemplo, en Las Cañitas. Iba mucho, Papo. Iba todas las noches, Papo. Yo pasaba música 4 veces por semana ahí. Así que ya, nos veíamos ahí a la noche y siempre me quedó algo. Él tenía eso de... Tenía un término que acuñé de él, que es tarde. Cuando venía el mozo con lo que le había pedido y él ya se había comido el plato de los tres que estaban al lado, y llegaba el mozo con lo que había pedido él, obviamente ponía su plato en el medio y decía tarde. Tarde. Y hay muchas cosas que llegan tarde, todo el tiempo en la vida de uno.
7: Sí, bueno.
8: Y yo cada vez que digo tarde me acuerdo de Papo. Papo empezó... A mí me dijo el guitarrista de Los Iracundos, me dijo que Papo empezó llevándole la guitarra a él. Que él fue el primero que le enseñó los acordes básicos del rock a Papo.
7: ¿Ellos eran uruguayos de Montevideo?
8: Sí, sí.
7: ¿De Montevideo?
8: Creo que todos eran de Montevideo. Es más, la última vez que estuve en Nueva York, mi cumpleaños, estaba allá, y había un desfile, vio que en la Quinta Avenida se hacen desfiles todos los domingos. No, hicieron un desfile que era de las colectividades latinas que estaban ahí. Y había una carroza de República Dominicana, que iban chicas con música de República Dominicana. La carroza argentina, que iban unos y viene la carroza uruguaya y la música era de los Iracundos. Fue la más divertida de todas. Era una banda que hacía un tributo a los Iracundos, que no sé si eran los Iracundos que están ahora, porque ahora quedan, pero no
7: eran
8: son.
7: Eran simpáticos
8: los Iracundos. Sí, cantaba muy bien el cantante de los Iracundos. Bueno, parece que ese le enseñó a Papo los primeros rasgueos.
7: Había un nieto con anteojos negros.
8: ¿Te acordás? No, yo no lo...
7: Formaba parte del look del grupo.
8: Sí, debe ser,
7: claro.
8: Claro,
7: tocaba los tumbadores.
8: Claro, que está negro.
7: Jugaba de misterio.
8: Para que no lo conociera.
7: Como la mosca.
8: Claro, bueno. Papo llega al rock un poco de la mano de Lito Nevia, en Los Gatos. Una formación de Los Gatos, lo incluye a Papo, muy jovencito, que no sé de dónde venía. Y de ahí arma su primer trío, Papo's Blues. Papo fue el que, no fue el que trajo el blues acá, fue el que lo popularizó. Fue el tipo que, ya ponerle blues a la banda, hablaba mucho de un estilo que después él lo llevaría a su máxima expresión. Papo llegó a tocar con B.B. King en el Madison Square Garden.
7: Le llamó mucho la atención a B.B. King.
8: Mucho. Sí, B.B. King abrió el show de B.B. King acá y B.B. King se quedó mirando el show de Papo.
7: Porque alguno que no entendía mucho le preguntó si había llevado a ese chico por la curiosidad de un latinoamericano.
8: Sí.
7: Dijo, no, toca bien.
8: Toca bien,
7: yo no traigo a nadie, sí. Por simpatía.
8: Cuando vino del Madison hizo una cena, sí. Papo invitó a muchos amigos ahí todos, nos contaba, y en un momento le preguntamos, estábamos con Lalo Mir, no me acuerdo con quién estaba. ¿Y qué tocaron, che? Y tocamos dos de él y una mía. Ah, mirá, dijimos. ¿Y tú ya cuál tocaron? El Blues de Santa Fe. El Blues de Santa Fe son dos tonos y canta algo. Así que en un momento sé que estaban haciendo una base así y él largó el Blues de Santa Fe y lo cantó en el Madison Square Garden. Muy divertido, papá. Tipo muy divertido. Tenía una cara y una seca su vida. ¿Sí? Como todos. Una pérdida que... de esas irreparables para la música, ¿no? Bastante joven, se murió, en un accidente.
7: El famoso accidente en la ruta.
8: Famoso accidente en la ruta, sí. Bueno, vamos a escuchar a Papo's Blues en lo que yo creo que fue la mejor versión de Papo's Blues, que es la que hizo el volumen 3. Papo's Blues, los discos de Papo siempre se llamaban Papo's Blues. Aunque cambiara la banda, se diga armando Papo's Blues. Papo's Blues 1, Papo's Blues 2, Papo's Blues, hasta el 7. El 3... El Papo's Blues volumen 3 del año 1973, era un trío formado por Papo en guitarra, Machi Rufino en el bajo y Pomo Lorenzo en la batería. Ellos dos después se van de ahí y arman Invisible con Spinetta, Pomo y Machi. Que ahí nos dimos cuenta de que Pomo y Machi eran la base soñada para cualquier banda.
7: Claro.
8: Porque venían de tocar blues con Papo y se van a tocar una especie de jazz, sí, rock rarísimo con Spinetta.
7: Sí.
8: Yo creo que ese fue el cenit de Papo's Blues, el Papo's Blues volumen 3, donde Papo ya era figura, ya venía con dos discos buenísimos, y este era el tercero, que era muy esperado, y con estos dos monos atrás, que eran una máquina, eran una aplanadora. Así que vamos a escuchar algo de Papo's Blues, que me contó un día Papo que este lo grabaron en el estudio, salió, no estaba en el plan. Empezaron para entrar en calor, una base muy básica de blues. El blues es muy básico, es muy elemental.
7: Dos tonos.
8: Tres tonos. Pasa que el que va al frente es un genio generalmente, entonces claro. Ya una base muy tradicional, muy elemental del blues. Y se ve que la estaban haciendo para entrar en calor y Papo empezó a improvisar una letra y terminó siendo un clásico.
7: Yeah.
8: Siempre es lo mismo, nena. Sí.

0: Ahí tenía, Papo Blues. Siempre es lo mismo, nena.
1: Siempre es lo mismo, nena.
0: Tu madre y tu padre están convencidos de que un vago soy. una canción de protesta, dentro de todo. La música de protesta fue interesante, ¿no?
1: Sí.
0: El fanbase, todo eso,
1: sí,
0: en Estados Unidos.
1: Sí, tuvo su momento, y era necesario en un determinado momento.
0: Y acá hubo.
1: No sé si habrá creado conciencia, sí o no.
0: No sé, pero acá hubo música
1: de
0: protesta.
1: Eso nunca se puede llegar a saber acabadamente. Acá también, claro. ¿Dónde va la gente cuando llueve, te acordás?
0: Sí, de Pedro y Pablo. Bueno, la Marcha de la Bronca es una...
1: La Marcha de la Bronca.
0: Claro, sí,
1: es muy característico de aquel momento. Muy especiales las voces de ellos. Muy interesantes los arreglos para la época.
0: Claro, sí, unos compositores. Miguel Cantilo, un gran compositor. Sí, sí.
1: Flowers,
0: sí.
1: La cosa viene por el lado de otro guitarrista.
0: Sí.
1: En esta pasión mía, no tanto, este interés mío por ver cómo la gente valora a sus artistas, acá está la prueba de que a veces, a mí me gusta hacer la comparación con las capas de una cebolla.
0: Sí.
1: ¿Sí? Este, están los que están más cerca del núcleo central de la cebolla, que lo entienden de una manera al número musical.
0: Sí.
1: Y están las otras capas que van hacia afuera, que interpretan de distinta forma al artista y lo que toca el artista.
0: Yeah.
1: En este momento que te quiero presentar a Oscar Alemán,
0: Oscar Alemán,
1: tiene esto mucho que ver con esa diferente forma que un artista tiene para mantenerse en la consideración de la gente, que la gente vaya, que lo aplauda y que les guste. El jazz no es una música popular que guste masivamente.
0: Claro.
1: Y Oscar Alemán tocaba jazz. ¿Cómo hacía Oscar Alemán para interesarle a gente que no tenían el menor interés por el jazz?
0: Ah, sí.
1: Y claro, se llenaba de los clubes.
0: Claro.
1: Él, por lo general, acá acompañaba a una gran orquesta típica, que podía ser Troilo, que podía ser Darienzo. Entonces, Darienzo, Varela, Varelita, este...

0: estuvo un montón de años casado con Carmen Vallejo.
1: Sí, él tocaba en la tele mucho, ¿no? Se había acercado a la televisión. Yo me acuerdo de verlo en la tele.
0: Yo no me acuerdo de esa parte.
1: Yo me acuerdo de verlo en la tele. Yo lo conocí por la tele, digamos.
0: Pero yo siempre seguí los discos y una vez, la primera vez que lo veo en Bragado, en el Club Boca Juniors de Bragado. Digo, bueno, a ver qué pasa.
1: ¿Te conoce Bragado?
0: Sí. entonces lo veo en el Club Boca Juniors.
1: ¿Ya trabajabas vos? ¿Eras?
0: No, yo estaba.
1: En el bar.
0: Estaba ya en el comercial todavía. Lo voy a ver en el Club Boca Juniors. A ver qué pasaba con este hombre. A la gente que no entendía mucho de las dificultades que imponía tocar como Oscar Alemán, lo que había que saber para tocar como Oscar Alemán, lo músico que había que hacer para tocar como Oscar Alemán, le llamaba la atención la pirueta. Entonces, como él sabía cómo era la pirueta, porque la conocía de niño, que había pasado hambre y que se ganaba la vida haciendo piruetas, ¿él qué hacía? La payasada. La sencilla, la fácil. Se ponía la guitarra en la espalda y tocaba solos de guitarra, de jazz, con la guitarra en la espalda tocando otra. La gente se volvía loca.
1: Y zapateaba raro también.
0: Y zapateaba raro y hacía de todo. Entonces, unos iban a ver al negrito simpático y otros iban a ver al enorme músico que toda la vida fue Oscar Alemán.
1: ¿Y haciendo la payasada dejaba de ser un enorme músico? No,
0: porque... Además, tocaba con la guitarra en la espalda, pero te traigo una sorpresa, Bobby Flores. Tocaba bien hasta con la guitarra en la espalda.
1: Claro.
0: Si tocaba con la guitarra con los dientes, tocaba bien con los dientes. No lo hacía, pero hubiera tocado bien igual. Y entonces allí estaba lo que te quiero decir. La conjunción de un gran artista que sabía qué había que hacer para que todas las capas de la cebolla, de alguna manera, estuvieran en la misma cebolla. Sí, que en este caso era él.
1: Sí, totalmente.
0: Y acá te traigo una cosa que le causa mucha gracia a la gente. Es una canción más, pero es Bésame Mucho, donde él la canta también muy graciosamente. Es otra manera de demostrar de Oscar Alemán todo lo que conocía el espectáculo.
1: Claro.

0: 52.
1: O sea, el jazz también estaba naciendo.
0: También, y había mucho, ¿eh? Sonaba antiguo. Salvo algunos, los Swing Timers o esos tipos. Claro. Que sonaban un jazz más moderno, pero...
1: Él es contemporáneo, quiero decir, a Django Reinhardt, por ejemplo.
0: Claro. Lo que yo no sé, se dice por ahí, se cuentan muchas anécdotas, pero yo no sé si lo conoció.
1: ¿A Django Reinhardt? ¿Al gitano?
0: Sí, no lo sé yo.
1: Es probable.
0: El otro día, vino Raulito Barbosa y dijo, sí, dice, en París se suplió a Django Reinhardt. Yo no tengo idea. Nadie lo dice en ninguna parte. Pero, ¿qué le vas a decir? No.
1: No, capaz que lo dijiste, capaz que... Bueno, viste como la historia de Troilo y Vinicius en Caño 14, cuando se encontraron.
0: Claro.
1: Te la cuentan 5.000 y resulta que había 4 o 5 esa noche.
0: Claro, y bueno.
1: Sí, sí.
0: Y bueno.
1: Para esas cosas, bueno, pasa eso.
0: No, yo creo que analizándolo el nivel es diferente.
1: Claro, me imagino, la banda también suma, porque Django tenía atrás a veces unos tipitos que en París tuvo unas bandas.
0: Sí, mirá, ese nene Grappelli.
1: Sí, sí, sí.
0: Ese
1: sí, sí.
0: No es cualquier tipo.
1: Claro.
0: Ese es un caso serio, ¿no?
1: Sí, sí, sí.
0: Y acá
1: sí.
0: No hubo un Grappelli.
1: Claro. No, Estefanía Grappelli no sale todos los días. Eso. Claro, bueno, parece.
0: Yo no me atrevo a decirlo porque tampoco soy versado en música, sería un atrevimiento de parte de... Pero para mí hay una diferencia. La diferencia. Lo que no que le quita valores
1: no,
0: a nadie.
1: No. Obvio, obvio.

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hola, hola, hola, hola, hola, hola, hola, hola, hola, ¿cómo les va? Bienvenidos, aquí estamos, el mejor día de la semana, el más esperado, el que todos estábamos ansiando que llegue. Llegó el viernes y aquí estamos. El cuerpo y la mente de cada uno de nosotros lo sabe. Estamos bien, bien arriba, deseando que se cumplan todos nuestros anhelos de cara a este fin de semana que se avecina, para hacer lo que todos tengamos ganas de hacer, para vivir a pleno, teniendo en cuenta que empieza a subir la temperatura y la primavera definitivamente empieza a disfrazarse y a vestirse de primavera. No quiero cantar victoria, parece que de a poquito vamos dejando el frío atrás. Una temperatura agradable hoy en la ciudad de Buenos Aires, 22, 23 grados, ahora 20 grados, se vive de otra manera. Y sobre todo si es viernes. Así que aquí estamos con este programa menos descontracturado, divertido, el que intenta robarte una sonrisa, el que busca que llegues al sol de un nuevo día de una manera distinta, el que propone dejar atrás lo tedioso del día. Eso es, o esa es la esencia de este programa. Obviamente para noctámbulos, para los que sufren de insomnio, para los que están estudiando y para los que integran esta larga lista. Para los que están ruteando, tractoreando, cosechando, sereneando, estudiando, veterineando, empanadeando, sanando, panadoreando, altamareando, recorredoreando, computadoreando, amasando, locutando, enamorando, insomniando, kilometreando, tejiendo, despertando, escuchando, rasqueteando, apicultureando, costurereando, ajedreceando, insomniando, chateando, noctambuleando, remiseando, talabartereando, calefaccionando, taximetreando, parrillando, empalagando, madrugando, hermoseando, plumereando, colectiveando, pisteando, mamando, seguridiando, refrigerando, sorrentineando, lidiando, timbiando, chambeando, chamullando y amasando. Para todos esos y más, llega de a dos, de la Puna a la Antártida y de la Cordillera a las Toninas. 49 radios dispersas por el territorio de la Argentina, sumada a esta, 50. Nos tenés que buscar en tu paraje, en tu pueblo, en tu localidad, en tu provincia. Ahí nos vas a encontrar. Y también tenés la chance de bajarte la aplicación a tu celular, Radio Nacional Argentina, y escucharnos aquí y en todo el mundo. O también la chance de, según la compañía de cable que tengas, buscarnos, rastrearnos en los canales de radio y ahí desde la cama, desde la camucha, escuchando. Porque desde acá proponemos dormirse escuchando la radio. Porque esta hora se escucha, esta vieja compañera de emociones, como suele decir mi amigo Damián Zárate, el compañero de deportes de esta casa. Espero que estén todos bien, ya me lo van a hacer saber, vamos a estar comunicándonos, interactuando juntos. Aquí estamos con Jackie Carlos Macarivicius, la reina de los viernes, es la que más espera este día, ¿eh? Es el mejor día de la semana de verdad para ella, ¿sabes cómo se toma el conterroso?, decía mi abuelo después. Y no la vemos hasta el domingo. Ahí está Jorgito Falcone, también un estudioso, un filósofo. El tipo está siempre con su libro en mano. Nos musicaliza, nos pone al aire. Hoy una selección espectacular. Todos los mejores temas del 85. Ayer arrancamos con el 84, hoy 1985. Y aquellos temas que sacudieron en esa década gloriosa de los 80, promediando dicha década. Así que acá estamos, ¿eh? Ustedes tienen sus vías de comunicación. 11-38-70-74-85. 11-38-70-74-85. Ahí nos dejas tu mensaje, lo leemos. O tu audio, no más de un minuto, ya te lo expliqué. Tiene que ver con la tecnología y es pasado un minuto, corta la máquina, borra el mensaje. Y más allá de que vos creas que llegó, acá no ha llegado nada. Un minutito, basta. ¿Sabés las cosas que puedo decir en un minuto? Mirá la de boludeces que digo yo en dos horas. Pero ustedes se entretienen, digan la verdad. Les gusta. Mimosones, acá estamos, ¿eh? Esperándolos con los brazos bien abiertos. También tenés el Facebook de Día 2. Fabián Codevila y Sonia Ferraris, Radio Nacional AM870. Y a dos, Fabián Codevila y Sonia Ferrari, Radio Nacional AM870, y ahí nos podés dejar también tu mensaje, además de disfrutar de las cosas que vamos subiendo, de las genialidades de Diego Martins, que nos va metiendo en escenas de película
que realmente están muy buenas, ¿no? A Nina Cáceres le mando un beso grande, que como cada noche nos está esperando y nos escucha. Está linda la noche, dice, sin frío. Saludo, Nina, un beso grande. Y gracias por estar, mi vida. A Elena Echegaray. Buenas noches, Fabi. Tendrían que estar más horas. Las 3, las 4. Bueno, por ahí el año que viene vamos proponiendo alargar un poquito este programa. A Marito Echegaray, que siempre nos saluda desde San Luis. Y nos manda cosas ricas. Aunque más no sea a través de foto. A esta hora, ¿sabés lo que es? Una empanadita, una media luna, una porción de pizza. Te como el brazo a esta hora por algo así. Y a Germán de Jesús Valenzuela, que también nos manda su mensaje. A Eli Páez, un beso enorme. A Viviana María Gilariet, hola, buenas. Me parece que hay una persona extrañando a Sonia. La verdad que todas la extrañamos. No llores, Fabián, no llores. Me dice, ya pronto regresa. Acá estamos, Un beso grande a mi querida Amanda. Hola, Amanda. Te quiero. Un beso grande para vos, que sé que estás escuchando. Para Alfredo Martínez, éxitos y bendiciones. Desde Arroyo Leyes, Santa Fe. Ni hablar de Diego Martínez. A César Gustavo Urzagasti, éxitos y buenos augurios. Saludos desde Ciudad Perico, San Salvador de Jujuy. Todas las madrugadas escuchando. Gracias, César. Para Mario Alberto Enríquez, un beso y un abrazo. Para Gela López, algunos de los que se meten en Facebook y nos dejan su mensaje. Acá los esperamos a todos, Son bien recibidos. Este programa nació por y para ustedes. A Pepe el Calecitero, también le mando un beso grande y un abrazo. Bueno, a todos, y pido disculpas si se me chispotea alguno. Un beso y un abrazo grande a los que escriben por aquí. Ni les cuento los que ya empezaron a dejar su mensaje en el WhatsApp. ¿Cuántos que empezamos a hacer? Y quiero más, quiero más, quiero más, quiero más. Carlos de Rama Caída, San Rafael. Está corriendo viento, me dice, en el departamento Lavalle. Mendoza, Abiertón, bueno, acá algo escribiste rápido, no logro comprender, pero desde ya gracias por estar presente, querido Carlos de Rama Caída, San Rafael Mendoza. A Héctor de Salta, hola Héctor, de Barrio 3 Cerrito, escuchando por FM 102.7 como siempre. Gracias por tus palabras, mi querido amigo Atair. Atair Suárez Coelho de São Paulo, Brasil. Dice un abrazo fuerte. Hola, buenas noches, amigo Fabián. Que tengas un buen fin de semana. Gracias, cuídate. ¿De acuerdo? Claro que sí, Atair. Un beso y un abrazo para vos también. Para Teresita de Capilla del Señor. Muy buenas noches, mi amigo Fabián. Llegando el viernes y ya se va la semana. Y ya que si te querés acordar, se va septiembre, amiga mía. Querida. Un beso grande, Tere. Quédate por ahí, te quiero. Renato de Bahía Blanca dice, hola Fabián, te bauticé Fede como mi hijo. Muy bueno el programa, gracias Renatito por estar como cada noche. Un beso grande para el querido Osmar de Fray Ventos. Buenas madrunoches, hola Fabián, feliz viernes, buen fin de semana, bendiciones. Y para vos también, querido amigo. Por aquí también aparece Mauricio de Guaymallén, Mendoza. Feliz día, saludos, un beso, gracias, querido Mauricio. Por aquí aparece, como no podía ser de otra manera, Cecil Hughes desde Esquel. Diferente primavera fresca por Esquel. Seguirá un tiempo así, me dice el querido Cecil Hughes. Y desde acá un abrazo gigante. Escuché ajedreceando, claro. Lo pedís, lo tenés, querido amigo. Por aquí aparece Alejandra de San José de Hacha, Lola Ale. ¡Feliz viernes! Fabi me dice, por estos lados del país, con viento sonda. Ayer, hoy, todo el día y sigue en estos momentos. Muchas bendiciones. Abrazo grande para Ale de San José de Hacha, provincia de San Juan. Hola, Normita, Titi querida. Un beso grande, buenas madrugadas, Fabián, equipo de Día 2 Nacional. Feliz viernes y buen comienzo de fin de semana. Gracias por la compañía, buen programa. Desde Jujuy, muchos cariños. Gracias, Titi, gracias, gracias, gracias. Marito de San Luis, día del barrio de agronomía. Uy, mirá vos, mi barrio, y no lo sabía. Qué lindo. Barrio de agronomía, donde somos oriundos los Codevila. Ahí hemos nacido casi todos, desde mi abuelo, el querido Luis,
pasando por mi viejo, que también se llamaba Luis, y somos parte del Club Agronomía Central. Sí, conoceré la agronomía, donde mi tía Flora fue muchos años una de las cuidadoras del predio de la Facultad de Agronomía. Conozco cada calle, cada esquina. Qué lindo, 25 de septiembre, Día del Barrio de Agronomía, y no lo sabía, gracias por recordármelo. Se me pianta un lagrimón, Marito querido. Hola, Tana, buena noche. Tana querida, Patricia de Ciudad Evita, cerca del aeropuerto, un beso grande. Bacho Grosso Perté, Principesa, por aquí también, se arrima el fogón Ana María de Santa Fe. Hola, Fabián, ¿cómo estás extrañando a Sonia? Sí, lo sobrellevamos bastante bien, ¿eh? Un beso grande. Gracias por el cariño, Ana María. José de San Rafael, Mendoza. Buenas noches, Fabián. Acá firme Radio Nacional, escuchando de 0 a 2. O sea, ahora de a 1. Claro. De a 2 es de a 1. No, somos de a montones y de a muchos. Mira la cantidad de mensajes que llegan. Y quiero más, quiero más, quiero más, quiero más. Quiero que me atosiguéis de mensajes. Por acá, hola, buenas noches. ¿Cómo está, Fabián? Carlos del Carmen, ahí es de la provincia de Jujuy. ¿Cómo estás, Fabián? Hablando de primavera. Aquí te paso las carrozas que están desfilando en el marco de la Fiesta Nacional de los Estudiantes. Mira qué hermoso, muy lindo. Carlito, gracias, gracias, gracias. Beatriz de Paraná. Buenas madrunoches, hasta el lunes, disfrutá, descansá lindo, buen fin de semana, buena jornada, gracias. Beatriz, un beso gigante para vos. Tenemos la música preparada, tenemos historias. ¿Se acuerdan del peladito de Benny Hill? ¿Se acuerdan de ese programa que nos cautivó y nos hizo reír mucho comenzando la década del 80? Bueno, dentro de un rato les prometo ir a fondo y conocer aquel peladito de apenas 1,50 m al que Benny Hill le pegaba todo el tiempo en la cabecita, ¿se acuerdan? Bueno, en un rato les cuento su historia. Muchos se van a sorprender. Mucho para hablar, mucho para decir, mucho para comentar. Siguen llegando los mensajes. Me encanta, Miguel, de Península del Páramo. Dice, luego de un buen tiempito, hola, hola, hola, noctámbulos de Argentina. Saludos, buena compañía. Qué lindo, Miguel. De Península del Páramo, tenerte acá con nosotros, me encanta. Un beso grande para vos, para mi querida Condesa Helen. Un beso grande. De a dos, Fabián, querido, gracias, me encanta tu compañía. Buen fin de disfrutar del calorcito que te gusta. Gracias, Condesa. Un beso muy grande para usted. Nicolás de Tucumán. Hola, Nicolás Obadilla, como siempre, con la viejita Isabel. Con mamá, cuídala mucho, ¿eh? Te escuchamos siempre, me dice, sí, lo sé. Saludos a mamá Marta, gracias por el beso y por el saludo y por recordar a mi viejita. Buen fin de para vos y junto a todos. Gracias, gracias, gracias, gracias. Miles y miles de mensajes. Quiero que me sobrepasen los mensajes y también los mensajes de audio. Tenemos varios ya, ¿eh? Tenemos varios. Pero vamos a empezar a andar el camino de la música, ¿eh? Y arrancamos con todo ese año 1985. Y Simón Le Bon lideraba Duran Duran. Y sonaba Habitué Kill.

0: y de noche.
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0: ¿Cómo andamos? Soy Sandra acá de Zapala, Neuquén, esperándolos para compartir unas horas con música, lindos momentos. Acá estoy costurereando. Esta es la hora en que estoy tranquila y puedo hacer mi trabajo. Yo soy modista, así que me dedico a las costuras, a los arreglos. Así que bueno, feliz fin de semana para todos. Besitos.
1: Muy buenas madrunoches, ¿cómo te va? Dante de Bariloche reportándose aquí a la cofradía madrunochera. Ya en viaje hacia Menucos, te mando un abrazo, que sea un buen programa. Saludos a vos y a Sonia, que siga disfrutando de sus merecidas vacaciones. Un abrazo grande.
2: Amigo Fabián, le saludamos de esta Cuenca. Un abrazo grande, muy feliz fin de semana. Un beso grande para Sonia.
3: Fabián, simpático galán de la madrunoche, gracias por tu encantadora compañía y buena música. Que tengas un lindo viernes y agradable fin de semana. Abrazote inmenso, Isabela de San Rafael, Mendoza.
4: Hola Fabián Pomelo Codevila, buenas noches, soy Miguel de Chascomús. Hace varios días que no nos comunicamos, estamos ya acá por la ruta 2, y bueno, me tocó viajar tarde, y bueno, mayor de los éxitos con el programa, y un beso grande a Sonia, mi querida amiga de madrunoche también. Un abrazo para todos.
5: Sandrita de Zapala, un beso grande, que está costurereando, le mandamos un beso. A Dante de Bariloche, buena ruta, querido amigo, cuídate mucho. A Sergio de Tacuarembó, Yoruba, querido. Cariños a la familia, Isabel hermosa. Espero que la estés pasando lindo ahí en San Rafael Mendoza e interactuando con nosotros. Y a Miguelito de Chascomú, de los pagos del doctor Raúl Alfonsín, también buena ruta para vos, querido. Gracias por comunicarte y por estar con nosotros, como lo hace Fernando de Marcos Paz, que manda un abrazo al cielo y feliz cumpleaños para Christopher Reeve, el primer y legendario Superman, el mejor de todos. Para Gerardo de San Cipuede, dice, buenas madrunoches, un abrazo grande, querido, ahí en la provincia de Córdoba, y aquí también le mandamos otro. Como a Juan de Dios, hola Fabián, muy buenas madrunoches, saludos a todos, donde quieras que se encuentre Sonia, un beso, y gracias por estar ahí, querido Juan López del barrio Santa Marina de Tartagal, Salta, un beso grande para vos. Juan Manuel de San Miguel de Tucumán, buenos días, estimados madrunocheros, sea buen programa y seguir adelante. Gracias, gracias, gracias por tanto cariño y por tanto afecto. Y ahora nos metemos en el arcón de los recuerdos, en esto que Sonia ha denominado en primera persona. Y vamos a recordar aquel programa que nos hacía morir de risa.

Benny Hill, viernes a las 22 horas. Un 24 de septiembre de 1904 en Belfast, Irlanda del Norte, nacía un hombre destinado a no pasar desapercibido por el mundo del espectáculo. Descubrió cómo explotar al máximo su pequeño rol en la historia de la comedia. Ese día llegaba al mundo Jackie Wright, el entrañable peladito del show de Benny Hill. John Wright era el mayor de dos hermanos que, siendo una adolescente, se embarcó rumbo a los Estados Unidos en busca del sueño americano y por un tiempo lo encontró. Se especializó en oficios de metalmecánica, llamando la atención de la Oficina de Recursos Humanos de General Motors, nada más ni nada menos que lo contrató para la división de carrocerías de Cadillac, nada más ni nada menos. El pequeño John, de solo 1,50 m de estatura, vivía holgada y opíparamente hasta que la Gran Depresión de 1929 acabó con su bienestar. Con la industria automotriz detenida, decidió regresar al Reino Unido. John adoptó el nombre de Jackie Wright para iniciar una carrera en el mundo del espectáculo. Pese a dominar con virtuosismo la trompeta y el trombón, no vislumbraba un auspicioso futuro como músico. Su círculo íntimo insistía en que incursionara en la comedia. Su tamaño y gestualidad lo encasillaban más como cómico de gag físico. Sin embargo, se convirtió en un renombrado animador de bares y reuniones con un humor sagaz e incisivo. Luego de años de rutina que solo alcanzaba para pagar las cuentas, la suerte finalmente tocó a su puerta. A principios de los años 60, en una mesa oscura y alejada del escenario donde actuaba Jackie, se sentó una celebridad que no paró de reír a carcajadas viéndolo. Terminado la presentación, se acercó al pequeño Jackie con una propuesta: que se uniera al elenco de su programa en la BBC. El espectador no era otro que Alfred Hawthorne Hill, mundialmente conocido como Benny Hill. El show de Benny Hill estaba siempre caminando por la cornisa de lo misógino y obsceno, aunque no se diferenciaba mucho de otros programas cómicos de la época. Benny Hill le ofreció a Jackie ser quien equilibrara la balanza, aportando ternura e inocencia, y la fórmula funcionó a la perfección. Con el nuevo apodo de Little Jackie, se convirtió en una estrella a nivel nacional. Y cuando el programa comenzó a ser emitido en los Estados Unidos, llegó a ser más famoso que el propio Benny Hill. Cuando la BBC decide finalizar el contrato con Benny Hill, toda la troupe se muda a Times Television, cuyos programas son los que disfrutamos en toda Latinoamérica. John Wright había alcanzado la fama y el ansiado bienestar económico a los 60 años de la mano de Benny Hill. Por ello, cuando desde Estados Unidos le ofrecen encabezar su propio programa, Little Jackie declinó la oferta para mantenerse fiel a su descubridor. Benny Hill supo honrar ese compromiso por el resto de su vida. Benny no tenía familia, ni esposa, ni hijos, por lo que compartía su fortuna con sus amigos y compañeros de elenco, sobre todo con Jackie. Por su excesivo consumo de tabaco, Jackie sufría severas complicaciones pulmonares que derivaron en un cáncer que lo postró por 3 años hasta que lo alcanzó la muerte en su Belfast natal. Fue un 11 de enero de 1989. Benny Hill murió solo en su departamento 3 años después. Pese a que, con los años, el programa fuera considerado impropio para tiempos actuales, y desde 2007 se haya prohibido su emisión en la TV británica. La figura de Jackie salió indemne y aún es considerado un pilar del humor inglés.

mensajes que llegan. Vos, ¿sabés qué, Carlito Fontana? Te voy a bloquear. De verdad te lo digo, te voy a bloquear. No te voy a permitir más el acceso a los mensajes porque no podés agredirme de esa manera. Gratuitamente. Me estás mostrando una foto de un asado. Calculo que debe ser una tapa, unos chinchulines crocantes. Por ahí creo divisar algún riñoncito. Te juro que hablo y se me cae la baba de la boca. Sos de lo que no hay, de lo peor que hay. Carlito Fontana, mirá lo que estás comiendo con tus amigos, Carlito. Y yo acá, nada. Un saquito de té que me trajo Jackie, escuchá el ruido. Saquito de té vacío ya. Por favor, querido Carlito, gracias por mandar el mensaje y disfruten entre amigos. No hay nada más lindo que disfrutar una comida entre amigos, viejos y entrañables amigos. Es lo que yo me permito una vez por mes y les dije a mis viejos amigos de siempre que esta jornada, cada vez que se proponía, no se podía faltar. Llevo, gracias a Dios, asistencia perfecta. No todos lo han logrado. Yo hasta ahora, y ojalá que así continúe, ¿eh? De verdad, ojalá que así continúe. Recuerdan que les dije, ayer les conté, porque arrancó lo que es la previa del Gran Premio que se correrá mañana sábado, el Gran Premio de Azerbaiyán en el circuito urbano de Bakú. ¿Se acuerdan que les conté que Briatore salió a castigar a la gente de la Argentina, que no le iba a permitir más a Franco Colapinto hablar con la prensa de nuestro país porque agredíamos gratuitamente a Pierre Gasly? Se sumó a eso el presidente de la FIA y también el propio Pierre Gasly, que andaba haciendo puchero por los rincones. No hubo mejor remedio a todo eso que los irónicos mensajes de los argentinos al Instagram de Alpine. De verdad les digo, somos creativos siempre, ¿eh? El piloto francés había denunciado amenazas contra su familia tras el incidente entre él y Colapinto, cuando no lo que dejó pasar. Mala leche como poco el francés, eso es la realidad. La respuesta de los seguidores de Colapinto fue inesperada. Poemas, declaraciones románticas y comparaciones con Fangio, Maradona y hasta con Perón. Algunos de los mensajes que llegaron en forma sarcástica, irónica, después de que Flavio Briatore nos llamara al orden. Algunos de los mensajes, les digo, ¿de qué planeta viniste? Croissant cósmico, le puso uno. Espectacular. Si los argentinos quieren apoyar a Franco, que lo apoyen de forma limpia y leal, dijo el ejecutivo de Alpine. Y los mensajes no pararon de llegar. Escuchen, corre a la bola, mañana corre piel y no es ninguna joda. Alguno. Otro dice, qué lindo es volverlo a ver, tiene más huevos que Senna y Schumacher. qué barro. Los pibes llegan el domingo, se preparan una croissant y se ponen como locos para verte acelerar. Espectacular, de verdad, ¿eh? Gasly y Perón, un solo corazón, le puso otro. Muy ocurrente el público argentino, realmente, ¿eh? Pierre, si corrieras en el cielo moriría para verte, puso otro argentino. Me vuelvo a desvelar por vos y descorcho un buen vino en tu nombre, Pierre. La vida es una sola, gracias por darme una razón para vivir. I love you. Algunos de los mensajes al Instagram de Alpine. Descomunal lo de Gasly, nunca vi algo similar. Es una mezcla de Senna con Niki Lauda y un poquito de Fangio. Está la Torre Eiffel y después viene Gasly. Realmente no sos humano. En sus 9 breves años de carrera, lo que significa la Fórmula 1, el podio, la historia. Qué bárbaro, ¿eh? Dios, patria y Gasly, puso otro. Ocurrencia del público argentino en respuesta a las amenazas de Flavio Briatore. Otro le puso, mi hijo se va a llamar Pierre Gasly como vos. Lindo, hermoso, ¿eh? Las pirámides de Egipto, las cataratas del Iguazú, el Coliseo de Roma, la Gran Muralla China y Pierre Gasly, le puso otro. Qué lindo. Bueno, nada, simplemente quería hacerlos partícipes de todo esto. Sigo leyendo algunos mensajes. Tony de Neuquén. A
Asistencia Perfecta, somos como todos los sargentos, todos los días vino Tony de Neuquén, gracias Tony por estar. Betty del puesto Las Taguas en Malargüe, Mendoza. Buenas madrugadas, Fabián, feliz fin de semana, saludos, que disfrute sus vacaciones hoy, un abrazo enorme, claro que sí. Hola Violet. Jeje, está bueno, me dice, y no le debe gustar, no, imagínate. Lo atacamos porque donde más le duele, con la ironía y el sarcasmo. Espectacular, querida Violet. Te mando un beso muy, pero muy grande. Momento, querido amigo Jorgito Falcone, de hacer un 2x1 en esta madrugada, ¿eh? 2x1, 1985 en el año. Y vamos a tener a Mother Talking con Sherry Lady y a Gloria Estefan y la Miami Sound.

0: Andrés. Me comunico, soy Tony de Neuquén, escuchándote. Sé que Sonia no está en este momento, pero igual te mando a vos un abrazo enorme, a ella, mandarle un abrazo, un cariño tremendo. Y vos sabés que no pude captar el número de la costurera de Zapala, está lejos, pero si me acepta le voy a llevar una camisa para que me cose unos botones que se me cayeron el otro día. Soy Tony de Neuquén, che, la costurera está en Zapala, dijo. No importa, viajo 200 kilómetros, no pasa nada. Por un par de botones.
1: Tony querido, ya le haremos saber entonces a Sandra si está interesada en recibirte. Ya parecemos un programa del corazón, ¿eh? Yo me quiero casar, y usted diría... Nací para ti, aquí me tienes. Para los nostálgicos, ¿se acuerdan del programa de Roberto Galán? Quiero mandar un beso y un abrazo a todos los pobladores de Chubut, de Río Negro, de Neuquén, por las inundaciones en la cordillera, por el temporal, por lo que se está viviendo en toda esa zona. Justamente Neuquén, la más afectada. Intensas lluvias, inundaciones en la cordillera. Realmente la están pasando mal, y desde aquí ojalá que con el programa y con lo que nosotros proponemos las pueda dibujar una sonrisa y puedan sentirse un poquito mejor. Entiendo que es difícil, pero acá estamos. Villa La Angostura fue uno de los lugares más afectados. Realmente la están pasando mal. Y desde aquí, nuestra solidaridad, La Ruta 23 está con una evaluación constante, la Ruta 7 Lagos está ahora transitable, pero los pasos internacionales están cerrados, hubo que rescatar una familia que estaba en un vehículo de la Ruta 65, todo producto del temporal, lluvias, realmente cantidad de lluvia inusitada. Así que nuestro cariño, nuestro afecto, nuestra solidaridad para toda la gente que no la está pasando bien en la Patagonia Argentina, Un abrazo gigante. Sigo saludando a aquellos que siguen mandando su mensaje, como a la querida Maggie, hablando de esta zona. Comodoro Rivadavia, Chubut, feliz viernes, Fabi querido, sigue el frío y la lluvia por aquí, 0 grados de térmica. Ay, Maggie, feliz fin de semana y que disfruten de lindos días de sol. Abrazo apretadito y beso para Sonia también, será dado. Víctor de Becar, yo también voy a ser como Benny Hill y repartiré mi fabulosa fortuna entre mis amigos. Mirá vos, Víctor. Hacé de cuenta que somos tus amigos. Mandá algo para acá. Un beso grande. Para todos, Para los que se van comunicando con nosotros, para los que están atentos, para los que nos mandan su mensaje, para los que nos dejan su audio. Realmente es un placer poder compartir esta madrugada con todos ustedes, haciendo de a dos, interactuando juntos. Ese es el objetivo de nuestro programa. Creo que lo vamos cumpliendo de a poco. Por ahí está llegando, querida Jackie, un mensaje de audio de Sandra de Zapala, para ver si hay conexión con el querido Tony. Así que nada, le mandamos un beso a todos. Pero me parece que lo de Sandra va a ser imposible, Sandra está bien comprometida, con una familia constituida, así que lamentablemente se ha cerrado una puerta y le mandamos un beso grande a Sandra y un beso grande a Tony. No podemos en este caso decir alcoyana, alcoyana, reeditando otro viejo programa, ¿no?

profesional, pero habrá Copa Argentina. Recuerden el fin de semana, para tener presente el domingo. Juegan Racing y Boca, Boca Racing en Rosario, 17 horas, cuarto de final. Será transmisión de Nacional con mi amigo el Muñeco Perazo. Así que atentos para que todo aquel que le guste el fútbol y son hinchas de Boca o de Racing estén con Nacional prendidos para disfrutar de una fiesta. Entradas totalmente vendidas. El estadio gigante de Arroyito estará desbordado de público. Esperemos que sea una verdadera fiesta entre la Academia y el Genese. Así que aquí con Maurito Torres, que como siempre él me propone a esta hora de la madrugada para ir empalmando con la historia del día una pequeña pausa. Así me lo sugiere Maurito y yo le hago caso.

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2: Estamos en todo el país. Neuquén. Al norte de la provincia de Neuquén, a través de un camino bastante rústico, existe el pico más alto de la Patagonia, con sus 4.709 metros, en la zona de Barbarco, y se lo conoce como la Puerta al Pico del Domullo. Allí existe un paisaje llamado Los Bolillos, en donde las formaciones, en tonos llamativos, modeladas por el viento y el agua, pueden parecer crestas de un dragón imaginario sobre las colinas. 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

Él siempre supo que la amaba más de lo que ella a él. Ella jamás lo engañó. Podía ofrecerle un cariño grande, tal vez algo parecido al amor, pero no ese amor con mayúsculas que él tanto deseaba. A él no le importó. La amaba demasiado como para fijarse en pequeñeces. Y ella se dejó querer. Fueron sinceros desde el comienzo. Y eso ayudó a una hermosa relación. ¿Por qué está conmigo? Si bien sé que no soy el amor de su vida, se preguntó él más de una vez. Y jamás encontró la respuesta. Y nunca se lo preguntó a ella. No fuese cosa que no supiese bien qué hacer con lo que ella le hubiese contestado. Como fuere, estaban juntos hacía ya bastante tiempo y llevaban una vida armoniosa. De todos modos, él siempre sintió que en ese bote en el que ambos navegaban la vida, él remaba más y con más fuerza. Sorteaba vientos y tempestades. Y en los momentos, los más difíciles, él redoblaba su fuerza. Y el bote no se había hundido jamás. Nunca se sobraron, porque su amor era tan grande que alcanzaba para llevar el bote a destino. Más allá de las aguas furiosas y los vientos impiadosos que la vida suele ofrecer. Ella se dejaba llevar, disfrutaba de ese viaje en bote, muchas veces como espectadora, muchas otras sabiendo que por algo ese era su lugar en la vida. No todos son amores, no todos son iguales. Tampoco todos expresamos el amor de la misma manera, ni remamos con la misma fuerza o entusiasmo. Cierto día, las fuerzas de él se debilitaron y algo parecido al cansancio lo invadió. Su amor no había mermado, pero hacía tanto tiempo que sentía que remaba solo. Los años pueden no hacer mella en el amor, pero sí en la energía y en la manera de encararlo. Y tomó la decisión de comenzar a remar más despacio. Tal vez por primera vez en su vida, preguntándose si tanto esfuerzo puesto en ese bote había valido la pena. Y ella se dio cuenta de su lentitud. Pero también se dio cuenta que ese viaje calmo que él le había ofrecido como vida había sido hermoso. Y fue entonces cuando ella supo que era su turno de remar. Que él le había ofrecido una vida feliz y por sobre todo un amor incondicional. Fue entonces cuando reafirmó que por algo su lugar en la vida era con él y lo defendió. Ahora el bote dependía de ella y no se sobrarían tampoco esta vez. Ella remó con todas sus fuerzas y esta vez él se dejó llevar un poco. Y así equilibraron sus fuerzas. Ella remó más, él remó un poco menos, solo un poquito, ¿eh? Y el bote nunca, jamás navegó más tranquilo. Él supo que si había valido la pena remar solo hasta esta instancia, y ella corroboró que ese bote era su lugar en el mundo.
Porque no hay dos amores iguales, ni dos personas que le demuestren o lo demuestren de la misma manera. Así como no hay dos botes que naveguen igual las aguas de la vida.

0: Y así pasaba Easy Lover, Phil Collins, Philip Bailey y Don't You con Simple Minds en el aire de Nacional. Saludo a los amigos que siguen escribiendo, me encanta que me siguen con mensajes. Oscar Marín de Paysandú, Uruguay. Buenas madrunoches, Fabián. Buen fin de semana, saludos. Y abrazo grande, gracias, querido. Un beso grande para vos también, querido Oscar Marín. Raúl y Karina, del barrio Costa Azul, en Salta la Linda, dice: buenas, Fabián, que siga la buena música y noticias. Vamos, día 2. Saludos desde la desde el Salta la Linda. Recién vi la televisión y vi lo que le sucedió a Bobby Flores y su familia, y la verdad que sufrieron un asalto bastante duro, la pasaron mal, están bien, gracias a Dios, no hubo que lamentar, no más que un robo, pero sí, la pasaron muy mal. Isabela de San Rafael, Mendoza, gracias por estar, gracias por ese mágico viernes que me deseas, lo deseo también para vos. Muy buena y emotiva historia. Gracias, Fabián. Gracias a vos, Isabela. Oscar Escobedo de Córdoba. Buenas madrunoches, estimados de a dos. Buenísima la historia, señor Fabián. Desde Córdoba, mucha formalidad, Oscar. Desde Córdoba, capital, saludos cordiales. Oscar Alberto Escobedo, gracias por estar a todos y por sus mensajes. Otra jornada inolvidable. El jueves fue el día más dorado para Argentina en los Juegos Suramericanos en la provincia de Santa Fe. 11 medallas. En canotaje, atletismo, racquetball, pelota vasca, atletismo. Realmente los atletas albicelestes se consagraron campeones. Además, la cosecha fue de 31 preseas con 9 de plata y 11 de bronce. Por el momento la delegación argentina se mantiene en segundo lugar del medallero con 65 de oro, 68 de plata y 107 de bronce. Impresionante, cerró su día más dorado entonces la delegación argentina, para tener en cuenta, impresionante. La selección argentina se sigue entrenando de cara a los amistosos, fecha FIFA, 30 de septiembre, llega el turno en Córdoba para enfrentar a Bolivia, luego Burkina Faso y Benín, 3 y 6 de octubre, entradas totalmente vendidas, sold out, para ver la despedida de Messi, quien tuvo la deferencia de charlar con el periodismo en el día de ayer fue Lionel Scaloni, el técnico de la selección argentina. Y justamente entre las cosas que se le preguntaron a Scaloni es sobre el presente y el futuro. Scaloni, el técnico de la selección, decía lo siguiente.
1: Bueno, tuve tiempo, sí, de desconectar un poco, de dejar pasar la amargura por no haber podido ganar, que esa es la realidad, pero con la tranquilidad de que se dio todo. Y bueno, con respecto a lo mío, no hay novedades todavía. Me reuní con el presidente estos días, ayer nos íbamos a reunir, pero bueno, yo tuve un problema, tuve que ir al dentista y no pudimos. Hoy él está en Paraguay y bueno, hablaremos, está la predisposición máxima para sentarse, pero cuando tengamos que comunicar algo lo haremos. Por ahora sigue todo igual.
0: No sigue todo igual, yo les voy a tirar un datito. Ya hay algún principio de acuerdo para la continuidad. Lo que pasa es que Scaloni quiere hablar sin intermediarios, quiere ponerse cara a cara con Chiqui Tapia, limar algunos detalles, y yo creo que está todo dado, aunque esto es fútbol. Dante Panzeri decía dinámica de lo impensado, y puede pasar cualquier cosa, pero lo real, lo concreto es que está muy cerca de renovar Lionel Scaloni su vínculo con la selección argentina. Y de verdad, entre otras cosas, habló de qué manera encaró a Messi para pedirle que esté presente y que este era el momento de su despedida. Scaloni sobre Messi y su despedida, el técnico de la selección dijo lo siguiente.
1: Yo hablé, puse de mí para decirle, para intentar convencer lo que era ahora, que más adelante no se sabía qué podía pasar, y yo creo que él lo entendió y está bueno, la AFA también puso su parte, el presidente, yo creo que es algo bonito, lindo, porque lo merece, no, todo lo que se pueda hacer ahora mejor.
0: Todo
2: todo lo que se puede hacer ahora mejor. Y con respecto al futuro, Scaloni, en cuanto a jugadores, se viene el recambio. Muchos jugadores jóvenes citados. ¿Qué me podés decir al respecto, Lionel?
1: Se terminó un mundial, creemos que es un lindo momento para que pueda haber algo de recambio, porque la mayoría va a seguir estando, la mayoría son gente joven y creo que lo que hicimos es pensado, como en aquel 2018 que hicimos lo mismo, no sabiendo si íbamos a estar o no, y esto igual, creo que es trabajamos para la selección, no trabajamos para nadie personal, entonces creo que es algo que teníamos que hacer y que creo que puede dar su fruto y todo llevó un tiempo, pero bueno, con la mente de que estos chicos que han venido nuevos se puedan quedar.
2: Ahí estaba Lionel Scaloni hablando de los jóvenes. ¿Y qué te quedó después de ese final en cuanto al Mundial se refiere, con tanto dolor? ¿Y qué esperás sobre lo que viene? Se le preguntó al técnico y esto respondió.
1: El golpe de no haber ganado fue fuerte, hay que reconocerlo, porque estábamos a las puertas de haber conseguido otro título mundial y es evidente que fue fuerte. Siempre dije y lo voy a seguir repitiendo que este lugar donde estoy ahora es el lugar soñado y no, eso no va a cambiar. A partir de ahí hay que sentarse, hablar con el presidente, todavía eso no ocurrió por lo que conté antes y todo lo que salga no es verdad, comunicaremos cuando tengamos que hacer lo que sea, pero por ahora está todo como antes, trabajamos para estos partidos y para que bueno los chicos puedan jugar.
2: Lionel Scaloni, el técnico de la selección aquí en Nacional en DA2. Quiero seguir mencionando a nuestros oyentes que se toman el trabajo de escribirnos y de estar a esta hora prendidos con nosotros, como Juan de Montecomán, San Rafael Mendoza, dice: hola querido Fabián, DA2 presente siempre, feliz viernes, abrazo, en este momento me prendo a Nacional, saludos y abrazos a la distancia de Juan y Mabel, un beso grande, gracias. Raquel de Humboldt, provincia de Santa Fe, hola Fabi, buenas madrunoches y feliz viernes, por supuesto un fin de cargado de bendiciones, muy lindo tu relato, abrazo enorme de Raquel desde Humboldt, Santa Fe, gracias Raquel. Rachel, un beso grande. Ico de Itatí, Corrientes, te saludo Fabián desde Itatí, soy Ico Acevedo, gracias por la música, abrazo. ¡Ah! ¿Te gustó la música? Antes de ir a una nueva pausa, querido amigo Maurito Torres nos ayuda a musicalizar y se viene justamente en este viernes un día glorioso, Glory Days, Bruce Springsteen, suena en Nacional.

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0: noches. Néstor de Punta Alta. Sí, recién entro en sintonía, así que bueno. La verdad que entré medio tarde porque tuve cosas que hacer, pero bueno, acá estoy firme con todas las noches. Bueno, que tengan un lindo programa, recién entro a escuchar este tema de escalón y todas esas cositas. A mí me gusta el fútbol, pero ya me tiene medio como saturado. Pero no importa. Saludos, bueno. Buen viernes, muy buena noche y bueno, un beso y un abrazo grande.
1: Gracias Néstor de Punta Alta, gracias por estar siempre, por tu complicidad y por tu lealtad a este programa. Momento de meternos en el segundo, en primera persona del día de hoy. Y si yo les digo, ¿sabían que James Cameron escribió el guión de Rambo 2?

The First Blood, parte 2. 1985. Se la considera una joya absoluta del cine de acción de los 80 y está llena de secretos increíbles. Todo ocurría en Vietnam, pero se filmó en Acapulco. Por supuesto, la jungla del sudeste asiático se recreó por completo en el estado de Guerrero, México, en la laguna de Coyuca de Benítez. La producción fue tan caótica que un huracán real durante el verano de 1984 destruyó los sets de filmación a mitad del rodaje. Como dato curioso, el puente que Rambo vuela en la película sobrevivió a la filmación, pero fue destruido décadas después por otro huracán de la vida real. El reciclaje de James Cameron, quien fue el creador de Terminator, que también llevó adelante Titanic, Avatar, coescribió el primer borrador. Su idea era empezar con Rambo encerrado en un hospital psiquiátrico. A Stallone no le gustó y lo eliminó. Cameron no tiró la idea a la basura. Años después, usó exactamente ese mismo concepto para recluir a Sarah Connor en Terminator 2. Ustedes lo recordarán. Así comienza la secuela de esa impresionante película. Rambo recibió, Sylvester Stallone habló, entrenamiento digno de un boina verde. De un boina verde de los Estados Unidos. De ese ejército de élite que tienen los Estados Unidos, ¿no? No solo fue el gimnasio, ¿no? Para lucir ese físico impecable, en ese momento, a sus casi 40 años, entrenó 8 meses seguidos con ese grupo de élite. 4 horas al día, tomó cursos reales de supervivencia en la jungla, tácticas de combate de SWAT, arquería profesional. Impresionante. Como cada vez que se toma en serio, y lo hizo siempre Stallone su trabajo, ¿no? Dejando todo. Y dentro de todo esto que les cuento, también en la película se produjo un error fatal. Y cuando hablo de un error fatal, hablo de la pérdida de una vida. Es que en esos años no existían los efectos por computadora. Todo era real. Todo lo que explotaba era real. Y lamentablemente, el especialista en efectos, Chris Wenger Jr., falleció en un accidente durante una detonación en una cascada. Por eso, si ustedes se quedan viendo la película, al ver los créditos finales, verán que está dedicada a su memoria. Y les dejo la pregunta, en cuanto al inicio que había planteado James Cameron y la internación en un psiquiátrico por parte de Stallone. ¿Ustedes creen que hizo bien Sylvester en borrar esa escena?

Y así pasaba Marillion con K-Lake en esta madrugada, los mejores temas del año 1985. Nos quedan casi 15 minutos de programa. Nos metemos en la recta final ya de este viernes, bien arriba, cargado de mensajes, de llamados, de audios. Realmente le hemos pasado muy bien. De verdad, hemos disfrutado y esperando el fin de semana, ¿no? Fin de semana cargado de posibilidades en cuanto al deporte, ¿no? Mañana sábado, 4 de la tarde, en el Estadio Madre de Ciudades, la Supercopa Internacional. Estudiantes y Rosario Central. Se verán las caras y será transmisión de Nacional. Un partido con historia, recuerden, ¿no? El partido de los hinchas, de los jugadores de Estudiantes dándole la espalda a Central, por aquel torneo que a Central le dieron desde un escritorio, una cosa bastante, bastante, bueno, que terminó armando una gran tormenta y polvareda en el fútbol argentino. Y que se ha hecho casi un mini clásico, ¿no? Si hoy le preguntás a los hinchas de Rosario Central a quiénes son los rivales a los que les quiere ganar, obviamente es a Newell's Old Boys, un rival histórico, y Estudiantes por esta situación. Se verán las caras entonces en esta final de Supercopa Internacional. 4 de la tarde, sábado, el escenario, el Estadio Madre de Ciudades de Santiago del Estero. Y el domingo, Boca Racing, Racing Boca, en el Estadio Gigante de Arroyito, 17 horas, cuartos de final, Copa Argentina, también transmisión de Nacional, buscando uno de los semifinalistas del certamen, en un partido donde está todo vendido. A todo esto le tenemos que sumar que habrá Fórmula 1, porque, por ejemplo, te cuento, en el día de hoy, bien temprano, vas a poder disfrutar 5:30 de la mañana de los que serán las pruebas libres número 3. Y a las 9, la clasificación de la carrera. Recordemos que esta carrera, el Gran Premio de Azerbaiyán, se disputará el sábado 26 de septiembre, porque el domingo 27 se conmemora el Día del Recuerdo, una jornada nacional de luto en Azerbaiyán, y además es feriado en honor a los caídos en el conflicto de Nagorno-Karabaj. Por eso, este fin de semana, la Fórmula 1 se corre el sábado, y por ende a las 8 de la mañana tendremos que madrugar. 8 de la mañana se viene entonces la gran carrera en esta, en este circuito semipermanente de Bakú, circuito urbano, en donde a Franco le ha ido muy bien siempre y donde le gusta mucho correr. Así que esperemos sea una gran carrera. Por acá llegan mensajes de Fernando de Marcos Paz, al que le mandamos un beso grande, y nos habla de algunas cosas que pasaron en el 85, el cambio de moneda, claro, al Austral, la selección argentina dirigida por Bilardo y Diego Armando Maradona clasificó en aquel año angustiosamente al Mundial del 86. Yo recuerdo en ese año también el torneo sudamericano de sub-17. En aquel equipo que causó conmoción, se jugaba en Vélez, lo dirigía Pachamé, en el que jugaba Huguito Maradona, Fernando Redondo, Fernando Cuchunchoglu, el arquero era el Gato Miguel, Almirón, bueno, nada, simplemente mencionar cosas que ocurrían en el 1985, y le agradecemos mucho a Fernando de Marcos Paz el recuerdo y obviamente que participe de nuestro programa. Fin de semana entonces cargado en lo deportivo, más allá de que no hay fútbol del torneo clausura. Les dije, Supercopa Internacional, Copa Argentina, automovilismo, y todo lo vas a poder vivir en el aire de Nacional. Nos vamos enfilando hacia el final del programa. Nos vamos a ir con música, deseándoles a todos que tengan un hermoso fin de semana, y nos vamos a reencontrar entrando ya la última semana de septiembre, con todo lo que eso implica, agradeciéndoles el enorme amor, el cariño, el afecto que nos dispensan
el compromiso y también esa complicidad que mantenemos juntos. Nos vamos a ir con música. Al querido Maurito Torres en los controles, un abrazo enorme. A Jackie, el agradecimiento total. El saludo para todos ustedes. Y nos vamos a ir con Billy Ocean y Loverboy y otro gran clásico de aquellos años, Tears for Fears y Shout, sonando aquí en De A Dos, en la recta final del programa, mandándoles un beso desde lo más profundo de nuestro corazón. Que tengan un hermoso fin de semana. Nos reencontramos en breve.

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1: Las 2:00 a.m. en la República Argentina. El presidente Javier Milei se reunió con Benjamín Netanyahu en la sede de las Naciones Unidas. En la reunión bilateral, el mandatario ratificó la defensa de la soberanía sobre las Islas Malvinas, Georgias del Sur, Sandwich del Sur y los espacios marítimos circundantes. También instó al Reino Unido a retomar las negociaciones para alcanzar una solución pacífica al conflicto. El Senado convirtió en ley el proyecto sobre zonas frías. Se trata de una reestructuración en los subsidios del gas en áreas con bajas temperaturas que deja atrás la ampliación de zonas más votadas en 2021. El oficialismo logró la aprobación con 38 votos a favor y 8 en contra, en tanto que el peronismo abandonó el recinto antes de comenzar el debate. La información del tránsito con Ernesto Arriaga.
2: A esta hora, la General Paz está totalmente liberada. La máxima es de 80 kilómetros por hora para todo tipo de vehículos. Los trenes a esta hora no están funcionando. Arrancan 5:30 a.m. Aeroparque opera con normalidad.
1: En la ciudad de Buenos Aires y alrededores, la temperatura es de 19 grados un décimo, el cielo está despejado, la humedad es del 49%. Atención que rige una alerta naranja por lluvias para el noroeste de la provincia de Neuquén.
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0: Las 3 de la madrugada en la República Argentina. El Senado aprobó los cambios la reforma a la Carta Orgánica del Banco Central y la devolvió a diputados. Con el aval de los aliados y toda la oposición dialoguista, la Cámara Alta aprobó el proyecto con 46 votos afirmativos y 22 negativos. Como el dictamen sufrió modificaciones, debe regresar a la Cámara de Diputados, su Cámara de Origen, para su sanción definitiva. La Administración Nacional de la Aviación Civil aprobó la nueva regulación de los servicios médicos de los aeropuertos. La resolución 739/2026, publicada esta madrugada en el Boletín Oficial, derogó la resolución de 2003 y fijó un plazo de 60 días para que los explotadores de los aeródromos se ajusten a los nuevos lineamientos. Incorpora la adecuación y proporcionalidad de recursos con niveles de prestación diferenciados según evaluación técnica y priorizando la seguridad operacional. La Secretaría de Agricultura concedió el sello Bioproducto Argentino a la línea de bioinsumos y aditivos biotecnológicos KM Germs. Mediante la resolución 183/2026, otorgó a Beneficial Germs, Sociedad Anónima, el derecho de uso gratuito y sin exclusividad del sello en las categorías sostenibilidad e innovación. Los productos deberán contener 100% de material biobasado y el permiso tendrá una vigencia de 4 años a partir de este 25 de septiembre. La información del tránsito con Ernesto Arriaga.
1: Tránsito normal en el puente internacional de Gualeguaychú y el puente San Martín a Uruguay. Por favor, máximo 60 kilómetros por hora sobre el puente. El paso internacional, paso de los libres, Uruguayana a Brasil, está abierto a las 24 horas del día. Y el paso internacional de La Quiaca ya está cerrado, abre a las 7 de la mañana a Bolivia, Villazón.
0: En Malargüe y San Rafael, provincia de Mendoza, donde escuchan Radio Nacional en las AM 790 y 620, rige una alerta amarilla por viento sonda. En la ciudad de Buenos Aires y alrededores, temperatura 18 grados 8 décimos, cielo algo nublado, humedad 52%.
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Las 4 de la madrugada en la República Argentina. El canciller Pablo Kirchner se reunió en Nueva York con el secretario de Estado de la Santa Sede, Pietro Parolin. El ministro de Relaciones Exteriores y el cardenal compartieron detalles de la organización de la visita del Papa León XIV del 8 al 11 de noviembre. El canciller reveló que conversaron sobre la vida, la libertad, la dignidad de las personas.

0: y la familia, valores que unen a la Argentina y a la Santa Sede. El Instituto Nacional de Cine y Artes Audiovisuales lanzó el concurso Co-Desarrollo Audiovisual Argentina-Paraguay. Mediante la resolución 384/2026, se aprobó el llamado a productores para presentar proyectos inéditos de largometrajes de ficción, documental o animación en coproducción internacional con participación mayoritaria argentina. Las inscripciones estarán abiertas desde las 0 horas del 30 de septiembre y hasta las 14 del 30 de octubre de 2026, según las bases y condiciones del certamen. La Secretaría de Energía fijó reglas especiales para el ingreso de grandes consumidores de electricidad. La resolución 264/2026 reguló el acceso al mercado eléctrico de nuevas demandas de gran magnitud como centros de datos, minería o plantas de hidrógeno. Estos usuarios deberán asegurar por contrato al menos el 80% de su energía y toda la potencia que necesiten, con un margen extra en el caso de los centros de datos. En Comodoro Rivadavia, provincia de Chubut, donde escuchan Radio Nacional por las AM630 y 670, rige una alerta amarilla por lluvias. En la ciudad de Buenos Aires y alrededores, la temperatura es de 18 grados 6 décimos, el cielo está algo nublado, la humedad es del 53%.
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2: Las 5 de la madrugada en la República Argentina. El presidente Javier Milei aseguró que si el gobierno es reelecto en 2027, el 2028 será el mejor año económico de la historia argentina. Durante su exposición en The Economic Club of New York, el mandatario aseguró que será no solo en términos financieros, sino también en la economía real. Ante ejecutivos norteamericanos, el jefe de Estado sostuvo que las inversiones en sectores van a darse a gran velocidad. La Secretaría de Energía ofreció a empresas paquetes de eólicos y solares salir de sus contratos. Mediante la resolución 257/2026, se habilitó a las firmas que ganaron en las subastas del programa Renovar a rescindir los acuerdos con Camesa de forma voluntaria. Quienes elijan esa opción deberán pagar el 14% de la garantía de cumplimiento y renunciar a cualquier reclamo contra el Estado. La Secretaría de Minería autorizó cambios en los bienes que puede importar el

0: Proyecto Vicuña. La resolución 81/2026 aprobó la solicitud para actualizar el listado de mercaderías que ingresarán al país con beneficios del RIGI. Podrán incorporar 66 nuevas posiciones arancelarias, especialmente bienes de capital e informática para el desarrollo del yacimiento de cobre, oro y plata en San Juan. La información del tránsito con Ernesto Arriaga.
1: A esta hora, la General Paz está totalmente liberada. La máxima es de 80 kilómetros por hora para todo tipo de vehículos. Los trenes a esta hora no están funcionando. Arrancan 5:30 de la mañana. Aeroparque opera con normalidad.
0: En la ciudad capital de la provincia de San Juan, donde escuchan Radio Nacional en AM 910 y por la FM 101.9, rige una alerta amarilla por viento sonda. En la ciudad de Buenos Aires y alrededores, la temperatura es de 18 grados 2 décimos, el cielo está ligeramente nublado, la humedad es del 57%.
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1: Muy buenos días, bienvenidos a todos. Este es el Panorama Federal de Noticias y hasta las 7 de la mañana vamos a estar acompañándolos, acercándoles por supuesto todo lo que necesitas saber para arrancar tu día bien informado. Y ya te cuento que la temperatura en la Ciudad Autónoma de Buenos Aires es bien primaveral, 18 grados una décima, cielo ligeramente nublado, humedad relativa ambiente 57%, la máxima para hoy de 27 grados con cielo parcialmente nublado. En un ratito te voy a estar contando cómo va a estar el pronóstico para este fin de semana en la Ciudad de Buenos Aires y por supuesto que vamos a estar también repasando las distintas regiones de nuestro país para saber cómo se va a estar comportando el tiempo durante esta jornada. Mi nombre es María Fernanda Heras, como siempre acompañada por Fernando Pedernera. Buen día, Fer.
2: Muy buenos días, María Fernanda. Muy buen viernes para todos.
1: Y la propuesta para iniciar este viernes es ya comenzar a recorrer las calles.
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2: Y no hay registro de incidentes de tránsito ocurridos durante la madrugada, pero sí de un episodio luctuoso que altera la normal circulación sobre la avenida General Paz.
1: Sucedió a la altura de la avenida Juan Bautista Alberdi, sentido Río de la Plata. Un llamado al 911 solicitó por una persona con pérdida de conciencia y que no reaccionaba. Al llegar las autoridades y el SAME, se constata el fallecimiento de una persona de 45 años. La ambulancia sigue.

0: el lugar y hay reducción en el carril rápido.
1: Por otra parte, en Ezeiza, un avión de Aerolíneas Argentinas que partió a las 23:53 con destino a Madrid voló 36 minutos y se reportó en emergencia, por lo que debió volver y aterrizó por sus propios medios, pero con un solo motor y sin que se registren pasajeros ni tripulantes heridos. Los vecinos alertaron sobre explosiones y estruendos.
0: Nos vamos a repasar el estado de los accesos y la autopista. El tránsito es fluido y con buena marcha sobre los puentes Pueyrredón, La Noria y Alsina. En las autopistas también Buenos Aires, La Plata, Richeri, 25 de Mayo, Delepiane, Lugones, Cantilo, Ilia, Cámpora, 9 de Julio, Perito Moreno, Camino del Buen Aire, Autopista del Oeste y Panamericana. Recordamos que sobre la Avenida General Paz, a la altura de Alberdi, hay reducción de carril y podrían relatar el tránsito hacia Liniers.
1: Vamos a los trenes, servicios, ramales Tigre, Mitre y José León Suárez de la línea Mitre están circulando a horario. La línea Roca, ramales La Plata, Gleu, Cañuelas y Ezeiza corren dentro de los cronogramas previstos.
0: También están operando con normalidad la línea Belgrano Norte, Belgrano Sur, Urquiza, San Martín y Sarmiento.
1: Subte y Premetro comenzaron a funcionar según las grillas previstas.
0: Recordamos que por obras de renovación no funcionan las estaciones Medrano de la línea B de Subte, Tribunales de la línea D y Urquiza y Entre Ríos de la línea E.
1: En el Aeropuerto Internacional de Ezeiza y el Aeroparque Metropolitano Jorge Newbery, la operatividad es normal.
2: Estado del tiempo.
1: Y este es el pronóstico por regiones para este viernes 25 de septiembre de 2026.
0: Y comenzamos con el NOAA, Jujuy, Salta, Tucumán, Catamarca, Santiago del Estero y La Rioja, cielo algo a parcialmente nublado, mínimas de 12 a 17 grados, máximas de 31 a 35 grados, con vientos leves del noreste y sin lluvias.
1: En el NEA, Formosa, Chaco, Misiones y Corrientes, se espera cielo algo nublado y ambiente cálido, mínimas entre 15 y 17, máximas de 28 a 35 grados. Vientos leves del noreste sin precipitaciones.
0: En Cuyo, Mendoza, San Juan y San Luis, algo nublado con posible sonda moderado por la tarde. Mínimas de 13 a 15 grados, máximas de 27 a 32 grados. Nevadas débiles en la cordillera.
1: En el centro, Córdoba, Santa Fe, Entre Ríos, Buenos Aires, La Pampa y área metropolitana, parcialmente nublado. Mínimas de 13 a 15, máximas de 24 a 27 grados. Vientos leves a moderados y sin lluvias.
0: Patagonia. Neuquén, Río Negro, Chubut, Santa Cruz y Tierra del Fuego, lluvias y posibles nevadas residuales en la cordillera de Neuquén y Chubut, con vientos del oeste, en el resto nublado a parcial con máximas de 9 a 20 grados según la zona.
1: Por último, sector antártico argentino, nuestras islas del Atlántico Sur, nublado, temperaturas bajo cero, vientos moderados a fuertes y posibles nevadas.
0: Repasar los pagos del ANSES para este viernes 25 de septiembre.
1: Hoy cobran los beneficiarios de las jubilaciones y pensiones que superan el haber mínimo con DNI terminados en 6 y 7.
0: También este viernes se abona la prestación por desempleo Plan 1 a titulares del beneficio con DNI finalizados en 6 y 7.
1: En cuanto a las asignaciones familiares de pensiones no contributivas, podrán ser cobradas hasta el 9 de octubre por titulares de beneficios con todas las terminaciones de documento.
0: Por último, las asignaciones de pago único, matrimonio, adopción y nacimiento, segunda quincena, se estarán abonando a beneficiarios con todas las terminaciones de DNI también hasta el 9 de octubre.
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0: Desde la mañana, 6 minutos en la República Argentina. Te contamos que en la ciudad de Buenos Aires la temperatura es de 18 grados una décima, cielo ligeramente nublado, humedad relativa ambiente 57%, la visibilidad óptima 10 kilómetros, la máxima para hoy de 27 grados, y te cuento también que la salida del sol va a ser a las 6 de la mañana, 39 minutos. Comenzamos nosotros con el desarrollo de las principales noticias nacionales e internacionales.
1: El presidente Javier Milei dijo que si es reelecto en 2028, será el mejor año económico de la historia.
0: Lo hizo en el marco de un encuentro con banqueros e inversores en Nueva York.
3: Todos los inversores y actores económicos del mundo libre saben que si nuestro gobierno es reelecto en 2027, el 2028 será el mejor año económico de la historia argentina. Y no solo en términos financieros, sino también en la economía real. Las inversiones en sectores ya van a gran velocidad, como Vaca Muerta, la minería y la agroindustria, se van a acelerar dramáticamente. Y la de los sectores del futuro que aún no han desembarcado en el país llegarán con fuerza.
1: Por otra parte, el jefe de Estado enumeró las mejoras económicas durante su gestión.
3: El mercado reconoció nuestro trabajo. El riesgo país pasó de 3.000 puntos básicos a alrededor de 500. Y la inflación bajó del 211% anual a alrededor del 30%. Y la deuda pública consolidada neta pasó de niveles del 100% del PBI a menos del 40%.
0: Además, ratificó que durante estos 3 años de gobierno han salido de la pobreza 14 millones de personas.
3: Esto generó un impacto directo en la vida de la gente. Así bajamos la pobreza, digamos, en 28 puntos. Redujimos la indigencia en un tercio y bajamos la pobreza infantil de 70 a 40%. Es decir, que en total, a lo largo de nuestra gestión, 14 millones de personas salieron de la pobreza.
1: El presidente Javier Milei se reunió con Benjamín Netanyahu en la sede de la ONU y ratificó su apoyo incondicional a Israel.
4: La batalla que se está dando en Israel es la batalla por Occidente. El apoyo a Israel es incondicional, porque, digamos, Israel es la máxima defensa de los valores de Occidente. Y si a vos se te cae Israel, está a un tiro Europa. No te olvides nunca cuando los terroristas se equivocaron hacia dónde mandaron el misil y lo mandaron a la isla de Diego García. Pero si lo mandaban al otro lado, cae en el medio de Europa.
0: El mandatario argentino cerró su gira oficial por los Estados Unidos con un encuentro bilateral de 20 minutos junto al primer ministro israelí en el edificio de las Naciones Unidas.
1: Durante la reunión, Netanyahu tildó de magistral la gestión económica de Milei, mientras que el jefe de Estado argentino lo definió como uno de los mayores líderes de la historia.
0: Como señalábamos anteriormente, se trató de la última actividad del presidente argentino en Nueva York, que en estos momentos se encuentra en vuelo al regreso a Buenos Aires, cuyo arribo está previsto para las 8:30 de la mañana.
1: La Conferencia Episcopal Argentina presentó la canción oficial para recibir al Papa.
0: La pieza musical fue creada por los hermanos cordobeses Gabriel y Agustín Moyano Angelini, quienes resultaron seleccionados por un jurado especializado tras una convocatoria abierta lanzada en agosto.
1: La Conferencia Episcopal informó que la composición se llama Argentina con el Papa León.

0: tarde, las 5 de la mañana, hora Argentina a Francia, donde mantendrá un encuentro con el presidente Emmanuel Macron.
1: Los temas de la agenda del Santo Padre, que permanecerá 4 días en el país galo, son entre otros la inmigración y la muerte asistida.
0: El gobierno anunció una baja de la pobreza en comparación con el primer semestre del 2024.
1: El ministro de Economía, Luis Caputo, confirmó que en dicho periodo se redujo del 52,9 al 32,3, mientras que la indigencia cayó del 18,1 al 7,5%.
0: El jefe de la cartera económica se pronunció luego de que el INDEC difundiera los datos correspondientes al primer semestre del año.
1: Caputo usó sus redes sociales para remarcar la comparación interanual frente al pico del 52,9 registrado en 2024.
0: Mirtha Legrand evoluciona favorablemente de su cuadro respiratorio.
1: La conductora televisiva muestra una mejoría sostenida día tras día de la neumopatía que provocó su internación en el sanatorio Mater Dei.
0: El equipo de especialistas decidió que la paciente continúe bajo observación unos días más con el fin de garantizar su correcto control y brindarle la contención adecuada.
1: En este contexto, las autoridades del Mater Dei informaron que el próximo comunicado oficial sobre el estado de salud de Mirtha Legrand se difundirá en el transcurso del día de hoy.
2: Deportes.
1: Cristian "El Cuti" Romero será el nuevo capitán de la selección argentina tras el retiro de Lionel Messi.
0: El director técnico Lionel Scaloni oficializó la decisión en una conferencia de prensa brindada en el predio de la AFA.
1: Toda la información, Fabián Pomelo Codevila.
3: Gracias, nos metemos rápidamente en la información para hablar de la selección argentina de fútbol, que se volvió a juntar tras lo que fue la final del Mundial de los Estados Unidos, la derrota ante España, el subcampeonato con todo lo que eso implica y que no hay que menospreciar. Argentina llegó a las 2 últimas finales de los mundiales, obtuvo su tercera estrella en Qatar 2022 y este segundo puesto que nos honra realmente y que pone a la selección en un lugar de privilegio. El objetivo, más allá de la fecha FIFA y los 3 partidos que se vienen, el 30 de septiembre en Córdoba, Mario Alberto Kempes en el escenario, el partido ante Bolivia, el 3 de octubre en el Monumental ante Burkina Faso, y el 6 de octubre el último tango, así se lo ha mencionado y titulado, a lo que será la despedida de Lionel Andrés Messi, que le dio todo, hasta su vida a la selección. Su sentido de pertenencia, su amor, su compromiso y los títulos. Es por eso que es tan importante que la selección se vuelva a juntar y que pueda darle al mejor de la historia la despedida que se merece. Y quien habló en los micrófonos en el día de ayer, tuvo la deferencia de hablar con la prensa en una conferencia de prensa improvisada al borde del campo de juego del predio Lionel Andrés Messi en Ezeiza, es el técnico de la selección. Scaloni, que habla de este presente y del futuro, del tiempo que tuvo tras la final de pensar y replantearse y de lo que viene. ¿Es así, Lionel?
4: El golpe de no haber ganado fue fuerte, hay que reconocerlo, porque estábamos a las puertas de haber conseguido otro título mundial, y es evidente que fue fuerte. Siempre dije, y lo voy a seguir repitiendo, que este lugar donde estoy ahora es el lugar soñado, y eso no va a cambiar. A partir de ahí hay que sentarse, hablar con el presidente, todavía eso no ocurrió, por lo que conté antes, y todo lo que salga no es verdad. Comunicaremos cuando tengamos que hacer lo que sea, pero por ahora está todo como antes, trabajamos para estos partidos, para que bueno, los chicos puedan jugar.
3: Y también Scaloni habló de lo que significa haber llegado a la final del Mundial, el dolor que provocó no haberlo ganado y de lo que viene.
4: Tuve tiempo, sí, de desconectar un poco, de dejar pasar la amargura por no haber podido ganar, que esa es la realidad, pero con la tranquilidad de que se dio todo. Y bueno, con respecto a lo mío, no hay novedades todavía. Me reuní con el presidente estos días. Ayer nos íbamos a reunir, pero bueno, yo tuve un problema, tuve que ir al dentista y no pudimos. Hoy él está en Paraguay y bueno, hablaremos, está a la predisposición máxima para sentarse, pero cuando tengamos que comunicar algo, lo haremos. Por ahora sigue todo igual.
3: Ahí estaba Scaloni haciendo mención al último mundial y a partir de ahora cuáles son los objetivos. Y también tuvo tiempo de contarle a la prensa y a través de la prensa a todos los hinchas de la Argentina cómo fue su participación para que Lionel Messi, en definitiva, aceptara este merecido homenaje que se le va a hacer y de qué manera lo tentó a Messi. ¿Cómo fue Scaloni?
4: Yo hablé, puse de mí para intentar convencer lo que era ahora, que más adelante no se sabía qué podía pasar, y yo creo que él lo entendió y está bueno. La AFA también puso su parte, el presidente, yo creo que es algo bonito, lindo, porque lo merece. Todo lo que se pueda hacer ahora mejor.
3: Ahí estaba Scaloni, y también Scaloni habla del recambio, de los juveniles, de la selección que se viene, de los nuevos citados. El técnico de la selección hizo referencia a esta nueva citación.
4: Se terminó un mundial, creemos que es un lindo momento para que pueda haber algo de recambio, porque la mayoría va a seguir estando, la mayoría son gente joven, y creo que lo que hicimos es pensado, como en aquel 2018 que hicimos lo mismo, no sabiendo si íbamos a estar o no, y esto igual, creo que trabajamos para la selección, no trabajamos para nadie personal, entonces creo que es algo que teníamos que hacer y que creo que puede dar su fruto, y todo llevó un tiempo, pero bueno, con la mente de que estos chicos que han venido nuevos se puedan quedar.
3: Por último, Escalón. Scaloni también habló de lo que falta, los detalles, qué tiene que suceder para que en definitiva termine cerrando su vínculo y su continuidad con esta selección a la que le dio los títulos de Copa América, bicampeón, recuerden, Brasil 2021 y Estados Unidos 2024, el Mundial del 2022, la finalísima en Wembley ante Italia y esa victoria 3-0 inolvidable, y obviamente haber llegado a la final en México, Estados Unidos y Canadá con una semifinal inolvidable como fue volver a ganarle a Inglaterra, con lo que significa para nosotros esa victoria. Scaloni habla en Nacional.
4: Hay un montón de aspectos que tenemos que hablar y sentarnos a hablar con el presidente. Lógicamente, después de siempre, después de un torneo así tan emotivo como todo lo que pasó, siempre uno repiensa y, repito, pensaremos, nos sentaremos a hablar con el presidente y ya veremos qué hacer.
3: Hasta ahí una nutrida charla con el técnico de la selección en pos de su renovación. El vínculo finaliza en diciembre, todos queremos su continuidad. Claudio Chiqui Tapia ha dicho que el plan A, el plan B, el plan C y el plan D es Scaloni, y me parece que todo está encaminado para que dicha renovación se termine consolidando. Lo que quiere Scaloni es una charla cara a cara con el presidente de la AFA, algo que no se pudo dar todavía, pero que las próximas horas se va a dar, y seguramente en breve nos estarán anunciando lo que todos queremos escuchar.
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0: De la mañana, 20 minutos en la República Argentina. En la ciudad de Buenos Aires, la temperatura 16 grados 8 décimas, cielo parcialmente nublado. La máxima para hoy de 27 grados con cielo parcialmente nublado. Mañana sábado, mínima de 13, máxima de 23 con cielo parcialmente nublado. El domingo baja un poco la temperatura con la mínima también de 13, pero la máxima de 19 grados y se esperan chaparrones durante la madrugada y la mañana. Y extendemos hasta el lunes, la mínima de 13, la máxima de 20, con cielo mayormente nublado.
1: Actualizamos información de servicios Premetro, circula con servicio limitado entre las estaciones Intendente Saguier y Centro Cívico. Y atención, ahora tránsito, sistema integrado Cristo Redentor está cerrado. A las 8 habrá una reunión para ver si lo pueden habilitar. Y recordamos, el paso Pehuenche continúa cerrado.
0: El Senado aprobó con modificaciones la reforma de la Carta Orgánica del Banco Central.
1: Desde el Congreso de la Nación nos informa nuestro acreditado Gastón Fiorda.
5: Finalmente, el Senado de la Nación, en el marco de una sesión especial, aprobó el proyecto de reforma de la Carta Orgánica del Banco Central. Lo hizo con 46 votos afirmativos y 22 votos negativos, y de esta manera el proyecto regresa a la Cámara de Diputados porque la aprobación se dio con modificaciones respecto de la media sanción de la Cámara Baja. Hablamos que los cambios principales están en el mecanismo de remoción y designación del presidente y los directores del organismo. Se elimina el requisito de los dos tercios en ambas cámaras y se establece una mayoría absoluta del Senado. Al momento de su intervención, la presidenta del bloque, La Libertad Avanza, Patricia Bullrich, destacó la importancia de esta iniciativa.
6: Es importante que los ciudadanos sientan esta ley como algo que va a generar un antes y un después, un cambio muy fuerte, porque un banco central fuerte, una institución fuerte que cuide la moneda, es cuánto le rinde el sueldo a una persona, a una familia, que puede comprar un jubilado con sus haberes, cómo ahorra una familia para sus planes futuros.
0: El jefe de gabinete recibió a referentes del PRO.
1: El informe de Liliana Arias desde Casa de Gobierno.
7: El jefe de gabinete Diego Santilli recibió por cuarta vez y durante 2 horas a los máximos referentes del PRO. Se trata del diputado Cristian Ritondo y el secretario general del partido, Fernando de Andrés. El objetivo, reiteraron, es avanzar en un ámbito de confianza para cortar, según ellos mismos dicen, el avance del populismo en las próximas elecciones. Lo decía así Cristian Ritondo.
8: Vamos a seguir tratando de trabajar en todas las leyes que faltan, todas las cosas que faltan cambiar en la Argentina. Vamos a seguir fortaleciendo el paso. Nosotros no nos van a encontrar nunca haciendo algo que favorezca la vuelta al populismo.
0: Solamente el 1% de las denuncias contra jueces federales terminó en sanción.
1: Nos amplía esta información nuestra acreditada en Palacio de Tribunales, Lourdes Marchese.
9: Desde la Asociación Civil por la Igualdad y la Justicia realizaron un relevamiento que da cuenta que en Argentina solo el 1,3% de las denuncias contra jueces federales y nacionales llegó a una sanción o remoción. Se impusieron solo 43 sanciones y se removió a 21 jueces. El informe da cuenta que en 27 años el Consejo de la Magistratura recibió 5.170 denuncias. De las 4.910 cerradas, solo 64 tuvieron consecuencias. Además, 469, es decir, el 9,55%, caducaron por el paso del tiempo sin una decisión sobre los hechos denunciados.
0: Y a las 6 de la mañana, 24 minutos, vamos a presentar las efemérides del día en la voz de Magdalena Arnoux.
10: Hoy, viernes 25 de septiembre, recordamos la instalación en Buenos Aires del primer templo protestante de América del Sur. Fue 1825, en un contexto donde se iniciaban las relaciones diplomáticas con el Reino Unido. Así nos lo contaba la historiadora Paula Seiger, especialista en la historia del protestantismo angloparlante en la Argentina y en América Latina.
11: En 1825 se firma entre Gran Bretaña y las Provincias Unidas del Río de la Plata el Tratado de Amistad, Comercio y Navegación, en donde Gran Bretaña reconoce por primera vez la independencia de una de las ex colonias españolas. En este tratado, en su artículo 12, se reconoce para los súbditos británicos que vivieran en las Provincias Unidas libertad de conciencia, es decir, no serían perseguidos por su religión, porque la mayoría eran protestantes. A partir de ese momento se les da el permiso para comenzar a organizar sus propios templos y sus propios cementerios.
10: Y hoy se celebra también el Día de Nuestra Señora del Rosario de San Nicolás. Es en recuerdo al día de 1983 en que a una vecina de esa localidad bonaerense se le apareció la Virgen. El geógrafo Fabián Flores es especialista en el estudio de los espacios religiosos y nos contó cómo este episodio cambió completamente la fisionomía de la ciudad.
12: Lo interesante que tiene toda esta historia es que nos permite pensar cómo una creencia religiosa ligada a la devoción mariana puede transformar materialmente, simbólicamente, toda una comunidad y también, por supuesto, la ciudad misma, ¿no? San Nicolás se había construido sobre lo que fue la empresa Somisa, la gran siderúrgica estatal que se había instalado en el lugar y que hacia la década del 90 fue privatizada, vendida y gran parte de sus vecinos quedaron sin trabajo. En ese marco, en ese contexto, unos años después, se consolida el fenómeno de la Virgen del Rosario de San Nicolás y se pone en marcha todo un proyecto de turismo religioso que empezó a convertir a San Nicolás en uno de los segundos sitios más visitados de todo el país luego de Luján.
10: Y también recordamos la muerte de Oscar Ringo Bonavena, el mejor peso pesado que tuvo la Argentina. Diego Morilla es coautor del libro 100 años de boxeo argentino en 12 combates y lo definió como un Maradona antes de Maradona.
13: Fue un gran deportista, fue un bocón, fue un entretenedor de masas, fue un ídolo de multitudes, fue una persona querida por todos, idolatrado por sus actos dentro del campo de juego y fuera del campo de juego también. Podríamos estar hablando de Diego Armando Maradona, pero estamos hablando del Maradona antes de Maradona, que fue Oscar Natalio Ringo Bonavena, un boxeador que trascendió el boxeo, trascendió el deporte mismo y se insertó en la vida social de su época como nadie. Al igual que Maradona, Ringo no tenía problemas en hablar de política, en hablar de deporte, mezclarse con las celebridades, actuar como una celebridad del mismo que lo fue y justificadamente. Fue pionero en usar una camiseta que decía las Malvinas son argentinas, tanto en inglés como en castellano, y usarla en Inglaterra, en Estados Unidos, en todos lados, como si fuese una cruzada personal suya.
10: Y finalmente recordamos en el día de su muerte a Luisa Escarria, una mujer que retrató a las estrellas más rutilantes de la calle Corrientes. Llegó desde Colombia con su madre y sus hermanas y fundó a los 18 años el estudio de fotos Luisita. La documentalista Sol Miraglia le dedicó junto a Hugo Manso un documental y así nos habló de ella.
14: Durante los años 60 y 70, Rita fotografió a las grandes estrellas del teatro de revista porteño. Por su estudio pasaron Susana Jiménez, Alberto Olmedo, Tita Merelo, Nacha Guevara y toda la plana mayor. Con una sola cámara Hasselblad y una calidez enorme, retrató a toda una época dorada de la noche de Buenos Aires. Sin saberlo, dejó un archivo de más de 40.000 fotografías. Ese archivo durmió 30 años bajo la cama, en caja de zapatos, hasta que las conocí y trabajé con ellas. En 2018 se estrenó el documental Fotoestudio de Luisita, que hoy se puede ver en Cinear, que hicimos junto a Hugo Manso. Luisita murió en 2019 a los 89 años. Alguien escribió alguna vez en el cuaderno de una de sus muestras: la revista porteña vivirá siempre gracias a Fotoestudio de Luisita.
10: Y un día como hoy, de 1955, nacía en Santiago del Estero Jacinto Piedra. Integró Los Santiagueños y Músicos Populares Argentinos y fue autor de La Chacarera del Amor o del Cardenal, Te Voy a Contar un Sueño y Hermano Cacuy.

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2: Repasamos alerta, sistema de alerta temprana y alerta amarilla por viento sonda para el oeste de la provincia de San Juan, lo mismo que para la provincia de Mendoza, al oeste y al sur. En el norte de Neuquén hay una alerta amarilla por lluvias que se mantiene en toda la costa occidental de la provincia.
3: Suena el top, repasamos los principales títulos.
2: El presidente Javier Milei dijo que si es reelecto en 2028 será el mejor año económico de la historia.
3: El jefe de Estado cerró su gira por los Estados Unidos con una reunión con Benjamín Netanyahu, a quien le ratificó su apoyo incondicional a Israel.
2: El Senado aprobó con modificaciones y devolvió a diputados el proyecto de reforma del Banco Central.
3: Argentina con el Papa León, se llama la canción oficial elegida por la Conferencia Episcopal para recibir al Santo Padre.
2: Lionel Scaloni anunció que Cristian Cuti Romero será el nuevo capitán de la selección argentina tras el retiro de Lionel Messi.
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0: 6 de la mañana, 32 minutos en la República Argentina. Actualizamos datos del tiempo en la ciudad de Buenos Aires, 16 grados 8 décimas. La temperatura, el cielo está parcialmente nublado. La máxima para hoy de 25 grados.
1: El Senado de la Nación convirtió en ley la reforma del régimen de zona fría.
0: Recibimos un informe de nuestro acreditado en el Congreso de la Nación, Gastón Fiorda.
2: Finalmente, el Senado de la Nación aprobó en el marco de un recinto semi vacío el proyecto que establece cambios en el régimen de zonas frías. Esta iniciativa mantiene los beneficios en las tarifas diferencial de gas para las provincias de la Patagonia, la ciudad de Malargüe y La Puna en San Luis, mientras que para otras regiones incorporadas en 2021 propone restringir los descuentos a hogares que cumplan determinados criterios de vulnerabilidad e ingresos. Al momento de su intervención, la senadora por Salta, Flavia Rollón, destacó la importancia de esta iniciativa.
3: Comparto y me parece acertado por la cuestión de orden fiscal y también para ordenar el sistema energético argentino que los subsidios dejen de ser generalizados solamente por zonas geográficas y pasen a ser focalizados para que los reciban aquellos que realmente lo necesitan.
0: La provincia de San Juan regresó al mercado internacional de deuda tras 27 años y colocó un bono por 600 millones de dólares.
1: El título emitido bajo ley de Nueva York cerró con una tasa del 9,55% y recibió ofertas por casi el doble del monto buscado.
0: El potencial minero de la región y el respaldo del régimen de incentivos para grandes inversores generaron un fuerte interés de los fondos de inversión extranjeros.
1: El canciller argentino se reunió en Nueva York con el secretario de Estado del Vaticano.
0: Pablo Quirno mantuvo un encuentro con el cardenal Pietro Parolin, con quien compartió detalles de la organización de la próxima visita de León XIV.
1: Nos amplía la información nuestra acreditada en Casa Rosada, Liliana Arias.
4: De cara a la visita a la Argentina del Papa León XIV en el marco de su viaje oficial a las Naciones Unidas, el canciller Pablo Quirno mantuvo un encuentro con el secretario de Estado del Vaticano, cardenal Pietro Parolin. Según informó el ministro, conversaron sobre la organización de los actos pastorales y también sobre los valores compartidos que unen la Argentina con la Santa Sede. Es por esto que resaltó la importancia de seguir defendiéndolos, como es la vida, la libertad, la dignidad de las personas y la familia. A través de redes sociales, Quirno garantizó que se vivirá un momento histórico para el pueblo argentino y recordó el lema elegido por el Vaticano para la visita a nuestro país. Bienvenidos todos, vayan y anuncien.
1: Salud.
0: La llegada de la primavera incrementó drásticamente las consultas por alergias estacionales en todo el país.
1: Los detalles en este informe de Diana Costanzo.
5: Ante la llegada de la primavera, especialistas advierten sobre la importancia de consultar por síntomas alérgicos. El médico especialista en alergia, asma e inmunología, Gabriel Gatolín, dio detalles.
6: Los casos de enfermedades alérgicas en la Argentina y en el mundo están en aumento. En primer lugar, que son enfermedades genéticas. Si la población crece, va a haber aumento. En segundo lugar, cuestiones medioambientales. El cambio climático, pero sobre todo la contaminación, el consumo de alimentos envasados. Se han mejorado los diagnósticos y se hacen en forma más temprana.
1: Deportes.
0: Los deportistas argentinos cosecharon hasta el momento un total de 240 medallas en los Juegos Suramericanos de Santa Fe 2026.
1: Recibimos un informe de Facundo Paredes desde Radio Nacional Rosario.
7: Continúa la cosecha de medallas para la delegación argentina en los Juegos Suramericanos. En atletismo, Micaela Levalli ganó la prueba de los 5.000 metros y se quedó con la dorada. En canotaje, Manuel Tripano fue oro e Iris Castiglione consiguió la de plata. En pelota vasca, Melina Spam perdió la final de frontón y se quedó con la de plata. Misma suerte corrió Guillermo Osorio. En frontball, Micaela Cortés logró medalla plateada y Adriana Astorga ganó su partido por el bronce. Entre lo más destacado de la jornada en Rosario fue la final de racquetball entre argentinas. Allí María José Vargas le ganó a su compatriota Natalia Méndez y ambas lograron medalla de oro y plata respectivamente.
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0: Y compartimos con ustedes información de último momento. Atención, pasajeros del tren Sarmiento. La empresa Trenes Argentinos informó que por obras de saneamiento, el ramal 11 Moreno de la línea Sarmiento prestará servicios limitados el domingo próximo, 27 de septiembre. Funcionará entre las estaciones 11 y Castelar. El lunes 28 de septiembre, la prestación volverá a desarrollarse de acuerdo a sus frecuencias habituales.
1: Las petroleras aumentaron entre un 2% y un 5% la nafta, pero YPF mantuvo sus precios.
0: La suba en las compañías privadas se aplicó en los últimos días y abarca a todos los combustibles.
1: La firma estatal, en cambio, monitorea los valores del petróleo a nivel internacional antes de definir cómo procederá.
0: Su presidente, Horacio Marín, explicó que la compañía utiliza un mecanismo financiero para absorber temporalmente los vaivenes internacionales del crudo y evitar que los picos se trasladen bruscamente al consumidor local.
1: Darán a conocer hoy en París el veredicto por el asesinato del ex rugbier de los Pumas, Federico Martín Aramburú.
0: La información con Cecilia Diwan.
9: El juicio por el asesinato del ex rugbier argentino Federico Martín Aramburú en París ingresó en su etapa final. La fiscalía solicitó 27 años de prisión para los acusados, Loïc Lepriol, y para Román Bouyer. El fiscal calificó el ataque cometido en 2022 como una cacería humana motivada por una disputa previa. El veredicto del tribunal se anunciará este viernes.
1: Juicio por la desaparición de Loan Peña.
0: Recibimos un informe de Nerina Álvarez desde Radio Nacional Santo Tomé.
10: Finalmente, el abogado Fernando Burlando no será testigo en el juicio por la presunta sustracción y ocultamiento de Loan Danilo Peña. Así lo determinó este pasado miércoles el Tribunal Oral Federal de Corrientes, que además dispuso una serie de medidas vinculadas a nuevos testimonios y una posible reconstrucción de los hechos. Burlando fue el primer abogado querellante en representación de la familia de Loan y se desempeñó en la causa hasta agosto del 2024. Por otra parte, el tribunal rechazó la reconstrucción solicitada por el abogado Rodolfo Baqué en el paraje Algarrobal.
8: Policiales.
1: Femicidio de Agustina Vega. Hallaron fotos de la adolescente en el celular de Claudio Barrelier.
0: La justicia peritó alrededor de 40 teléfonos vinculados con la causa, dos de ellos del principal acusado.
1: Nos amplía esta información nuestra especialista en temas policiales, Andrea Valdivieso.
11: Claudio Gabriel Barrelier acumuló una nueva imputación por tenencia de material de abuso sexual infantil surgida de las pericias informáticas, mientras la causa principal por el femicidio agravado de Agustina Vega ya está elevada a juicio. Las pericias sobre sus teléfonos y una computadora revelaron varios elementos que la fiscalía considera centrales para reconstruir la actuación previa al crimen. Barrelier comenzó a chatear con Agustina a partir del 8 de mayo de 2026, es decir, 15 días antes del crimen, después de capturar una publicación del adolescente en Instagram. El contacto surgió a partir del 16 de mayo. En paralelo, realizó más de 300 búsquedas de pornografía vinculada a relaciones entre adultos y menores y entre padrastros e hijas, además de descargar ese material. En su celular se encontró además una búsqueda sobre el costo de un Uber desde el domicilio de la familia de Agustina hasta su casa del barrio Cofico, lo que abona la hipótesis de que previó cómo llevarla hasta allí. se recuperó una fotografía de Agostina maniatada en una cama que los peritos estiman fue tomada pocas horas antes de su muerte. El fiscal Juan Ávila Echenique, de la Fiscalía de Delitos contra la Integridad Sexual del primer turno, imputó a Barrelier por tenencia de representaciones de menores de 18 años vinculadas con actividades sexuales explícitas o de sus genitales con fines predominantemente sexuales. Esta nueva imputación no cambia la situación procesal de Barrelier en la causa por Agostina, porque esa causa ya quedó firme para ir al juicio, pero sí lo coloca frente a un segundo expediente penal. Enfrenta a Barrelier la acusación más grave, la de abuso sexual con acceso carnal y homicidio triplemente calificado por alevosía, criminis causa y por mediar violencia de género, con una posible pena máxima de prisión perpetua. Además del principal acusado, la elevación a juicio alcanzó a 5 personas por encubrimiento agravado: Marianela Palmero, expareja de Barrelier, Osvaldo Faceta, amigo del acusado, Soledad Andriani, Matías Córdoba y Eugenia Ludmila Carlos.
12: Delincuentes encapuchados asaltaron y maniataron al conductor Bobby Flores y a su familia en el barrio porteño de Saavedra.
1: El informe es de Cristian Varela.
13: La policía de la ciudad de Buenos Aires se encuentra abocada en la tarea de revisar las cámaras de seguridad públicas y privadas en los alrededores de la casa del conductor radial Bobby Flores en el barrio porteño de Saavedra, tras el robo que sufrió en su vivienda, para intentar identificar a los 3 ladrones que encapuchados ingresaron a su domicilio, lo encerraron junto a su esposa y sus 2 hijas en habitaciones mientras los malhechores perpetraban el atraco.
1: Deportes.
12: Retomamos el contacto con Fabián Pomelo Codevila.
14: Fin de semana sin fútbol en lo que respecta al torneo de Primera División, Liga Profesional, torneo Clausura. Pero sí habrá fútbol en cuanto a partidos pendientes y que se aprovecha la fecha FIFA para llevarlos a cabo. Ambos partidos trascendentales, por cierto, y de relevancia, podrán ser escuchados a través del aire de Radio Nacional. El Fútbol Show, encabezado por Martín Perazo, y todo el equipo de deportes de Radio Nacional. Es por eso que, en orden de aparición, contamos lo que será la Supercopa Internacional, una copa que todavía no sabe repetir campeón. Lleva 3 ediciones y 3 campeones distintos. En el 2022, Racing le ganó a Boca 2-1. Boca había empezado ganando, Racing lo dio vuelta y Piovi lo definió de penal sobre la hora. En el 2023, Talleres y River. No hubo goles en 120 minutos. La T se quedó con la copa 3-2 en los penales y Talleres gritó campeón. Luego vino el turno de Estudiantes de La Plata y Vélez. La victoria del conjunto de Liniers, goles de Galván y Brian Romero, dándole al Fortín la tercera edición. Y ahora llega la cuarta: Rosario Central y Estudiantes. Estudiantes que repite final como lo había hecho con Vélez. Veremos entonces. Este partido se juega mañana 16 horas. El escenario será el Estadio Único Madre de Ciudad de la provincia de Santiago del Estero. Entonces, Rosario Central y Estudiantes de La Plata, con un morbo especial. Recuerden que este partido tiene su historia, ¿no? Aquella pasarela de espaldas por parte de los jugadores de Estudiantes para con Rosario Central, cuando la AFA había determinado en un escritorio que Central debía ser campeón por los puntos acumulados en la tabla anual. Y se creó un pequeño clásico. Si hoy se le pregunta a los hinchas de Rosario Central qué partidos quieren ganar, lógicamente, bien arriba está el clásico ante Newell's y después ante Estudiantes de La Plata. Y otro de los partidos, el próximo domingo, transmisión de Nacional, Copa Argentina, cuarto de final, en el gigante de Arroyito de Rosario, Boca Racing, Racing Boca. Cuarto de final, Copa Argentina, buscando quién de los dos se meterá entre los 4 mejores del certamen. En un fin de semana donde también habrá Fórmula 1. Vuelve a correr Franco Colapinto. Gran Premio de Azerbaiyán en Bakú. Se presenta el piloto argentino. Recordemos que este Gran Premio tiene una particularidad: se disputará el sábado porque el domingo se conmemora el Día del Recuerdo, una jornada nacional de luto y feriado en honor a los caídos en el conflicto de Nagorno-Karabaj. El Gran Premio de Azerbaiyán en el circuito urbano de Bakú, entonces, que ya ha tenido las pruebas libres en la mañana del jueves, que tuvo sus pruebas libres hace un rato y que a partir de las 9 de la mañana de hoy tendrá la clasificación para después correr el sábado 8 de la mañana. Deberemos madrugar para ver a Franco Colapinto a bordo de su Alpine en este Gran Premio que seguramente, y como ha sido siempre, Azerbaiyán, un lugar a donde a Franco le gusta correr, un lugar donde le sienta bien.
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0: 6 de la mañana, 54 minutos, información que tiene que ver con la prueba que hablaba Fabián Pomelo Codevira, la práctica libre 3, acaba de finalizar. Franco Colapinto terminó en la décima posición y su compañero de equipo, Pierre Gasly, terminó en el puesto número 6.
1: Y continuamos brindándote toda la información a esta hora de la mañana, cuando son las 6 de la mañana, 48 minutos, te contamos que la línea Mitre con modificaciones, estamos hablando de la línea Mitre de trenes, con modificaciones para el fin de semana. El ramal Tigre estará totalmente interrumpido durante el sábado 26 y el domingo 27 de septiembre. Ramal José León Suárez circula con un recorrido limitado entre Belgrano R y la terminal bonaerense. Por otro lado, el ramal Bartolomé Mitre también tendrá un recorrido limitado entre Belgrano R y su terminal.
0: Y atención, recordamos que mañana la línea D funcionará con horario extendido hasta la 1:30 de la madrugada desde la estación Congreso de Tucumán por recital en el Estadio Monumental.
2: Salud.
1: El Ministerio de Salud de la Nación sumó un nuevo hospital a la Red Federal de Cardiopatías Congénitas.
0: Recibimos otro reporte de Diana Costanzo.
3: El Ministerio de Salud continúa reforzando el Programa Nacional de Cardiopatías Congénitas. En lo que va del año, se operó a 1,000 niños y niñas con cobertura pública exclusiva. Los principales objetivos son mejorar el diagnóstico prenatal y postnatal, favorecer la derivación hacia centros de referencia y regionalizar la atención. Ahora, el programa amplió su red en el país con un nuevo centro tratante en La Pampa.

0: provincias.
1: La legislatura de San Luis debate la eficacia energética.
0: El informe de Gustavo González desde la emisora de Radio Nacional en la capital provincial.
2: El Senado de la provincia de San Luis dio sanción al Plan Maestro de Energía. Esta iniciativa establece una planificación energética para los próximos 10 años. Sobre el tema consultamos al senador provincial Adolfo Castro Luna.
3: Lo que plantea fuerte es la eficiencia energética, que la provincia y todo el país, creo que nos acostumbramos a un periodo de energía barata y eso se terminó. Tenemos que pensar mucho más en la eficientización del uso de la energía para ahorrar plata. Entonces esto hace que el gobierno tenga una mirada, un cambio paradigmático en cuanto a la forma de ejecutar las políticas energéticas, no yendo atrás del problema, sino proyectando y poniéndose por delante.
1: La legislatura de Mendoza debate la ley contra el maltrato animal.
0: El informe de Rolando Brizuela desde LRA 6.
4: El Senado comenzó a debatir la ley Ágata, que busca endurecer las sanciones por maltrato animal y agrega a este proyecto ley multas por abandono. La diputada provincial mandato cumplido, Laura Balcells, explicó en qué consiste esta iniciativa que presentó en comisiones.
5: El proyecto Ágata, que entró a diputados, salió aprobada con 3 artículos, una modificación de la ley 9099 en su artículo 140, eleva las sanciones, los días de arresto, también habla del abandono y de omitir cuidados hacia los animales.
1: Jornadas internacionales de los ministerios públicos y fiscales.
0: El informe es de Ivana Smisowski desde Radio Nacional Rosario.
6: Rosario será el centro de un encuentro de alcance federal sobre seguridad, justicia y política criminal, con la participación confirmada de 22 procuradores y fiscales generales de distintas jurisdicciones del país y especialistas nacionales e internacionales. El encuentro comenzará formalmente el jueves 1 de octubre y se extenderá hasta el viernes 2, con una agenda especialmente enfocada en las nuevas modalidades del crimen y las herramientas de investigación y persecución penal.
1: Que el asueto escolar en Jujuy por las fiestas de los estudiantes.
0: El informe es de Alejandra Bejarano desde la emisora de Radio Nacional en la capital de la provincia.
7: En el marco de la 75ª edición de la Fiesta Nacional de los Estudiantes, los días jueves 24 y viernes 25 de septiembre, habrá asueto escolar en todas las instituciones educativas de nivel inicial, primario, secundario y superior, tanto de gestión pública como privada, social y cooperativa, con el objetivo de acompañar el desarrollo por el crecimiento y la proyección que alcanzó la celebración más representativa de Jujuy.
1: Destaca en el proyecto de ley de derribo.
0: El informe es de Laura Urbano desde Radio Nacional Salta.
8: El interventor de Aguas Blancas en la frontera norte con Bolivia, Adrián Cigarán, aplaudió la posibilidad que introdujo el gobierno nacional para el derribo de aviones en el proyecto de ley de soberanía nacional.
9: Yo lo consideré altamente positivo, es algo que venía pidiendo el gobernador de la provincia. Por acá, por Salta, mínimo ingresan 10 avionetas por día, transportan entre 350 y 500 kilos. Eso lo sabemos, cada vez que cae una es más o menos la media de transporte que tienen. Así que era necesario que se ponga sobre la mesa el tema este, más allá de cuál es el proyecto que ingresó, que haya ingresado ya es altamente positivo.
1: Un proyecto de ley fomenta la actividad artística en San Luis.
0: El informe es de Clara Nielsen desde la emisora de Radio Nacional en la capital.
10: En San Luis, la Cámara de Diputados de la provincia dio media sanción por unanimidad al proyecto de ley de fomento y protección del artista folclórico y popular sanluiseño, que busca garantizar la participación de artistas de San Luis en festivales, fiestas provinciales, peñas y otros eventos de música y danza folclórica que reciban apoyo o subsidios del gobierno de la provincia. Los puntos centrales establecen que por cada artista que no esté radicado en San Luis, deberá incluirse al menos un artista local o provincial por cada día del evento. Hablamos sobre el tema con la diputada Ivana Rica.
11: El objeto que tiene es garantizar la participación, la promoción y la justa remuneración, ¿no?, de los artistas.
1: En Entre Ríos anuncian créditos para abonar deudas.
0: Informa Elidelmar Otman desde Radio Nacional Gualeguaychú.
12: iniciativa se instrumentará a través de la tarjeta SIDECREER. El programa reúne medidas orientadas a ordenar el acceso al crédito, ofrecer financiamiento en mejores condiciones, alivianar el endeudamiento y brindar transparencia en los descuentos que se reciben sobre los salarios y haberes. Además, se anunció que se incorporará la educación financiera en las aulas a través del Consejo General de Educación.
1: Alerta por la subida de los ríos en Corrientes.
0: El informe es de Ricardo Pujol desde Radio Nacional Santo Tomé.
13: Corrientes en alerta por la suba del río Paraná y el comportamiento creciente del río Uruguay. La situación mantiene bajo monitoreo a las localidades ubicadas sobre ambas costas. De acuerdo con las mediciones hidrológicas de Prefectura Naval Argentina, sobre el río Uruguay el nivel se encuentra en ascenso en Santo Tomé, La Cruz, Alvear, Yapeyú, Bonplan y Paso de los Libres. En tanto, el río Paraná presenta un marcado repunte a lo largo de la costa correntina y alcanza, en algunos puertos, los niveles más elevados de los últimos 12 meses.
1: Semana de los estudiantes en Misiones.
0: Desde Radio Nacional Puerto Iguazú informa Carmen Segovia.
14: La Estudiantina 2026 se celebra del 21 al 26 de septiembre junto a la Dirección de la Juventud Municipal y bajo la organización de la Asociación de Centros de Estudiantes de Puerto Iguazú, cuyo presidente es el alumno Dylan Rodríguez.
15: Sí, el jueves 24 tendríamos el preguntado en el ITUREM, que la temática esta de preguntado que nosotros tenemos, la cambiamos y hicimos un parecido a pasapalabra, que se va a ir dando diferentes temáticas de diferentes

0: exterior en la ciudad de Buenos Aires. Durante el sábado 26 y domingo 27, Entre Ríos tendrá su participación en un stand, mientras que el lunes 28 y martes 29 se destinarán a las agencias de viajes, a los operadores e integrantes del sector turístico comercial. Cerrará su participación el domingo con la presentación de la Fiesta Nacional del Carnaval del país.
1: De la mañana, 58 minutos, pronóstico compartimos en el NOAA. Cielo algo parcialmente nublado, vientos leves del noreste sin lluvias.
2: En el NEA, cielo algo nublado y ambiente cálido, vientos leves del noreste sin precipitaciones.
1: En Cuyo, algo nublado con posible sonda, moderado por la tarde, nevadas débiles en la cordillera.
2: En el centro de nuestro país, algo nublado con posibles en el centro de nuestro país, parcialmente nublado con vientos leves a moderados sin lluvias.
1: Patagonia, lluvias y posibles nevadas residuales en la cordillera de Neuquén y Chubut, con viento del oeste, el resto nublado a parcial.
2: En el sector antártico argentino, islas del Atlántico Sur, nublado, con temperaturas bajo cero, vientos moderados a fuertes y posibles nevadas.
1: En resumen, en el centro y norte predomina el tiempo inestable y primaveral, sin lluvias. En el oeste, sur patagónico, continúa algo de inestabilidad en zonas cordilleranas. Ambiente templado y cálido para casi todo el país.
2: Y antes de despedirnos, repasamos los principales títulos.
1: El Senado de la Nación convirtió en ley la reforma al régimen de zona fría.
2: La provincia de San Juan regresó al mercado internacional de deuda tras 27 años y colocó un bono por 600 millones de dólares.
1: Las petroleras aumentaron un 2% y 5% también la nafta, pero YPF mantiene sus precios.
2: Darán a conocer hoy en París el veredicto por el asesinato del ex rugbyer de los Pumas, Federico Martín Aramburú.
1: Advierten sobre una ola de violencia en las escuelas de la provincia de Buenos Aires.
2: Los deportistas argentinos cosecharon hasta el momento un total de 240 medallas en los Juegos Suramericanos en Santa Fe 2026. Nos despedimos, será hasta el lunes, deseándoles que tengan una excelente jornada. Chau, gracias por estar.
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0: buen día. ¿Cuántos? 5 minutos, ya miden, 5 minutos nos separan de las 7 de la mañana en la República Argentina de este día, por fin, viernes 25 de septiembre de 2026 en todo el mundo. Mi nombre es Nico Yagoy, esto es Primer Round en el muy lindo aire de Radio Nacional M870, hasta las
1: 10 de la mañana.
0: María Fernanda Heras, muy buen día, bienvenida, ¿cómo le va?
1: Buen día, Nico Yacoy, buen día a todos los oyentes, a todo el equipo.
0: Nos salió bien, entramos un minuto tarde, pero estábamos ensayando, siempre
1: claro.
0: Hay que ensayar cada tanto. Esto,
1: totalmente,
0: ¿no?
1: Toda la orquesta y
0: sí,
1: salió muy bien afinada.
0: Y salió desorquestada.
1: Bueno, con un día finalmente bien primaveral.
0: Yo iba a decir qué frío que tengo y qué calor que tengo, las dos
1: claro.
0: Cosas, ¿cómo hago?
1: Y es bien típico de primavera. Oh. Bien típico de primavera. Yo hoy cuando subía al colectivo estaba lleno de adolescentes y yo digo, claro, son atérmicos.
0: Sobrevaluada la primavera, chiques.
1: Sí, sí.
0: ¿No es cierto?
1: Sí, y este año más que nunca.
0: Pues.
1: 16 grados 8 décimas, la actual con una máxima de 25 grados. Lo que estuvo sobrevaluado, Nico,
0: ¿qué?
1: Ayer perdí las 2 horas... más largas de mi vida y más absurdas.
0: ¿Y por qué? Iba a ser absurdas esto, bien que las has perdido.
1: No, pero no está bueno perder 2 horas frente a una computadora.
0: Ah, ¿y qué estaba estudiando?
1: Sí, estaba estudiando economía.
0: Cuente.
1: Qué locura. Bueno, yo creo que caí en la trampa de las entradas de la selección argentina.
0: Ah, bueno, ¿y pero esto cómo es? Usted entra ahí, tipo, ¿qué es? Tiquetec, tucutucutu.
1: Claro.
0: Chiquitec, entra al Chiquitec y saca las entradas, ¿o no?
1: Te tenés que loguear en una plataforma, te tenés que loguear y entras al... Ayer fue a las 18 en punto, entras a una cola virtual para acceder. Exactamente, y se va actualizando, te dice actualizado a las 18:35, actualizado a las 18:36. Y tenés 15 minutos nada más desde que te dan el turno para hacer la compra de las entradas.
0: Pero es una cola virtual como la de Disney.
1: Exacto. Ajá. Exacto. Pero ¿qué pasó? A las 2 horas.
0: Pero no es Disney, el ratón te trata con un poco más de, ni siquiera decir con lealtad, ¿no es cierto? Comercial.
1: Y por lo menos te tendrían que mostrar en esa página, te tendrían que ir mostrando la cantidad de entradas que quedan o algo para que sea más transparente, porque en realidad lo que te queda, a las 2 horas salió el cartel de agotadas. Y vos decís, ¿cómo? ¿Agotada? Yo esperando.
0: Agotada estabas vos.
1: Agotada yo de esperar. Realmente tendría que ser más transparente como para demostrarte que se están vendiendo en tiempo y forma las entradas. Yo tenía un conocido que me iba diciendo...
0: O sea, ¿las están vendiendo o se las están haciendo que las venden y las van a revender ellos?
1: Claro. Bueno, no fue la única...
0: Vos tuviste un escándalo ahí también.
2: Yo tuve un escándalo en mi casa porque mi hijo es fanático de Messi y nunca fue a la cancha. Tiene 6 años.
0: Claro.
2: Y entonces estaba esperando ir a la cancha de River a ver a Messi. Más de 2 horas esperando, ¿no? Y empezó a gritar, a llorar. Primero se la agarró con River, se le dijeron, no fue River. Ay. ¿Y quién fue? Le dije, no, un señor que se llama Chiquitapia, para que tenga unos audios diciendo todos los insultos que se puede decir una persona, Chiquitapia, saludos.
0: ¿Vos Chiquitapia sabés que botón se llama? Ustedes, ya saben,
3: me, ustedes me dan pie a algo que sucedió.
0: Ajá.
3: Tiene que ver con las entradas, no con este lío que cuentan las chicas. El AFA, a través de su boletín oficial, lo hizo primero en el Comité Ejecutivo el otro día, verbalmente, le pidió a River que el pago que la AFA le hace por el alquiler de la cancha lo done a una institución benéfica.
1: Sí,
3: y se lo pidió después por escrito en el boletín. Y yo siempre digo, a mí me molesta mucho la gente que le gusta hacer negocio con la plata de otro.
1: Claro, totalmente.
3: Entonces,
1: así con la tuya.
3: Mi reflexión fue la siguiente. ¿Por qué Chiquitapia y la AFA no donan la recaudación
1: claro.
3: a esos lugares? En vez de pedirle a River, o si le pedís a River, vos también. Da una muestra de que te interesa colaborar con instituciones benéficas.
0: Está agotado ya, ¿no es cierto?
3: Ya está agotado.
0: Basta ya. Se va Messi, a quien utilizó él, ¿no es cierto?, tanto tiempo como capa
1: claro,
0: de Harry Potter para cubrirse y darse una pátina
3: una
0: de
3: cosa,
0: legitimidad,
3: Nico.
0: Ya está.
3: Hay que tener en cuenta una cosa. Vamos a suponer que son 85.000 entradas que entran a la cancha de River. ¿Vos calculás esa cantidad? ¿Entre 20 y 30? no salen a la venta.
1: Sí.
3: ¿Por qué? Ellos tienen sponsors, tienen gente al que regalarle claro. entradas.
0: ¿20 o 30 entradas?
3: Sí, porque todos los vos calculas que todos los sponsors que tiene la selección.
0: Pero 20 o 30, 20 o 30 mil.
3: ¿No, mil?
0: Ah, por eso. Claro, 20 o 30. Bueno, claro, chicos, están tocándoles el mal.
2: Es
0: un horror.
2: De la cancha.
3: Ah. Todas las empresas que vos ves que patrocinan a la selección, ¿esos son entradas?
0: O sea que llevan gratis. O sea, a ver si entiendo. No la llevan gratis, la compran. Bajo el formato de patrocinar.
3: ¿Qué van a comprar?
0: La compran bajo el formato de patrocinar.
3: Pues,
0: ahorrarte todo esto, ¿qué? ¿Sabes qué? Te patrocino y dame las entradas. Que yo hago la mía en materia de relaciones públicas, invito a quien quiero, cierro mis negocios, lo cual es legítimo.
1: Pero otra cosa también que pasó en la página, volviendo a la venta de entradas, que pasó ayer en la página, que estaba todo muy hecho como para que la gente se confunda. Si no prestabas atención porque tenías.
0: Sí, porque los que se sabían del caminito.
1: Claro, exacto.
0: Como
1: para mí.
0: Se equivocaron.
1: El botón. Claro, tengo conocidos que se equivocaron. Está bien, uno va a decir, pero no puede ser. Dijeron, sí, compré. Se equivocaron y compraron para la otra fecha. Porque salieron a la venta para las dos fechas, para el 3 y para el 6. El 3 no juega Messi. Claro. Juega el 6.
0: Hicieron además eso, ¿no? La verdad.
1: Hicieron lo del fanfest.
0: Chicos, pará un poco, sí. ¿No es cierto? Decís, frená un poco, sí. Estás muy cuestionado, tratá de volver. No. No,
2: pero además aunque supieras todo como tenías que hacer, igual no llegabas.
1: No llegabas.
0: ¿Y con un bot?
2: Nosotros lo hicimos en casa y no llegamos. No sé, Nacho se puso con todas las computadoras, con Cloud, Gemini,
0: hubo
2: inteligencia artificial que pueda romper la valla de Chiquitapia.
0: Totalmente. El Chiqui GPT, no sé cómo la podés llamar, ¿o no?
1: Sí, totalmente.
0: Ay, Dios mío. Que nos cuenten nuestros oyentes que piensan de todo.
1: Sí, a ver si consiguió alguien entradas que nos cuenten, porque esto fue a nivel país. La despedida, bueno, por otro lado también se estaban vendiendo para los otros encuentros, no solo para los dos de.
0: Bueno, pero son más baratos el Messi.
1: ¿No? ¿Mismo precio?
3: Es barato en Córdoba. En Córdoba sí son más baratas. Son en la cancha de River, las dos son iguales.
0: Qué mal, qué mal. ¿Por qué? Bueno. Entonces, le doy el teléfono.
1: El 11-3870-7485.
0: Muy bien, ¿qué hay que saber hoy? Viernes 25 de septiembre a esta hora. El presidente Javier Milei regresa esta mañana a la Argentina tras la reunión con Netanyahu en Nueva York. Durante el encuentro con el primer ministro israelí, ambos mandatarios acordaron profundizar la cooperación entre los estados. Según informó el canciller argentino, Pablo Kirchner, también hablaron sobre las Islas Malvinas. El Senado aprobó con cambios la reforma de la Carta Orgánica del Banco Central. La iniciativa obtuvo 46 votos a favor y 22 en contra. Ahora vuelve a diputados con modificaciones en el artículo sobre la destitución del directorio. Además, el Senado convirtió en ley la reducción de subsidios de zonas frías, con 38 votos a favor y 8 en contra. El proyecto ya contaba con la aprobación de la Cámara de Diputados desde el 19 de mayo último. La pobreza fue del 32,3% en el primer semestre del año. Según explicó el gobierno, se trata de un alza temporal en el indicador del INDEC. El ministro de Economía, Luis Caputo, dijo que el índice se redujo respecto a los datos del mismo periodo de 2024. Caso Agostina Vega, imputaron a Claudio Barrelier por tenencia de material de abuso sexual infantil. La acusación surgió tras el análisis de sus celulares y una computadora entregada por Marianela Palmero, su expareja, y también detenida en la causa por el femicidio de la adolescente. La causa ya fue elevada a juicio. El Papa León XIV llegó a Francia en una visita histórica. El presidente Emmanuel Macron y su esposa recibieron al sumo pontífice en la pista de aterrizaje del aeropuerto parisino. Es la primera visita de Estado del Vaticano a la nación europea en 18 años. La ceremonia principal será una gran misa el sábado en la Plaza de la Concordia y a lo largo de los campos.

0: Rioja con su par chino para abordar la compleja relación bilateral y los focos de conflicto geopolítico. Durante las conversaciones, el jefe de Estado norteamericano ratificó la prórroga de la tregua arancelaria entre ambas potencias y evitó dar garantías explícitas sobre la protección militar a la isla ante una posible invasión. Furor por la despedida de Lionel Messi de la selección argentina. Las entradas se agotaron en menos de 2 horas. Los fanáticos arrasaron con los tickets para el partido ante Benín, que se disputará el martes 6 de octubre en el Monumental. Todavía quedan localidades disponibles para el duelo frente a Burkina Faso, que se jugará 3 días antes. Argentina juega la final de fútbol de los Juegos Suramericanos. Enfrentará a Paraguay desde las 15 por la medalla de oro. Mañana será el cierre de las competencias con una ceremonia oficial de clausura en el Parque del Sur, de la ciudad de Santa Fe. Andrea Chinita Valdivieso, muy buen día, bienvenida, ¿cómo le va?
1: Buen día, Nico, al equipo, a todos los oyentes, con información que llega desde Córdoba, lo anticipabas en los títulos, en el caso Agostina Vega, y un expediente paralelo, ¿sí? Este, la imputación por la tenencia de material de abuso sexual infantil, es aparte del juicio que va a enfrentar por el femicidio triplemente agravado de Agostina Vega. Básicamente lo que encontraron en los celulares y en una computadora de Claudio Barrelier, el principal acusado, es el autor material del hecho, son los actos preparatorios, ¿sí? Él comienza a perseguir por redes a Agostina el 8 de mayo y comienza a buscar contenido acerca de relaciones sexuales entre adultos y menores y entre padrastros e hijas. Esto es un contenido de búsquedas que hizo alrededor de 300 desde principios de mayo.
0: Pero esto de padrastros e hijas, que es una etiqueta de búsqueda.
1: Una etiqueta, digamos, ¿no? Etiquetas, ¿no? De búsqueda, sí. Claro. Empezó a buscar contenido en ese sentido, empieza a hacer una captura de una foto publicada en Instagram por Agostina y a partir de ahí comienza a contactarla a través de esa red social, precisamente. Y también se habla a esta altura de una fotografía encontrada de una menor maniatada y se cree, todavía falta algún cotejo, que es una foto de Agostina de 14 años antes de cometer los hechos por los cuales se la acusa. Esto lo que le permite a la causa por el juicio es justamente reconstruir los momentos previos al hecho, a este abuso sexual seguido de asesinato. Y insistimos, es un expediente aparte, porque la causa ya fue elevada a juicio, pero enfrenta ahora otros cargos más allá de la perpetua, junto a todos sus encubridores, ¿no? Que recordamos, son 5 personas más en medio de la causa. Por otro lado, vamos a ir recorriendo, sí, cómo fueron estas pericias, sí, informáticas, por qué llevaron tanto tiempo, porque es complejo el asunto de abordar los dispositivos electrónicos, las nubes.
0: Es entrar ahí y mirar el historial de los buscadores, ¿es eso? ¿O los archivos bajados?
1: Ojalá. No, primero hay que bajar todo el contenido, establecer una cadena de custodia y a partir de ahí analizar todas y cada una de las informaciones y contenido bajado al celular.
0: Sin contar, ¿no?, con que muchas veces en esos casos hay algo de clave, ¿no es cierto? No de claves, sino de hablar en clave.
1: De hablar en clave y que sí o sí pasa por el ojo humano. Acá no hay un software en donde vos pongas la información y digas, quiero que busques a una inteligencia artificial. No. El trabajo es a ojo de buen cubero por parte de peritos informáticos. Y otros dos temas. La modalidad motochorros contra chicos saliendo del colegio. 2 casos en González Catán y en La Plata, en donde están atacando a los más chicos que salen solos del colegio. Y te traigo la insólita. Uh-huh. De los viernes, vamos a decirlo así, insólita de los viernes, hubo en Mar del Plata un cortejo fúnebre para hacer la despedida de un delincuente. Hubo disparos, hubo incidentes, iban custodiados por la policía, que secuestró 42 motos. Sí. ¿Y las armas?
0: No, además contramano, tirando tiros al aire. No. Ya ir contramano es marcar, claro, acá abandonado y voy en contra de la ley. Todo lo demás, imaginate.
1: Publicado como todo un logro, lo del secuestro de 42 motos que no tenían papeles, pero encontraron un arma.
0: No es un postre, ¿no es cierto? Pero es un poco la frutilla del postre que vos nos venís, chinita, adelantando todos estos días. Dios sume, nunca nos sorprende. Ahora, esto ya te demuestra que hay una cosa de...
1: Que lo que denuncian los vecinos... Que lo que denuncian los vecinos de zonas liberadas y de protección hacia la actividad criminal es clara, ya Mar del Plata.
0: Chinita, ¿y Fabián Cubero es buen cubero o mal cubero? Me quedé pensando, porque estaba...
1: Sí, qué sé yo, no sabría decirlo. Habría que preguntarle a Nicole. Nicole te va a decir que es mal cubero.
2: Que coma pancho, Nicole, que vaya a comer pancho.
0: ¡Qué enojada está Nicole! Sí, ¿Por qué? Porque descubrimos que le puso lluvia de papas, ¿o no? ¿Por qué se enojó?
2: Porque descubrimos que come carne a pesar de que dice que es vegetariano.
0: Ah, ese era el tema, pero eran salchichas de planta.
2: Sí.
3: ¿Qué pasó? Que me perdí el chisme.
2: Fue a comer panchos y le sacaron una foto.
1: Comiendo panchos, ella que es vegetariana.
0: Que venía por la privacidad.
2: Sí, ella lo planteó por ahí, porque dijo que no lo probó el pancho.
0: ¿Y qué fue? ¿Me comés el pancito?
2: Viste, fue sutil. Sí.
1: Sí, a Cubero.
2: Pero vos me estás llevando
0: a
2: desbarrancar.
0: Mira, mejor Cecilia Digua, muy buen día, bienvenida, ¿cómo le va?
3: Buen día, ¿cómo estás, Nico? Hoy muchos temas. El Papa León XIV inició su primera visita oficial como jefe de la Iglesia Católica a Francia después de 18 años. Fue recibido, como contaste, por Emmanuel Macron. Y sabes que...
0: ¿Qué tema, no es cierto? La relación de Francia con la Iglesia y sobre todo con la Iglesia institución, porque 18 años sin ir un cura, me acuerdo, o un cura sin un papa, me acuerdo el propio Francisco, ¿no es cierto?, que decidió no ir al hecho histórico, superhistórico, al que fue hasta Donald Trump, que no se pierde nada, de la reinauguración de Notre Dame, ¿no es cierto? Es...
3: Acá hay varios focos para analizar esta visita y me resulta súper interesante un dato que salió ayer de nuestros compañeros de Radio Francia Internacional, la radio pública francesa, y es que se aumentó el último año 20% la cantidad de jóvenes y adultos que se bautizaron. También se esperaban dentro de los organizadores de esta visita una afluencia a los distintos actos que va a hacer el Papa, las reuniones, ¿no? Uh-huh. Y la misa en el santuario de Lourdes, hasta 100.000 personas. ¿Sabes cuánta gente se anotó? 600.000. Hay en este momento en Francia un auge, digamos, del catolicismo. Así lo están planteando los medios franceses.
0: ¿Qué tiene que ver esto? Es la reacción a la inmigración.
3: Mira, no sé si es...
0: es una forma de eso.
3: Y la inmigración va a ser un foco de esta...
0: El remanente hace es abrazarse más a lo suyo, y lo suyo... En Europa es la civilización.
3: Sí, yo no sé si lo llevaría solo a eso, sino también lo llevaría a la necesidad que estamos teniendo en una sociedad que estamos todos muy desconectados, muy aislados, con discursos fuertes, ¿no? También de polarización en la sociedad francesa, de introspección, de conexión,
0: no,
3: de esperanza.
0: No, para mí es el miedo.
3: Yo voy para ahí, pero bueno, puede ser que lo migratorio tenga que ver, pero no me parece que puede ser lo único, con un montón de otras cosas que están pasando en la sociedad francesa.
0: No, pero sí está Europa repensando.
3: No,
0: es que es interesantísimo lo que decís, no lo niego, pero sí me parece que tiene que ver con la reacción, digamos, cuando el afuera me amenaza. Hay otras maneras de la introspección, incluso la política, que es lo que puede estar consistiendo esto,
3: es que
0: ¿no? Ojalá sea por convicción y no tenga que ver con esto y sea otra cosa, ¿no?
3: Sí.
0: Francia es un estado donde rige la separación total entre la Iglesia y la vida política. Está garantizado esto por una famosa ley del año 1905. El Estado no reconoce, financia ni subvenciona ninguna religión. Y hay un punto que no me parece menor, y podemos después, si querés charlar, Ceci, que es la neutralidad del espacio público y estatal. Los empleos públicos, docentes, policías, tienen prohibido manifestar sus convicciones religiosas mediante símbolos, vestimenta o palabras durante sus funciones. Y hay una prohibición de símbolos religiosos en las escuelas. Compara esto con el velo, por ejemplo.
3: Sí.
0: Una sociedad que dice, yo no cuento qué soy, no me lo cuentes, te viene otra que por su propia cultura, si te lo está imponiendo visualmente. Yo decía, hay un tema.
3: Hay un tema también con eso, en Europa. Y dos temas centrales seguramente del discurso del Papa, y es que en Francia se acaba de aprobar una ley de muerte asistida. Se espera que el Papa se exprese a eso porque va en contra, ¿no?, de los valores católicos. Y por otra parte, también el tema de la acogida de inmigrantes. Él va seguramente a hablar, porque es uno de los temas que él habla, de la necesidad de respetar los derechos humanos y la humanidad. Y después vamos a hablar de esta super reunión hermosa entre Donald Trump y Xi Jinping. Amiguitos, lo recibió con todas las pompas que hay. La Casa Blanca de rojo. El rojo llegó a la Casa Blanca. Estaba todo colorado. Mirá,
0: esta rojo pasión.
3: Rojo pasión y dorado.
0: Rojo Trump carmesí.
3: No te deja el dorado por cierto, nada.
0: Rojo carmesí.
3: Y no se habló de tensión de nada. ¿Sabes? Escuchemos lo que dijo Donald Trump en esta cena tan hermosa con Xi Jinping.
4: As the leaders of our two nations, President Xi
3: como líderes de dos naciones, entendemos que representamos sistemas diferentes, pero los lazos entre nuestros pueblos perduran y nunca nos hemos llevado mejor. Están en su mejor momento Donald Trump y Xi Jinping, no importa todo lo que se dijeron.
0: No pudo inaugurar el salón, Donald Trump todavía, el ballroom, que está nada importante en la cultura norteamericana, y ni te cuento en la estética del propio Trump y en la logística. Tuvo que invitarlo a la Casa Blanca. Casa Blanca no tiene grandes espacios para eso, terminan todos amontonados ahí en el living, tal cual. Pero bueno, lo hizo, ¿no es cierto? Fastuosidad no pudo mostrar. Qué bárbaro, hablábamos de lo simbólico recién, tener desde lo simbólico, donde reside muchísimo poder, blando, pero poder, ¿no es cierto?, en las relaciones internacionales, tener que mostrar a fuerza sin la grandiosidad con la que puede mostrarlo China.
3: China, ¿cierto? Y se la China mostró te China toda.
0: Mirá mi palacio de pueblo, mirá cómo te perdés en el bosque secreto y encantado. Y acá el Jardín de la
3: Rosa. Hay
0: que
3: decir que Trump, la verdad que puso esmero en recibirlo con honores, pues lo fue a buscar al avión, cosa que nunca hace un presidente. Mm-hmm. Y sí, en lo político se crearon dos organismos, la Junta de Comercio y la Junta de Inversiones Bilateral. China se comprometió a comprar productos agrícolas y Estados Unidos a flexibilizar trabas a las firmas tecnológicas, y una mesa de diálogo permanente para regular el uso militar de la inteligencia artificial.
0: Ahora uno rasca más allá del simbolismo y aparecen los conceptos. Pinté la Casa Blanca de rojo comunista, pero te dije, representamos dos sistemas diferentes.
3: Sí.
0: Pinté de rojo, pero yo no lo soy. Y somos dos cosas diferentes. Me pensé que eso está bien también. El que está muy bien es Rubén Santos. Rubén Santos, muy buen día, bienvenido. ¿Cómo le va?
5: Buen día, ¿cómo le va?
0: Saludos. Estaba comprando la entrada de F5.
5: Saludos para todos.
0: Ahí está, saludos. Ahí está, muy bien.
3: Lo vamos,
0: claro.
3: La semana que viene trae flores, Rubén. Sí, vamos a terminando. Sí.
1: No, bombones mejor. Sí, vamos para todos.
5: Bueno, se está acá corriendo, terminó hace un rato la tercera etapa de entrenamientos con la Pinto, que ayer, contaba Monico, terminó 18 en la primera, más tarde quedó 11 y ahora quedó décimo, está décimo en la clasificación. Ajá. Su compañero Pierre Gasly está sexto. Ahora en un ratito, en vivo, aquí en primer round, vamos a tener la clasificación, que es a las 9 de la mañana, la carrera es mañana, por decir, no el domingo, es mañana a 8:30 a.m, hora de Argentina. Se entrenó a la selección.
0: Qué cansador que es, porque entonces, ¿qué hacen? ¿Tres pruebas?
5: Hacen tres entrenamientos, clasificación, y después se viene.
3: Creo que son cortitas.
0: Entrenamiento
3: son
0: que cortos, es necesario, porque en realidad es un reconocimiento del circuito.
5: Claro, exactamente. Sí, claro. Esa es la idea. Claro. Así que bueno, habrá que ver cómo le va en la clasificación. Entre los primeros 10 está todo muy compactado, no hay mucha diferencia entre los 10 primeros, lo cual hace que va a ser bastante apasionante, interesante.
0: Ajá, y él está 10.
5: Décimo, bien. Exacto. Su compañero está sexto. Así que bueno, vamos a ver cómo en un ratito la
1: vamos a tener. Cataratas de mensajes de argentinos.
0: Ajá.
5: Ahora sí. Le quedó a Gasly.
1: Agradeciéndole a Gasly por ser tan buen corredor.
3: Pero eso que responde.
1: Irónicamente.
0: Muy bien.
1: Irónicamente.
0: Estuvieron muy
5: por
0: bien.
5: Desopilante.
0: Esa es una manera argentina de zafar. ¿Esto viene por qué? ¿Qué contabas?
5: No, porque claro, después de la carrera de España, que se supo que Colapinto pedía pasarlo a Gasly, Gasly no lo dejaba. A partir de ese momento salió todo esto. Las redes sociales lo mataron al pobre Gasly, amenazaron a él, a su familia. Complicado el panorama. Entonces, bueno, salió Briatore y los retó. Y ahora se pusieron todos niños buenos.
1: La creatividad.
5: Todos
1: falsos, del primero. Pero me encantó, dice, viene Fangio, Reutemann y Gasly. Una creatividad. La verdad que me divertí
0: está
1: tanto.
0: Me parece.
1: Aguante el sarcasmo.
3: Claro.
0: Bien, mientras se reía, le pegó a otro, le compraba las entradas.
3: Claro,
0: no se puede. Bueno, María Fernanda era.
5: No, te digo que tenemos también la palabra de Scaloni.
0: Ah, escuchemos,
5: cortito,
0: por
5: muy
0: favor.
5: Cortito, Scaloni, hablando de su renovación y sigue dándole vuelta al
0: a
5: tema.
0: Ver.
6: A lo mío no hay novedades todavía. Me reuní con el presidente estos días. Ayer nos íbamos a reunir, pero bueno, yo tuve un problema. Tuve que ir al dentista y no pudimos. Hoy él está en Paraguay y bueno, hablaremos, está a la predisposición máxima para sentarse, pero cuando tengamos que comunicar algo lo haremos, por ahora sigue todo igual.
5: Bueno, más tarde te voy a dar algún detallecito de esto que está diciendo Franco Colapinto, el técnico de la selección con respecto a la renovación.
0: Bueno, no, me quedé pensando que ya parecía Carmen Barbieri haciendo declaraciones sobre que firme el contrato con Rottenberg. No, viste que usan esta cosa, ¿no? Así como del misterio. Tuve que ir al dentista, qué sé yo, tenía la boca hinchada, porque si no
5: queda como.
0: Claro, estamos, ¿no es cierto? Preocupando bastante por encontrar.
3: Viene acá al dentista.
1: Sí, eso te iba a decir. Claro. Doy el visto bueno en que muchos de los que viven en Europa vienen al dentista en la Argentina porque allá es imposible pagar.
0: Sí, claro, y hay mucho argentino, de hecho. Sí. Bueno, esto fue anterior a ahora, pero persiste mucho argentino oficiando de dentista
1: ya, sí.
0: En España.
1: Sí.
0: Y ahora sí, María Fernanda.
1: Bien, vamos a estar hablando un poquito de el comportamiento de los gatos, de los felinos en los hogares. Ajá. Esta nota me pareció interesantísima, me la compartió Evangelina, nuestra productora, y te marca la diferencia entre cuando llega un masculino.
0: Sí.
1: Y una integrante femenina a la casa. Uh-huh. ¿Y cómo reacciona?
0: ¿Los recibe distinto?
1: Distintos. Y los maullidos son distintos. Se hizo una investigación donde se estuvieron grabando durante meses a los felinos mayores de 8 meses y la interacción cuando entraban con los familiares, con la gente de la casa. ¿Qué pasa? En la investigación lo que dicen es que una de las cuestiones a tener en cuenta es que el hombre masculino de las familias en
3: humano,
1: realidad,
3: humano.
1: Claro,
3: sí.
1: El humano.
3: El macho
1: hombre,
3: alfa.
1: Claro.
3: El macho
1: habla,
3: alfa, decís.
1: Habla menos. No, el hombre en general, en la sociedad, esto lo hemos ya charlado acá.
0: No sé, yo
1: habla,
0: no sé nada.
1: Habla menos, entonces, interactúa menos con los animales, con las mascotas. Entonces, cuando entra una mujer, no lo deja hacer al gato, ¿no? Entonces, el gato se estira, la mira, se estira. Y nosotros ya empezamos como las mujeres a interactuar, a decir, qué lindo que estás, cómo la pasaste, estuviste, me extrañaste. En cambio, el hombre no, es más distante. Entonces, ¿qué pasa? Allí es cuando los maullidos del gato se diferencian.
0: Entonces, no es que el gato reacciona distinto porque es distinto
1: la interacción.
0: Claro. El estímulo que recibe.
1: Exacto.
0: Somos nosotros, en hombre o mujer, los que actuamos distintos con los gatos.
1: Bueno, lo que indica, sí, va por ahí la investigación y lo que indica es que la interacción de la cantidad de maullidos con un masculino es de 4,3, mientras que con un femenino es de 1,6.
0: Muy interesante. Massachusetts realmente se puso a estudiar un tema que del que pende el destino de la humanidad.
1: Pero para los que tenemos gatos no es menor. A ver, ¿qué pasa? Yo la tengo filmada cuando entra mi pareja a casa y él cuando entro yo. Cuando entro yo a mi casa, ella se da cuenta, ya cuando llamo al ascensor, se da cuenta, apenas sube las orejas, no se levanta de la cama, no se mueve de arriba de la cama. En cambio, yo la tengo filmada cuando entra él.
0: Sí.
1: No tenemos nada que hacer, ¿no? Porque
0: sí,
1: él me avisa una cuadra.
0: En vez de esperarse mutuamente, esperan la reacción del
1: gato. Claro, me avisa una cuadra antes, estoy llegando para ver cómo.
2: la gata se levanta.
0: Qué bien, eso está bien. Fue una manera de no ver cosas que uno no quiere.
3: Chico, trajiste los videos para
0: comparar. Estoy llegando, chicos, estoy llegando.
2: Claro, estoy llegando. Bueno, cuando llega él, la gata se levanta, se baja, se estira y ya lo espera sentada en la puerta. A mí me agarró unos celos, imagínate.
0: Me imagino.
3: Ay, Dios mío.
0: 34 minutos ahora, de las 7 de la mañana.
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0: Bueno, muy bien, 35 minutos ahora de las 7 de la mañana. Empezamos nuestra ronda de amaneceres provinciales. Nos vamos primero de todo a Rosario, provincia de Santa Fe, con Facundo Paredes. Facundo Paredes, muy buen día, bienvenido. ¿Cómo le va?
8: Hola, ¿cómo les va? Buenos días para todos, Nico, equipo. ¿Cómo andan? ¿Todo bien?
0: Muy bien, muy bien. ¿Cómo se amanece por ahí?
8: Bueno, muy bien acá en Rosario. Me parece que hoy va a ser un día muy caluroso. Ya a esta hora, 7:35, hay 13 grados 9. No corre una gota de viento, así que imagínense, es sol pleno, sin nubes, totalmente despejado, y como decía, 13 grados 9 la temperatura, se espera una máxima para este viernes de 27, me parece que lo que, como suele pasar, ya cerca de los mediodía, empieza, bueno, mucho calor aquí en la ciudad de Rosario, y ya se ven muchas remeras mangas cortas, incluso ahora a la mañana, que solían ser días más frescos. Ya, bueno, amanecimos desde temprano con temperatura un poco alta, así que bueno, una jornada más que agradable, primaveral, para la ciudad de Rosario, lo que será todo este viernes.
0: Bueno, y para esperar el partido y para empezar a despedir los Juegos Suramericanos.
8: Sí, sí, ya empezamos la recta final, queda solo competencia hoy y mañana. En estos Juegos Suramericanos queda mucho todavía por competir, pero ya pocos días. Hoy, por supuesto, que el plato fuerte de la jornada será el fútbol, porque habrá finales del fútbol masculino. También partido por tercer y cuarto puesto entre Chile y Perú. Por suerte no estamos ahí. A las 10 de la mañana arranca. El que gana de ese partido entre Perú y Chile se quedará con la medalla de bronce, pero como decíamos, el plato fuerte está desde las 3 de la tarde en el estadio de Newell's, en el Coloso, Marcelo Bielsa, juega Argentina-Paraguay. Terminamos como arrancamos, el primer partido de la selección argentina en estos Juegos Suramericanos fue ante Paraguay y fue con derrota. Por entonces, los dos compartían el grupo B de este certamen. Bueno, buscará revancha la selección de Diego Placente, que llegó a los tumbos, podríamos decir, a esta instancia final, con, bueno, muchos goles sobre el final, en tiempo de descuento, pero bueno, está la final y será ante Paraguay desde las 3 de la tarde en busca de la medalla dorada. Ya se aseguró medalla Argentina, porque el peor de los casos será de plata, pero por supuesto que el objetivo del equipo que dirige Diego Placente es calzarse la medalla de oro, y bueno, buscará eso desde las 3 de la tarde ante Paraguay. Bueno, una jornada, por supuesto, en la que no solo habrá fútbol, continuará con muchas actividades. Hay ya instancias decisivas del tenis. En el caso de los individuales, se empiezan a jugar las semifinales de tenis, que se juegan también en el Parque Independencia, y hoy habrá finales de tenis de dobles, en este caso el dobles masculino, el dobles femenino y el dobles mixto. Bueno, son las finales de tenis, las medallas que se van a estar conociendo hoy, así que también estaremos atentos ahí, porque hay muchísima presencia argentina en este sentido. Así que bueno, eso es algo de la amplia jornada.
0: Nos vas a ir contando a medida que pasen. En la medida que vayan cayendo las medallas, va saliendo. Dale, Facu.
8: Por supuesto.
0: Abrazo grande.
8: Abrazo.
0: Es Facundo Paredes, de LRA5, Radio Nacional Rosario, provincia de Santa Fe. Y nos vamos ahora a Puerto Iguazú, provincia de Misiones, con Noelia Villa. Noelia Villa, muy buen día, bienvenida. ¿Cómo le va? Hola, Noelia. No está Noelia Villa. Ah, me marcaron cualquier. Pero ¿y ahora cómo le digo a Claudia que era ella y no era Noelia? Ah, tampoco San Juan. Neuquén. Ah, Neuquén. Qué bien, menos mal, qué bien.
3: Es viernes, vamos.
1: Claro,
0: se sigue. Y ahora nos vamos a Neuquén con Marcelo Pascucho. Marcelo Pascucho, muy buen día, bienvenido. ¿Cómo le va?
9: Buen día, ¿cómo te va? Bien.
0: Qué bárbaro.
9: Tenía miedo de contestarte como a Noelia con esa voz.
0: Mira, yo hubieras estado muy bien. Yo hubiera dicho, no te escucho. Pero no, nada, esto me hacen, ¿te das cuenta? Te están boicoteando, Marcelo, es así.
9: Bueno, tenemos una mañana linda en Neuquén Capital con 9 grados, 77% de la humedad, viento muy leve del oeste a 6 kilómetros, cielo despejado. Pero tuvimos durante 48 horas alerta roja en zona cordillerana. Tuvimos un frente de lluvia fuerte que entró por el Pacífico. En realidad entró por Esquel, en la zona norte de Esquel, de Chubut. Uh-huh. Pasó por Río Negro, Bolsón, Bariloche, lluvia muy fuerte. Entró a Neuquén por Villa La Angostura, San Martín de los Andes, Junín de los Andes. Ayer estuvo en la zona centro-norte de la provincia. Afectó particularmente la zona de Aluminé, Villa Pehueña, Moquehue, y llegó hasta el norte de la provincia, en la zona de Chosmalal. Por suerte esto ya se calmó ayer a la madrugada. Hubo momentos de tensión, tengo que decirte,
0: sí.
9: Porque claro, sobre todo en la zona centro, esto en Mariano Moreno, Las Lajas, cerca de Zapala, el arroyo Cobunco estuvo muy cerca de desbordarse. Hay un puente muy importante allí, donde se lo estuvo observando en particular, porque ese puente además conecta la ruta 14 con la ruta nacional 40. Ahí está el río y la bajada del Agrio, ¿no? Así que fue una situación muy difícil. Hubo algunos evacuados ahí en la zona centro, y hubo por suerte un plan de contingencia que se trabajó con los municipios y la autoridad interjurisdiccional de Cuencas, en la que a modo de prevención, días antes, bajaron el caudal de los diques de contención, uh-huh, sobre todo el río Neuquén, que baja desde el norte de la provincia hasta la confluencia de Neuquén Capital, ¿no? Esto hizo que hoy pueda contenerse con total normalidad lo que fue el producto de la lluvia, ¿no? Uh-huh. Lo bueno que tienen estos avances de los sistemas ya inteligentes, podría decirse, sí, claro, en materia de meteorología, ¿no?
0: Uh-huh, totalmente. Bueno, y el año está terminando, pero el año del niño comenzando, ¿no es cierto? Así que muy atentos a este tipo de cosas.
9: Claro, claro. Por suerte ya se pudo prever, uh-huh, con bastante anticipación, sí, la entrada de este frente de lluvia fuerte, y no trajo grandes problemas. Sí, obviamente,
0: el momento, se
9: han negado por el agua, claro, la evacuación, pero no mucho más que eso, por suerte. Todo terminó esta madrugada y esperemos que vuelva a la normalidad todo. De hecho, ya no estamos en este alerta rojo, sino alerta amarilla.
0: Marcelo, muchísimas gracias, que tengas lindo día.
9: Un abrazo grande.
0: Abrazo grande. Marcelo Pascucho, de LRA 43, Radio Nacional Neuquén. Y nos vamos ahora a San Juan con Claudia Cabrera. Claudia Cabrera, muy buen día, bienvenida, ¿cómo le va?
10: Hola, buen día, Nico, ¿cómo va?
0: Bien, muy bien, muy bien. ¿Cómo se amanece por ahí?
10: Mira, acá amanecemos observando la Quebrada de las Flechas, que se encuentra hacia el sector suroeste de la provincia de San Juan, ahí en el departamento Posito, porque es lo que nos indica cómo más o menos podemos llegar a registrar el día de hoy, que también tenemos alerta amarilla por presencia de viento sonda en la zona de precordillera, pero estamos observando el cielo y creo que vamos a presenciar el sonda en altura también aquí en la capital sanjuanina. A esta hora de la mañana, atenti, mira, escucha, 18 grados la temperatura en la provincia, mira, de San Juan, pero lo peor es la humedad, de tan solo el 26%.
0: Ajá.
10: Dice que siempre decimos lo que mata es la humedad, sí, sí, tanto cuando está muy elevada como cuando está baja.
0: Mirá cómo, pero no hay nada que nos venga bien. La sequía también mata.
10: Pero exactamente, sí, es lo que estamos teniendo también aquí en nuestra provincia. Vos sabés que al tener viento sonda, sabemos que en la zona de cordillera sigue registrándose copiosa nevada durante este temporal que hemos tenido. Se ha acumulado, según lo que calculan, 1.5 metros más de nieve en la zona de cordillera, y escuchaba ahí a Pascucio hablando de contingencia y del comité de contingencia que se había preparado aquí en la provincia de San Juan. Se está realizando lo mismo con todos los departamentos, con los 19 que integran la provincia, porque en época de deshielo, al parecer vamos a registrar mucha agua bajando por los ríos. Y se está preparando para, primero acopiar el agua en los embalses de los departamentos que los tienen, ¿no? En el caso de Uyum, en el caso de Punta Negra, Caracoles, y también en el caso de Cuesta del Viento en Iglesia, para contener la cantidad de agua que va a bajar. Y se estima, ¿no? Ya en el mes de octubre recién se va a saber con precisión. Se está esperando una ventanita que se abra en estos últimos días para posibilitar la medición previa o lo que podría llegar a dar cuenta de eso, pero bueno, por lo pronto lo que sabemos es que sigue registrándose la caída de nieve ahí en la zona de cordillera. Eso indica que el viento sonda va a continuar aquí en el llano de San Juan. Ayer fue una jornada bastante compleja, bastante compleja, porque el viento sonda ocasionó varios problemas con los incendios, focos de incendios que obviamente son encendidos por humanos, ¿no? No aparece el incendio por el viento sonda, pero se sale de control.
0: Se propaga por el viento sonda, claro.
10: Exactamente.
0: No, y con la sequía justamente que acabas de describir, digamos, es las dos cosas.
10: Sí, es una combinación bastante compleja, y además eso llevó a que varias dotaciones de bomberos tuvieran que estar presentes en zonas muy dispersas. En ocasiones se viralizó pedidos de auxilio, de ayuda de los propios vecinos a través de las redes sociales, pidiendo que quien tuviera tanque de agua se acercara hasta el lugar, porque las llamas ya alcanzaban algunas viviendas. Algunos de esos vecinos terminaron perdiendo todo en la jornada de ayer, así es que bueno, hoy también se está haciendo la evaluación de todos estos daños y obviamente tratando de que la población, pero vos sabés que hablábamos también con el director de Protección Civil de la provincia y decíamos, esto es una cuestión que necesita un cambio cultural, ¿no? Porque tiene
0: sin
10: que
0: duda,
10: ver con eso, que es necesario. Así es que bueno,
0: cuando decimos fue causa del hombre, fue intencional, uno piensa incendió para generar un incendio, o prendió para generar un incendio. No,
10: sí,
0: prendió para hacer lo suyo, pero se fue de mambo. O sea, hay que estar ni un asado, ese es el punto.
10: Ese es el punto, que cuando tenemos este contexto climático, ya debiéramos estar conscientes de que no es propicio,
0: no,
10: ni tampoco pensar que vamos a poder controlarlo.
0: Es las cosas que se tiran porque está el efecto lupa, una botella, ¿viste? Es todo.
10: Sí, exacto. Sí, colilla de cigarrillo, cosa, viste, que sea propenso a que inicie ese foco ígneo, es lo que se está tratando también de concientizar y de producir ese cambio cultural.
0: Claudia, muchísimas gracias. Beso grande.
10: Un besote grande, mi amor.
0: Que tengas
10: buen
0: lindo
10: fin de
0: día.
10: Semana.
0: Igualmente, sí. Es Claudia Cabrera de LRA 23, Radio Nacional San Juan. Y nos vamos ahora sí a Puerto Iguazú, provincia de Misiones, con Noelia Villa. Noelia Villa, muy buen día, bienvenida. ¿Cómo le va?
11: Buen día, buen viernes, Nico, todo el equipo. Bien, hermosa mañana aquí por el norte de la Tierra Colorada, 19 grados la temperatura. Vamos a llegar a una máxima de 32 grados y va a ir subiendo la temperatura para el fin de semana. Mañana 35, el domingo 37 grados es el pronóstico para la máxima. Hermosa primavera
0: qué lindo eso. Che, y preocupadas, ¿no? O preocupados todos por este alumno de 16 años que fue demorado después de ser denunciado por llevar, ¿fue un arma o es algo semejante un arma a la escuela?
11: No, es un arma, realmente fue demorado este alumno de 16 años que cursa primer año de una escuela de Oberá. Bueno, llevó el arma, le mostró a sus compañeros, les dijo que no digan nada, pero sin embargo, preocupados, los compañeros le avisaron a la directora del establecimiento educativo. Esto también tenía
0: menos
11: en cuenta
0: mal
11: lo que
0: rompieron el espiral de silencio, chicos, ahí, ¿eh?
11: Y yo creo que fue por lo que sucedió a principios de año también.
0: Bueno, pero muy bien.
11: Sí. Bueno, entonces, se trata de una escopeta, ¿sí?, que había llevado, enseñó con municiones incluso. Bueno, la intervención de la policía se dio a partir de la denuncia que hizo la directora del establecimiento educativo, que informó en el mediodía de ayer que un alumno de primer año había mostrado a sus estudiantes, sus compañeros, un objeto junto a tres municiones. Y ahí entonces le pidieron que no digan nada, pero a partir de esa presentación oficial y con la intervención del juzgado número uno de Oberá, empezaron a investigar, llegaron a su domicilio, llegaron con la orden judicial, allanaron la vivienda de este adolescente y secuestraron una escopeta. O sea, usada, ¿no? Se notaba daños visibles. El adolescente no se encontraba en el lugar, no estaba en la casa, así que siguieron buscándolo. Cerca de las 17:20 los policías encontraron al alumno en inmediaciones a un aserradero de la misma zona. Lo identificaron y tenía entre sus pertenencias, llevaba consigo un arma de aire comprimido. Entonces fue incautada y por disposición judicial el adolescente fue demorado y lo trasladaron al centro, al CEMOAS, que es un centro modelo de asistencia y seguimiento de niños, niñas y adolescentes en conflicto con la ley penal, que se encuentra en la ciudad de Posadas. Así que bueno, la causa va a continuar en su curso, ¿no? Pero como mencionabas, Nicolás, lo bueno es que los estudiantes pudieron contarlo y bueno, dieron aviso a las autoridades educativas y en ese caso se sigue el protocolo que comenzó a principios de año con aquel reto viral y amenazas de tiroteo a las escuelas. Entonces interviene la policía.
0: Qué bárbaro, qué bárbaro. Noé, muchísimas gracias, que tengas lindo día y mantenernos al tanto. Ojalá se corte acá, porque el peligro de estas cosas es ese, ¿no es cierto? Que se hacen, no sé si es moda la palabra, pero bueno, es contagioso.
11: Sí, totalmente. Bueno, buen fin de semana para todos.
0: Lo mismo para ti. Es Noelia Villa, de LRA 19, Radio Nacional, Puerto Iguazú, provincia de Misiones.
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0: César Tapia, muy buen día, bienvenido. ¿Cómo le va?
14: Nico y equipo, ¿cómo andan? Buen día.
0: Muy bien, ¿usted?
14: Bien, todo muy bien.
0: Bueno, me alegro por eso. ¿Preparado para salir a algún festival de fin de semana?
14: Estamos todavía, no tenemos uno fijo para el fin de semana.
0: Qué bien, pero alguno va, ¿no es cierto? ¿O piensa hacer varios?
14: No, varios. No, estoy como la movida tropical, que hacemos tres fechas, cuatro.
0: Claro, que hace, es cierto, es diferente acá. Porque los, se llaman shows igualmente, ¿no es cierto? Las presentaciones son más largas, ¿o no?
14: Claro, y sí, en algunos lugares sí, pero no, los festivales hay que ir, dentro de lo posible hay que ir a disfrutarlo todos, enteros, ¿no? Todo el día.
0: Sí, qué lindo, sí. Ahora me dieron ganas.
14: Y en estos tiempos ayuda la temperatura y ayuda lo que tiene que ver con el inicio, ¿no?, de festivales. Hay que ver también la situación climatológica, ¿no? Varios han ido viendo a ver cuáles se realizan adentro, cuáles son afuera. Ay, claro. Y toda esa situación.
0: Totalmente.
14: Pero sí, este fin de semana y el fin de semana de octubre, estoy viendo que el fin de semana de octubre largo, ahí hay muchos que se van a realizar, ¿no?
0: Bueno, entonces vamos agendando, a ver para dónde, dale. Pero anda contándonos así con tiempo y nos organizamos, porque si no,
14: dale.
0: ¿Te parece?
14: Dale.
0: Hacemos eso. Che, ¿por dónde vamos, César, hoy?
14: Bueno, a ver, la mesa de enlace de entidades agropecuarias, Federación Agraria, CRA, Sociedad Rural y Coninagro tuvieron una reunión con la Secretaría de Agricultura, Ganadería y Pesca del Ministerio de la Nación por tema El Niño. Si bien ya hubo reuniones anteriores, pero ahora fue una aquí en la ciudad de Buenos Aires, presentando, hubo varias entidades que estuvieron hablando en una reunión genérica. Ya se está hablando que para el fin de semana del 4 de octubre, algunos meteorólogos que están más relacionados al agro han mencionado en diferentes entrevistas que en ese fin de semana puede haber como la llegada oficial del Niño en varias zonas. Bueno, allí en esta reunión estuvo la Agencia Federal de Emergencia, que presentaron los lineamientos. Hubo un plan de coordinación que es el ENO, donde ya hubo bastantes referencias con respecto a eso, para coordinar con Nación, provincias y municipios lo que tiene que ver más con la Cuenca del Plata, mejorar la capacidad operativa. Y también estuvo el INTA, el Servicio Meteorológico Nacional, estuvo el SENASA también con medidas preventivas, sobre todo para la ganadería en muchos lugares donde se van dando las sugerencias según lo que vaya anunciando el pronóstico. Y hay algo muy especial, Nico, que en el portal de la Secretaría de Agricultura, uno ingresa al portal de la Secretaría de Agricultura y ya hay un apartado que habla de la situación del Niño. Se cliquea ahí y ya se puede entrar a los mapas y a las diferencias.
0: Qué bien eso.
14: Sí, es súper importante, ya lo pueden chequear cualquier productor agropecuario para ir viendo la zona, las sugerencias de tanto de SENASA como Servicio Meteorológico. La verdad que esa es una sugerencia muy importante para el productor, Nico.
0: Además, tomando los recaudos que estén en la mano de cada uno, tomar por sí mismo, también iniciar el diálogo con las autoridades, porque ahí la iniciativa privada es importante. Che, está pasando, se viene esto y acá, no sé, los canales obstruidos, lo que sea, está bueno.
14: Sí, y también hay algo muy importante ante temas de emergencias, cuando ha sido, incendio, cuando ha sido sequía, cuando ha sido inundación, lo que sea, es que haya un canal oficial, ¿no? Sí, porque todos sabemos que en estos tiempos, donde hay redes sociales, donde hay diferentes cuestiones, se pueden escuchar muchísimas opiniones y circunstancias y puede confundir a un montón de gente. Me parece que es importante que haya un canal oficial y que los productores sepan, porque después la situación es, no tengo la información, no sé dónde ir, dónde dirigirme. Bueno, ya el productor que está escuchando del otro lado pone en el Google simplemente Secretaría de Agricultura, Ganadería y Pesca de la Nación, cliqué ahí y la primera pantalla del home, fíjense que hay cuatro apartados, hay uno que habla de la situación del Niño, cliquean ahí y ya tienen toda la información para ir investigando ante esta situación y con anticipación. Esto es muy importante también, Nico,

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0: 8 de la mañana en la República Argentina. Benjamin Netanyahu elogió al presidente Javier Milei. Tras el encuentro que mantuvieron en Nueva York, el primer ministro de Israel dijo que el coraje y la amistad del jefe de Estado significan mucho para él y para el pueblo hebreo. El primer mandatario argentino arriba a Buenos Aires, procedente de Norteamérica, donde habló ante la ONU y se reunió con líderes gubernamentales y directivos de empresas. Temporal en Neuquén, el periodista de Radio Nacional en esa provincia, Marcelo Pascucio, dijo que hubo mucha preocupación, pero las autoridades tomaron medidas preventivas que funcionaron de forma eficiente.
1: Ayer a la madrugada hubo momentos de tensión, tengo que decirte, porque, claro, sobre todo en la zona centro, esto, Mariano Moreno, Las Lajas, cerca de Zapala, el arroyo Cobunco estuvo muy cerca de desbordarse, así que fue una situación muy difícil. Hubo algunos evacuados ahí en la zona centro, hubo por suerte un plan de contingencia que se trabajó con los municipios y la autoridad interjurisdiccional de Cuencas, en la que a modo de prevención, días antes, bajaron el caudal de los diques de contención, sobre todo el río Neuquén, que baja desde el norte de la provincia hasta la confluencia de Neuquén capital.
0: La información del deporte ahora con Rubén Santos.
2: Finalizó la última tanda de entrenamientos libres en Azerbaiyán. Franco Colapinto quedó ubicado en la décima posición. Recordemos que en los entrenamientos de ayer había terminado 18º en la primera, 11º en la segunda, esta vez 10º. En un rato, a las 9, se viene la clasificación para la carrera, que será mañana, 8:30 de la mañana. Sexto fue su compañero Pierre Gasly, mientras que Mark Verstappen fue el corredor más rápido, ubicado en la primera posición.
0: En Mendoza, donde escuchás Radio Nacional a través de AM960, la temperatura es de 17 grados 4 décimas, el cielo está parcialmente nublado allí. Aquí en la Ciudad Autónoma de Buenos Aires, 16 grados 4 décimas la temperatura, humedad 69%, la presión 1.5.2 hectopascales, el cielo mayormente nublado.
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0: minutos nos separan ahora de las 8 de la mañana en la República Argentina de este viernes 25 de septiembre de 2026 en todo el mundo.
1: Y nos quedamos con Nico Yacoy en primer round hasta las 10 de la mañana y te cuento que en la ciudad autónoma de Buenos Aires tenemos una temperatura de 16 grados 4 décimas, el cielo mayormente nublado, la humedad relativa ambiente 70%, la máxima para hoy de 25 grados. Repasamos rápidamente pronóstico por regiones. En el NOA, cielo algo a parcialmente nublado con vientos leves del noreste. En el NEA, algo nublado, ambiente cálido, vientos leves del noreste. En Cuyo, algo nublado, con posibles sondas, moderado por la tarde. Nevadas débiles en la cordillera. En el centro del país, parcialmente nublado, con vientos leves a moderados. La Patagonia, lluvias y posibles nevadas residuales en la cordillera de Neuquén y Chubut, con vientos del oeste. En el resto de la región, nublado a parcialmente nublado. Y en el sector antártico argentino y nuestras islas del Atlántico Sur, nublado, con temperaturas bajo cero, vientos moderados a fuertes y posibles nevadas.
0: Muy bien, ¿qué hay que saber entonces hoy, viernes 25 de septiembre a esta hora? El presidente Javier Milei regresa esta mañana a la Argentina, esto tras la reunión con Netanyahu en Nueva York. Durante el encuentro con el primer ministro israelí, ambos mandatarios acordaron profundizar la cooperación entre los estados.
2: La batalla que se está dando en Israel es la batalla por Occidente. El apoyo a Israel es incondicional, porque, digamos, Israel es la máxima defensa de los valores de Occidente. Y si a vos se te cae Israel, está a un tiro Europa. No te olvides nunca cuando los terroristas se equivocaron hacia dónde mandaron el misil y lo mandaron a la isla de Diego García. Pero si lo mandaban al otro lado, cae en el medio de Europa.
0: El Senado aprobó con cambios la reforma de la Carta Orgánica del Banco Central. Ahora vuelve a diputados con modificaciones en el artículo sobre la destitución del directorio. Además, convirtió en ley la reducción de subsidios de zonas frías. Caso Agostina Vega, imputaron a Claudio Barrelier por tenencia de material de abuso sexual infantil. La acusación surgió tras el análisis de sus celulares y una computadora entregada por Marianela Palmero, su expareja, y también detenida en la causa por el femicidio del adolescente. La causa ya fue elevada a juicio. El Papa León XIV llegó a Francia en una visita histórica. El presidente Emmanuel Macron y su esposa recibieron al sumo pontífice en la pista de aterrizaje del aeropuerto parisino, en la primera visita de Estado del Vaticano a la nación europea en 18 años. Franco Colapinto terminó décimo en la última práctica del Gran Premio de Azerbaiyán. El argentino mejoró la posición de los dos primeros ensayos y quedó bien perfilado para ingresar a la clasificación, que se correrá desde las 9 en el circuito urbano de Bakú. Juegos Suramericanos, los atletas argentinos van por más medallas en el anteúltimo día de actividad. A partir de las 15, la selección argentina de fútbol enfrentará a Paraguay por la medalla de oro. Por su parte, el equipo nacional de vóley masculino jugará la final ante Chile, esto a las 19. Mañana será el cierre de las competencias con una ceremonia oficial de clausura en el Parque del Sur de la ciudad de San

0: 10 minutos ahora de las 8 de la mañana, charlábamos recién en los títulos, los de ahora y los de antes, una suerte de raconto de lo que sucedió ayer en la sesión del Senado Nacional. Tenemos en línea ahora para hablar de esto a Agustín Monteverde, senador nacional por la Libertad de Avanza, Ciudad de Buenos Aires. Hola Agustín, Nico Yacoyer Nacional, buen día, gracias por atendernos.
1: Buen día, Nico, ¿cómo estás?
0: Bien, muy bien, muy bien. Bueno, ayúdame un poco con la sesión de ayer, tuvo dos grandes temas, ¿no es cierto? Básicamente,
1: fueron los únicos temas.
0: Los únicos temas, efectivamente.
1: En una sesión que creo que no hubo ni siquiera una cuestión de privilegio. El tema, lo central que teníamos era la reforma del Banco Central. Todo el mundo conoce la importancia que le damos a devolverle al Banco Central la función para que fue creado, ¿sí? La defensa del valor de la moneda, preservar el valor del dinero que llevan los argentinos en los bolsillos y que tienen en sus ahorros.
0: Que es todo lo contrario de la inflación, básicamente, ¿no es cierto?
1: Exactamente. Concretamente, La reforma, además de consagrar como misión única, necesaria, indispensable, digamos, la preservación del valor de la moneda, uh-huh, prohíbe taxativamente todo género de emisión directa o indirecta para financiar al Tesoro.
0: Es durísima en ese punto o clarísima, porque bien haces la distinción y ya lo habíamos charlado antes en detalle y lo aprendimos. Exacto. Creo directa e indirecta, porque hay distintas formas de emitir. Imprimir es una, la más básica, pero después hay un montón, ¿no es cierto?, de juegos.
1: Claro, a ver, vos fijate que los adelantos del Tesoro, adelantos, incluso algunas se dicen adelantos transitorios, ¿no? Al Tesoro, de transitorios se te convierten en eternos, ¿no?
0: Pero como todo,
1: pero eso es emisión pura y dura, digamos. Le estás emitiendo en forma directa para sostener el Tesoro. Es decir, vos estás defraudando a los tenedores de pesos. Voy a hacer un ejemplo así que sea muy didáctico. Supongamos que se hubiera que emitir para el Tesoro la misma que dinero que está en circulando. Repentinamente vos tendrías que los billetes pasarían a valer la mitad. Pero sin que la gente haya sido informada previamente. Es decir, la emisión es una de las formas más traicioneras de aplicarle un impuesto a la gente, ¿no?
0: Sí.
1: Porque es por la espalda.
0: Eso mismo.
1: Y además de todo, no solamente la gente desconoce que se la está defraudando, desconoce que en ese momento se la está estafando, sino que además de todo, no se vota en el Congreso. Es un impuesto discrecional del Poder Ejecutivo, digamos.
0: De hecho,
1: ¿no?
0: Rompe totalmente el acuerdo con la ciudadanía, porque no cumple ninguna pauta de la que un impuesto tiene que cumplir, ¿no? Que para empezar es eso, ser aprobado por el Congreso. Saber nosotros
1: que el impuesto existe. Es el impuesto más regresivo.
0: Además.
1: ¿No? Porque afecta gravísimamente a los sectores económicos más relegados, uh-huh, que tienen la mayor porción de su patrimonio en dinero líquido, es decir, su salario, uh-huh, es una parte sustantiva de todo su patrimonio.
0: Sí.
1: Mientras que los sectores más acomodados tienen activos fijos, etcétera, que están más protegidos.
0: Que puede proteger más, tal cual.
1: Exactamente. Entonces, se impidió también, como hay una medida que explícitamente prohíbe participar en la emisión primaria, en el mercado primario, uh-huh, de bonos soberanos, Se le prohíbe también, entonces, comprar títulos del Tesoro. Esto impide que vuelva a existir el mecanismo de las letras intransferibles, que han actuado de verdaderos pagadíos, que tendrían, para los propios autores, tenía valor cero. Es decir, desembolsadamente se estaba vaciando el Banco Central y con ello, nuevamente, reitero, defraudando a los argentinos, porque cuando vos vacías el Banco Central, lo que estás haciendo es destruir el valor de
0: claro, y perdiendo espalda para defenderlo en cualquier caso.
1: Exactamente, exactamente. Ahí, recordemos que este dispositivo se usó por decenas de miles de millones de dólares, donde el gobierno le sacaba dólares líquidos, dólares contantes y sonantes.
0: Sí, vivos, como dicen por ahí, tal cual.
1: Exactamente, al Banco Central, para entregarle un papelito. Para entregarle un papelito que decía que algún día se lo iba a devolver, ¿no? Bueno, esto se acabó.
0: Y ahí, Agustín, ayúdame con esta parte que es, ¿por qué propuso, casi digo, asestó una modificación? No corresponde el verbo. ¿Por qué hizo el Senado una modificación en uno de los artículos? Entiendo que él relacionado con los dispositivos para remover a las autoridades.
1: A ver, lo que se ha acordado con los demás bloques fue que vos sabés que los pliegos, la aprobación de pliegos es potestad, y así lo ha fijado la Constitución, de la Cámara Alta.
0: Así es. ¿Qué pasa con
1: todos los
0: cargos?
1: Todos los pliegos del Servicio Exterior de la Nación.
0: Así es.
1: De los oficiales superiores de las Fuerzas Armadas y
0: de los jueces.
1: De los jueces, ¿sí?
0: Sí.
1: Bueno, lo que se acordó, bueno, es que siguiera quedando reservado para el Senado de la Nación, digamos, esta facultad, para que fuera además se correspondiera con esa
0: lógica.
1: Con estos otros casos.
0: Ah, está bien.
1: Y con mayoría absoluta. Aclaro que al día de hoy la remoción de los directores del Banco Central se puede hacer simplemente consultando una comisión que tiene no vinculante, es decir, la comisión puede decir no se debe remover y el Poder Ejecutivo igual los puede remover.
0: Claro.
1: O sea, el cambio es sustantivo, ¿sí?
0: Que es una cosa fundamental porque es un reaseguro para que todo aquello de lo cual hablamos antes se cumpla en la práctica, porque si a vos te queda el resorte de remover la autoridad, ¿no es cierto? Lo podés llevando a hacer
1: por
0: otra
1: supuesto.
0: Cosa.
1: Clarísimo. Por otro lado, el Banco Central tampoco va a poder emitir títulos. Concretamente, todos supimos lo que eran las LEVAC, las LELIC, las LELIF, bueno, eso desaparece, es decir, todo lo que fue la deuda cuasifiscal, ese horror que nos llevó a que el déficit cuasifiscal fuera el doble del déficit fiscal, bueno, se acabó. Ese mecanismo, además, hizo que el sistema bancario se convirtiera en un simple pasamanos entre los ahorristas que creían que dejaban a buen recaudo sus fondos y el Estado que se los llevaba para malgastarlos.
0: Totalmente, totalmente.
1: Entonces, ahí tenés, digamos,
0: ahí tenemos el mapa general. Sí, total, totalmente. Y ahí nos ayuda a entenderlo. La cosa vuelve entonces a diputado. Habrá que ver qué sucede con el artículo puntualmente.
1: Una cosa que los diarios se han esforzado en no reflejar, por lo menos en los títulos, la han relegado totalmente. Yo quiero saber cada cuánto sale una ley con dos tercios aprobada, con dos tercios de los votos.
0: Nunca.
1: ¿Ok? Bueno, sí, sí. Salió con dos tercios. Eso es realmente notable. La Cámara de Diputados va a tener que conseguir los dos tercios
0: para poder
1: modificar.
0: Efectivamente.
1: ¿Sí? Como Cámara originante tiene la posibilidad de mantener el texto original, en este caso al haberse alcanzado una mayoría agravada,
0: tiene que empardar, como dicen en el truco.
1: Claro, vamos a ver, tiene que mantenerlo mayoría agravada.
0: Totalmente, totalmente. Agus, como siempre, muchísimas gracias por la charla.
1: Un gusto, abrazo.
0: Abrazo grandotes, Agustín Monteverde, que es senador nacional por la Libertad de Avanza, Ciudad Autónoma de Buenos Aires.
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0: Muy bien, 24 minutos ahora de las 8 de la mañana en la República Argentina. ¿Qué cuentan nuestros oyentes?
1: Y van involucrándose con los distintos temas. Muchos hablan de, claro, los chicos y el colegio y la presencia de armas y el bullying.
0: Es una preocupación.
1: En las distintas provincias, todo lo que se vive en las distintas provincias. Bueno, pero también el tema de las mascotas. Voy rápidamente a algunos que me hicieron divertir. Acá Mauricio de Guaymallén, Mendoza, dice que cuando llega algunas veces le salta a su mascota. Soledad de Castelar nos cuenta que tiene una perrita que adoptaron y que, claro, tiene diferentes ladridos, que uno en particular es cuando alguien se pone a calentar algo en el microondas, porque sabe que hay comida. Entonces es un ladrido distinto al que cuando llega algún integrante. Sí, claro, los sonidos van variando, no es el mismo para pedirte comida que para saludarte.
0: Bueno, los gatos saltan para abrir los picaportes, por ejemplo.
1: Los gatos te hacen cualquier barbaridad. Van sacando cálculos matemáticos antes de dar los saltos. Sí. Porque tienen una precisión absoluta. Yo creo que los gatos están en este mundo para hacernos entender muchas cosas.
0: ¿Sí?
1: Porque tienen una paciencia. Ajá. Pueden querer algo y estar durante, no sé, 5 horas mirándolo hasta que no lo consiguen.
0: ¿Team gato o team perro? Team gato.
1: Yo fui team perro toda mi vida. Ah. Es más, si me das a elegir...
2: Ay, qué hermosa esa canción.
1: Con los perros porque son un amor. Pero lo que pasa es que los gatos son tan independientes que cuando uno vive solo decís, sí, me viene mejor el gato.
0: Tal cual.
1: Claro.
0: Tal cual. ¿Usted team gato o team perro?
3: Yo tengo un perro, toda mi vida fui team gato, tengo un perro, soy team gato.
0: O sea que cuando tenga un gato va a querer un perro. Cuando
3: no,
0: tiene un perro,
3: siempre tuve gato, siempre dije me gustaba el gato, me obligaron a tener un perro y sigo diciendo aguante los gatos.
0: Ah, muy bien.
1: Pero el amor que te da el perro.
3: El perro me ama, pero es insoportable.
0: Rubén Santos, ¿es team perro o team gato?
4: Yo team los dos, pero
0: team los dos, pero que los tenga otro.
4: El tema es que yo, como vivo en un departamento, no quiero tener mascotas porque no me gusta.
1: La responsabilidad.
0: Someterlas a esa vida.
4: Cuando yo te vivía con mis viejos en Avellaneda, llegamos a tener 5 perros.
0: Ah, mira.
4: Porque tengo un patio gigante, cada uno tiene su cucha, cada uno tiene su lugar. En departamento me da la sensación de que.
0: No la pasa bien.
4: Y el gato por ahí iba zafa, pero el perro no.
0: Mis vecinos pasa algo y yo no sé porque acaban de mudarse, entonces no le puedo decir si ellos lo saben. Pero el punto es que cuando ellos se van, el perro no es que llora. Raspa la puerta. Que al principio yo digo, ¿qué está pasando? ¿Quién está queriendo entrar? No, es el perro que raspa la puerta.
1: Lo saben.
0: Lo saben por lo que debe ser esa puerta.
1: Claro. Lo saben. Lo que pasa que no se toman la delicadeza de preguntar si alguien lo
0: ahora, molesta. Tienen patio. Dejarlo afuera en todo caso. ¿Estará mejor si lo dejas afuera?
1: Lo que pasa es que si se larga a llover o pasa algo.
0: Bueno, le armas una casita. Pero digo, no sabés que está, no la pasa, probablemente no la pasa bien. Y usted, Chinita Valdivieso, es team perro.
2: Era team Lola, pero era team gato. Me acuerdo cuando esto me consultaron, ¿te gustaría tener una mascota? Y yo dije, no me conviene porque no estoy mucho tiempo en casa. En todo caso, me convendría un gato, le dije a este sujeto. En todo caso, me convendría un gato. Y a los 15 días me regaló a Lola.
0: Un perro.
2: O sea que entendió todo lo que le dije.
0: Sí, claro. Lo entendió muy bien.
2: Pero me dejó la herencia más bonita que me pudo haber dejado.
0: Claro.
2: Y además tiene alma de gato, Lola.
0: Ah, sí, ahora estamos con eso, queriendo meter, encorsetarlo, porque, ¿no es cierto? Usted tiene un perro que es gato, hay mucha gente diciendo mi gato se comporta como un perro.
2: Sí, exacto.
0: ¿Viste?
2: Es como que están deconstruyéndose también los animales.
1: ¿Y vos, Nico?
0: ¿Qué? No, yo no soy muy de las mascotas, me gustan los animales, no sé, creo que sí.
2: Claro, yo era team no mascota en realidad.
0: O sea,
1: pero
0: digo, en Chile mis viejos tienen un gatito, gatulín, me parece muy bien. Uh-huh. Y me divierte cuando va y cuando voy yo y era chiquito y juego, pero no sé.
1: ¿No dormirías con una mascota?
0: No. De ninguna manera, ¿no?
1: No, que no se acerque.
0: He tenido perros, sí, Bonzo, Tink y todo bien, pero no es que eran míos, digamos, ¿no?
1: Claro.
0: ¿Qué? Claro,
2: mejor no hablar de ciertas cosas.
0: Tal cual, te das cuenta. Los gatos lo que no quieren es a los pepinos, ¿viste?
1: Sí, tienen un tema.
2: Es verdad.
1: Qué malos que somos los seres humanos.
0: ¿Pero por qué no quieren a los pepinos? ¿Es real?
1: Yo creo que sí, lo hemos probado.
0: ¿Vos lo probaste?
1: Ay, por Dios. ¿Qué no voy a probar? Pero aparte hicimos
0: es más mala de lo que parece. ¿Te das cuenta? Los gatos lo que no quieren es a los pepinos, ¿viste?
1: Sí, tienen un tema.
5: Es verdad.
1: Qué malos que somos los seres humanos.
0: ¿Pero por qué no quieren a los pepinos? ¿Es real?
1: Yo creo que sí, lo hemos probado.
0: ¿Vos lo probaste?
1: Ay, por Dios. ¿Qué no voy a probar? Pero aparte hicimos
0: es más
1: todo
0: mala de lo que parece, Fernandera. Sí.
1: Hicimos hace todos los retos. Todo un escenario para que no lo vea, porque lo tenés que agarrar desprevenido. Lo mejor es agarrarlo mientras que está comiendo. Entonces le pones el pepino atrás. Creemos.
6: Son más malas que una araña.
0: Sí.
1: Creemos. Claro. Que está relacionado con una serpiente, con una bicha.
0: Que vea algo de eso.
1: Y que se asusten con eso. Claro.
0: No, es impresionante los videos que hay en redes sociales.
1: Lo que sale.
0: De gatos saltando, ¿los viste, Rodolfo, o no?
1: Sí.
0: Y vos decís que no es verdad. Acá lo comprobó.
1: Sí, es verdad.
0: También lo comprobaste. ¿Por qué se lo hiciste?
1: Ah, porque tiene gato, Rodolfo, claro.
0: Malo también.
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0: 8:30 en la República Argentina. Reforma del Banco Central. Por Radio Nacional, el senador de La Libertad Avanza, Agustín Monteverde, se refirió a la aprobación en la Cámara Alta de la iniciativa que volverá a diputados. El legislador valoró la construcción de consensos para sancionar la norma y afirmó que las modificaciones apuntan a prohibir la emisión monetaria.
1: Concretamente, la reforma, además de consagrar como misión única, necesaria, indispensable, la preservación del valor de la moneda, prohíbe taxativamente todo género de emisión directa o indirecta para financiar al Tesoro.
0: Mega operativo en las villas porteñas. Más de 500.000 policías participaron de la operación Tormenta Negra 2 en la ciudad de Buenos Aires. Secuestraron 192 vehículos y detuvieron a 17 personas, la mayoría por comercialización de estupefacientes. Crisis en Medio Oriente. Irán propuso reabrir en un plazo de 7 días el Estrecho de Hormuz. La oferta se dio a conocer en el marco de las conversaciones con Estados Unidos. En la ciudad de Buenos Aires, temperatura 16 grados 2 décimas, la humedad 72%, la presión 1.006 decimal 2 hectopascales, el cielo ligeramente nublado.
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0: Bien, 35 minutos ahora de las 8 de la mañana en la República Argentina. Estamos viendo que transcurre ya la visita de el Papa León XIV a Francia.
1: Sí, Nico, llegó esta mañana, fue recibido por Emmanuel Macron, una visita que va a durar 4 días con un tema de agenda importante, ¿no? Respecto a lo que es la aprobación de la ley de muerte asistida en Francia y también las políticas de acogida y respeto a los derechos humanos, que es un reclamo que hace el Papa hacia Europa, y con una gran afluencia récord, ¿no? De fieles y un aumento de los bautismos en Francia este año que llama mucho la atención.
0: Sí, y 4 días la visita, que cuatro me llama la atención, porque bueno, acá que es tanto más lejos, a eso me refiero. Va a estar 3 y pico, ¿no es cierto? Así que una visita larga, con una agenda de muchas cosas, por lo tanto, en Francia. Tenemos en línea ahora a Ana María Ospina, es periodista de Radio Francia Internacional, nos atiende desde París, desde cerca de Notre Dame. Hola, Ana María, Nico Yacoy, equipo nacional Argentina, muy buen día, gracias por atendernos.
2: Hola y muy buenas tardes para nosotros aquí, ya eso pasando mismo. Mediodía.
0: Eso mismo.
2: En este momento me encuentro rumbo a la Catedral de Notre Dame, donde será una de las visitas más esperadas de León XIV, porque es el primer papa que viene después de la reconstrucción de la catedral.
0: Así es.
2: Recordemos ese gran incendio en 2019.
0: Claro, vos sabés que es lo primero que nos vino a la memoria, ese después gran acto inaugural en el que no estuvo el papa. Hubo tantos dirigentes del mundo, pero no el papa, ¿no es cierto? Bueno, va ahora.
2: En ese momento el Papa Francisco decidió que su evangelio iba más hacia las periferias del mundo, y por eso pues su visita a Francia, por ejemplo, se concentró en Marsella, que es en el mar Mediterráneo, también en Córcega, otro departamento francés, y hace 18 años que ningún papa estaba aquí en la capital francesa. Entonces es altamente simbólico la visita a León XIV también a Notre Dame, por lo que usted mencionaba.
0: Muy. Bueno, contanos un poco sobre la agenda y en cualquier caso la recepción, ¿no es cierto?, de el pueblo o la feligresía francesa. Vos ayudame a interpretar.
2: Por supuesto, particularmente hay mucha expectativa por los creyentes católicos, por los no creyentes, por los creyentes de otras religiones, en un país donde tan solo el 30% de la población se declara católica.
0: Eso, claro.
2: Específicamente, entonces se interpreta mucho para los religiosos, para los creyentes, que es una forma de mostrar que sigue habiendo una historia de religión católica en Francia, pero para los que no lo son, pues se interpreta como la visita de un jefe de Estado que trae además un mensaje de unión de los pueblos, de paz. Va a reunirse con representantes de la sociedad civil, que no los dejó a un lado, y el lunes se reunirá, por ejemplo, en la ciudad de Metz, esto es en el este de Francia, con dirigentes de otras grandes religiones en Francia, como un rabino para los judíos y también un imán para los musulmanes, en esa discusión interreligiosa, y también con representantes de la sociedad civil, como lo mencionaba, entre ellos víctimas, con 7 víctimas de abusos sexuales por parte de miembros de la iglesia, un combate que el Papa León XIV ha dado incluso desde que él era sacerdote en Perú.
0: ¿Qué ha trascendido, Ana María, de la bilateral que mantuvo con Macron ahí en el Palacio del Elíseo?
2: No ha trascendido mucho de esta reunión. Él hace pocos minutos dio su primer discurso, lo hizo en francés, hablando mucho de la condición humana, de más allá de su visita pastoral, del humano, del humanista que es León XIV. Es el único momento en que ambos mandatarios se van a ver de forma privada. Todavía no ha trascendido los detalles de esa reunión en particular, que duró muy pocos minutos, teniendo en cuenta que pues así el Vaticano sea un Estado, que León XIV sea su representante, él evitó de alguna forma que tuviera un contexto político por tratarse de un viaje netamente pastoral, y por eso evitó los honores de un jefe de Estado. Por ejemplo, se le pensaba entregar la cruz de honor, la máxima condecoración francesa, pues no la aceptó, tampoco están almorzando juntos, él lo está haciendo con otras personas antes de irse hacia la UNESCO, donde ahí es donde él hablará al mundo y tendrá varios combates también, varias discusiones, por ejemplo, mensajes un ejemplo sobre la inteligencia artificial, de eso va a hablar, sobre la responsabilidad del uso de esta tecnología, que él es un defensor de la utilización, pero que siga teniendo un control humano.
0: Claro, ya tienen ahí los discursos, viste, que los van a mandar, va, nosotros estamos preparando la visita del Papa acá, la cobertura, y hay estos centros, ¿no es cierto?, de prensa donde te dan los lineamientos de los discursos antes.
2: Sí.
0: Bueno, después los embargamos hasta tanto el Papa lo pronuncia como corresponde.
2: Así,
0: ¿no?
2: Es. Está
0: bien. Así es. Así que sabe muy bien Ana María de lo que nos está hablando, tal cual.
1: Ana, acá Cecilia Diwan te saluda. Llama la atención, ¿no?, el entusiasmo que hay en Francia, la cuna del laicismo, con la visita de el Papa. ¿Por qué los franceses están recibiendo con tanto entusiasmo al Papa León XIV? ¿Hay un resurgimiento del catolicismo en los últimos años?
2: Es cierto que en los últimos años hay bastantes nuevos católicos o personas que en la edad adulta deciden recibir el bautismo. De hecho, aquí donde me estoy acercando es una de las zonas donde encontraré muchos de esos nuevos bautizados. Claro. Espero poder hablar con alguno de ellos, porque esta visita, o sea, cuando va a pasar el Papa Móvil, unos 2.5 kilómetros de recorrido, está dividida por zonas de acuerdo al interés de cada persona. No todos son creyentes, no todos son católicos, pero aquí donde estoy estarían los nuevos bautizados. Sí, se puede hablar de un resurgir, pero como somos un país donde la laicité está muy formateada desde hace un siglo, del respeto de todas las religiones que convergen, pues no se utilizan grandes símbolos. Por ejemplo, en la escuela pública la gente no puede ir con cruces grandes, por ejemplo, donde demuestre su fe, se deja más en el ámbito privado. Entonces puede que algunas personas se hablen de resurgir porque hay nuevos bautizos, y de otra manera hay muchas personas que están bautizadas en Francia. No tengo la cifra exacta de cuántos bautizados, pero que consideran que esa religión no lo representa. Entonces el bautizo no es como, es más como el resurgir, pero de personas ya adultas que no habían recibido esa bendición para ser considerados católicos, que las personas que ya lo fueron por tradición y que hoy deciden no creer. Pero tanto los creyentes como no creyentes, insisto, están a la expectativa de la visita, por el mensaje que León XIV pueda traer, más allá de ser el máximo representante de la Iglesia, por supuesto.
0: Totalmente. Ahí hiciste muy bien embarcarnos para que lo entendamos bien. Su discurso de dentro de un rato en la UNESCO es un discurso al mundo, es como una pausa la visita a Francia, y ese es un espacio donde le habrá a todos, después vuelve a recuperar, ¿no es cierto?, la agenda más propiamente francesa. ¿Cómo está manejando, se cree que va a manejar el Papa Ana María, la cuestión de la inmigración, que es todo un tema desde el punto de vista de los derechos humanos y etcétera, pero también desde la compulsa cultural, ¿no es cierto? Él es representante de un sector en eso.
2: Claro, él esta mañana, la mañana de este sábado, se reunirá en una de las asociaciones que recibe migrantes y personas refugiadas. Ese es como el llamado también que va a hacer. No pienso que abrir las fronteras o algo más frontal, como sí lo hizo el Papa Francisco, pero que es un tema que para él también es muy importante en su agenda.
0: Ok. Así que eso es lo que se espera. Ana María, te agradecemos un montón, te dejamos seguir trabajando, y las expectativas es esto que nos estás contando, ¿no es cierto? Mucha mucha gente esperando lo que diga.
2: Claro, y 600.000 personas mañana ahí en los Campos Elíseos para la gran misa a cielo abierto, donde él hablará durante una hora y media, dará esa misa importante, y será uno de los puntos más remarcables de su visita a Francia, antes de irse el domingo para Lourdes y luego para Metz, como mencionábamos.
0: Así es. Ah, última cosa, porque me llamó la atención cuando lo dijiste, cómo al pasar hay sectores a lo largo de ese kilómetro y pico por donde va a pasar el Papa Móvil, ¿no? Y ese cerca de Notre Dame es el de los bautizados. ¿Esos sectores fueron armados espontáneamente, o la organización dijo acaban los bautizados, acaban los tal otra cosa?
2: Sí, es la organización desde el principio. Mira. Hay más o menos 14.000 fuerzas del orden custodiando París en este momento entre policías y gendarmes, y la ciudad, esta parte donde me encuentro cerca de Notre Dame y ese recorrido que harán Papa Móvil, está llena de vallas. No hay que demostrar que uno pertenece a una iglesia para ir a cada sector o no bautizado, no. Pero lo que ellos hicieron es que personas que antes se inscribieron, por ejemplo, que pertenecen a una parroquia, entonces hay un sector para las parroquias, para facilitar el ingreso, otra persona si tiene espacio. Hay otro sector para personas en situación de discapacidad, el otro para los nuevos bautizados o neofitos, como se les dice, el otro para la prensa y así.
0: Ahora, qué bárbaro, porque uno se pregunta, es una organización perfecta por un lado, pero por otro lado una suerte de discriminación en el sentido de separar para ubicar, ¿no es cierto? Pero bueno, nada.
2: Sí, más por organización, para que la gente no llegue al mismo punto.
0: Está muy bien. Ana María, en serio, te agradecemos un montonazo por la charla.
2: Bueno, que estén muy bien y les deseo un feliz día, un feliz viernes.
0: Lo mismo para vos, un beso grandote. Es Ana María Ospina, periodista de Radio Francia Internacional, nos atendía desde París, desde cerca de Notre Dame. Qué interesante esto, cuántas cosas plantea esto, ¿no es cierto? La organización separando, eso es muy propio, de modo, ¿no es cierto? De Francia, el vagón para tal cosa, el vagón para tal otra. No, y la el discernir, una cosa, no decir discriminar, pero... Y decís... una sociedad, pero lo digo como amistosamente, una sociedad que argumenta para sí ser si querés, multiculturalismo y la convivencia civilizada, separa para poder. Entonces, ¿es juntos o es separado? ¿Cómo es? Ahí hay un tema muy interesante, la cuestión de la organización y la forma que terminó teniendo la visita, porque es un poco... el Papa remarcando, soy un jefe de Estado, pero a Francia voy como jefe de iglesia, es decir, con un liderazgo espiritual, porque lo otro, cuando Macron te pone la orden de no sé qué, la estrella de no sé cuánto, y te está, vos crees, dando todos los honores, te los está dando como jefe de Estado, el mismo que le podría dar a Milei, si va. Cambio, yo no quiero eso, yo quiero... en un Estado laico como este, que está bien que lo sea, pero digo, me deje llegar al pueblo, reclamar, ¿no es cierto?, reclamar mi liderazgo espiritual. Y una cosa que no es menor, que estamos naturalizando, la idea de que la religión es algo que debe vivir en la vida privada. No, entre los derechos de las personas está el de profesar libremente su culto adentro y afuera. Eso no implica imponerlo a otro, no implica ocupar el espacio de otro que no quiere, pero adentro y afuera, es las dos cosas. Así que lo que puede sonar como, mira qué bien, que porque cuando te dicen, pero adentro de tu casa, tan abierto no es.
1: Un detalle de color, siempre hablamos de el Papa como el Papa estadounidense o peruano, pero su abuela paterna era francesa.
0: Mira, el Papa nació para ser Papa, hay un casting o algo así, un physique du rôle, es igual a Juan Pablo II, no me digan, hay imágenes en las que Juan Pablo II tuvieron que volver a buscar una cara amable, es el recuerdo, digo... Es el cuadrito que
1: había en la casa de mi abuelo. Que hizo de Juan Pablo II.
0: Bueno, lo mismo. Tiene cara de papa y tiene cara de bueno. Sí, me empecé a decir. 48 minutos ahora de las 8 de la mañana.
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0: estamos en todo el país. Río Negro. A fines del siglo XIX, luego de la campaña del desierto, Río Negro se reveló como la puerta de entrada a la Patagonia Argentina. Geográficamente podemos dividirla en cuatro paisajes distintos. Hacia el este, la costa atlántica. Allí podemos encontrarnos, por ejemplo, el extraordinario paisaje de las grutas. Hacia el oeste, la región cordillerana, la famosa ciudad de San Carlos de Bariloche. Y al norte, el alto valle del Río Negro, la zona frutícola por excelencia. Se cultiva alfalfa, cereales, vides y frutas. Y al sur, las mesetas patagónicas con pequeños cerros y bajas depresiones, algunas bajo el nivel del mar, como lo es el Gran Bajo de Valdés, a menos 45 metros. 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

0: Muy bien, 51 minutos ahora de las 8 de la mañana en la República Argentina. ¿Cómo estamos con el tránsito, María Fernanda Heras?
1: Te cuento que hubo un vuelco de un camión en la ruta 7 en Luján a la madrugada, en el kilómetro 83 hacia San Andrés de Giles.
0: Mira.
1: Iba el camión, ¿eh?
0: Mira.
1: Está todavía limitado, está todo señalado, una grúa
0: eso
1: pesada.
0: Anoche.
1: Sí,
0: mira.
1: Anoche, pero está trabajando una grúa pesada para poder remover el vehículo, ¿eh? Así que a tener precaución en la zona. Por otro lado, les cuento que en Avenida Pueyrredón y Avenida Corrientes hay un corte parcial sentido Avenida Rivadavia por un siniestro vial. Algunos datos para y otro choque en Camino Negro, altura Varadero, mano Ciudad de Buenos Aires. Hay mucha congestión para llegar al puente La Noria. Voy con algunos datos que tienen relación con este fin de semana, que hay algunas modificaciones como para tener en cuenta. Nico, estamos hablando del funcionamiento de los trenes. Atención, pasajeros del tren Sarmiento, la empresa Trenes Argentinos informó que por obras de señalamiento el ramal 11 Moreno de la línea Sarmiento prestará servicio limitado el domingo próximo 27 de septiembre. Funcionará entre la estación 11 y Castelar, y el lunes 28 de septiembre la prestación volverá a desarrollarse de acuerdo a sus frecuencias habituales. Y rápidamente hubo un problemón con un avión que tuvo que volver de salió de Ezeiza y tuvo que volver de emergencia a Ezeiza, partía hacia Madrid, despegaba del aeropuerto, la tripulación decidió regresar al aeropuerto por un inconveniente técnico, aterrizó y no se registraron heridos, pero parece que le dejó de funcionar uno de los motores.
0: Ah, bueno,
1: se está investigando.
0: Gran inconveniente técnico.
1: Sí, estaban a 36 minutos de haber salido. Suerte que los agarró ahí.
0: Que está tal cual cerca y pudieron volver hasta Ezeiza si no tenían que bajar en alguna otra parte, pero digo, tuvieron margen porque fue volver.
1: Tuvieron margen, sí. Esto fue a la madrugada, a la noche.
0: Andrea China Valdivieso.
2: Bueno, tenemos que hablar de una nueva imputación para Claudio Gabriel Barrelier a partir de las pericias informáticas que han revelado contenido en 3 de los dispositivos electrónicos que secuestraron a su nombre en el marco de la causa y han encontrado material de abuso sexual infantil en estos dispositivos. Por eso suma una nueva imputación Claudio Gabriel Barrelier, decimos que enfrenta prisión perpetua por el asesinato de Agostina Vega.
0: Tenemos en línea a Gino Torreani, que es abogado del papá de Agostina. Hola Gino, Nico Yacoy y equipo Nacional, buen día, gracias por atendernos.
3: Hola, buen día Nicolás, buen día a todos, gracias por contactarse.
0: Bueno, acá preocupados, ¿no es cierto?, más que sorprendidos por esto que acaba de trascender respecto de lo hallado en los dispositivos, ¿no es cierto?, electrónicos de Barrelier, una causa que, ayúdanos con esto, es paralela a la que se sigue por el homicidio de Agostina.
3: Así es. Bueno, son trascendidos a la prensa de esta nueva imputación por supuesto material, ustedes ya saben, pornográfico de... menores de edad. La verdad que no tenemos acceso a esa nueva imputación, a esa nueva investigación, pero sinceramente no nos sorprende.
0: Eso.
3: No nos sorprende porque este tipo es un perverso, por el hecho de haber asesinado de la manera que lo hizo a Agostina, sino también por la prueba que hay en el expediente. La verdad que no nos deja... no nos sorprende, pero es terrible,
0: tampoco es que tienen pensado participar de ese expediente, tienen legitimación para eso, digo, porque en cualquier caso algo puede aportar para el expediente que llamemos principal, que es en el que está, ¿no?
3: La verdad que no, porque no sabemos quiénes son las víctimas en este caso. Está actuando la fiscalía de oficio. Como te digo, no nos sorprende por verse que este tipo, pero por el momento no estamos...
0: ¿Te ayuda en algún punto, Gino, a consolidar una percepción que se tenía sobre un modo de ser y aversiones, ¿no es cierto?, que después pudieron...
3: Nos termina de definir el perfil criminológico de Barrelier, de Claudio Barrelier, el asesino de Agostina. No era una persona, no tenía ningún tipo de escrúpulo, no tenía límites, por lo que ustedes ven, en lo que los trascendidos, es aberrante lo que se sabe.
0: Sí.
3: Lamentablemente, bueno, también se ha filtrado pruebas e informes muy importantes del expediente Agostina. Eso nos apena muchísimo porque no paramos de faltar del respeto a la memoria de ella, sí. La memoria de Agostina. Estamos muy tristes también por eso. Todo el equipo y por supuesto que Gabriel y su esposa también están.
0: Por supuesto.
3: Ese porque, bueno, han trascendido elementos probatorios que no queríamos que así sea, y bueno, Italia ya ha tomado medidas para que eso no pase, pero aún así se filtraron y bueno, estamos muy tristes por eso.
0: Qué bárbaro eso, no quiero desviar el foco, pero digo, qué tema, qué falta ahí de profesionalismo o de corazón, las dos cosas, por parte de algún elemento, ¿no es cierto?, de la justicia, la cadena, donde estas cosas se filtran, ¿no?
3: Sí, así es, la verdad que, se habían tomado la medida de que ciertos informes y demás queden reservados en secretaría y, bueno, aún así se trascendieran y bueno, estamos transitando esto, acompañando a Gabriel y bueno, viendo qué medidas vamos a

0: jefatura, pedimos más detenciones, más medidas de coerción y que se cambie la calificación de uno de los imputados, pero por eso nos opusimos. Creemos que es apresurado hacerlo ahora, pero bueno.
1: No como quien piensa que no tiene elementos, Gino, pero como quien piensa que puede haber muchos más elementos.
0: Sí, así es. Creemos que hay más imputados y que hay que cambiarle la calificación legal a uno de los imputados. Entonces, en eso basamos nuestra oposición.
2: Doctor Torriani.
0: Sí.
2: La China Valdivieso, ¿qué tal? Buen día. Para consultarle respecto de estos elementos hallados, porque las pericias informáticas y una causa por fuera, parece paradójico porque las pericias informáticas se ordenan dentro del expediente del femicidio. Ahora, esta nueva información, las búsquedas, la descarga de material de abuso sexual infantil y una foto que habría trascendido, habla de los actos preparatorios. ¿Es importante incorporar al juicio por femicidio este material descubierto ahora?
0: Sí, por supuesto. A ver, como decía anteriormente, nos sirve para determinar el perfil criminológico, ver si fue premeditado, como bien decía. También quizás nos descubre, nos ilumina en cuanto al móvil del crimen. Entonces, sí, es de suma utilidad. Y también es importantísimo que se abra una causa paralela para investigar estos hechos que son sensibles. Muy sensible.
1: Totalmente. Gino, muchísimas gracias por hacerte este rato así intempestivamente para charlar con nosotros.
0: Bueno, gracias a ustedes por contactarse y bueno, seguimos en la búsqueda de la justicia por Agustina.
1: Efectivamente. Perdón. Un abrazo grandote. Gino Torreani es abogado del papá de Agustina Vega.
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0: mañana, un minuto en la República Argentina. Crean el programa de implementación del régimen penal juvenil. El informe es de Lourdes Marchese.
1: A través de la resolución 484 publicada en el boletín oficial, el Ministerio de Justicia dispuso la creación del programa de implementación del régimen penal juvenil en el ámbito de la Dirección de Política Criminal, que actuará como instrumento para la coordinación de actividades a cargo del Ministerio como autoridad de aplicación. Estará a cargo de una coordinadora ad honorem, que será Débora Di Girolamo, para concertar la implementación, promover la reducción de reincidencia, impulsar la tutela de víctimas, la formación de operadores del sistema, el registro de supervisores, entre otros.
0: Comenzó la visita del Papa León XIV a Francia. Desde París y por Radio Nacional, la periodista Ana María Ospina afirmó que el pontífice llegó con un mensaje de unión y paz.
2: Hay mucha expectativa por los creyentes católicos, por los no creyentes, por los creyentes de otras religiones, en un país donde tan solo el 30% de la población se declara católica específicamente. Entonces se interpreta mucho para los religiosos, para los creyentes, que es una forma de mostrar que sigue habiendo una historia de religión católica en Francia, pero para los que no lo son, pues se interpreta como la visita de un jefe de Estado que trae además un mensaje de unión de los pueblos de paz. Va a reunirse con representantes de la sociedad civil, que no los dejó a un lado.
0: La información del deporte ahora con Rubén Santos.
3: Con su continuidad aún en duda, Lionel Scaloni, técnico de la selección argentina, paró un primer equipo tentativo para el partido del próximo martes frente a Bolivia en Córdoba. El arquero será el Dibu Martínez, Jay, Cuti Romero, Lisandro López y Nicolás Medina los defensores, Palacios y McAllister los volantes por la mitad de la cancha, Mastantuono y Nico Paz al costado de ambos, Lautaro Martínez y Julián Álvarez sería el primer equipo que pondría el técnico de la selección argentina.
4: Estado del tiempo.
5: En Santa Rosa el cielo está parcialmente nublado. La temperatura actual es de 14 grados centígrados. La humedad del 5%.

0: 56%. El viento sopla del sur a 8 kilómetros por hora y se espera una máxima de 24 grados.
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0: Hola, hola, hola, ¿cómo andan? ¿Cómo les va? ¿Cómo están ustedes? Más vale que estén bien, y si no, no importa, porque es viernes. En algún momento del día van a estar bien, ¿o no? Anita Romano, ¿cómo estás?
1: ¿Qué tal? Buen día. Claro que sí, muy bien.
0: Muy bien, claro, muy viernes, se dice.
1: Contenta.
0: 6 minutos pasan de las 9, arrancamos la mañana de Radio Nacional, hoy sin Tami Rodman. No sabemos su paradero, no sabemos si finalmente cayó detenida.
1: No.
0: No sabemos si huyó, no sabemos que es de ella o si simplemente está de vacaciones, que es otra probabilidad. No.
1: ¿Vamos por ahí? Vamos por ahí.
0: Bueno. Lo cierto es que queremos que donde esté disfrutando.
1: Sí.
0: Nos gustaría llamarla ahora para ver cómo está, pero lo vamos a postergar porque tenemos miedo de su reacción a esta hora de la mañana si la llamamos a decir, ¡Tami!
1: Yo te dije, no le mandes nada.
0: Dejémosla. Sí.
1: Vos sabés que a ella no le gusta que la molesten fuera del horario de trabajo cuando...
0: Ni en el trabajo.
1: Más está de vacaciones.
0: Exactamente.
1: No corresponde.
0: Pero bueno, está así todo el equipo, por supuesto, a disposición, porque es viernes, venimos todos, no falta absolutamente nadie.
1: Nadie, estamos todos acá.
0: Vamos a estar con visitas en un ratito, les recomiendo que se queden por allí, porque hoy va a ser un día en el que... vamos a grabar para la TV pública, esto que hacemos cada tanto, saben ustedes, y que utilizamos como medio de difusión de distintas alternativas, de distintas cosas que pasan en la provincia de La Pampa, y que está bueno que las conozcamos. Muchas veces se trata de cuestiones que ni siquiera nosotros como pampeanos terminamos de conocer, o al menos en mi caso, pero que independientemente de esto, la conexión con la TV pública y... La presencia aquí en la radio pública de la provincia de La Pampa hace que se difundan tal vez más allá de estas fronteras, y eso es lo que creemos y es lo que está bueno hacer cada vez que tenemos
1: ya
0: la
1: está
0: charla.
1: Acá el invitado, así
0: ya
1: que
0: ya está acá el invitado, estamos
1: está compartiendo unos mates con nuestro productor.
0: Estamos hablando de Juan Fiorucci, que nos va a venir a contar en unos minutitos nomás, insisto, de las cosas que podemos encontrar en la reserva natural de la familia o la reserva natural Fiorucci, que está aquí ubicada a algunos kilómetros de Santa Rosa, en dirección hacia el sur de la provincia. Después, bueno, vamos a tener todo lo que tenemos habitualmente, vamos a tener el anuncio de lo que se viene para el fin de semana también. No, miren, un programa como el que no van a encontrar en esta radio, por lo menos en esta hora, como este, no encuentran ningún programa, Anita.
1: No, por supuesto, es el único.
0: El único.
1: Estamos ahí. Estoy reiniciando la compu.
0: De fin de semana. Mal momento para apagarse la computadora cuando uno tiene que salir al aire, ¿no?
1: Sí, me dio ahí como un
0: incluso una patadita.
1: Una patadita de energía me dio, sí.
0: Bueno, porque te dio medio bajón, dijo,
1: claro, dijo hay que subirla un poquito, sí, ¿eh? Claro. Sí.
0: Un desfibrilador en vivo te metió. Bueno, no importa, no pasa nada. Porque aparte te pegó a vos, ¿viste? Cuando alguien te dice eso, ¿viste? Que vos decís, che, pero si no te pegó la patada, estoy triste. No pasa nada.
1: Ay, no hay que estar triste.
0: Claro, estoy triste, estoy re enojada. No pasa nada.
1: No hay que enojarse. Bueno,
0: la misma cosa para vos, la misma cosa cuando, digamos, al que te sugiere que nada importa mucho, cuando le ocurre, ya toma otro color. O sea, la patada en la compu me la pega a mí. Y vos me decís, no es nada. ¿Te acordás que la vez pasada cuando me pegó una patada vos me dijiste que no era nada? Yo te decía, no. Ahora sí.
1: ¿No? Es importante,
0: tenemos
1: claro.
0: Esa cosa.
1: Sí.
0: Pero bueno, estamos aquí muy contentos de arrancar este fin de semana que pinta lindo.
1: Pinta hermoso, sí.
0: Pinta hermoso.
1: Pinta muy lindo. Anoche mucho viento en un momento, yo dije, ¿qué pasó?
0: Sí, sí.
1: ¿Qué pasó con la primavera? Estamos
0: se va a llevar todo,
1: dije yo. Sí, pero bueno, no, después fue un ratito nada más. Hoy está hermoso. Bien. Ayer también a la tarde mucho calor, mucha gente en la laguna dando vueltas.
0: El fin de semana viene también.
1: Disfrutando.
0: Para en esa dirección.
1: Viene en esa dirección. Bienísimo. Y da alguna probabilidad de lluvia, pero ya para entrar la semana
0: pero
1: que viene.
0: No, la madrugada, cuando toda la gente
1: el domingo
0: de bien está durmiendo. Pero los otros están divirtiéndose.
1: Una nube pasajera, algo tranqui.
0: 40 días y 40 noches llovió. Bueno, una tormenta pasajera.
1: Sí, sí, sí.
0: Pero bueno, no hay nada, nada, nada, por lo menos ahora, que pueda arruinar este viernes. Por digámoslo supuesto. Así.
1: No.
0: ¿Eh? Cuando han pasado 11 minutos de las 9 de la mañana y nosotros entonces nos encaminamos, nos encarrilamos a pasar un gran viernes con ustedes y por supuesto también un gran fin de semana gran en estos cierres que hacemos de septiembre, disfrutando ya de una primavera incipiente que tenemos aquí en la provincia de La Pampa, o por lo menos en la capital. ¿Tienen ustedes un teléfono a disposición para llamar y decirnos, flaco, estás hablando cualquier pavada, acá estamos en invierno?
1: Sí.
0: Somos de Rolón y estamos en invierno todavía. Somos de Rolón, ya llegó el verano. Somos
1: acá el sol todavía no.
0: Claro.
1: No
0: somos de Agustoni y ya estamos en la primavera, pero de 20, 27, por ejemplo, una cosa así. Pueden hacerlo tranquilamente porque para eso.
1: Agustoni es la localidad pampeana donde primero.
0: Como chapean con eso, es verdad.
1: Se ve el sol. Sí. Sale el sol.
0: Chapean ellos como que son los. Como que bueno, son los dueños del sol.
1: Pero ellos la encontraron ahí.
0: No es mala como eslogan.
1: No es mala. Es la la localidad donde primero se ve el sol.
0: Más vale.
1: Es la que está más cerca del meridiano quinto.
0: Tremendo.
1: Agustoni.
0: Tremendo, sí.
1: Después sigue Relmo.
0: Porque si vos lo querés desmentir a eso, yo te digo, bueno, listo, venite a Agustoni y lo ves.
1: Sí.
0: Pero ¿y cómo vas a saber que otro día sale primero en Relmo, por ejemplo? ¿Me explico? Vos vas a Agustoni y sale a las 9 de la mañana.
1: No siempre sale primero en Agustoni.
0: Por eso lo que dicen la gente es incomprobable, ¿sí? lo otro, digo. Así que ya está, apropiado eso.
1: Sí, sí, porque es la localidad que está más cerquita del meridiano quinto de la provincia de Buenos Aires.
0: Totalmente.
1: El límite con la provincia de Buenos Aires.
0: Bueno, hermosuras que tiene la provincia de La Pampa, ¿eh? Claro que sí. Las pueden compartir también a través del número de WhatsApp. 2954-364053. Nos mandan su mensaje, recuerden que tenemos en un toquecito nomás TV Pública y recuerden que tenemos el mejor de los equipos posibles hablando de radio en la provincia de La Pampa, porque está Tati Pereira en los controles, está Pepe Falkenstein también allí, Matías Zapeño en la producción, Mariana Cornejo también en la producción, Flavio Lynch en la planta transmisora, bueno,
1: dos gatitos, todos.
0: Lo mejor del pago está aquí, en Radio Nacional. Y también están ustedes. Así que, a un temita musical y enseguida volvemos ya con la presencia de Juan Fiorucci.

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1: Viviendas para 10 familias en Santa Rosa. La entrega estuvo a cargo del IPAB y consistió en la otorgación de títulos a los beneficiarios luego de que estos cancelaran el pago de las cuotas. El acto oficial tuvo lugar en el Auditorio Ana Fisela, en la sede del IPAB, en la capital provincial, y fue encabezado por la presidenta del instituto, Erika Riboira.
2: Luis Lugo dará taller en Santa Rosa. El pianista, compositor, docente y concertista cubano brindará un taller y conversatorio este viernes a las 15 horas en el Teatro Español de Santa Rosa. La propuesta, organizada por la Secretaría de Cultura y Extensión Universitaria de la Universidad Nacional de La Pampa, está destinada a estudiantes, docentes, músicos y personas interesadas en el piano y la formación artística. La actividad se realiza en el marco de su visita a la ciudad junto a la pianista Silvia Sosa.
1: Oro para Barreiro. La pampeana Paulina Barreiro Hus consiguió la medalla dorada en la especialidad de K4500 del canotaje en velocidad en los Juegos Sudamericanos. Argentina ganó con claridad, con 1 minuto 31 segundos 25 centésimas de tiempo, tomando una ventaja de una embarcación sobre Colombia, que fue segundo, y Chile, que completó el podio. Además de la Santa Roseña, de 20 años, formaron parte del equipo argentino Magdalena Garro, Candelaria Sequeira y Lucía Dalto.
2: Hallan posibles fósiles de megaterio. El equipo de Museo Provincial de Historia Natural realizó un relevamiento en un predio al sur de Árbol Solo luego de la denuncia de sus propietarios. Se recuperaron fragmentos óseos atribuidos preliminarmente a un fémur incompleto de megaterio, además de restos de otros animales y piezas arqueológicas. El material fue trasladado para su estudio. En el lugar se presenta un potencial para nuevos hallazgos.
1: La Expo Vivero vuelve a Toay. La 14ª edición se realizará entre el sábado 31 de octubre y el domingo 1 de noviembre en el Jardín Botánico Provincial, con entrada libre y gratuita. Participarán viveristas y emprendedores de distintos puntos de La Pampa con plantas, productos, habrá espectáculos musicales y patios de comida. La inscripción para los expositores estará abierta desde el 28 de septiembre hasta el 16 de octubre.
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0: Bueno, 9 y 19 de este viernes, que es el último de septiembre, Anita. No me mientas. ¿25? Sí.
1: Bueno, si vos lo decís.
0: Sí, sí. O 32. No, ah, puede haber uno más. El 32 de septiembre.
1: Claro.
0: Es sí, el próximo.
1: Todavía lo estemos sufriendo.
0: Bueno, ya estamos con visitas aquí en el estudio porque decíamos hace un ratito que íbamos a tener justamente la presencia de Juan Fiorucci. Juan es parte de la reserva, ¿sí? De la que hablábamos, la reserva Fiorucci, que, bueno, se presenta como uno de los atractivos, me parece que por múltiples espacios y que vamos a tratar aquí de conocer un poquito en estos minutos. Hola Juan, buen día, ¿cómo estás? ¿Todo bien?
2: Buen día, todo bueno, bien, todo bien por acá.
0: Lindo, me imagino un lindo amanecer ahora en una reserva allí. ¿Está a cuántos kilómetros de aquí de Santa Rosa, como para ubicarnos?
2: 40 kilómetros.
0: 40, sí. ¿En dirección hacia el sur?
2: Claro, un poquito al sur, un poquito al oeste, entre Naicó y Cachirulo.
0: Entre Naicó y Cachirulo. O sea, agarrás la 35, para quienes vienen de aquí o para quienes vienen de algún lado, llegás hasta el camino de Riglos, ¿es?
2: Claro, el cruce de Riglos, está la Virgen, sí. La mano derecha, ahí tenés que agarrar el camino de tierra.
0: El camino de tierra.
2: Después se dobla a la izquierda.
0: Sí.
2: Y después hay un cartel que
0: dice ya te lleva ahí.
2: Sí.
0: Bien. Uh-huh. Bien. Bueno, y contanos un poquitito de qué se trata esta reserva, qué es la idea o qué ofrecen ustedes cuando alguien quiere ir allí a visitarla.
2: Bueno, la reserva siempre nace por el cuidado que tuvo mi papá, que es Miguel, del ambiente.
0: Sí.
2: Y bueno, yo un día dije, bueno, le quiero dar un carácter formal de que sea.
0: Mira.
2: Una reserva realmente, así que empecé a hacer el proyecto con ambiente,
0: sí.
2: Bueno, con técnicos que fueron ayudando, fuimos registrando todos los estudios que se venían haciendo previamente ahí, también proyectos audiovisuales, ahí hablaba también con Matías del tema de un libro,
0: sí.
2: que vino a Bebe Buchardt y escribió un cuento sobre papá, sobre Miguel, que otro Miguel que estudia las aves,
0: sí.
2: Y sobre la reserva en sí, que ahí le puso la ciudad Pajaril.
0: Uh-huh.
2: Entonces, bueno, fueron todos sucesos que fueron sumando para que la creación de la reserva.
0: De la reserva.
2: Y bueno, ahora siempre vamos sumando actividades, poco a poco. Lo primero que empezó es con una corre-caminata, para que la gente pudiera conocer.
0: Sí.
2: Y ahora ya vamos por la cuarta edición.
0: Mirá.
2: Este año va a ser el 15 de noviembre.
0: Uh-huh.
2: Y bueno, la verdad que ese día va mucha gente,
0: sí.
2: Y es una buena oportunidad para conocer. Y después van actividades de chicos de Sendermanía, de Toay, uh-huh. También la Cumbre Aventura, que es un
0: sí.
2: Acá de Santa Rosa.
0: Uh-huh.
2: También organizaron para el Día de la Mujer una caminata,
0: mirá.
2: Una corre-caminata también, exclusivamente para mujeres ese día. Y bueno, nosotros estamos abiertos a cualquier otro evento que pueda surgir para
0: sí.
2: Que la uh-huh. gente pueda ir a conocer.
1: ¿Y cómo es esto de abrir la reserva, digamos, que no sea algo tan privado, digamos, no ofrecerla para que otras personas, o incluso para hacer este tipo de eventos, que por ahí son masivos, que hay que tener otros cuidados?
2: Sí, nosotros generalmente la reserva no está abierta al público, salvo estos eventos. Entonces, no es que un día vos podés ir
0: a Raúl
2: y voy.
0: Claro.
2: Viste, siempre antes te tenés que comunicar. Por ahí, por más que estemos cerrados, va mucha gente, influencers o creadores de contenido que quieren
0: sí.
2: conocer. O también científicos. El año pasado estuvimos recibiendo a un chico que trabaja en Iguazú. Uh-huh. Un guardaparque que vino, quería conocer. Y obviamente que es... le abrimos las puertas,
0: sí, claro.
2: Le hicimos una guiada y todo, porque nos parece importante que se vaya conociendo. Y bueno, y así también estamos trabajando con organizaciones de todo el país.
0: Sí.
2: Hemos tenido uh-huh. proyectos con Teimanquén, Aves Argentinas, con el Ecoparque.
0: Uh-huh. Juan, decías esto de tu viejo como apuntando a la parte de la reserva.
2: Sí.
0: Y que se habían hecho estudios y que... ¿Cuánto tiempo hablamos, digamos, de la reserva, desde su existencia hasta ahora? ¿Cuánto tiempo ha pasado con este cariz de...?
2: Y yo creo que viene desde 2010,
0: sí.
2: Que van haciendo estudios de aves, gente acá de Santa Rosa,
0: sí.
2: Que ahora formaron lo que es el Colbec, y después la creación en sí fue en el 2020. El año de la pandemia,
0: claro.
2: Empezamos ahí con todo el proyecto y se firmó el convenio con Ambiente.
0: Sí.
2: Después empezó a funcionar un poquito después porque, bueno, yo estoy un poco a cargo.
0: Ah.
2: Yo en ese momento, en el 2022, me fui a Qatar, tuve un tiempo allá.
0: Sí.
2: Por el Mundial.
0: Sí.
2: Cuando terminó el Mundial, ahí volví y ahí empecé a meter la ficha a la reserva y a activar un poco eso.
0: Mira. Qué bien.
1: ¿Y qué es lo que tiene la reserva que lo hace tan, que la hace tan, tan valiosa, tan importante también para la conservación?
2: Principalmente es el bosque de Calden. Nosotros la reserva tiene 816 hectáreas y unas 600 son de bosque de Calden. Y la calidad del bosque que tenemos, y yo creo que también en cuanto a lo paisajísticamente hablando, como estamos en una zona alta, estamos como si fuera en la cima del valle. Entonces ahí vemos...
0: Para abajo todo.
2: Para todos lados, de la reserva, ves Parque Luro, ves Naicó, ves Toay, ves Santa Rosa, también sí, a lo lejos. Llegas a ver Quehue, obviamente que el Cerro de la Virgen de Naicó, se ve desde ahí, o sea, tenés vista como para todos lados. Entonces eso le hace un atractivo, muy bueno para ver los cielos, para ver las vistas sí, a lo lejos y todo. Uh-huh. Y después, como te digo, la calidad del bosque es muy bueno, es un bosque abierto. Se puede caminar tranquilamente, hay ejemplares de todas las especies de flora
0: sí,
2: y de fauna nativa.
1: Uh-huh.
2: Así que, nada, son los mayores atractivos. No es, principalmente ese es el ambiente, ¿no? Un ambiente de muy buen bosque de Calden.
1: Uh-huh. ¿Y qué especies hay, por ejemplo? ¿Con qué se puede encontrar ahí ya?
2: Y de fauna tenemos muchos felinos. Que eso
0: mirá.
2: Y tenemos registro, entonces la gente, muchos interesados están por ese lado, porque hay gatos del Pajonal, hay gatos montés, hay pumas también.
1: Videos que se han hecho virales, sí.
2: Claro, sí, porque no es muy fácil registrarlos. Y la verdad que nosotros, no es fácil registrarlos, pero los vemos, no digo continuamente, pero siempre cada un par de meses tenemos registros.
1: Uh-huh.
2: Y después de huellas, ni hablar. Y todos los felinos están porque justamente tienen alimento. Entonces...
0: Claro.
2: Ahí tenemos vizcachas, hay liebre europea, ahora llegaron maras.
1: Uh-huh.
2: Que nosotros maras, desde que tenemos registro de que papá vive ahí, ya tiene casi 65 años, nunca hubo, y este año llegaron y ya están con una cría, así que eso lo estamos celebrando.
0: ¿Llegaron porque las introdujeron ustedes o...?
2: No.
1: Naturalmente.
2: Teníamos una idea de introducirla porque justamente no había,
0: sí,
2: pero llegaron naturalmente. Ahí en un campo cercano había, yo creo que han venido... algún ejemplar que han querido hacer un nuevo camino.
0: Claro.
2: Son una pareja, ¿no? Y bueno, llegaron a la reserva, se sintieron cómodas, las veíamos ahí que andaban, hasta que, bueno, ya las vimos con la cría y todo, entonces están instaladas.
0: ¿No les habían avisado de la presencia del gato, del Pajonal todavía?
2: Y lo que pasa es que hay un poco de todo.
0: Se sintieron, claro.
2: Nosotros después vamos investigando y también hay hasta registros de gato montés que han... cazado maras.
0: Sí. ¿Ustedes investigan, digamos, como familia puntualmente, tienen esta onda de investigar, de tomar registro de lo que ven, de salir a caminar el monte?
2: Sí, nosotros hacemos, de hecho, muchas notas científicas a través de la gente del Colbeck, de muchos de estos registros.
0: Sí.
2: Ponerle vizcacha, tenemos registro en video, en fotos de gato montés con una vizcacha. O sea,
0: mirá,
2: que han cazado una vizcacha. Generalmente la vizcacha es un problema para todos los productores, entonces se elimina.
0: Sí.
2: Entonces se elimina, ya el gato montés ahí pierde una fuente de alimento.
0: Se va, claro.
2: Y bueno, lo mismo pues con todas las especies de aves. Hay mucha cantidad de especies de aves. Tenemos
0: muchas.
2: Un registro de más de 150, que es un montón, porque de todas las que son de bosque, diríamos, son prácticamente todas.
0: Sí.
2: Y algunas acuáticas que tenemos registros, igual nosotros los contamos, que han llegado, han estado en los tajamares y después han volado. No es que las tenemos fijas ahí, pero no dejan de ser registros para la reserva.
0: Sí.
1: También has participado de la liberación, por ejemplo, de ejemplares de cardenal amarillo también, que es una especie que está en peligro de extinción acá en nuestra provincia. Digo, ¿qué importancia le das a todo este tipo de acciones?
2: Lo de los cardenales fue un éxito total, diríamos. Fue una de las primeras actividades que realizamos en conjunto con ambiente y con fauna.
1: Uh-huh.
2: Y de la primera vez que se liberaron unos ejemplares que eran machos, y nosotros decíamos, bueno, estaría bueno tener alguna hembra. No, ya los machos que se liberaron, uno encontró hembra ese mismo año, criaron, y bueno, se tuvieron éxito en la reproducción, y bueno, la verdad que es una especie que se pudo recuperar. Y ese es uno de los proyectos que también tenemos con Ecoparque. Ecoparque trajo cardenales que nacieron en cautiverio ya y los liberaron en la reserva. Nunca habían estado.
1: Mirá.
2: Nunca habían estado libres, nacieron ya en Ecoparque, digamos.
0: Sí.
2: Y se hizo una reintroducción acá con jaulones de presuelta. Un proyecto muy interesante que Ecoparque sigue haciéndolo en distintas áreas ahí de la provincia. Ellos están tratando, obviamente, de poblar en lugares que no hay. Claro. O sea, en la reserva, como ahora ya tenemos.
1: ¿Y cómo fue ese contacto, digamos, con Ecoparque, ustedes, para que trajeran estos ejemplares o hagan una ida y vuelta, digamos?
2: Y principalmente Ecoparque van buscando ellos los lugares. Y cuando hablaban de la pampa en cuanto a fauna son bastante...
3: Anita, Facu, ¿están por ahí?
1: Hola, ahí estamos.
0: ¿Qué va? Buen día, ¿Cómo andan? ¿Cómo les va?
3: Bien, bien, muy bien, muy bien. Una alegría enorme saludarlos.
0: Sí, para nosotros también. Justo nos agarraron charlando. Sí, les presentamos a Juan Fiorucci. Él es representante de una reserva que tenemos aquí en la provincia de La Pampa, la reserva privada Miguel Fiorucci. Algo que él nos decía es utilizado como, por ejemplo, estábamos hablando justo de eso, para reintroducir algunas especies. Dado el hábitat que tiene, hablaba por ejemplo de cardenales amarillos que habían nacido en cautiverio y que fueron liberados en esa reserva que está a unos kilómetros al sur de Santa Rosa, de la capital, digo, por si alguien quiere pasar y visitarla, y que ofrece como atractivo un bosque de caldén muy importante, pero además, yo le voy a pedir que repita ahora, Juan, una vista privilegiada. Imagínense desde un lugar del alto viendo para toda la provincia de la Pampa, digamos. Contale, Juan, de qué se trata esta.
1: Ahí estamos viendo también algunas imágenes.
0: Estamos viendo algunas imágenes de la reserva.
2: Ahí van algunas imágenes de Naicó, que es el pueblo donde llegó mi familia, ¿no? Desde Italia, y se asentaron ahí. Y bueno, imágenes también de la reserva del bosque. Como les decía a los chicos, es principalmente un atractivo y una reserva de bosque de caldén. Y un claro ejemplo para poder conocer.
3: Acercate un poquito más
2: al micrófono. Todas las especies de flora y de fauna que tenemos acá en este ambiente de La Pampa.
0: Sí.
3: Claro. ¿Y cuál es el origen de la reserva?
2: El origen viene del 2020, de un proyecto mío de declarar la reserva al área donde se crió mi papá, que es Miguel Fiorucci, y que siempre cuidó, ¿viste? La verdad que acá en La Pampa hay una tendencia muy del cazar, de explotar el bosque en sus recursos, y papá toda la vida lo estuvo cuidando, y fue como la mejor opción para mí de poder honrar el trabajo que hizo y de que realmente haya una reserva más en la provincia, que sacando Parque Luro no teníamos otra reserva de bosque de caldén.
0: Y tiene, o sea, una particularidad, ¿no? Porque acá hablamos de una reserva natural con especies y todo eso, pero, y no sé si son parientes, pero los Fiorucci yo los vinculaba más históricamente a una familia de cazadores. Juan, no sé si tiene alguna...
2: Todos somos de la misma
0: rama.
2: Familia, digamos.
0: Mirá.
2: ¿Sí? Todos vinieron de Italia.
0: Sí.
2: Lo que pasa es que vinieron mi bisabuelo. Uh-huh. Y después trabajó los hermanos.
0: Sí.
2: También. Entonces, imagínate que se amplía mucho.
0: De todo, claro.
2: Pero sí, históricamente, más creo que la creación acá de lo que es el club de caza, creo que estuvieron involucrados.
0: Ahí también.
2: Sí, parientes. No de la rama de mi abuelo, diríamos.
0: Sí, pero, sí, pero sí, sí, sí. Y siempre. A ustedes, claro, y a ustedes digo, porque por eso, convive una familia de cazadores con alguien que impulsa una reserva, caso de tu familia.
2: Claro,
0: ¿no?
2: Siempre en un primer momento, en cuanto a todos los productores y la familia, ¿no? En general siempre se vio como unos locos, por decirlo así.
0: Ah, ustedes.
2: Claro.
0: La oveja blanca.
2: La oveja blanca.
0: La negra. Claro, la blanca los civiles.
2: Y bueno, que yo creo que ahora, con todo lo que fue la repercusión de la reserva, viendo todo lo que hacemos, ahí es como que cambió toda la historia, ¿viste? Ya no somos los locos.
0: Los locos, claro, ya la vieron.
2: Es como, uy, mirá, ¿viste lo que hicieron? Qué bien, ¿viste? No, la verdad que recibimos felicitaciones de todos lados.
0: Sí.
2: Que eso es muy importante.
0: Mirá.
2: Y seguimos trabajando. La verdad que trabajo para hacer ahí de sobra.
0: Bueno, y nos contaba Seba, Juan, que el lugar también ha servido para distintos estudios, o sea, gente que viene no solo de la provincia de La Pampa, sino también de otras instituciones a realizar estudios de lo que es la vida de la fauna, bueno, entiendo que también la flora, sí, probablemente todo.
2: Sí, obvio, flora, el estudio del suelo,
0: sí.
2: Insectos, o sea, todo lo que es investigación, hay un largo camino por andar,
0: dice. Sí, sí.
2: Y bueno, nosotros le abrimos la puerta a todos, porque es como un trabajo mutuo. Y para ellos, como nosotros vivimos prácticamente en la reserva,
0: claro,
2: yo estoy mucho tiempo allá, papá vive fijo ahí, para ellos tener a gente involucrada que vive ahí, que pueda hacer el registro día a día, es súper importante.
0: Claro.
2: Porque no le pasa.
0: Si tenés una base también.
2: Claro.
0: O sea, sí, de la cual arrancar, ¿no?
2: Tal cual. Pero eso es muy difícil de lograr para todos los que están con proyectos, el tema del poder monitorear,
0: sí,
2: ¿no? El día a día.
0: Claro. Sí, bueno, de hecho no se hace mucho acá tampoco eso que lo que vos decís. O sea, de gente que viviendo en el lugar haga un monitoreo constante, diario, de todo lo que es la movida ahí adentro.
2: Claro, tal cual. Y también nosotros, obviamente, cuidados muchas veces... No digo excesivos, pero que tenemos mucho cuidado.
0: Claro.
2: Con estas especies que llegaron, que son maras, que están criando.
0: Sí.
2: Se fueron muy cerca de la casa.
0: Mira.
2: Y a 15 metros de donde está el camino que llegás hasta la casa.
0: Sí.
2: Nosotros, para no molestarlas, modificamos el camino, nos estamos yendo por la parte de atrás, para no pasar cerca de ella y no molestarlas.
0: Claro.
2: Entonces son como varias prácticas que vas adoptando y tomando para...
0: Sí.
2: Nada,
1: sí, ustedes adaptándose a la reserva, digamos, sería un poco así.
2: Sí, nosotros siempre decimos que nosotros somos los introducidos, ¿no? El área,
0: claro. Sí, probablemente.
2: Solamente es de ellos.
3: ¿Y se puede visitar la reserva?
2: Sí, por supuesto, se puede visitar. Nosotros siempre hacemos eventos previos y siempre previa consulta, ¿no?
3: Claro.
2: No es que vos podés ir te levantaste un día y decir, no, me voy a la reserva. No, primero nos tenés que escribir y nosotros te recibimos porque, bueno, tenemos que estar preparados.
1: También en la reserva, bueno, hacen no sé, distintas actividades deportivas, de senderismo, atletismo, bueno, y también han grabado, han filmado ahí alguna película. Digo, ¿qué significa para ustedes que haya quedado registrado la reserva, por ejemplo, en una película?
2: No, la verdad que eso, los proyectos audiovisuales son increíbles y lo empiezo a contar es como un montón,
0: sí.
2: ¿Viste? Para lo que es la historia de la reserva. Porque hay documentales también, El Próximo Paso, que habla mucho de los cambios del ambiente acá en La Pampa. Son varios capítulos, nosotros estamos en uno que es de áreas protegidas, un proyecto de pobladores de la Universidad acá de La Pampa, que es un capítulo muy lindo, que se reprodujo en encuentro muchas veces y tiene muchas vistas. Después se filmaron escenas de la película Infierno Grande, del director Alberto Romero.
0: Sí.
2: Se filmaron ahí en la reserva. Y después, Alberto Romero le gustó toda la historia de la reserva, de papá, y ahí creó El Crepúsculo de las Especies, que ya es una película filmada toda en la reserva con actor principal Miguel Fiorucci. Actor secundario Juan Fiorucci.
0: También.
2: Me tocó actuar de mí.
0: De
2: y la verdad que es una película muy, muy hermosa, ¿no? No es porque se haya filmado ahí ni nada, pero me parece que es muy, muy entretenida, que tiene un lindo mensaje, y un proyecto innovador porque está toda filmada en infrarrojo, que fue un desafío. Así que, no, muchos proyectos audiovisuales, fue muy bueno.
1: Está bien.
3: En la reserva tiene mucho, mucho Caldén, ¿no? El monte de Caldén que recién mencionabas. ¿Cuál es la importancia para la región de esta especie?
2: Bueno, el bosque de Caldén es súper importante porque no ha perdido mucha... ha tenido mucha fragmentación. Es un bosque que se puede encontrar también en el sur de San Luis, en el sur de Córdoba y en partes del sur de la provincia de Buenos Aires. Y la provincia de La Pampa es la que mejor ha conservado el bosque de Caldén, con más aciertos o puede tener errores también. Pero también ha sufrido muchos incendios, pero es un bosque que no se encuentra en ningún otro lugar del mundo. Entonces, poder tener más áreas protegidas que lo protejan, que tengan... tenga un bosque de calidad, tanto del caldén en sí mismo como de todas las especies arbustales que están por debajo, como el piquillín, el chañar, hay algún alpataco, hay cactus. No, la verdad que el bosque es, para el que lo viene a conocer, yo creo que le va a encantar.
0: Sí, si venís de afuera, digamos, lo que tiene el bosque de Caldén, imagínense, aquellos que no lo conozcan, es toda una aventura pasear por un bosque de Caldén, porque tenés que ir esquivando ramas, tenés que ir agachado, que tiene las espinas.
1: Espinas, claro.
0: Bueno, eso también es lo que permite justamente que muchas especies habiten ahí, ¿no? La protección que representa para la intrusión de seres humanos. Pero es, para quienes vivimos acá en la provincia, o quienes conocemos un poco los bosques de Caldén, es una aventura. Lo mismo que decía Juan, las carreras, el andar en bici, andar corriendo, además tener que agregarle eso de, bueno, cuidado con la rama, qué sé yo, son parte del atractivo que ofrece para nosotros como visitantes una reserva o un bosque de Caldén en cualquier lugar de la provincia, pero en este caso la de la reserva que te decía Juan.
3: Claro. ¿Y qué animales encontramos acá?
2: Justo estaba hablando con los chicos un poco de lo que es la fauna, lo que la gente más nos escribe o más quiere venir a ver, que es es complejo, ¿no? Pero tenemos mucho registro de felinos, de gato del pajonal, de gato montés, de puma. Después tenemos vizcachas, hurones, zorrinos, zorros, más de 150 especies de aves. Tenemos una gran población de ñandú. Entonces, la gente les gusta mucho.
1: Claro.
2: Es muy vistoso el ñandú.
1: Sí.
2: Nosotros estamos acostumbrados, pero la verdad que tiene un porte importante. Y nosotros tenemos una gran población ahí, así que también es uno de los atractivos. Después, obviamente, de peludos que hay en gran parte del país, diríamos, pero también tenemos el piche planicero, que es más chico, que en un momento se perdió mucho la población, y nosotros tenemos una gran población ahí en la reserva. Así que, bueno, hay bastantes especies como para observar. Después, bueno, de exótica se puede ver todavía el ciervo, obviamente que no estamos ajeno a que haya, ¿no?
0: Sí, claro.
2: No es que nosotros los introdujimos, pero
1: ¿Cómo se va?
3: ¿Pumas habrá?
2: Sí, puma, por supuesto. Pasa que el puma también tiene un territorio grande. Y los problemas que hay con el puma justamente por ahí son los vecinos.
0: Claro.
2: Nosotros protegemos, pero el puma tiene un territorio grande y muchas veces los que tienen ovejas o...
0: Sí, sí. Y vaca, digamos.
2: Es una amenaza. Vaca, eso es una amenaza.
0: Sí, claro,
2: siempre
0: claro.
2: El puma es el que te controla justamente todas las otras especies. Si vos tenés vizcacha, el puma va a comer vizcacha. Anda. Si tenés ñandú, va a comer ñandú. O sea, come peludo también. Y bueno, teniendo todo ese alimento natural, el puma difícilmente te vas a agarrar.
0: Sí.
2: Nosotros en un momento tuvimos ovejas.
0: ¿Qué?
2: Y la verdad que nunca teníamos problema con el puma.
0: Mira.
2: Y sí teníamos problema con perros.
1: Claro.
2: Con perros de cazadores.
3: Bueno, dejamos continuar con la conversación. Una alegría y un privilegio haber conocido algo más sobre esta reserva. Así que les mandamos un abrazo. Gracias, Juan, y a nuestros compañeros. Anita, Facu, un abrazo grande.
1: Un abrazo, Seba. Gracias, Seba.
0: Chao, chicos.
1: Un abrazo.
0: Chicas de la TV Pública.
1: Muy bien. Bueno. Pues seguimos, sí. Yo te quería preguntar, Juan, por justamente estabas hablando de por ahí de las especies exóticas. Vos hablabas de... del ciervo, sí.
2: El ciervo colorado.
1: Pero por ahí yo te quería hablar de, porque en la Pampa hay como un crecimiento de las especies exóticas que fueron traídas, no sé, pienso en antílopes también. Yo digo, ¿qué impacto ves con ese tipo de introducción?
2: Es un problema para mí muy grande, el tema de las especies introducidas en la Pampa. Principalmente porque las traen para coto de casa, después se escapan y como nadie hace nada, ¿viste? Y realmente vienen siendo un problema. Nosotros no tenemos antílope, pero sé que en muchas zonas de La Pampa es un problema grande porque hay una población gigante.
1: Sí.
2: Así que bueno, no, sinceramente no, no sé qué solución se tomará desde Fauna, lo que sea, pero me parece que hay que tener mucho cuidado a la hora de traerlas.
0: Sí, yo he escuchado alguna vez visitas así a parques que, por ejemplo, ha pasado que la introducción de especies exóticas termina casi que exterminando a la local, porque se empiezan a cruzar, ponele, ¿no? Y claro, capaz que viene una especie más fuerte que la otra, y con el paso de los años lo que pasa es que la que era autóctona termina desaparecida.
2: Sí, se va desplazando, sí. Porque empiezan a competir, y si la otra, imagínate, claro, es más fuerte, le empieza a ganar, sí, y la empieza a desplazar hasta que se van perdiendo las poblaciones. Acá en La Pampa el chancho jabalí, por ejemplo,
0: claro,
2: es uno de los que más daño hacen. Nosotros en la reserva en un momento teníamos mucho, y ahora como prácticamente no sembramos, tenemos bastante pastizal natural, se ha desplazado más a zona agrícola. Entonces es muy raro ver, no sé, yo hace muchísimo que no veo un chancho jabalí.
0: Sí. Sí.
2: Y eso es una fortuna, diríamos, porque como decís vos, para lo que son las especies locales, el chancho es bastante un problema. Porque ñandú. Y el chancho puede ir y romperte los huevos, por ser.
1: Claro.
2: Es omnívoro y come de todo. Entonces hace un gran daño.
0: Un
2: y además también están los cazadores con perros que buscan el chancho.
0: El chancho, claro.
2: Que cuando van los cazadores con perros, pues ahí la ligan otras especies también.
0: Claro.
2: Entonces,
0: sí, sí.
2: El que no haya, la verdad que es para nosotros idea. Ha sido un alivio. Estamos muy tranquilos desde que no tenemos chancho jabalí.
0: Muy bien.
1: Claro, sí, sí, pero sé. No sé, yo me he cruzado con videos, por ejemplo, en las redes, donde se ve, pero saliendo de un maizal, una cantidad impresionante de chanchos jabalí, digamos, y es por ahí, no sé si serán puntualmente en La Pampa, pero es en esta zona, digamos.
2: No, Buenos Aires, Córdoba, claro. Córdoba, se han ido mucho para allá, o sea, se va extendiendo siempre la frontera de estas especies.
1: Claro.
2: Y bueno, imagínate que con alimento en zona agrícola.
1: Sí, sí, sí.
2: Difícil para combatirla.
1: Está bien. Bueno, Juan, contanos de esta última competencia que se va a dar.
2: Bien, es el 15 de noviembre.
1: Sí.
2: Puede ser competitivo o puede ser recreativo también, porque mucha gente va y va a caminar.
0: Camina.
2: Sí. Claro. Tenemos una entrada para caminar y después la entrada para toda la gente que quiera correr, sean 5 kilómetros, 8 kilómetros. O 16 kilómetros para esta edición.
0: Mirá.
2: El circuito es muy lindo y siempre la idea es poder disfrutar del almuerzo y del día post carrera o caminata.
0: Sí.
2: Así que la gente, bueno, puede llevarse para comer o puede comprar comida ahí.
1: ¿Hay un lugar, digamos, ustedes tienen ahí donde ofrecen algo para comer, para tomar también?
2: Sí, hay una cantina ahí. Hay gente que ya compra previamente. Generalmente hacemos choripán, sanguche vacío, sanguche de bondiola, empanadas fritas.
0: Eso te permite bajar el tiempo porque querés llegar para comer. Le metés catanga para llegar y comer.
2: Pero bueno, tenemos nuestros puestos de hidratación, que vos como hablabas de los sponsors, Saúl Alto Laguirre, la inmobiliaria se viene encargando de el puesto de hidratación final.
0: Ajá.
2: Entonces la gente, cuando termina la carrera o la caminata, tiene el puesto ahí, se hidrata. Y después, bueno, ya puede comer, tomar mate. Hay agua caliente siempre a disposición, que no se cobra. O sea, la idea es pasar un lindo día.
0: Bien. Y pasarnos un contacto por ahí,
1: claro,
0: donde puedan.
1: ¿Dónde anotarse?
0: Que les interese, claro, puedan.
2: Bien, lo que quieran, pueden entrar a cualquier red social.
0: Sí.
2: Que buscan Reserva Miguel Fiorucci.
0: Miguel Fiorucci.
1: Sí.
2: Y
0: doble C.
2: Doble C. Sí, sí. Fiorucci, diríamos.
0: Fiorucci.
2: Hablando en italiano. Y después un número de teléfono, 2954-65-31-60.
0: Bien. Okay. 65-31-60.
2: Sí, ese es contactando con Juan.
0: Con vos, por la participación. Muy bien. Juan, muchísimas gracias por esta visita a la radio pública de la provincia de La Pampa.
2: Muchas gracias a ustedes por invitarme. La verdad que re contento de conocer este lugar y de estar con ustedes.
0: Bueno, ya te devolveremos la visita. Quédate tranquilo.
2: Obviamente.
1: Acá también tenemos algunos caldenes, no tanto como tenés vos allá en la reserva.
0: Pero vamos a ir a chequear.
1: Vamos a ir a chequear
2: a ver.
1: Sí, y algunas especies también ahí andan dando vuelta.
2: Sí,
0: seguro que sí. Gracias, Juan.
2: De nada.
0: La palabra de Juan Fiorucci pasando por el estudio de la radio pública de la provincia de La Pampa.
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5: Con un paisaje imperdible que parece de otro planeta, la Reserva de Payuña es una reserva provincial al sur de la provincia de Mendoza y se accede desde la mítica Ruta Nacional 40. Es un paisaje con más de 800 conos volcánicos, donde se extienden planicies de lava relativamente recientes, con un aspecto desolado y despojado muy particular. Las vistas son imponentes y estremecedoras, como si nos trasladáramos a otro planeta. Se puede visitar todo el año con guías autorizados y está a unos 160 kilómetros de Malargüe.
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0: Nacional, todas las provincias en una sola radio. ¿Sabías que en Jujuy el carnaval no solo se festeja, también se entierra? En los pueblos de La Quebrada y La Puna, la fiesta arranca cuando se desentierra al diablo carnavalero, símbolo del festejo con música, harina y albahaca. Una semana antes, el diablo se vuelve a enterrar para que descanse hasta el año que viene. Una tradición ancestral que mezcla lo indígena, lo criollo y mucha fiesta. 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
6: 9 de la mañana, 54 minutos. 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

0: 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Dos minutos.
1: 10 de la mañana en la República Argentina. El presidente Javier Milei llegó al país. El informe de Hernán Mundo.
2: Proveniente de Nueva York, en donde participó de la Asamblea General de las Naciones Unidas y mantuvo reuniones bilaterales con el secretario de Estado Marco Rubio y con el premier israelí Benjamín Netanyahu, el presidente Javier Milei ya se encuentra en Buenos Aires. En la aeronave que aterrizó hace instantes en el aeroparque Jorge Newbery, regresaron también a la Argentina el canciller Pablo Quino y el ministro de Economía Luis Caputo. Está previsto que durante la jornada Javier Milei grabe una entrevista con el semanario francés Le Point. Será como instancia previa a su viaje de la semana próxima a París para mantener una bilateral con el premier Emmanuel Macron y participar de la Argentina Week, que tendrá lugar en la capital francesa y del que ya confirmaron su presencia 13 gobernadores.
1: Juegos Suramericanos Santa Fe 2026. El periodista de Radio Nacional Rosario, Facundo Paredes, dijo que hay varias finales que protagonizarán equipos argentinos.
3: Penúltimo día de competencia en los Juegos Suramericanos. En la agenda se destaca la final de fútbol que van a disputar Argentina-Paraguay. El partido por la medalla dorada comenzará a las 15 en el Estadio Marcelo Bielsa. A las 14:30 también habrá finales de dobles en tenis con fuerte presencia argentina en las tres modalidades, masculino, femenino y mixtos. Por otra parte, también se disputará la final de vóley masculino entre Argentina y Chile desde las 19 en el estadio cubierto de Newell's.
0: Estado del tiempo.
4: Santa Rosa, el cielo está parcialmente nublado, la temperatura actual es de 17 grados centígrados, la humedad del 45% y el viento sopla del sur a 10 kilómetros por hora.
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5: Diez y tres de la mañana en este viernes, seguimos en Radio Nacional Santa Rosa y vamos a charlar ahora un ratito, Ana, con Cecilia Barreto. Ella es integrante de la Dirección General de Inclusión Digital de la Subsecretaría de Tecnologías, Comunicaciones e Infraestructura. Uh-huh. Y la hemos llamado porque hace algunos días se conoció esta noticia de que más de 300 agentes estatales de la provincia se capacitaron en inteligencia artificial, y bueno, queremos saber un poco de qué va eso aquí en La Pampa, tomando en cuenta, bueno, la difusión que el término inteligencia artificial ha adquirido por estos tiempos. Hola Cecilia, buenos días, Facundo Baray, Barana Romano, te saludamos de Radio Nacional, ¿cómo estás?
6: Buenos días Facundo, buenos días Ana, ¿cómo les va?
5: Muy bien, gracias. Bueno, contanos un poquitito, ¿qué es esta capacitación? No sé desde cuándo se está haciendo, ¿en qué consiste cuando hablamos de agentes estatales?
6: Mientras te escuchaba decir todo el nombre de la subsecretaría, pensaba en lo largo que se hace Dirección General de Inclusión Digital, sí. Subsecretaría de Tecnologías, Comunicaciones e Infraestructura.
5: Estábamos pensando

0: Claro, es un montón.
1: Es un montón.
2: Estaba pensando en pasarlo por inteligencia artificial.
1: ¿Cuántas cosas abarca?
2: Que me tirara claro.
0: Tengo una mala noticia entonces. Hay cosas que no puede resumir.
2: Ahí está.
0: Bueno, obviamente esto dependiente del Ministerio de Conectividad y Modernización, que por eso me interesaba destacar esta parte de la subsecretaría. Yo pertenezco a la Subsecretaría de Tecnologías y bueno, como bien lo mencionaron, pero en esta oportunidad, precisamente para esta capacitación que se dio este martes, fuimos convocados de parte de la Subsecretaría de Modernización, que también pertenece a nuestro ministerio, pero que bueno, también tiene esta parte dedicada a la formación, a la capacitación de los agentes públicos, ¿no? A través de PROCAP, que es el programa por el que brindamos esta capacitación. La idea principalmente era acercarnos a estos conceptos tan controversiales de inteligencia artificial, pero bueno, desde un lugar crítico. No solamente se trataba de aprender herramientas que existen o cómo utilizarlas, sino entender específicamente cómo funcionan, qué posibilidades nos traen y cuáles son sus límites y sus riesgos. Por eso sabemos que estas tecnologías están en la vida cotidiana, las usamos constantemente hasta sin darnos cuenta, y bueno, dentro de la administración pública, con la responsabilidad que tenemos como agentes públicos, creemos que es fundamental comprenderlas, como para poder decidir cuándo nos pueden ayudar, cómo las podemos utilizar responsablemente y también cuándo no hay que utilizarlas, ¿no? De eso básicamente trató la capacitación.
1: ¿Y qué herramientas tienen que, o sea, es importante, digamos, que sepan los agentes que pueden utilizar y cuáles no?
0: Bien, nosotros siempre decimos, no hay una herramienta universalmente para todo, digamos, ¿no? O sea, que se puede utilizar absolutamente para todo. La realidad es que tenemos entre herramientas que son gratuitas y herramientas que hay que pagar. O dentro de las que son gratuitas, que llamamos freemium, tienen este pequeño detalle en el medio que implica el límite. Hasta acá puedes usar y si no, vas a tener que esperar determinado tiempo para poder volver a utilizarla. Y con esto hago referencia a las inteligencias artificiales conversacionales, sea Gemini, las menciono bastante en castellano para que sea más entendible, inclusive, ¿no? Bueno, ChatGPT, Copilot o Copilot, y puedo seguir nombrando un montón más. Entonces, justamente es esto, no definir una en particular, porque no todas sirven para todo o no todas son buenas para todo, no sé si se entiende. Pero sí la idea es entender el funcionamiento básico de las conversacionales, que son por ahí las que más usamos para preguntar cosas, para pedirle cosas en general.
2: Cecilia, ¿y esta capacitación o esta, no sé, puesta en conocimiento, si querés, de las inteligencias artificiales, las hicieron con los agentes públicos, pero para, digamos, el uso privado o no? ¿O para el uso que le den dentro de su función como agentes estatales?
0: Bien, muy buena la pregunta. En general, nosotros no fomentamos ningún tipo específico de uso, ¿sí? Siempre tratamos, o sea, en este caso puntual, no dijimos van a usar esta herramienta que está paga y la pueden utilizar con tales y tales condiciones. No, porque la realidad es que también hay una regulación que se está formando, de regulación de uso, y no es lo mismo justamente usar una o usar otra. Sí. Entonces, en general, vamos a lo que puede ser gratuito, a lo que puede usar cualquier persona, tanto dentro de la administración pública e inclusive fuera. ¿Dónde está la característica más importante de todo esto? Es que nosotros, justamente como agentes públicos, tenemos una responsabilidad mayor. Entonces, hay que tener cuidado con los datos, hay que tener cuidado con las respuestas, y el foco constantemente estuvo puesto en eso, en la responsabilidad, en la criticidad. Claro.
1: ¿Y qué, por ejemplo, qué datos no deberían cargarse, digamos, sin un previo, no sé, análisis o responsabilidad?
0: De ahí viene muy bien la pregunta, porque claramente tenemos diferencias entre, por ejemplo, los datos personales y los datos sensibles, que si bien son todos datos, volvemos a lo mismo, son datos que le pertenecen a personas, no a nosotros como agentes, más allá de que trabajamos con ellos, ¿no? Que trabajamos con todos esos datos. El tema es entender a dónde van a parar esos datos, fundamental, por dónde viajan si se quiere, y en función de eso, entendiendo la diferencia entre cada uno, okay, ¿cómo hacemos para compartir y qué? Porque, a ver, cuando utilizamos cualquier herramienta de inteligencia artificial estamos dando datos. Entonces acá aparecen los conceptos de anonimizar, datos sensibles, datos personales, en fin, cuidarlos desde ese lugar, ¿no?
2: Sí. Estamos hablando con Cecilia Barreto, ella es integrante de la Dirección de Inclusión Digital del Gobierno Provincial, y nos está contando acerca de una capacitación que se hizo para agentes de la Administración Pública sobre Inteligencia Artificial. Cecilia, quería preguntarte, en el estado pampeano, ¿en qué punto está difundida la Inteligencia Artificial? Viste que en materia de administraciones muchas veces escuchamos esto de se empieza a utilizar Inteligencia Artificial como forma de economizar tiempos o evitar procesos o estandarizarlos, por llamarlo de alguna forma. Tenemos que pensar en un estado con esto muy difundido en la provincia de La Pampa, poco se está recién empezando a avanzar en este sentido.
0: Sí, es cierto, y sabemos que estamos avanzando en ese sentido. Yo creo que principalmente el desafío es construir capacidades. No alcanza con incorporar una herramienta nueva, sino que necesitamos formación, necesitamos criterios institucionales, protección de datos, seguridad, y bueno, y por sobre todas las cosas, la supervisión humana, ¿no?
2: Claro.
0: La tecnología no sola no moderniza una organización. Entonces, bueno, si debería regularse, la realidad es que sí, la realidad es que a nivel mundial hay ciertas regulaciones, básicamente están más orientadas a todo lo que tiene que ver en el uso de la IA, medido desde el riesgo. En cambio, qué sé yo, en Argentina, pensemos, en Argentina no hay una ley única general que la inteligencia artificial, y eso no quiere decir que estemos en un vacío normativo. Nosotros en la capacitación hablamos de la ley 25.326, que es la de protección de datos personales, y que justamente son precedentes para el uso de la inteligencia artificial. La tendencia, yo creo, que es trabajar sobre la protección de los derechos, la transparencia, la evaluación de los riesgos, la supervisión humana, y justamente volvemos a lo mismo, ¿no? Más allá de regulaciones o no regulaciones, yo creo que esto es más allá de las normas, implica la responsabilidad del ser humano sobre este tipo de tecnología.
1: Bueno, participaron agentes de distintas localidades de nuestra provincia, digamos, que no sé qué fue lo que ellos compartieron. ¿Ya la vienen usando? ¿Todavía no?
0: No, en general sí. Sí, las respuestas fueron diversas, porque bueno, de que fuera participativo, y si bien no hicimos una pregunta concreta de quién la usa para hacer determinado acto administrativo o cuestiones así, porque no era la idea, sí es real que la mayoría utiliza lo que conocemos como inteligencia artificial generativa, al menos en algún momento para hacerle una pregunta, y la utilizan. De hecho, ya sabemos que, por ejemplo, Google está tiene integrado el modo IA, como lo conocemos, como aparece, como se puede leer en cualquier dispositivo.
2: Claro.
0: Y que, bueno, es parte del uso de Gemini, que es su inteligencia artificial generativa, ¿no?
1: Claro, y está la posibilidad de que estas capacitaciones se extiendan dentro de la administración pública, que haya nuevos encuentros.
0: De momento tenemos algunas propuestas dando vueltas, pero la realidad es que todavía no sabemos con certeza si se va a repetir específicamente esta capacitación o si esta misma se va a llevar a algún otro lugar, a alguna otra parte del territorio, o la forma en la que se van a desarrollar. Sí es real que hay una necesidad creciente, sin dudas, pero certeza concreta de si se va a repetir o no te puedo decir, porque desconozco sobre eso. Mi rol básicamente se limita a las capacitaciones en sí.
1: Claro. Está bien.
2: Y cuando hablabas de esto, de la necesidad, digamos, de explicar qué es la información sensible con la que trabaja un agente de la administración pública, te lo pregunto saliendo del agente de la administración pública como usuario de inteligencia artificial. Todo lo que uno usa ahí queda subido, digamos, toda la información queda subida como a la nube y queda a disposición de un montón de otra gente. Pongo un ejemplo. Si yo pongo que no sé, Ana, que debe muchos impuestos, Ana Romano. Uh-huh. Yo pongo, Anita Romano debe muchos impuestos, ta, ta. Eso queda allí y es lo que vos decís, es información que por ahí es sensible, privada, y que termina subida a una nube, a una inteligencia artificial y queda a disposición de todo el mundo. Eso es lo que tenemos que saber, ponele.
0: Eso es lo que justamente no hay que hacer.
2: Exacto.
0: Mira, vamos rápidamente, como para que quede claro, tenemos una distinción, y esto lo dice la ley de protección de datos personales, esta ley 25.326 que te nombraba. Los datos personales se consideran, por ejemplo, ¿no?, lo que identifica una persona, DNI, domicilio, teléfono, correo electrónico. Ahora, datos sensibles, que esto es un poquitito más allá, son los datos especialmente protegidos. Por ejemplo, origen racial o étnico, las opiniones políticas, las convicciones religiosas, filosóficas, morales, si se quiere una afiliación sindical o lo que tiene que ver con la salud, de repente una historia clínica, también lo que respecta a vida sexual. Entonces, es justo lo que no hay que cargar en una herramienta de inteligencia artificial, ni los datos personales, ni los datos sensibles. Por ende, yo digo, bueno, ¿cómo tengo que trabajar entonces? Y ahí aparece esta necesidad de conocer a dónde van a parar los datos. Sí. La realidad es que cuando usamos un servicio de inteligencia artificial, la información es enviada y procesada, es enviada y luego procesada y almacenada en infraestructura de un proveedor. Si hablamos de ChatGPT, va a ser OpenAI, por ejemplo. Sí. ¿Sí? Sí. Entonces, de acuerdo con el servicio contratado también, con su configuración y sus políticas, que las políticas, ¿vieron cuando aceptan estas políticas de privacidad? Sí, cuando descargan una aplicación. Bueno, estamos aceptando cosas que en realidad, y esto lo dijimos en la capacitación, casi nadie lee. ¿Alguien se detiene a leer a dónde va a parar todo eso? ¿La letra chiquitita? La realidad es que no, claro. Entonces, uno de los pilares de nuestra capacitación fue la inteligencia, y va también para el público en general, no solamente el agente público. Sí. La inteligencia artificial no necesita conocer la identidad de una persona para poder ayudarnos. Y ahí aparecen tres ejes totalmente importantes. Debemos anonimizar, utilizar ejemplos ficticios y evitar datos personales que son innecesarios. Esa es la realidad. Bien. Entonces vos me puedes decir, y bueno, pero ¿cómo hago si yo tengo que...? Bien, hay un montón de herramientas, inclusive hasta te nombraría una tan simple como Paint, en donde se puede borrar esa información que debemos cuidar. O sea que no es que en realidad uno sube absolutamente todo y la inteligencia lo va a procesar, nos va a devolver lo que... No, justamente es lo que tenemos que cuidar. Vuelvo a lo mismo, sí. El humano con su criticidad y su responsabilidad debe controlarlo.
2: Y por eso, pero puede haber una diferencia entre un proceso automatizado de carga de datos y, digamos, porque por ahí utilizás un sistema, me parece como que la inteligencia artificial te da un sistema, viste, para hacer más rápido todo, la promesa esta de recontracargar una nómina, ponele,
0: sí.
2: De personas. Pues sí, bueno, la pongo al ChatGPT y me lo haces automático, rápido, no lo tengo que tipear yo, qué sé cuál.
0: Es lo que no hay que hacer.
2: Eso no se puede hacer,
0: no,
2: claramente.
0: Claro que no. ¿Viste cuando nosotros hablamos de optimización?
2: Sí.
0: Porque es uno de los beneficios que obtenemos, ¿no? ¿Qué optimizamos? Bueno, todo aquello que puede ser repetitivo, todo aquello que se puede contar es justamente lo que podemos optimizar utilizando herramientas de inteligencia artificial. Pero también es real que debemos anonimizar aquellos datos que tenemos que cuidar. Entonces, ¿de qué manera se produce eso? Sí, hay programas locales, y sin ir más lejos, te nombro uno que seguramente lo usaste en algún momento, como Excel, que permite anonimizar, ¿sí? Anonimizar justo esos datos que necesitamos cuidar. Por ejemplo, nombre y apellido, por ejemplo, DNI. Bueno, sé cómo se ponen, y con un número, de repente. Después se sabe que ese número pertenece a una determinada persona. No sé si respondo del todo lo que preguntaste.
2: Sí, claro.
0: Después, la gran diferencia, obviamente, está en los contratos que uno establezca con estos proveedores, como dije, ¿no?
2: Sí.
0: Porque una cosa, a nosotros lo que nos preocupa terriblemente es de qué manera se comunica. De repente, cualquier persona, o ya sea un agente público con su con la responsabilidad que le implica, cómo se comunica con la inteligencia artificial si tiene que preguntarle algo que incluye datos sensibles o datos. Sí. Entonces, bueno, justamente ahí es donde hacíamos hincapié en esto de eso es lo que no se debe compartir. Y si saco una foto, elimino la parte que no debe ir. Y esto para todos, ¿no? Obviamente. Sí. Esto con más razones es generalizado. Y creo que es uno de los pilares de la responsabilidad con el uso de este tipo de herramientas.
2: y en materia del Estado, que maneja mucho dato de todas las personas.
0: Con más razón, claro.
2: Pero esto está, te quiero decir, está regulado como para que nosotros podamos sentirnos a salvo de que alguien pueda, por una mala utilización...
0: No existe regulación específica de uso. Sí entiendo que se está trabajando al respecto, pero específicamente una regulación establecida de momento no hay. Como no hay... a nivel nación, a nivel país, digo, ¿no?
2: Sí.
0: Esto ¿cuál es el mayor desafío que nosotros tenemos? ¿Cuál es? Esto crece constantemente. Hoy nos dicen una cosa con respecto al uso de o al manejo de esa de las tecnologías en sí y mañana cambió.
2: Sí.
0: Pero hay un eje puntual que es este que tiene que ver con la responsabilidad de los datos que compartimos. Por eso yo te decía anteriormente, para mí el desafío es realmente construir capacidades.
2: Sí,
0: no alcanza con que la herramienta esté, porque ya está en definitiva, ¿no?
2: Sí, sin duda. Sin duda que es interesantísimo.
1: Sí, y a tener cuidado entonces con lo que se sube.
0: No, por supuesto, se trata de tener miedo, por supuesto, porque no es la idea, porque de hecho lo usamos todos.
1: Mentirle un poquito.
0: Pero es necesario, exactamente, cuidar aquello que uno no compartiría, o aquello que uno no querría que se vea, o que correría riesgos si eso se filtra, eso es lo que justamente no hay que compartir. Que nosotros, que también por ahí brindamos otras capacitaciones desde la dirección, y que se relacionan por ahí con otras cosas, no necesariamente con inteligencia artificial, pero sí con tecnologías emergentes, esto es lo que le decimos inclusive a las generaciones más jóvenes, ¿no? Aquello que vos no querés que nadie sepa es lo que no hay que compartir. Y va más allá de lo que uno, el secreto, esta cuestión. No, son los datos que yo verdaderamente debo cuidar, que es algo que a veces lo damos por sentado, y en realidad es para tratarlo y trabajarlo.
2: Sin duda. Buenísimo. Cecilia, gracias por este rato. Seguramente seguiremos charlando del tema más adelante.
0: No, por favor, usen siempre con curiosidad, pero nunca abandonen el criterio, ¿sí? El criterio nunca, porque la responsabilidad tiene que estar. Gracias por este tiempo.
2: Por favor.
1: Gracias.
2: Pasaba Cecilia Barreto. Ella es de la Dirección General de Inclusión Digital de la del gobierno de la provincia de La Pampa y nos contaba acerca de esta capacitación que se brindó a agentes públicos sobre el uso de la inteligencia artificial.
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1: Nacional da la hora. 10 de la mañana, 26 minutos. 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
3: Nacional da la hora. 10 de la mañana, 32 minutos. 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
7: La península Valdés, que se encuentra sobre el mar Atlántico, a 77 kilómetros de Puerto Madryn, es una reserva natural de 360.000 hectáreas, donde gigantescas ballenas, lobos y elefantes marinos, pingüinos, numerosas aves, guanacos y otras especies terrestres se concentran. Tan destacable la población faunística que la UNESCO declaró a este sitio Patrimonio de la Humanidad.
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la palabra de LOL, la música en realidad, del pelado Gustavo Cordera en el aire de Radio Nacional. 10:34 de viernes, estamos hablando entonces de previa de fin de semana deportivo. Claro, claro que sí. Habrá actividad del fútbol, continuidad para la Copa de la Liga Cultural, para el provincial entre los chicos, también para el torneo femenino, el clausura de la Liga Cultural, en este caso, que puede tener finalmente el campeón del torneo, y a su vez, si es el campeón del torneo, va a ser el campeón del año, y ahora les cuento bien por qué. A ver, la Copa de la Liga se va a estar jugando la segunda fecha en todos los grupos, porque ya se jugó la tercera en la zona B, pero esa zona tiene más equipos, por eso arrancó antes a jugar, un fin de semana antes, y además esta semana le metió fecha entre semana. Esto tiene que ver con que son 5 equipos, o sea que hay que contar 10 fines de semana en ese grupo para que se defina. En los otros, que son 4, hay solamente que contar, son 3-6, con lo cual hay que ir acortando en el lapso de estas 6 semanas 4 para llegar todos en igualdad de condiciones. Por eso en la zona B se jugó una fecha antes de que arranquen a competir las otras y hubo fecha este fin de semana. Lo que se va a estar jugando este fin de semana va a ser en consecuencia la segunda fecha de los otros grupos. En Carro Quemado van a estar enfrentándose el local contra Cochicó de Victorica, y en Telén Deportivo va a recibir a Winifreda. En Carro Quemado Cochicó va a estar Marcos Muñiz como árbitro. En Telén Winifreda, Cristian Rambo. Otro de los partidos va a ser la continuidad de la fecha del grupo B, la cuarta en este caso, Guardia del Monte contra Penales, arbitraje allí de Luis Galván, y La Barranca con Ferro de Toay, que van a jugar bajo control de Mateo Gautier. Este partido, La Barranca Ferro de Toay, que se va a jugar en el Estadio Sueños de La Barranca, va a ser el único con horario diferente al oficial, ¿sí? Va a arrancar a 1:15. Esto tiene que ver obviamente con que el mismo día el equipo que juega el provincial va a estar recibiendo a Sportivo Rincón en ese mismo lugar. Por eso esta va a ser una suerte de previa. Insisto, el único partido que va a arrancar 13:15 horas, todos los demás en el horario oficial, esto es a las 15:30 del domingo. Unión Hacha Deportivo Matadero, otro de los partidos, Mateo Frodener, el árbitro allí. Matadero por la Lealtad contra Independiente de Doblas va a ser arbitrado por Benjamín Núñez. Anguilense Belgrano será controlado por Lautaro Martínez. En Macalister Uriburu va a estar Esteban Cabrera. Y en Centro Oeste Santa María, Benjamín Toledano. Y en el Elión Villa Germinal, que son los partidos que completan la programación, el grupo D de esta copa, el juez será Diego Bayón. Reitero, todo el domingo a las 3:30 de la tarde, con la excepción de La Barranca Ferro de Toay, que van a jugar a 1:15. Y entre las chicas, hablando de la programación de la Liga Cultural de Fútbol, se va a jugar una nueva fecha, la 10ª ya del torneo clausura, que tiene como partido, diría yo, más atractivo el del Deportivo Macalester y Atlético Santa Rosa. ¿Por qué? Bueno, porque Macalester tiene 5 puntos de ventaja sobre Guardia del Monte, al torneo le quedan 2 fechas, es decir, que si Macalester empata solamente con Atlético Santa Rosa, se quedará con el torneo. Y si se queda con el torneo este fin de semana, va a pasar lo mismo con el título del oficial, o sea, el título de la temporada en el femenino. ¿Por qué? Bueno, porque ganó la apertura, nada más y nada menos. Entonces, la idea original o el reglamento estipula que si hay campeones diferentes o ganadores diferentes, después tienen obvio que jugar una final para ver cuál es el mejor del año. En este caso, Macalester, que ya ganó el primero, mete el segundo, aborta esa posibilidad y se consagrará automáticamente. 14 horas de mañana sábado este partido, Gabriel Facio, el árbitro, ahí en el semillero pampeano. En Toay, Guardia, que es el otro involucrado, que tiene que ganar y esperar que Macalester pierda, enfrentará a tus amigos, el conjunto achense, también desde las 4 de la tarde, van los dos en el mismo horario porque obviamente son partidos definitorios, arbitraje de Diego Sánchez. Y van a completar la fecha
del Clausura del fútbol femenino, All Boys y Belgrano, fuera de toda posibilidad, ambos que van a enfrentarse desde las 15:30 en el predio de All Boys, allí donde hace de local el equipo que dirige Nacho González, con arbitraje de Facundo Pereira. Entonces, la programación para este fin de semana que se viene en la Liga Cultural de Fútbol.

Muy bien, a viajar, la música de La Portuaria, sí, y los que viajarán, por supuesto, serán varios equipos este fin de semana porque se va a jugar por primera vez desde que arrancó el torneo, de manera completa, toda una fecha. Esto tiene que ver con que Costa Brava, el que medio planteaba la disociación porque está jugando paralelamente Federal A, y la programación allí se desarrolla los fines de semana, va a tener libre un par de estos para antes de conocer a su rival en la siguiente instancia del torneo, y por eso va a poder sumarse al grupo de los 16 en la programación de este fin de semana. Lo va a hacer mañana sábado, primer y único partido adelantado de la jornada, 20-30 horas como visitante ante Unión de Miguel Riglos, partido correspondiente a la zona B. El resto, todos el domingo a partir de las 4 de la tarde, que es el horario oficial de juego. En la zona A, lo que decíamos hace un ratito, la Barranca va a recibir a Sportivo Relicó en el Estadio Sueños. En Miguel Cané, Juventud Regional hará lo propio contra All Boys de Santa Rosa. Este All Boys que está en el último puesto del grupo, una posición complicada. No voy a decir que es la primera vez que le pasa en un provincial, pero es cierto que en cuanto a actuaciones históricas, debe de ser una de las más flojitas que tiene el equipo, que siempre es candidato y que llega también a este torneo como campeón de la Liga Cultural de Fútbol de este año. Zona B, decía, lo de mañana, 8:30, Unión de Riglos Costa Brava, y el domingo, a partir de las 4, en cancha de Alvear, van a estar jugando Alvear Fútbol Club contra El Pampero, en la continuidad de la jornada. Zona C, domingo, 16 horas también, en el Mateo Calderón, Atlético Santa Rosa contra Estudiantil de Castex, y entre en el All Boys contra el Deportivo Winifreda. Santa Rosa que llega apretado a esta fecha también, un par de caídas para el equipo de Sergio Guerra en el certamen lo pone en la obligación, como a todos los que han arrancado mal pisados, empezar a sumar, ¿sí? Y claramente a sumar de a tres, porque tomemos en cuenta que la jornada dominguera va a marcar el final de la primera rueda. Entonces juega dos rondas, pero claro, final de la primera rueda ya te empieza a condicionar de cara a lo que se viene, y fuertemente en algunos casos. Y otra cuestión que también hay que tomar en cuenta es que ante eventuales empates en una posición, en puntos, lo que primará como criterio para desempatar va a ser los duelos entre sí. O sea que cuando te enfrentás con un rival que podés suponer como directo en esta pelea, lo que tenés que tratar es de ganarle por la mayor cantidad de goles posibles, y si te toca perder, que sea por la menor diferencia. Entonces empiezan también a pesar esas cuestiones. Bueno, y en la zona D de este campeonato provincial van a estar jugando a partir de las 4 de la tarde Ferro de Pico contra Campos de Hacha en el Coloso de Barrio Talleres, y Magallín ante Racing de Castex. Esto será en la Bombonerita Roja. No va a haber clasificados esta fecha, quédense tranquilos, pero sí equipos que pueden llegar a quedar bastante, bastante apurados, bastante, bastante presionados a la hora de programar, de proyectar lo que será la segunda etapa del torneo, este campeonato que es sin dudas el más importante del fútbol de la provincia, y que tendrá entonces este fin de semana su tercera cita por primera vez con agenda completa. Y también hay que hablar de los Juegos Sudamericanos, de los Juegos que se están llevando a cabo en Rosario con en Santa Fe, en realidad con Rosario y con Rafaela como subsedes, porque ayer fue noticia para nosotros los pamperos la medalla de oro, primera medalla de este color para un deportista nacido en esta tierra, que fue la que obtuvo Paulina Barreiro Jus, contábamos en los titulares, integrando el equipo de K4, es decir, un kayak tripulado por cuatro personas. En el femenino, la distancia de los 500 metros, la chica surgida de la Escuela Municipal de Canotaje, hemos hablado con Claudia Monteira de ella, se llevó el primer puesto, le otorgó a la selección una dorada, y además la ganó ella en la única competencia en la que va a participar. En realidad tiene edad de juvenil, pero a partir de la proyección que tiene Paulina, la han metido en la selección para tener también la chance de ir dándole minutos de rodaje. Bueno, se ve que
el diagnóstico compartido sobre sus posibilidades de crecimiento son muchos, es mucho, y de gente que sabe un montonazo, o que lo ratifica en todo caso, y por eso esta chance que la Bambiana la coronó de la mejor manera. Veremos si el transcurso de la semana que viene podemos hablar con ella. Venimos teniendo como norma casi aquí en Radio Nacional Santa Rosa lo de contactarnos con los deportistas de la provincia que participan en estos juegos para que nos den su mirada, que nos cuenten, que nos hagan un análisis per se de lo que tiene que saberse de su actuación, porque a veces uno lo mira desde afuera y dice una medalla está bueno, y capaz que el protagonista o la protagonista te dice no, mira, no está tan bueno, pues yo pensaba otra cosa, o al revés, capaz que termina un quinto lugar, como nos pasó con Joaquín Moreno, que vos decís, bueno, quinto lugar no era lo previsto, no era lo previsto, pero nos decía Joaquín, terminé contento igual, porque la carrera se me había complicado, estaba un par de posiciones atrás, bueno, le metí, traté de superarme, que de eso se trata, y llegué arriba. Bueno, cosas, análisis que hacen mucho mejor, por supuesto, los protagonistas, y eso es lo que buscamos. Por eso digo, si podemos, la semana que viene vamos a charlar un ratito con Paulina acerca de este oro, que puede no llegar a no ser el único, porque hoy va a estar jugando el seleccionado masculino de softball, que integra Franco Ortellado, pampeano él también. Va a estar enfrentando a Venezuela en la final masculina. Esto se va a hacer en Paraná, cuna del softball en el país, y tendrá entonces a Ortellado como protagonista. Veremos si Franco puede sumarse al grupo de medallistas. Lucas Hecker ya que habló con nosotros, Tomás Quinteros, el judoka, que también estuvo por estos micrófonos. Bueno, Paulina ahora, vamos a ver si se suma a Ortellado. A este grupo de representantes de la provincia, en donde no está Joaquín Siaurris, el patinador, porque tuvo una lesión, estaba dentro de la nómina de convocados en la selección de patín velocidad, patín carrera, pero tuvo una caída, nos decían, entonces lo desafectaron. Está así preparándose para otras competencias de la selección argentina, pero no va a ser parte de estos juegos que este fin de semana entonces tocará en su final. Esperemos con más buenas noticias para deportistas de la provincia de La Pampa.

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1: 11 de la mañana en todo el país. La emisión monetaria es una estafa, así lo dijo por Radio Nacional el senador de La Libertad Avanza, Agustín Monteverde, quien se refirió a la aprobación en la Cámara Alta de la reforma de la Carta Orgánica del Banco Central que volverá a diputados.
2: La emisión es una de las formas más traicioneras de aplicarle un impuesto a la gente, ¿no? Porque es por la espalda. Y además de todo, no solamente la gente desconoce que se la está defraudando, desconoce que en ese momento se la está estafando, sino que además de todo, no se vota en el Congreso. Es un impuesto discrecional del Poder Ejecutivo.
1: Sergio Uribarri continuará detenido en el pabellón de adultos mayores. Desde Radio Nacional, Gualeguaychú nos informa Eli del Mar Otman.
3: Fueron 7 días horribles. Ese fue el desahogo del ex gobernador de Entre Ríos, Sergio Uribarri, en su primera audiencia como preso. Sergio Uribarri relató cómo vivió la primera semana de detención en la unidad penal número 9 del Potrero de Gualeguaychú y pidió un trato diferencial por ser ex gobernador. Sin embargo, la jueza de ejecución de penas ante Paraná, Cecilia Bértora, que escuchó ese reclamo, le explicó que su condición no es exclusiva y que deberá mantenerse dentro del pabellón de personas adultas mayores.
1: La información del deporte ahora con Damián Zárate.
4: Automovilismo, Fórmula 1, Gran Premio Callejero de Bakú en Azerbaiyán. Colapinto partirá décimo. Recordemos que en las prácticas libres terminó decimoctavo, undécimo y décimo. Y mañana, desde las 8 de la mañana, sí, sábado, desde las 8 de la mañana, partirá el piloto argentino desde la décima colocación.
1: En la ciudad de Santa Fe, donde nos escuchás por AM540, temperatura 21 grados 9 décimas, cielo parcialmente nublado. En la ciudad de Buenos Aires, temperatura 23 grados, humedad 47%, cielo despejado.
5: En Santa Rosa el cielo está parcialmente nublado, la temperatura actual es de 19 grados centígrados, la humedad del 39% y el viento sopla del sur a 10 kilómetros por hora.
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Spirit. Muy bien, arrancamos este recreo en la mañana de Radio Nacional Santa Rosa, 25 de septiembre, una mañana muy linda, preciosa, con algo de sol para disfrutar. Bueno, como ya saben, nuestra compañera Tami está de vacaciones, así que bueno, acá estoy yo, Anita, para todos ustedes, en este recreo que tenemos cumpleañitos, tenemos un montón de cosas, así que queremos compartir con ustedes este rato con un poquito de todo esto. Vamos a celebrar un cumpleañito de una localidad, a ver.

Alta Italia. Ahora sí, ahora sí. Alta Italia está celebrando su aniversario, 116 aniversario.

quiero que nos cuenten, a ver, si nos están escuchando desde allá, desde aquella zona de Alta Italia, si están en medio de los festejos, nos pueden enviar un mensajito al 2954-364053, ahí a nuestro WhatsApp. Y si no, bueno, ¿desde dónde nos están escuchando este recreo en la mañana de Radio Nacional? Alta Italia, 116 años, está cumpliendo hoy. La fecha de fundación, justamente, es de 1910, data 25 de septiembre. Y el nombre de la localidad hace referencia a los primeros pobladores que llegaron del Piamonte italiano. Bueno, están celebrando este aniversario, arrancaron, bueno, hace minutitos nada más, porque están ahora en el medio de la plaza, en la Plaza San Martín, con el acto protocolar, con la participación de instituciones educativas, entidades intermedias, concejales, vecinos, las bastoneras, el coro municipal, están todos ahí en la Plaza San Martín, celebrando este aniversario. Después se va a inaugurar un paseo en la Casa de la Cultura y se va a realizar la plantación de árboles. Habrá un ejemplar por cada niño nacido en la localidad durante el último año. Y por la tarde, frente al Zoom Oscar Flores, se va a desarrollar un encuentro de emprendedores. Hoy va a estar especial para recorrer la feria, los emprendedores, lo que tienen para ofrecer en la localidad. Y el cierre va a ser a las 21 horas, también ahí en el Zoom, con el festival aniversario. Van a actuar la banda Zoom, justamente, en homenaje a Soda Stereo, que son ellos de Bahía Blanca, ahora les voy a contar un poquito más de esa banda, y Abrime Marga, la gente de Quemú Quemú, que ya hemos visto y escuchado en otras oportunidades. También se van a presentar, además, esta noche, las bastoneras, el taller de folclore y el coro Lazos de Amistad. Los festejos, además, ya tuvieron una previa con la maratón aniversario, que se hizo el 20 de septiembre, entre 5 y 10 kilómetros, y van a continuar también el 11 de octubre con una nueva edición del Rural Bike. Esto es todo lo que tienen para celebrar, mucho, mucho lindo, en Alta Italia, el 116 aniversario. Y como les decía, una de las bandas que va a estar presente esta noche va a ser Zoom, esta banda que es tributo, formada en Bahía Blanca en el año 2012, homenajea a la música de Soda Stereo y a la etapa solista de Gustavo Cerati. Justamente se creó con el objetivo de recrear la obra de esta banda emblemática de nuestro rock nacional, como es Soda Stereo. Ofrecen ellos un espectáculo muy cuidado, tanto en lo musical como en lo estético, y es una experiencia muy linda para los fanáticos que les gusta y para aquellos también que les gusta escuchar música nacional. Bueno, justamente vamos a escuchar un poquito de su música, Trátame Suavemente.

0: bien por la gente de Zoom haciendo Trátame Suavemente. Está compuesta esta banda por Walter Crocco en voz y segunda guitarra, Facu Smith en guitarra líder, Gerardo Crocco en bajo y coros, Mariano Andreani en batería y secuencias. Son quienes van a estar junto a la banda Abrime Marga de Quemú en los festejos por el nuevo aniversario en Alta Italia. Así que, bueno, después nos cuentan qué tal estuvo, cómo la pasaron, qué canciones cantaron, si estuvo bueno o no. Y nos mandan un mensajito. Vamos a escuchar ahora otro, tenemos más cumpleaños en este recreo.
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Rosalía. Bueno, a nosotros nos encanta acá en este segmento festejar cumpleaños. Y este cumpleaños de Rosalía, 34 años, una de las artistas españolas que logró llevar el flamenco y la música urbana a escenarios de todo el mundo. Rosalía Villa Tobella nació el 25 de septiembre de 1992 en Cataluña. Comenzó a estudiar música y flamenco desde muy chiquitita, muy joven, y se formó profesionalmente en Barcelona. Su primer disco se llamó Los Ángeles y en el año 2017 llegó con una propuesta ligada al flamenco tradicional y producida también por Raúl Refri. Fue el gran salto internacional. Después llegó en el año 2018, un año después, con El Mal Querer, un álbum conceptual inspirado en una novela medieval. Ahí Rosalía combinó flamenco, electrónica, pop, hip hop, canciones como Malamente, Pienso en tu mirá y Bagdad fueron las que la convirtieron en una gran figura internacional. Escuchamos Malamente, a ver.

0: Malamente.
1: Malamente, Rosalía, y bueno, eso fue lo que la llevó como al escenario más importante y a tener renombre internacional, como decíamos. Después de Malamente llegó la canción Motomami, en el año 2022, donde amplió todavía más los límites de su música con reggaetón, bachata, electrónica, flamenco y sonidos experimentales. El disco le valió otro Grammy al mejor álbum de rock o alternativo latino y volvió a ganar el Latin Grammy al álbum del año. Rosalía, esta cantante española, su etapa más reciente estuvo marcada por Lux, su cuarto álbum de estudio, que fue publicado en 2025 y fue desarrollado junto a la Orquesta Sinfónica de Londres. El proyecto profundizó en cuestiones que estaban vinculadas con la espiritualidad, la identidad, lo femenino. Volvió a mostrar su búsqueda de nuevos lenguajes musicales también ahí. Y justamente en este día de su cumpleaños, que estamos celebrando hoy, de Rosalía, es cuando ella anunció que cerraba una de las etapas más importantes de su carrera, el Lux Tour, que terminó el 16 de septiembre en Miami, después de 57 presentaciones internacionales. En Argentina pasó en agosto, por Buenos Aires, donde ofreció 4 conciertos. ¿Se acuerdan que justo fue en la época que tuvo como esa controversia, bueno, que se daba también justo en el medio del Mundial? Y bueno, ella quedó ahí como en el medio, pero después la gente acá en Argentina la recibió de muy buena manera. Ella escribió en sus redes sociales a raíz de este que terminaba el tour. Dice: la verdad es que estoy un poco triste porque termina el tour, pero muy feliz y agradecida por haber podido hacerlo y llegar hasta el final. Sentimientos encontrados, porque por un lado, dice, echaré menos las personas, los lugares y las canciones que han formado parte de este tour, pero por otro lado, ha sido un reto que me ha llevado al límite de mis fuerzas en muchos momentos, y la verdad que un respirito no viene nada mal. Claro, Rosalía, después de tantos conciertos, en realidad, dice, aún no puedo creer que haya llegado hasta el final. No estaba segura que llegaría este día o que este tour llegaría a materializarse de esta manera. Tomó muchos años imaginarlo, y bueno, agradece a toda la gente que estuvieron y fueron parte de este Lux Tour, como ella lo llama. Escuchamos otra canción muy conocida, Despechá.

Ahí está. Bien, estamos celebrando el cumpleaños número 34 de Rosalía. Y bueno, ¿qué viene en esta para esta joven cantante? Va a tener nuevos proyectos, obviamente. Terminó este tour, Lux Tour, pero tiene una nueva colaboración. Por ejemplo, ya anunció con la banda irlandesa Fontaines en una canción que va a formar parte del nuevo álbum que tiene el grupo. Y ayer se generó como una controversia, bueno, una, en realidad una información que después se desmintió, porque se dio a conocer que ella iba también a tener una colaboración histórica. Así la mencionaban con U2 en el nuevo álbum que está largando, que iba a largar la banda irlandesa. Y después comunicaron que nada que ver. Nada que ver, que no va a cantar ni va a colaborar con esta en el nuevo disco de U2, pero dice que no sirve tampoco como inspiración directa o mención para una de las canciones, porque había un título ahí, luego del anuncio del álbum, la banda irlandesa, había un título de una de las canciones donde se mencionaba a Rosalía, bueno, pero no tiene que ver con la cantante. Acá nuestro operador nos acota que cumplen 50 años los de U2, muy bien. Hace 50 años, bueno.

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0: 11:43 de la mañana de este viernes 25 de septiembre de 2026. La computadora me dice, Anita Romano, que lloverá pronto.
1: ¡Epa! ¿Cómo pronto? No ¿cuánto es pronto?
0: Y pronto, no Describime. Sé. Ya, por las dudas
1: dentro
0: ya tiene...
1: Dentro de media hora, dentro... Y está medio nuboso, ¿eh?
0: Por las dudas, ahí abajo ya tiene el paragüita abierto. Y le está cayendo agüita. Bueno. Así que si no está lloviendo en la computadora ya directamente. Como sea. Bueno, una buena noticia, che, de Metileo llega.
1: Vale.
0: Se impulsa la inclusión cultural con 13 talleres gratuitos. Gratuitos que apuntan a formar una orquesta del pueblo.
1: ¡Qué lindo!
0: Nada más y nada menos. Según explicó el intendente Carlos Marchicio, en diálogo con APN, la Agencia Provincial de Noticias, a los talleres, que insisto, se dictan en forma gratuita y que el municipio se hace cargo de la provisión de los instrumentos que son necesarios allí. A esos talleres van chicos y chicas de 4 años, niños y niñas, desde los 4 años hasta personas mayores de 80. O sea que es amplísima la franja etaria que se acerca a esta movida que... Da, en estos casos, clases de violín, cello, contrabajo, viola y piano. Se suman algunos talleres que ya se venían desarrollando en la localidad y que apunta, bueno, esto que decía, en el futuro a tener una orquesta propia, ¿sí? Dice Marchillo en la nota que le hace la agencia provincial,
1: sí,
0: que la idea es esta. Armar en el futuro una orquesta como para que los chicos, las chicas, que luego van a ser, ahora ya también lo son, pero digo, luego van a ser habitantes más plenos de Metileo, se encariñen con el pueblo. Ese es una buena idea, una buena alternativa de ir combatiendo con estas cosas que a veces pasan en las localidades de la provincia de La Pampa, caso en Relmo, por ejemplo, que hay gente que
1: no
0: se va y no vuelve
1: Relmo,
0: más.
1: No hables
0: gente
1: de Relmo,
0: que se va y
1: si
0: no vuelve
1: conoces.
0: Más al lugar donde nació. En este caso es una buena onda, una buena alternativa. Y si no funciona, por lo menos sale gente que ha aprendido a tocar algún instrumento, con lo bueno que está eso, a partir de este laburo que hacen desde la municipalidad. Así que,
1: bien.
0: Excelente.
1: Yo tengo información también relacionada con los coros, porque cierra el coral este fin de semana.
0: Sí.
1: Últimos conciertos en Intendente Alvear, Toay y Santa Rosa, luego de 8 fines de semana consecutivos de música coral en 27 localidades y la participación de más de 50 agrupaciones de La Pampa, Neuquén, Río Negro y Buenos Aires. El Coral de La Pampa concluye su edición 2026, completando 30 conciertos. La agenda para este fin de semana incluye los conciertos con entrada libre y gratuita en esta noche, en Intendente Alvear, a partir de las 20 horas, en el Salón del Centro de Jubilados. Esta noche también en Toay, 20:30 horas, en la Casa de la Cultura e Historia del Bicentenario. Y luego va a ser el concierto de clausura el sábado 26 en Santa Rosa, acá en la capital pampeana, a partir de las 21 horas en el auditorio del Centro Cultural Medasur. Esto es organizado por la Asociación Coral de La Pampa, con el auspicio de la Secretaría de Cultura de La Pampa, la Asociación de Directores del Coro de la República Argentina, la Delegación de La Pampa y también la Organización Federada Argentina de Actividades Corales y obviamente los municipios donde se han presentado las distintas los distintos coros.
0: Sí.
1: También va a haber actividad cultural en General Pico. Está un poquito lento
0: mi internet,
1: pero tengo actividad cultural en General Pico. También relacionada con un concierto coral, va a ser el domingo 27, de los elencos corales de la Dirección de Gestión Cultural se reúnen en un concierto especial. El coro infantil y juvenil, el coro de adultos mayores, el coro polifónico y el grupo de canto popular. Una propuesta que reúne distintas generaciones y estilos musicales para disfrutar del trabajo artístico y colectivo de nuestros elencos municipales a las 20 horas en el viejo galpón, con entrada libre y gratuita. Este concierto coral en Pico, que eso va a ser el domingo. Esta noche en también en el viejo galpón, ahí en General Pico, se va a dar una nueva gala, la JAM, en el viejo galpón, de un encuentro de Ateneo Cultural, con tres propuestas de General Pico. Son bandas de ahí, de distintos estilos, rock, funk, bueno, distintas opciones. La Mara Big Band, Mermelada Funk se van a presentar. Una noche para encontrarnos, disfrutar de la música en vivo y celebrar a nuestros artistas locales. Para sacar las entradas están también ahí los links a través de las plataformas digitales, también de la municipalidad. En General Pico, muy linda movida, y esta noche también se presenta la banda sinfónica en el Teatro Español, que ya tienen las entradas agotadas. Sí, ni bien anunciaron, casi que ahí nomás ya anunciaron que se habían agotado las entradas, pero bueno, está bueno también la convocatoria que hay desde ese lado para toda la gente que tenga ganas de por ahí hacen una nueva función, porque otras veces han hecho doble función, en esta ocasión no lo anunciaron, pero bueno, está para pensar, por ahí pueden meter otra función dentro de unos días nomás.

0: quedan 7 minutitos, nos separan del mediodía, Anet. Sigamos recorriendo la provincia con información. En La Humada, ¿sí? Renovaron el puesto para tramitar el documento nacional de identidad y pasaportes. Esto es básicamente el registro civil de La Humada. Para que, bueno, si no tenés que hacer el DNI, no tenés que hacer el pasaporte, tendrás que tomar unos mates y chusmear cómo quedó la oficina nueva.
1: Puede ser.
0: Y
1: también
0: después nos llamás y nos contás aquí a Radio Nacional al 2954-364053. Esto lo informaron desde el gobierno provincial. Equipamiento con la tecnología necesaria para emitir los DNI bajo el nuevo formato y los estándares de seguridad establecidos por el RENAPER, que es el Registro Nacional de las Personas, y se explica que esta incorporación también va a permitir que los trámites salgan más rápido y obviamente mejor, acordes a la ley. Así que una buena noticia también el recambio de equipamiento en la oficina del Registro Civil de La Humada en la provincia de La Pampa.

0: servirá a más gobernadores. El informe de Hernán Mundo.
1: Con el objetivo de reunir apoyos para el presupuesto 2027 y la reforma electoral, el jefe de gabinete Diego Santilli recibirá esta tarde en Casa Rosada a los gobernadores de San Juan, Marcelo Rego, y de Mendoza, Alfredo Cornejo. Será a las 16:30 y 17:30 respectivamente. Cornejo, recordemos, ya anticipó que las PASO se van a mantener a nivel provincial, aunque resta definir la postura oficial para el proyecto del Congreso a nivel nacional. En cuanto a la provincia de San Juan, el gobernador Orrego ya hizo público su respaldo a la eliminación de las primarias abiertas, simultáneas y obligatorias que impulsa el Poder Ejecutivo, argumentando, según expresó, reducir el gasto estatal.
0: Condenaron a la monja que cometió abusos sexuales en el Instituto Próbolo. Desde Radio Nacional Mendoza nos informa Victoria Lupu.
2: 20 años de prisión para la monja por los abusos en el Próbolo. Condenaron a Kumiko Kosaka por los abusos en el Instituto Próbolo. El fiscal Alejandro Iturbide habló después de la audiencia de este jueves en el Polo Judicial.
3: Por el momento no ha ordenado la detención porque él ha interpuesto unos nuevos recursos, pero ha dispuesto adicionalmente el retenerle el pasaporte, prohibirle salir del país y de la provincia, que fije de inmediato un domicilio en Mendoza y una fianza de 15 millones de pesos.
0: La información del deporte con Damián Zárate.
4: Hoy comienza la fecha número 10 del fútbol femenino con un partido. Desde las 14, Independiente recibirá a Ferro. Y el fin de semana, el próximo domingo, el líder, San Luis, recibirá a Lanús desde las 3 de la tarde. San Luis tiene 21 puntos, Banfield 18, Belgrano en la tercera colocación tiene 16.
5: Estado del tiempo.
6: En Santa Rosa 19 grados la temperatura y el viento del sur a 26 kilómetros por hora.
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6: Doce y tres del viernes 25 de septiembre de 2026 inauguramos este espacio en el que ponemos música para ir a buscar a los chicos y a las chicas a la escuela, que como todo viernes vienen más contentos que lo habitual, me parece a mí, con el señor Lucas Santos, que está ya en la operación técnica, y con el señor Matías Zapegno, el conductor musicalizador designado. ¿Qué haces, Mati?
10: Hola, Facundo. Hola, Lucas. ¿Cómo están? Bien.
6: Muy bien, muy bien, muy bien. Era otro sabor en la vuelta de la escuela el viernes. ¿O no?
10: ¿Y en el trabajo?
6: Pues bueno. Ahora se traslada al trabajo, pero estamos hablando para los pibes y las pibas.
10: Sí, sí, sí.
6: Cepalón.
10: Sí, sí, el viernes es... Ah,
6: el viernes
10: es todo promesa, ya lo dijo Dolina.
6: Sí, sí, es de verdad.
10: Vos el viernes ya, sí. El fin de semana es todo promesa, y el domingo nos pega el bajón, porque sí, todo eso que soñé no sucedió.
6: No se produjo.
10: No se produjo.
6: Pero bueno, hoy apostemos todo porque este fin de semana se da todo eso que esperamos.
10: Como siempre, nosotros queremos decirle la verdad, chicos y chicas, sépanlo. Claro.
6: Ustedes ahora están deseosos porque el fin de semana escolar termina y qué sé yo, y cuando quieren acordar, se encuentran el domingo diciendo, uy, mañana trae el lunes la... Bueno, pero cosas que pasan, chicos.
10: Sí, bueno, es la vida.
6: En el medio hay un montón de actividades, sí, para hacer, sí, y combatir, sí, sí, todo ese tedio. Y es lo que venimos a proponerles también un poco.
10: Sí. Por ejemplo, hay piano, Facundo.
6: A ver.
10: Piano. Toda tu familia que le gusta el piano. Sí. Está este pianista Luis Lugo, un pianista cubano. Mm. Va a dar un taller conversatorio este viernes a las 3 de la tarde en el Teatro Español.
6: ¿Ahora, en un rato?
10: Gratis y sin inscripción previa.
6: Mirá.
10: ¿Te gusta el piano? Hay mucha gente, ha crecido muchísimo el piano. Uh-huh. Hubo épocas donde no conseguías profe para, si querías llevar a tu hijo o tu hija a,
6: claro,
10: a piano en Santa Rosa, no conseguías, estaban todos ocupados. Bueno, la propuesta está orientada al intercambio con estudiantes, docentes, músicos, músicas y personas interesadas en la música, el piano y los procesos de formación artística. A las 3 de la tarde, el Teatro Español. Y después está un concierto, el piano de Cuba, Luis Lugo, será el domingo 27 a las 21 horas en el Teatro Español. Junto a Luis Lugo se presentará la pianista argentina Silvina Gabriela Sol.

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1: Muy bien.
2: Buena onda.
0: Listo. Vamos a juntar, a hacer salchichón primavera, porque juntamos todo lo que nos quedó en la semana.
1: Exactamente.
0: Ayer estábamos con los oficios. Y si yo te digo afilador, ¿vos qué me decís?
1: Nunca me salió el silbidito.
0: Y porque tenías que tener la flauta especial.
1: El armónico andaba, ¿verdad?
0: No era un armónico, era la flauta, ¿viste la de los cumpleaños? Esa especie de sicus de plástico,
1: sí,
0: grande, que yo nunca lo vi en un cotillón que te vendan ese grande. Yo no sé si lo traen de China o de Rumania, pero esa flauta del afilador es única.
1: Sí.
0: Se la deben pasar de generación en generación.
1: Chiflo se llama.
0: Chiflo, ahí está. A ver.
1: Chiflo de afilador. Es el instrumento musical que toca, obviamente, el afilador ambulante para anunciar su presencia en las calles. Se fabrica con cañas, madera o plástico. Es una pequeña flauta de pan, Mati. De pan.
0: Ajá.
1: Flauta de pan.
0: Bien.
1: O silbato aerófono de origen tradicional.
0: Uh-huh.
1: Produce notas agudas, penetrantes y aflautadas que se escuchan a la distancia. De todas maneras, yo diría que lo más distintivo era la melodía.
0: La melodía.
1: Sí. Que yo no sé definirte si era el mismo afilador el que pasaba por mi casa.
0: Sí.
1: O todos tocan la misma melodía, pero yo me acuerdo de una sola melodía de afilador, que era esta que nunca me sale, que era el...
0: Sí, subía
1: y bajaba.
0: Y tiraba, ¿no?
1: A mí nunca me sale.
0: Impresionante.
1: Pero era siempre la misma, o sea que hay una melodía.
0: Sí, y los chicos y las chicas, chiquitos, es toda una emoción escuchar eso, porque además les puede inventar cualquier historia.
1: Tremendo.
0: De que escondete que viene.
1: Ahí todavía,
0: claro. Allí quedan. Hace, ponerle un mes, por la calle Autonomista, había un señor que iba con su bicicleta, que tiene todo el adminículo,
1: claro,
0: de poleas.
1: Bicicleta, dijémosle a los chicos, bicicleta, que vos le das el cuchillo.
0: Sí.
1: Y el tipo tiene ahí todos los instrumentos que
0: se sienta, claro,
1: entra a pedalear, ¿no?
0: Claro, pones el soporte donde queda la rueda atrás en el aire.
1: En el aire, exacta.
0: Y pedaleás, y enganchás la polea al motorcito, la maquinita afiladora que tiene sobre el manubrio.
1: Sí.
0: Y ahí te pega una afilada y después te cobra.
1: Ni lo mires al cuchillo después porque te corta.
0: Bueno, Agustín Magaldi le canta al afilador.

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0: Sí, ya te llamarán.
1: Ya te llamarán.
2: Ya te llamarán, le dicen al afilador.
3: Mirá vos, ¿qué tal?
2: Hola, Juani de Pian.
4: ¿Cómo le va? Muy buenos días.
3: Juani, que venís de familia, no sé, son fabricantes de coches.
4: El afilador se le llama más al que andaba en bicicleta.
3: Claro.
4: Con este sistema de que entrelazaba las correas de las ruedas con
3: la polea.
4: Claro, claro. Entonces afilaba. No, igual me afilaban mi viejo y mi hermano. Mi hermano seguía afilando cuchillo, pero con la afiladora, con la moladora, o sea, con el motor y las piedras y también las lijas, ¿no? Porque hay veces que se hacen diferentes tramos.
2: Y además está el aparatito chino, ¿no?
4: Ese ha salvado. Yo tengo el chino, ese está muy bueno. El que tiene con dos rueditas que va el cuchillo a la mitad. Sí. Ese es bueno porque afila también acero inoxidable, que es más difícil de afilar con una piedra el acero inoxidable.
2: Para ese es no eléctrico el que vos decís.
4: El que digo yo no es eléctrico. Es como si fuera son dos rueditas donde vos pasás en el centro de esas dos rueditas el cuchillo y van girando y van afilando.
2: Claro.
4: Ahora viene uno nuevo que viene con un imán también, que dicen que está buenísimo, que emula el ángulo que uno le tiene que dar a la afilación, porque pensemos que para que genere un filo tiene que haber un ángulo. Si no hay un ángulo, lo que hace es como desgastar un plano.
2: Claro.
4: No, entonces no afila. Pero lindo oficio. Hay que tener cuidado. Yo le he contado a los chicos que hace unos meses había un par de afiladores que andaban dando vueltas por la ciudad y te decían no, la verdad, vos le dejabas el cuchillo y después cuando te decían 60.
2: O sea, hay que convenir bien el precio que me van a cobrar.
4: Todas las cosas, cuando uno le toca la puerta y le van a pedir plata, siempre definamos bien el costo, porque si no, después sucede. No, yo te dije que eran 60. ¿Cómo me van a cobrar 60 para afilarme en Tramontina? Y ahí empiezan los problemas.
2: Factura A, quiero.
4: Claro.
2: Bueno, saludo a los afiladores.
4: Y otra cosa, porque me toca lo musical. Ya lo sentís de lejos.
2: Vos no nos venís escuchando en el auto.
4: Y no puedo.
2: ¿Por qué no? ¿En el auto no tenés AM?
4: No. No tengo nada. Al contrario, está hecho bien.
2: Si tenés el auto con Starlink. Bueno, hoy está la Semana de las Artes en el CREAR. Hay un taller de ensamble de ritmos y percusión con señas a cargo de Pablo Ardovino. Va a estar con la gente del CREAR.
4: Ahora con la seña.
2: La del 2 de oro.
4: Sí.
2: Viernes 25 a las 15:30 horas, de 15:30 a 17. Ahí va a estar la Escuela Integral de Tambores con Pablo, acompañando al ensamble de ritmos y percusión del CREAR.
3: Ajá.
2: Bueno, y la música, Homero, Viejas Locas, conocen, ¿no?
3: Sí,
2: este trabajador suburbano, ¿no?
3: Que vuelve a su casa.
2: Exactamente.
3: No pagaron.
2: ¿Lo?
3: No pagaron,
2: exactamente.
3: No pagaron.
2: Bueno, ¿la escuchamos?
3: Por favor.
2: Dale, Lucas.

0: 2:18, señores.
1: Facu, ¿tenés agenda vos?
0: Tengo agenda, ¿cómo no, no voy a tener
2: agenda? ¿Cómo no va a tener agenda? ¿Cómo le preguntás? ¿Tenés vida vos? Es más o menos decir, che, ¿tenés vida este fin de semana?
0: Si no tengo agenda yo, tan jodido.
2: Estamos jodidos.
0: Escúcheme, hoy se va a presentar Indio Brujo en Buenos Aires.
2: Sí.
0: Mira, a ver.
2: Hacen una pequeña gira. Sí. En Buenos Aires, creo que viernes, sábado y domingo.
0: No, viernes y sábado, hoy y mañana, sábado. Hoy van a estar en Morón, en el Low Music Bar de Morón. Y mañana en Sala 41, que está ahí en San Telmo.
2: Qué lindo, ¿eh?
0: Sí. Qué lindo para ir a ver. Mientras se copetinea un poco.
2: Yo decía qué lindo compartir.
0: Pensando en ir a tocar.
2: Telmo. Qué lindo que es San Telmo, chicos.
0: Lindo, o sea,
2: A mí me encanta.
0: Una vez me metí en el auto que de.
2: No, hay que ir en auto.
0: Se camina, San Telmo se camina.
2: Son en taxi. Son en taxi o se camina, San Telmo.
0: Estaba yendo a una casa particular y no sé por qué entré obviamente en el traje. Mamá, cuando me agarró esa marea humana, era una cosa, estaba preso, me sentí.
2: Imagínate que acá
0: en un momento dije, yo acelero y acá salgo.
2: Imagínate que acá nos complicamos con los bolardos.
0: Claro.
2: Imagínate en ese lugar que
0: En un momento dije.
1: Chocamos los bolardos.
0: En un momento dije, primero son tres acelerados con el embriague. Y si no, nadie se motó.
1: Suelto el embriague.
0: Pero tremendo. Bueno, ahí van a estar estos muchachos que van a compartir hoy, desde las 9 de la noche, digo, por si alguien está
2: en Morón.
0: Escuchando. En Morón hay un festival de bandas promovido por Anatema y van a compartir escenario con Wendigo, el Man Humano, el Mal Humano, así se dice, y Aria Liberta. Esto es en Maestra Cueto 759 en Morón. Insisto, hoy a las 9 de la noche.
1: Sí.
0: Mañana, sábado, van a ser los artistas principales. La movida arranca 8:30, 20-30 horas en Sala 41, que queda ahí en Bolívar 674. Bolívar 674, en el barrio de San Telmo. Esta segunda presentación el fin de semana de esta banda, que después, el 28 de noviembre, va a estar tocando acá. En Rudabar, pero este fin de semana en Buenos Aires.
1: Perfecto. Bueno, nos había quedado colgado flores también. Y
0: Mauricio Flores.
1: Una flor, vamos a escuchar, de Colombia, de Andrés Cepeda y Manuel Medrano.

0: Bueno, nos avisan que es Mónica Rodríguez, conocida militante por los derechos de las mujeres y por el derecho al aborto legal, seguro y gratuito, va a estar en la cátedra del Che, 20 años del foro, pampeano por el derecho al aborto legal, seguro y gratuito, el viernes 2 de octubre a las 20 horas, en el segundo piso de Gil 353 de la Universidad de La Pampa. 20 años del foro con Mónica Rodríguez.
1: Bien, y mañana también.
0: Mañana Mónica Rodríguez va a estar presentando a Roberto Chuit Roganovich, joven escritor,
1: filósofo,
0: es doctor en letras, académicamente, pero sí.
1: Ah, está bien, pensé que tenía también.
0: Escribe sobre filosofía, política. Está bien. Un muchacho interesantísimo, que va a estar a las 20:30 en 451 Libros de la Avenida San Martín, a las 20:30, 451, hablando de su libro El Archipiélago.
1: Sí.
0: Hermoso libro.
1: Eso va a estar otro también.
0: Otro va a estar, ¿no?
1: Hay dos personas.
0: Sí, voy a estar yo, voy a estar yo.
1: Está Mónica. Yo lo voy a decir yo.
0: Importante es Mónica. La que hace la pregunta interesante es la Moni.
1: No creo.
0: Bueno, ¿qué más? Agenda.
2: Bueno, mañana sábado.
0: ¿Vos no tocás el fin de semana, por ejemplo?
1: Nada, ¿no? No, yo tengo todo para la semana que viene.
0: Listo.
1: Mi agenda es todo para la semana que viene.
0: Guardate.
1: Todas las notas que hicimos esta semana son para la semana que viene.
2: Hagamos un asado. Hagamos un asado, mañana tenés tu casa libre.
1: ¿A fin de mes?
2: Vamos. Sábado 26, no vamos a la casa del Juani. Mañana a las 9 de la noche en la ATTP, la sala de teatro que queda aquí en Bolivia 1286, en Santa Rosa estoy hablando, se va a presentar Vida de Artista, una obra de Walter Becker en homenaje a Griselda Gambaro, con A. Que miren la sinapsis, yo creo que va a llevar a mucho artista. En un andén de una estación semi-abandonada, un violinista que acaba de dar un concierto y una actriz que no encuentra su escenario, esperan un tren expreso que quizá nunca se detenga. Durante esa espera, hablan sobre su existencia, condición de artista, las elecciones y el sentido de una vida dedicada al arte. Esto sin lugar a duda es para que vaya todo el artista y diga,
0: sí,
2: me identifico con eso, me identifico con aquello, me identifico con todo.
0: Es la nota que salió en la arena, gente argentina que está en Alemania, que le hizo la nota a Tammy Rothman, la arena, y bueno, en la nota de la arena cuenta las diferencias entre lo que es el teatro independiente que se realiza acá a puro pulmón.
2: Claro.
0: Innovando, aunque vayan 5 personas, se hacen cosas nuevas, distinto a Alemania, que están detrás de las subvenciones, que son muy como, no te puedes salir del, si querés recibir la plata, no te puedes salir ni un milímetro de lo que te están pidiendo. Entonces, vos, para conseguir fondos, dejás de innovar, de proponer cosas nuevas. Eso es lo que contaban estas dos personas, así que gente interesante para conocer, ¿no?
2: Bueno, esto es algo que va a presentar el grupo de teatro Ayelén, ¿sí? De dramaturgia y dirección de Nani Fornis, la actuación de Walter Becker y la propia Nani Fornis, 70 minutos, apto para todo público, mañana 21 horas entonces en la ATTP aquí en Santa Rosa.
1: Bien, estaba pensando también en esto, en la película de Juan Josena, no sé.
0: Era hoy, bueno, ahora lo buscamos
1: hoy en la ATTP también.
0: No me acuerdo.
1: Sí. Porque justo charlamos el otro día que nos parecía raro. Yo nunca había visto una programación de cine dentro de la ATTP. Sí. Y que me parecía interesantísimo. Que seguramente tiene que ver con la temática, que es el recuerdo o el reconocimiento a un poeta gigantesco que tuvo la provincia de La Pampa, que fue el Juan Josena.
0: Ahora lo buscamos y damos las coordenadas. Vamos a escuchar La Flor Azul, Divididos.

0: Anda.
1: Bueno, lo de Juan José Ena efectivamente es hoy a las 20:30 horas con entrada libre y gratuita. Te piden reservar 2954-469082. Llegará la noche. Largometraje documental realizado por los pampeanos Marcos Fernández y Rodrigo Biel sobre la vida y obra del escritor Juan José Ena.
2: Muy bien.
1: ¿Vos tenés alguna agenda?
2: Tengo una fiesta popular, lo hemos contado aquí, pero no está de más.
1: ¿Cuál?
2: Reiterarlo, el domingo. ¿A dónde? Las 9 de la mañana, ahí arranca a las 9 de la mañana, en el galpón del ferrocarril, en Miguel Riglos, la séptima fiesta nacional del asador criollo. Más de 30 parejas de asadores que participarán en los distintos fogoneros con lo que es la competencia ya tradicional. Esto estaba previsto hace un par de semanas, pero ante la amenaza de un temporal se pasó para este. Va a tener lugar entonces el próximo domingo, 8:30, arranca la tarea de los asadores y fogoneros. 9:30 se abre el sector de exposición y el paseo de los artesanos, que es una movida que va a acompañar a toda la competencia. A la 1:00 p.m. está previsto que se haga el almuerzo en el interior del galpón, mientras el jurado hace el trabajo de selección. Allí va a amenizar.
0: Qué lindo el trabajo de selección. ¡Ah!
1: Yo lo propongo al Juani para que el próximo fiesta del asador lo inviten.
0: Bueno. Como jurado.
1: Como jurado, tal cual.
2: Bien,
1: como
2: jurado. Porque
1: también va a haber un número musical que podría entrar Juani.
2: Bueno, y le hacen dos por uno,
0: No, no, no. ¿Saben qué?
1: Descuento.
0: Lo voy a decir ahora y no lo voy a decir más.
1: ¿Hace descuento?
0: Se considera en esta fiesta que lo único que entretiene es el folclore y el cuarteto.
1: Ahí tenés.
0: Ahí está. El rock no se lo invita.
1: Ok.
0: Así que, sinceramente, o sea, mi más sentido pésame. Pero si me invitan, me van a invitar seguramente para que yo pruebe alguna carne, y si me invitan a eso.
1: Listo.
0: Le digo,
1: ya está. Ya cerró la puerta, no llamen. Déjense de joder. A la 1:00 p.m, entonces, almuerzo en el interior del galpón, ¿sí?, con la actuación del grupo folclórico Entrevero, el Entrevero, y desde las 5:00 p.m. del domingo, las premiaciones.
2: Y torta frita.
1: ¡Joder!
2: Debe haber, seguramente.
0: Qué lindo. Un vacío con torta frita. ¿Lo probaron?
1: Madre.
0: Les recomiendo. ¿Ah? Se lo recomiendo. Esto, si, mira, si lo tiro así.
1: ¿Cómo?
0: Así hace la torta frita.
1: Sí.
0: La cortan a la mitad.
1: No,
0: y le ponen un cacho de vacío.
1: No.
0: Y si quieren hacerlo un poquito más, qué sé yo, para que usted diga, no le voy a poner mayonesa. Bueno, hacete con la palta, que está muy económica.
1: La palta.
0: Hacés una paltita, o sea, una pastita de palta, le pones ahí y es un exquisito.
1: No.
0: Lo probé y te dice, no, te va a morir, no se muere nadie,
1: no.
0: Nadie se va con el estómago vacío,
1: no se
0: y
1: muere,
0: es riquísimo. Es riquísimo.
1: No,
0: prueben la
1: nadie.
0: Torta frita con carne. En su expresión, la que quieran. ¿Quieres poner la hamburguesa? Ponle
1: está
0: la
1: bien.
0: Hamburguesa.
1: Y la carne es la que te quedó fría ya.
0: La sacás, le sacás al vaci, en vez de vaci pan, haces un torta pan.
1: Un vaci torta. Sí, sí.
0: Así, un vaci torta frita.
1: Exactamente.
0: Qué rico, y me dieron una
1: ese, pero el re pampeano, ese,
2: ah,
1: lo podemos patentar.
2: ¿Por qué no vas a hacer esto a la fiesta del...?
0: Porque no me invitan. A ver, ¿qué quieren que te diga? No me invitan.
1: ¿Sabés lo que dices? ¿Sabés lo que dices?
2: Te instalás.
1: Lo invitamos una vez y vino a hacer torta frita con vacío.
0: Claro.
1: Lo vamos a pasar.
2: Lo vamos a cambiar.
0: Yo se la tiro, chicos. El que agarre, el que quiera. O sea,
1: bien.
0: Torta frita, como
1: no
0: si
1: falla,
0: fuera el sándwich para lo que sea.
1: No falla.
0: Acuérdense lo que le digo, va a ser el sándwich provincial.
1: Perfecto.
2: Vamos a ver.
0: La pampa original.
1: Sentenció.
0: Echevete. Mira, te estoy regalando algo, Saúl.
1: Vamos con Jorge Drexler y Polvo de Estrellas.

0: qué lindo que el predio que tenemos acá.
1: Hermoso.
0: Rodeado de naturaleza.
1: Hermoso.
0: Sombra.
1: La envidia, pájaros, de todo el mundo.
2: Total. Así que mejor, vos envidioso no te lo vamos a dar.
0: Sí, la radio nacional más linda de la Argentina.
1: Sí, sí.
0: Bueno, lo de Silvina Datri, ceremonia nocturna representando al Gorosco, no lo, bueno, lo vamos a repetir, sábado 26, domingo 27, 20-30 horas en Toay. Esto lo realiza la Secretaría de Cultura y la Municipalidad. A través de la Casa Museo Olga Orozco. Ahí va a estar Silvina Datri, fusionando el lenguaje teatral y el audiovisual para adentrarse en el universo poético de Olga Orozco. Sábado 26, domingo 27 a las 20:30 horas.
3: Muy bien.
0: Esto en la Sala La Fantasma de la Casa Museo Olga Orozco.
3: Sí, señor.
0: ¿Algo más o...?
3: Sí, porque ya nos vamos. Lo contaba Anita hace un rato, pero reiteramos la invitación. Total, no pagamos nosotros. Hoy se hace la fiesta por el aniversario 116 de Alta Italia.
0: Ajá.
3: 9 de la noche, en el Salón de Usos Múltiples Oscar Flores.
1: Hay una cantidad de aniversarios que hay en el mismo mes,
3: sí,
1: casi,
3: sí,
1: todos. O sea, se han fundado seguido.
3: Parecido.
1: La zona.
3: Sí, claro. Se ve que
0: el mes era el mes de fundar pueblos.
1: Claro, sí. Porque hay muchos, muchísimos.
0: Sí, un fin de semana había cuatro.
1: Por
0: cuatro
1: eso,
0: puntos.
1: Sí.
3: Bueno, hoy a la noche, chelo de Alta Italia, a las 9, en el Salón de Usos Múltiples Oscar Flores de la localidad. Va a estar Zoom, esta banda homenaje a Soda Stereo, Abrime Marga, los chicos de Quemú, Las Bastoneras, el taller de folclore y el coro Lazos de Amistad.
0: Bueno, cerramos acá.
3: Cerramos.
1: Bueno,
3: 21 listo. Grados la temperatura en este momento, el cielo parcialmente nublado, la humedad del 35%, el viento sopla del sur a 13 kilómetros. Sábado, dicen, sábado, soleado.
0: Bien.
3: 17 la máxima, 9 la mínima. Domingo, ya nubladón y con alguna lluvia, 19 sí. y 13. 19 la máxima, sí. 13 la mínima.
1: Vamos a tener un fin de septiembre lluvioso en toda la zona de la capital y del sureste de la provincia de La Pampa. Lunes y martes vienen con un 90% de probabilidad de lluvia.
3: Ahí está, a lavar la ropa entonces.
0: Meteorólogo también.
3: Nos vamos con un meteorito, chao.
0: Dale.

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1: Hora 12:45 minutos en la República Argentina, en la ciudad de Buenos Aires, temperatura 27 grados 3 décimas, humedad 37%, cielo ligeramente nublado. Desde ahora la información más importante en 15 minutos. La justicia analiza el fallo de la jueza Laura De Marinis, el informe de Lourdes Marchese.
2: La Cámara de Apelaciones en lo Penal de la Ciudad de Buenos Aires está en condiciones de resolver la apelación fiscal del fallo de la jueza Laura De Marinis, que declaró la inconstitucionalidad del artículo 1 de la Ley Penal Juvenil y por consiguiente sobreselló a un adolescente de 14 años por tentativa de robo. Recordemos que el fiscal Tedesco además solicitó el apartamiento de la magistrada.
1: Reforma de la Carta Orgánica del Banco Central. Por Radio Nacional, el senador de La Libertad Avanza, Agustín Monteverde, se refirió a la aprobación de la Cámara Alta de la iniciativa que ahora volverá a diputados. El legislador valoró la construcción de consensos para sancionar la norma y afirmó que las modificaciones apuntan a prohibir la emisión monetaria.
3: Concretamente, la reforma, además de consagrar como misión única, necesaria, indispensable, la preservación del valor de la moneda, prohíbe taxativamente todo género de emisión directa o indirecta para financiar al Tesoro.
1: El Autódromo Gálvez será sede del Gran Premio de MotoGP. Tras la renovación del establecimiento, recibirá la competencia del 9 al 11 de abril de 2027. En tanto, se trabaja para adecuarlo a las exigencias de las máximas categorías internacionales, lo que incluye la posible vuelta de la Fórmula 1. Mejora la salud de Mirta Legrand. El informe de Miriam Mariotto.
4: El sanatorio Mater Dei dio a conocer un nuevo parte médico sobre la salud de Mirta Legrand. Dice que se encuentra muy bien de su cuadro respiratorio, incrementando su actividad física con el equipo de kinesiología. Continuará internada hasta completar su recuperación para poder volver a sus actividades diarias. Este parte está firmado por el doctor Enrique Chaue, director médico del sanatorio Mater Dei, y anticipa que de no mediar cambios, el lunes próximo va a haber nueva información sobre el estado de salud de Mirta Legrand.
1: El Papa inicia una visita histórica a Francia. Es la primera vez que el sumo pontífice vuelve a ese país en 18 años. En la visita abordará los desafíos de la inteligencia artificial, la eutanasia y las agresiones sexuales en la iglesia, según informaron desde el Vaticano. Por Radio Nacional, la periodista Ana María Ospina, de Radio Francia Internacional, afirmó que la visita genera mucha expectativa.
5: Hay mucha expectativa por los creyentes católicos, por los no creyentes, por los creyentes de otras religiones, en un país donde tan solo el 30% de la población se declara católica específicamente. Entonces se interpreta mucho para los religiosos, para los creyentes, que es una forma de mostrar que sigue habiendo una historia de religión católica en Francia, pero para los que no lo son, pues se interpreta como la visita de un jefe de Estado que trae además un mensaje de unión de los pueblos de paz. Va a reunirse con representantes de la sociedad civil que no los dejó a un lado.
1: En tanto, en su visita a Argentina, León XIV celebrará la misa en Luján con un vino elaborado desde 1939 por una centenaria bodega familiar en la ciudad mendocina de Luján de Cuyo. Por Radio Nacional, Hugo Cabrini, enólogo y propietario de la bodega Cabrini, explicó la esencia de ese vino.
6: Todo vino seco, en contacto con oxígeno, tiene su alteración. De hecho, cuando nosotros abrimos una botella de vino, de un día para otro cambia porque es una materia viva. En el caso del vino de misa, es inalterable. Y es muy importante eso porque normalmente el consumo de vino es muy pequeño y para colmo cuando se coloca en vinajeras o los envases no están completamente llenos durante algún tiempo, ese detalle de tener el nivel alcohólico que tiene hace que sea inalterable y eso es muy importante.
1: Continúa la búsqueda de los kayakistas desaparecidos en Santa Teresita. El informe de Fernanda Germanier.
7: La Prefectura Naval Argentina continúa con un amplio operativo en el partido de la costa para localizar a los dos kayakistas que ingresaron al mar durante la mañana del lunes en Santa Teresita y no pudieron regresar a tierra. Radio Nacional habló con Camila Barbero, hija de Oscar, uno de los kayakistas desaparecidos.
8: Mi papá entró en kayak junto con Félix. Nosotros automáticamente cuando nos enteramos salimos para acá, llegamos a la noche y vinimos directamente a Prefectura. Seguimos buscando. Quiero pedir que por favor si alguien ve algo, automáticamente se comunique con Prefectura. No hay ninguna novedad, las avionetas no pudieron ver ningún objeto, nada. En estos días ya estuvo colaborando Uruguay, así que también quedo con la colaboración.
1: Franco Colapinto largará décimo en la carrera de mañana. El informe de Damián Zárate.
9: Gran premio callejero de Bakú en Azerbaiyán. Buena clasificación de Colapinto que partirá mañana la carrera sábado desde las 8 de la mañana. El argentino partirá desde el puesto 10. Su compañero de equipo Gasly en la séptima colocación y partirá en el puesto número 1 en la pole position. Russell. Además damos una vuelta por el fútbol, ansiosos con el partido desde las 3 de la Argentina en los sudamericanos, hablando de fútbol, que va por la medalla de oro contra Paraguay. Perú se quedó con la de bronce al ganarle 2-1 a Chile. Hoy comienza la fecha 14 del fútbol femenino. Desde las 2 de la tarde van a jugar Independiente y Ferro y tuvimos un partido internacional. Empataron Australia y Brasil 1-1.
1: Continúa el monitoreo del impacto de El Niño en los ríos Paraná y Uruguay. El informe de Eli del Mar Otman desde Radio Nacional Gualeguaychú.
10: Tras una charla en Islas del Ibicuí, el ingeniero del Instituto Nacional del Agua, Juan Borus, precisó que el fenómeno climático ya está en curso y que deberá ser monitoreado en forma constante.
11: Y la perspectiva para adelante indica que, por ejemplo, la cuenca del río Uruguay continuaría teniendo con alguna frecuencia eventos, muy probablemente el tramo inferior, el tramo entrerriano, se mantenga en niveles medios altos o altos directamente, acotados con la posibilidad de que pueda ser salto grande. No es la perspectiva que teníamos inicial, que realmente a mí me preocupaba, yo lo ponía en primer lugar la lluvia. Bueno, ahora en primer lugar sigo poniendo al estuario y en un futuro medianamente cercano, más o menos, puede llegar a volver el Uruguay a actuar y en otro futuro un poco más lejano el río Paraná crecer un poco, pero acotadamente.
0: Internacionales.
1: La ONU busca un marco ético global frente al avance de la inteligencia artificial. El informe de Cecilia Diwan.
12: La Asamblea General de las Naciones Unidas cerró con un intenso debate sobre inteligencia artificial. El secretario general del organismo, Antonio Guterres, urgió a crear un organismo regulador multilateral ante el riesgo inminente de perder el control de esta tecnología. Aunque el Pleno coincidió en la necesidad de frenar ciberataques, armas autónomas y la desinformación, las potencias chocaron en el enfoque de gobernanza. Estados Unidos defendió la autorregulación privada para salvaguardar la innovación.
1: Alertas meteorológicas por vientos. Una rige para el centro de San Juan, donde se espera viento sonda con ráfagas que pueden superar los 70 kilómetros por hora. La segunda alcanza al sur y la zona cordillerana de Mendoza y la cordillera de San Juan, donde se prevén vientos del oeste con ráfagas que pueden superar los 100 kilómetros por hora.
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1: Hora 12:53 minutos. El gobierno creó dos programas judiciales. Uno tiene como objetivo el combate de la ciberdelincuencia y el otro es para avanzar en la implementación del nuevo régimen penal juvenil. Las iniciativas apuntan a fortalecer la investigación de los delitos digitales y contemplan la coordinación con las provincias y la asistencia a las víctimas. La justicia denegó privilegios a Sergio Urribarri. Retomamos el contacto con el Idelmar Otman desde Radio Nacional Gualeguaychú.
10: Fueron 7 días horribles. Ese fue el desahogo del ex gobernador de Entre Ríos, Sergio Urribarri, en su primera audiencia como preso. Sergio Urribarri relató cómo vivió la primera semana de detención en la unidad penal número 9 del Potrero de Gualeguaychú y pidió un trato diferencial por ser ex gobernador. Sin embargo, la jueza de ejecución de penas ante Paraná, Cecilia Bértora, que escuchó ese reclamo, le explicó que su condición no es exclusiva y que deberá mantenerse dentro del pabellón de personas adultas mayores.
1: Buscan a un andinista en Vallecitos. Se trata de un estudiante de la escuela de guías de 48 años que es rastreado desde hace varios días, pero hasta el momento los operativos no dieron resultado. Las autoridades de Mendoza indicaron que tampoco hallaron elementos para determinar la ubicación de la ministra. Miles de fieles celebran a la Virgen del Rosario en San Nicolás. Es al cumplirse 43 años del llamado de Gladys Quiroga, quien afirmó haber visto a la Virgen mientras rezaba el rosario en su habitación. Esta tarde se realizará la procesión y la celebración de la misa central. Cortes programados y servicio reducido en los trenes este fin de semana. Las modificaciones alcanzan a las líneas Mitre y Sarmiento por obras de infraestructura. En la línea Mitre, el ramal Retiro Tigre permanecerá interrumpido el sábado y el domingo. En tanto, los ramales José León Suárez y Bartolomé Mitre tendrán recorridos reducidos y no llegarán a Retiro. Estiman que 8 de cada 10 personas contraerán HPV alguna vez en su vida. El virus del papiloma humano se transmite principalmente por contacto sexual. La vacuna permite prevenir infecciones y en Argentina se indica una dosis a los 11 años. Los especialistas aseguran que en la mayoría de los casos el organismo controla la infección, pero el riesgo de desarrollar cáncer aparece cuando los de alto riesgo persisten durante años. Nueva imputación para el acusado por el crimen de Agostina. Claudio Barrelier, principal acusado por el femicidio de la adolescente en Córdoba, sumó un nuevo caso en su contra. Fue imputado por tenencia de material de abuso sexual infantil, luego que en el peritaje de sus teléfonos celulares se hallara la búsqueda de contenido sexual sobre menores. Por Radio Nacional, Gino Torreani, abogado del padre de Agostina, afirmó que no sorprende el material encontrado en los celulares.
13: Son trascendidos a la prensa de esta nueva imputación por supuesto material, ustedes ya saben, pornográfico de menores de edad. La verdad que no tenemos acceso a esa nueva imputación, a esa nueva investigación, pero sinceramente no nos sorprende porque este tipo es un perverso, no solo por el hecho de haber asesinado de la manera que lo hizo a Agostina, sino también por la prueba que hay en el expediente.
1: Información de último momento, murió el Negro Oro, tenía 74 años, vivía en Punta del Este, fue un faro, según se lo denomina, en la época dorada de Radio 10. Retomamos toda la información sobre la nueva imputación a Claudio Barrelier por el crimen de Agostina y nos trae más información sobre la investigación de este caso y del femicidio del adolescente, nuestra compañera Andrea Valdivieso.
14: Las pericias informáticas sobre teléfonos y una computadora de Claudio Barrelier revelaron los actos preparatorios para concretar el brutal asesinato de Agostina Vega. Barrelier comenzó a chatear con Agostina el 8 de mayo, es decir, 15 días antes de citarla en su casa de barrio Cofico en Córdoba. En paralelo, realizó búsquedas de pornografía vinculada a relaciones entre adultos y menores de edad y entre padrastros e hijas, además de descargar ese material y obtener fotografías de mujeres maniatadas sobre la cama de la habitación del padre. Barrelier suma así una nueva imputación y enfrenta el máximo de la prisión perpetua por abuso sexual con acceso carnal y homicidio triplemente calificado por alevosía, criminis causa y por mediar violencia de género.
1: Mega operativo en las villas porteñas. Fueron detenidas 17 personas, la mayoría por venta de drogas, y se secuestraron 192 vehículos. Del procedimiento participaron más de 1.500 policías.
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0: Muy buenas tardes para todos. Un minuto pasó de las 3 en la República Argentina. Estamos comenzando este clásico de la radio Pasión Nacional. Los vamos a estar acompañando hasta las 15 en el aire de Radio Nacional, desde la AM870 y para las 49 emisoras de Radio Nacional en toda la Argentina, con este clásico futbolero desde el 2002, en la previa de un fin de semana muy importante para el fútbol argentino y en una jornada donde hay una serie de títulos que, a modo de orden o de presentación del menú que tiene Pasión Nacional, empezaremos a repasar. En una jornada que comenzó temprano con las noticias, porque fue la primera presentación de Brasil después de la Copa del Mundo, y la Canariña empató 1-1 con Australia en uno de los amistosos internacionales de la jornada. En un rato nada más, a partir de las 15, cuando estemos terminando Pasión Nacional, va a jugar la selección argentina sub-19 en el marco de los Juegos Suramericanos, la final de la competencia ante Paraguay. Además, en la mañana estuvimos siguiendo a Franco Colapinto en el Gran Premio de Azerbaiyán, en Bakú, donde mañana a las 8 largará décimo. Una muy buena clasificación de Franco Colapinto esta mañana. Hay actividad también en la jornada de hoy en la Liga de Naciones, a las 15:45, lo más destacado, Italia-Bélgica y Turquía-Francia, con el debut de Zinedine Zidane en el seleccionado francés. Además, decía, la previa de un fin de semana que vamos a estar viviendo en la radio con Fútbol Show Nacional, que tendrá como ejes la definición de la Supercopa Internacional en Santiago del Estero entre Estudiantes y Rosario Central, y el domingo los cuartos de final en el Gigante de Arroyito con el partido entre Racing y Boca, y todo obviamente esto girando en torno de lo que es el tema central y dominante de estos días, que es el retiro de Messi de la selección y nuestro equipo subcampeón del mundo trabajando en el predio de Ezeiza preparando el primer partido, el del miércoles, frente a Bolivia. Algunos de los temas que vamos a tener en Pasión Nacional. Rápidamente empezamos a saludar a la mesa. ¿Cómo le va, Damián Zárate? ¿Qué dice? Muy buenas tardes.
1: ¿Cómo estamos, Santiago Lucía?
0: ¿Hiciste cargo del mate? Casi que te hice cargo.
2: Hasta la edad, pero bueno. Lo podemos compartir con Eric, que venimos de la mañana de Nacional Rock, que tuvimos juntos también. Bueno, marcaste un sendero, dejaste una huella, los caminos por los cuales transitaremos de aquí hasta las 15. Dos muy buenos partidos. Sí. Es verdad que desde lo cuantitativo son pocos, pero desde lo cualitativo son muy buenos los dos.
0: Exacto. En un fin de semana donde no hay fútbol doméstico de primera división, porque sí el resto de las categorías compiten en la Argentina, en una etapa de definición muy importante. Y lo que vamos a tener vinculado a la primera división no es el torneo doméstico, pero sí son dos definiciones importantes.
2: Muy, muy importantes, muy importantes. Que en realidad sí tienen que ver con otros registros, aunque el marco es la Supercopa Internacional, está dentro de el fútbol doméstico, son dos equipos de la primera división. Y además, que en un rato nos podemos meter, porque vos lo trajiste ayer.
0: Sí.
2: ¿Qué? No está resuelto de manera completa. Sí. El tema espaldazo en Rosario,
0: Todavía.
2: De hecho, recogió el guante hoy y tal vez después.
0: En un rato lo vamos a escuchar.
2: Lo vamos a escuchar porque Marco Rubén, que no estaba en aquel plantel, le pone un poco de picante a la previa del partido.
0: ¿No habría que cambiar la nomenclatura del torneo que van a definir Estudiantes y Central? No digo que esté mal, qué sé yo, son competencias, la gente lo convoca, de hecho habrá una movilización importantísima de hinchas de Estudiantes y de Central a Santiago del Estero.
2: ¿Va a haber un estadio que va a decir va a tener el cartel de sold out?
0: ¿Se dice así? Bueno, eso valida, de alguna manera eso valida la competencia.
2: Por supuesto, ¿no? Igual estamos hablando para la organización que llegaron dos equipos que movilizan a muchísimos hinchas. Estamos hablando Rosario Central y Estudiantes, si juegan en la Luna, llevan hinchas. Ahora, si hubiese tocado con otros equipos, no quiero nombrar a ninguno.
0: Sí.
2: No hubiesen llevado tantos
0: hinchas. No, seguro. Pero lo que decía de la nomenclatura es que juegan en el marco de la final de la Supercopa Internacional, que en principio nació ese nombre porque llegaban a equipos argentinos campeones.

0: sponsoreo.
1: A competir al exterior.
0: Jugaron ahora, Boca Racing. ¿En Arabia? ¿Dónde jugaron?
1: Sí, en Abu Dhabi, creo. Sí, ahí fue el partido.
0: Que no tenemos tantos
1: antecedentes. Después jugó, River perdió con penales con Talleres en la final en Paraguay.
0: Bueno, entonces tenés...
1: Es internacional, bueno, está bien. Pero ahora juegan la Supercopa Internacional. Dos equipos argentinos en Santiago del Estero.
0: Yo creo que debieron cambiarle el nombre. Porque es todo pérdida. El anuncio del nombre.
1: Es como uno de los memes de WhatsApp que más me gustan, el que tiene las manitos así para el costado, para arriba.
0: Buscando una explicación.
1: Claro, exactamente.
0: Pero además tenés a menor distancia de kilometraje, porque de acá, pongamos como siempre el kilómetro cero, que es el obelisco, ¿no?
1: Sí.
0: Mil y pico de kilómetros a Santiago del Estero, y vos haces...
1: Sí, mil.
0: 500.
1: Sí.
0: Y tenés Montevideo.
1: Ah, para jugar el...
0: Claro, para que tenga razón de ser la Supercopa Internacional.
1: Y si no, hay que cambiarle nombre, listo.
0: Hágame el nombre.
1: Y listo. Erika Sotomayor, ¿cómo andamos? ¿Qué decís? Buenas tardes.
2: Buenas tardes, chicos. ¿Cómo están? 27 grados 3 décimas es la actual temperatura. ¿Llegó un poco el calor? Parece que sí, ligeramente nublado. 27 grados 3 décimas. Está, ya está, palpitando el calor. 37 es el porcentaje de la humedad. Invitamos a nuestros oyentes que se comuniquen con nosotros a través de nuestro WhatsApp.
1: Sí, ya, Damiana, vos ahora vas a dar el número de WhatsApp y Damián les va a dar la consigna.
2: Bueno, 11-3870-7485 y también lo pueden hacer por el canal de YouTube Radio Nacional AM870.
0: Muy bien. Hicimos partícipes ayer a los oyentes de quién debe ser el heredero de la cinta de capitán, porque lo charlamos.
1: Me gusta el
0: pero, y me lo gusta. Dijo Scaloni, el heredero de esa cinta es Cuti Romero.
1: Sí, y ahora. Sí, no, quería agregar que dijo algo más, además de mencionar a Cuti Romero como el capitán post-Messi.
0: Post-Messi.
1: Exactamente.
0: Ahora, los hinchas pueden decir, la verdad, para mí debería ser Paredes, para mí podría ser Dibu Martínez.
1: Me gusta.
0: Para mí podría ser Lautaro Martínez, los que más experiencia tienen con dos mundiales. Me parece que es una linda consigna, además, para meternos ya en un clima muy fecha FIFA con los tres partidos que se vienen por delante.
1: Scaloni confirmó al Cuti Romero como capitán y además dijo que la cinta la podrían llevar Dibu Martínez, De Paul o Lautaro Martínez.
0: ¿Viste?
1: Y esto lo digo porque también justo hoy con quien tendría que confrontar este tema, no lo tengo en presencia, pero bueno, lo pongo en términos generales.
0: No,
1: para buena parte del público futbolero, el ciclo de deporte de la selección está terminado. Para buena parte, dicen, es parte del recambio. O porque no lo quieren, o porque entienden que ya no puede alcanzar un rendimiento como el que tuvo, o porque también De Paul es un pibe, de todo lo que juega en la selección debe ser el más canchero y que no cae bien, y que todo tiene que ver un poco en la composición del análisis.
0: ¿Sabes por qué también?
1: Pero hay mucho público futbolero que no lo quiere ver. Y ayer, cuando habló de la sucesión de la cinta de capitán, uno de los nombres que trajo Scaloni... Es el de Rodrigo
0: espaldarazo,
1: De Paul.
0: Es un espaldarazo para De Paul. Ahora, la figura de De Paul, a diferencia de otras, es difícil de escindir de la figura de Messi.
1: Sí.
0: Casi como que es un combo. Vos decís Messi y tiene adherido a De Paul en el seleccionado, en Inter Miami, son amigos por una cuestión personal, más allá que futbolísticamente se entienden en el rectángulo verde. Rodrigo De Paul ha sido en todo este último tiempo el seleccionado argentino, el Sancho Panza del Quijote Messi.
1: Absolutamente.
0: Mucho más que otro, mucho más que Di María, mucho más que todos, De Paul.
1: Y que seguramente que eso es importante. Y no quiero desmerecer esa empatía, esa relación de amistad.
0: No, para algunos puede ser un disvalor, para otros es un valor.
1: Pero él se validó dentro de la cancha.
0: Ah, por supuesto.
1: Con rendimiento. Él no fue solo el amigo de Messi en la selección. Más allá de que eso por ahí lo exponga por lo que significa Lionel Messi en términos mundiales.
0: No, pero
1: él bien, con un recorrido, con un nivel, con un compromiso, transmitiendo al equipo, te diría que casi hasta en algún segmento importante de lo que fue el ciclo de la escaloneta, siendo el jugador, sacando a Messi que es una excepción, el jugador referencia de la selección.
0: Sin duda. No, porque además tiene un manejo de los intangibles, de la discusión con el árbitro, de la pelea con los rivales, de la arenga para los compañeros. Ahora, vos fijate haciendo una retrospectiva, que los futbolistas que más han tenido cercanía con Messi o terminan muy bien o... Hacé la recorrida. Mascherano e Higuaín.
1: Sí.
0: es la
1: bueno,
0: típica.
1: Bueno, pero sí, Higuaín,
0: ya tiene que ver con, y también. Tiene que ver mucho con los triunfos o las derrotas deportivas.
1: Por supuesto.
0: Pero es la típica, che, mira, ahí está el fuego. Si te acercás mucho, te quemás. Si te alejas demasiado, no te llega el calor. En el caso de Paul, hay una cercanía muy manifiesta.
1: Sí, tiene que ver con las camadas también, con que a una, en términos generales, no le tocó ganar, y a la otra camada que integró Messi, sí, ganó bueno, absolutamente
0: por
1: todo.
0: Eso es aún más extraño que buena parte del pueblo futbolero, yo para mí es minoría igual,
1: sí,
0: no lo quiera de Paul.
1: Puede ser. Y en esto de pensar en la cinta, la consigna que trae Damián Zárate al aire de Pasión Nacional, en quién tiene que ser el capitán de la selección argentina, eligió Lionel Scaloni al Cuti Romero, que en términos de lo que representa dentro de la cancha, creo que hay poco para no coincidir con Scaloni por lo que transmite el Cuti Romero. Quizás no los tenemos tanto desde el punto de vista del liderazgo hacia afuera, porque ahora estaba muy marcado en la selección también el liderazgo hacia afuera. Pero en esto de exponerse, fundamentalmente en los medios, y por ende llegar así al público, creo que el Dibu, De Paul, Paredes, uno lo encontraba desde el punto de vista hasta del discurso que tienen, un escalón por delante del Cuti. Que esto no es lo que pone en consideración Scaloni, está claro, pero que debe ejercer un liderazgo muy importante en la interna del plantel. Porque una vez más, habla más la decisión, la determinación de darle la cinta de capitán que lo que puedan decir.
0: ¿Lo habrá charlado Scaloni con Messi, el tema de la sucesión?
1: Y es probable.
0: ¿O lo puede charlar ahora también?
1: La capitanía, ¿no?
0: Claro, de la sucesión de la capitanía. La sucesión futbolística va a ser otro tema.
1: Va a ser otro tema.
0: También, ahora, yo creo que no se lo nombra a Paredes dentro de sí. Este grupo por la suspensión extensa que tiene.
1: Sí, bueno, ahora ya tiene 7. Pensemos que ya estamos en el 7 de octubre.
0: Paredes, está bien, pero Paredes.
1: Le conto 3.
0: Para mí, Paredes también tiene.
1: Sí, las argumentos.
0: Argumentos para ser. Por la posición en la cancha, por sí. Ascendencia en el plantel, por la experiencia que tiene, porque es campeón y subcampeón del mundo. Sí. También está dentro de ese grupo. Vos me decís, Nahuel Molina, no, hay jugadores que no tienen características de liderazgo de capitanía.
1: Sí.
0: Y hay otros que sí, que naturalmente, porque el liderazgo se ejerce naturalmente, de manera orgánica. Si vos querés forzar a un capitán, no aparece.
1: Sí, y fíjate que Scaloni habla de.
0: Acá nuestro capitán es Seba Vera, por ejemplo.
1: Sí, claro, por supuesto.
0: Es orgánico eso.
1: Sí, claro, por supuesto. Fíjate que Scaloni habla justamente de la importancia de la capitanía. Nosotros rápidamente pensamos a Paredes en esa línea de sucesión, y Paredes es uno de los jugadores que tuvo que ir entrando y saliendo, y no por eso perder el rol dentro del equipo,
0: no.
1: Porque lo buscábamos ayer, ¿no? Que en el Mundial todo lo tenemos con mucha presencia, y sin embargo la final no la jugó.
0: Bueno,
1: entró para finalizar, no dentro de los 11 iniciales.
0: Pero ¿por qué también Scaloni lo nombra a Lautaro Martínez? Porque Lautaro Martínez llegó a ser capitán del Inter.
1: Sí, claro. Es el capitán del Inter.
0: Por eso.
1: Y es capitán y goleador del Inter.
0: Entonces, vos buscás también en los clubes si los jugadores son capitanes. Paredes es capitán.
1: Sí.
0: Entonces.
1: Sí, es verdad.
0: La capitanía.
1: El Cuti acaba de llegar al Atlético Madrid, era el capitán del Tottenham.
0: Por eso, era capitán del Tottenham y va camino a ser el capitán sí. del Atlético de Madrid. Es como con los arqueros. Es extraño si un arquero es suplente en su club que sea titular en la selección. La excepción a la regla en los últimos 30 años de la selección fue Chiquito Romero, que fue más suplente que titular en sus clubes y era titular en la selección. Ahora, un futbolista que no es capitán en su equipo, es extraño que sea capitán en el seleccionado argentino.
1: Sí, salvo que tenga.
0: Porque además estamos hablando de una selección top, no es la selección de Azerbaiyán.
1: No, por supuesto, por supuesto. Vamos a escuchar ahora a Lautaro Martínez, que estamos hablando del seleccionado argentino de fútbol. Estuvo anoche Lautaro en el Cilindro de Avellaneda, donde Independiente, en el torneo Proyección, la reserva, le ganó 2-1 a Racing, un partido que comenzó ganando Racing, que dio vuelta a Independiente, que jugó casi los 90 minutos con uno menos que Racing y que le hizo un gol sobre la hora. Y una de las cuestiones, más allá de lo que pasó en la competencia, que más rebotó fue que uno de los jugadores más importantes de la selección estuvo en un palco fue a ver a Racing. Bueno, estas cuestiones, ¿no?, que tienen que ver con el sentido de pertenencia, con el sentimiento. Lautaro Martínez, cada vez que viene a la Argentina, vuelve a manifestarlo con hechos, y ayer fue a ver a los pibes de la reserva de Racing, pero cuando salía del cilindro de Avellaneda, lo fueron a interceptar para hablar de este momento de la selección.
3: Qué legado que dejó, y después todos los chicos que venimos siempre sumando, y la gente nueva, y arrancar de cero como cada proceso. Hay muchos chicos importantes, interesantes, y al final queda siempre hay chicos que venimos que ya tenemos dos mundiales jugados, y al final eso es lo importante, que continuar con el legado que deja Leo, que deja Otamendi, el mismo que dejó Ángel, así que a seguir disfrutando. Seguramente que será un proceso importante para nosotros también, y bueno, después obviamente haremos siempre lo mejor para la selección, como siempre.
1: La palabra del Toro Lautaro Martínez en la salida del cilindro de Avellaneda después de la victoria de Independiente 2-1 en el torneo Proyección. Se van comunicando los amigos desde cada punto del país. Imagino que todo futbolero debe tener una idea de esto. Por eso me parece extraordinaria, fabulosa la consigna de Damián Zárate, porque todos vemos a la selección.
0: Ahora, sí, viste como ninguno.
1: Todos conocemos a los jugadores. Todos sabemos que no va a seguir Messi, y todos tenemos uno que, che, puede
0: ponés
1: ser.
0: Unos, claro. Ponés unos puntitos ahí. Ninguno de nosotros dijo, tal vez alguno sorprenda, Julián Álvarez. No tiene, es un extraordinario futbolista, sí, pero no tiene cualidades de liderazgo.
1: No, la verdad.
0: Es un líder futbolístico, no desde el manejo de los intangibles.
1: No, y eso también se construye con el tiempo, inclusive pensando.
0: Por supuesto, sí, sí.
1: Pensando en el máximo referente de las últimas tres décadas de la selección, que es Messi. Que fue,
0: claro,
1: construyendo ese, sí, liderazgo como líder. Que por supuesto se lo entrega la genialidad del juego. Pero a partir de ahí, él tuvo que desarrollar algo, sí, que por ahí no lo tenía implícito. Y que evidentemente lo pudo hacer de la mejor manera. Vamos a escuchar lo que dicen nuestros oyentes, que hoy tienen la voz de Erika Sotomayor.
2: 11-3-870-7485, allí se están comunicando. Hola gente, el capitán tiene que ser Enzo Fernández.
1: Bueno.
2: Tiene carácter y está pasando un gran momento futbolístico. Saludos, Nico,
1: sí, y desde Embalse. Además, ¿no? Porque eligiendo a un pibe como Enzo, tiene 25, Enzo, le estás dando la responsabilidad a alguien que tiene de mínima 7, 8 años en la selección.
0: Pero tiene características de liderazgo. Enzo Fernández, para mí, tiene, muy por encima de Julián Álvarez, si la comparación es esa, porque uno lo ve el festejo contra Inglaterra.
1: Y aparte su historia mundial, ¿no? El gol a México, el gol a Egipto fue, de cabeza, sobre la hora, sí.
0: No me acuerdo.
1: Este mundial. Bueno, el gol
0: sí. Bueno, el gol a Inglaterra que hace
1: todo el chillo. Son cosas que quedan marcadas. No,
0: y termina siendo constitutivas de un liderazgo, sí, también.
1: Absolutamente.
2: Aquí escribe Mario desde Salta, a él no le parece bien que el Cuti sea el capitán, pega mucho y se sale de su eje. Bueno. Para mí el más centrado es Enzo Fernández. Después por aquí Orlando desde Núñez dice, hola equipo, ¿cómo están? Para mí el Cuti me parece bien, tiene carácter y es respetuoso con sus compañeros.
1: Bueno, muy bien. ¿A qué número se comunican con nosotros los oyentes, Erika?
2: A nuestro WhatsApp, 11-3-870-7485.
1: Bien, decíamos que una de las cuestiones importantes a definir este fin de semana va a ser la Supercopa Internacional, que va a tener de un lado a Rosario Central y del otro lado a Estudiantes de La Plata. Y en la capital de la provincia de Buenos Aires nosotros tenemos a nuestro compañero Juan Gijón, que primero que nada le vamos a preguntar, ¿quién cree que tiene que ser el capitán de la selección argentina después de Messi? ¿Cómo te va, Juan, y qué decís?
4: ¿Qué tal, Santi? Un gusto saludarlos. No veo mal la designación del Cuti Romero como capitán.
1: Bien.
4: Yo creo que debe ser un jugador que sea indiscutido, titular en la selección, creo que se lleva ese cupo. Y también sumo a esto que decían de que debería ser capitán en su equipo. No lo es. A mí esa figura se me viene Lautaro Martínez, pero Lautaro Martínez no es siempre titular en nuestra selección argentina, alterna con Julián Álvarez. Por lo cual creo que hoy el cupo y la cinta le cabe bien,
1: sí,
4: al
1: Cuti. Sabes que traes un tema que también está bueno, porque lo que decís es cierto, fueron competidores hasta acá casi en forma permanente, Julián y Lautaro, me parece que hasta acá, que ahora empieza una nueva etapa de la selección donde intuyo, y esto es presunción futbolera, empezaremos a ver una selección con Julián y Lautaro.
0: Con los dos juntos.
1: Sí.
4: Sí. Indudablemente, indudablemente. Estamos, bueno, vos lo anticipaste, Santi. Uno de los títulos de los partidos más rimbombantes de este fin de semana es esta superfinal internacional que se juega en Santiago del Estero entre Estudiantes de La Plata y entre Rosario Central, como si fuese poco condimento. Un lindo partido de fin de semana, indudablemente, para el futbolero. Y estamos en el Estadio de Uno, Santi. En un par de horas, a las 7 de la tarde, van a partir decenas de micros desde esta calle sobre la Avenida 1 rumbo a Santiago del Estero, llevando a la fanaticada pincharrata rumbo al Madres de Ciudades, un estadio que le ha sido recurrente al hincha de Estudiantes y que le cae bien. ¿Tu nombre?
5: Francisco.
4: Francisco, camiseta de Estudiante, me imagino que no te la sacás en toda la semana, en todo el mes. Lindo mes, pincharrata, ¿no?
5: Lindo mes, también con Copa Argentina, ¿no?
4: Copa Argentina, Copa Libertadores, Copa, a ver, copero el pincharrata.
5: Copero el pincha, copero están todos los frentes. Un poco por el torneo clausura, medio afuera, pero con posibilidades todavía.
4: ¿Cómo lo ves? ¿Cómo lo vivís vos? ¿Y cuánta importancia le da el hincha de Estudiantes a esta final que va a jugar mañana, nada más ni nada menos, teniendo en cuenta esto que decías? Copa Argentina, Copa Libertadores, semifinal.
5: Y al fin y al cabo es un título que suma para el club, pero es necesario que la importancia y el foco de Estudiantes está claramente en la Libertadores y en el torneo clausura también. Algo que nos habilite a jugar la próxima Copa Libertadores.
4: Es importante para el pincharrata la Copa Libertadores. Me decías, ¿vas a viajar a Brasil?
5: Sí, voy a viajar a Brasil. El problema de las entradas, ahora creo que si Flamengo nos da 4.000 entradas, hay más posibilidades que si nos da 2.000. Pero nada, con ganas de, esperando el viaje con ansias.
4: ¿Está de acuerdo con acortar un poco, achicar la capacidad de Hirschi con tal de jugar aquí, o hubiese mudado la localía para tener más hinchas de Estudiantes en este partido contra Flamengo en la Copa Libertadores?
5: Y a mí me gusta jugar acá, sobre todo porque vivo acá en el barrio, me crié acá cerca, en estas calles, y este es nuestro estadio, es nuestra tierra, así que si teníamos que hacer lo imposible por jugar acá, me parece correcto.
4: ¿Suma un plus jugar con Rosario Central la final?
5: Y sí, se ha hablado mucho en el último tiempo, nosotros siempre hemos representado nuestros ideales como tiene que ser y ellos los suyos. Claramente somos diferentes culturas, pero tenemos que dar la cara, si bien tenemos varias competencias y ellos tienen solamente esta copa, así que nada, a poner los huevos, ¿no?
4: ¿Es favorito Estudiante mañana?
5: No creo, siendo que Rosario viene de ganar como local contra Argentinos Juniors, un gol anulado un poco raro, pero viene con una mejor papel en el plano local, ¿no es cierto?
4: Perfecto. Bueno, muchísimas gracias y suerte. Ahí entonces, Santi, la voz pincharrata del amigo que pasé aquí del barrio, como recién nos comentaba, listo para este partido de mañana, que es un partido más, o por lo menos así parece serlo dentro del semestre pincharrata.
0: No, Juani.
4: Sí.
0: No vas a encontrar a un hincha de Estudiantes que te diga somos favoritos, tenemos chances, porque hasta en lo más mínimo están en todos los detalles. Estamos hablando de seguramente uno de los clubes más cabuleros de todo el fútbol argentino.
4: Sí, quería saber si iba a pisar el palito o no.
0: No.
4: Iba a preguntarle directamente por el resultado, pero está.
0: No, ADN, no total. Siempre decimos que el único club que sigue teniendo algo de paladar negro es River.
1: Sí, es cierto.
0: Vos que has sido tantos años de manera consecutiva.
1: Sí, claro,
0: Santi,
1: por supuesto. Donde ganar solo no alcanza.
0: No alcanza.
1: Es de los pocos, River.
0: Y uno de los clubes con ADN más fuerte,
1: sí,
0: con una identidad tan marcada, no tengo ninguna duda que está entre en el podio seguro de Estudiantes.
1: Sí, sin duda.
0: Defendiendo constantemente y cotidianamente su identidad.
1: Sí, señor.
4: Sí, yo sumaría también, Dami, permitime sumar a Estudiantes también al paladar negro. Un club que está compitiendo por esta Supercopa Internacional, compitiendo en las semifinales de la Copa Libertadores, compitiendo de la Copa Argentina, con chance de meterse en los primeros 8, en clasificar a la Libertadores el año que viene. Incluso yo también me resultaría difícil encontrar un hincha que se case con el cacique Medina.
0: No, pero ¿también? Acá decíamos paladar negro.
1: En cuanto al estilo.
0: En River no alcanza con ganar, siempre te piden un plus. En Estudiantes, si vos le asegurás a los hinchas, estoy seguro que en el 95% mañana Estudiantes, si pudiese ganar con, ahora Ibarra, pero si pudiese ganar con un gol con la mano, preferirían el 95% ganar con un gol de la mano y no ganando 4-0.
4: Sí, indudablemente sí. Sí, bien. Sí, totalmente de acuerdo.
1: Juani, quédate por ahí que en un ratito volvemos a La Plata para seguir escuchando hinchas en caso de que tengas alguno a mano y fundamentalmente para hablar del equipo del Cacique Medina también, así que tendrá más lugar Estudiantes de La Plata, por supuesto, en esta emisión de Pasión Nacional. Quédate por ahí que en un ratito volvemos, Juani.
4: Perfecto, Santi.
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1: Estamos en todo el país. Salta. Salta Capital se fundó en 1582 y fue uno de los bastiones económicos en la época del Virreinato del Perú. Famosa por su arquitectura colonial española y su patrimonio andino, se la conoce como Salta la Linda. Pero el nombre de Salta es anterior a la colonización de los españoles y la historia de cómo llegó a imponerse es interesante. El conquistador al que le habían sido otorgados estos dominios le dio su propio nombre al poblado inicial. La llamó San Felipe de Lerma, Valle de Salta, pero esto no prosperó. Como un triunfo de los sometidos, al poco tiempo se silenció el nombre impuesto y se recordó solo la segunda parte, más descriptiva y con más sentido, seguramente para la gran cantidad de pobladores indígenas de la zona, Salta. 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

0: 11:29 y tenemos muchos mensajes en el 11-3-870-7485. Aquí nos escriben, dice: hola, soy Daniel Flores de Salta, la número 10, y el brazalete de capitán tiene que ser de Enzo Fernández.
1: Es el preferido, Enzo.
0: Es el mejor en la actualidad, seguido por el Cuti Romero, y De Paul ya cumplió su ciclo. Uno más por aquí, Lucas de Comodoro Rivadavia. La cinta, sin lugar a dudas, es para Lautaro Martínez.
1: Bien, bien, gracias,
0: pero está
1: Lucas.
0: Muy infravalorado por el cuerpo técnico y por todos. Terrible delantero y referente, capitán e ídolo del Inter.
1: ¿Quién tiene que ser el capitán de la selección argentina? Estamos preguntando hoy en Pasión Nacional. Vamos a las noticias. Nosotros nos quedamos hasta las 15.
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4: 1:30 de la tarde en la República Argentina. Reiteramos, murió Oscar González Oro. Tenía 74 años y vivía en Punta del Este. Construyó una extensa trayectoria en los medios, con una carrera que se desarrolló principalmente en radio y televisión. Asesinan a un joven en Villa Elisa. El informe de Fernanda Germanier desde La Plata.
5: Un joven de 29 años fue asesinado durante una pelea callejera en Villa Elisa, a metros del Camino Centenario y de uno de los ingresos principales a la ciudad de La Plata. De acuerdo a los investigadores, la víctima recibió un ladrillazo en la cabeza. Radio Nacional habló con los vecinos de la zona.
6: Sabemos que hubo una discusión y que una persona le dio un ladrillazo y le ocasionó la muerte. Fue a la madrugada, a metros del Centenario. Vivía en situación de calle, este lo veía, era de acá de Villa Elisa.
4: Cierra el puente La Bruna. Será sentido a Libertador desde esta noche a las 22 hasta el lunes 28 a las 23 para avanzar con las obras en los accesos. Mañana, además, habrá reducciones parciales de carriles en las avenidas Cantilo y Lugón. En la ciudad de Buenos Aires, temperatura 28 grados 4 décimas, humedad 32%, cielo ligeramente nublado.
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0: minutos pasaron de las 13, seguimos en Pasión Nacional, hoy con la consigna que trajo a la mesa Damián Zárate en relación a una decisión que tomó Lionel Scaloni, que es darle la cinta de capitán al Cuti Romero, y nosotros desde acá estamos preguntando, de acuerdo al sentir de cada uno de los futboleros que participan de este programa, sea acá en la mesa, o sea en sus casas, o de su laburo, de donde nos estén escuchando, ¿quién tiene que ser el capitán de la selección argentina? Le damos la bienvenida ahora a Agustín Domper. ¿Cómo va, Agus?
1: Hola, Santi. Bien, muy bien. Los venía escuchando. Es un lindo tema, ¿eh? El de la capitanía, porque también es marcar un poco la cancha de lo que viene, ¿no? Está claro iniciando un proceso. Ayer utilizó la palabra Scaloni, predisposición, que habla un poco, ¿no?, de las ganas que tiene de continuar, algo muy distinto a lo que pasó después de la final del Mundial. Y en este nuevo proceso ya el equipo que ustedes mencionaban, con Lautaro, Julián arriba, empieza a dar pistas de lo que viene. Así que bueno, es importante el capitán. ¿Vos a quién elegiste, Santi?
0: Yo no elegí a ninguno. A mí me gustaría que fuera Rodrigo De Paul. Lo nombró Scaloni también, ¿eh? Dijo claro. El capitán es Cuti. Yo si tengo que elegir a uno, lo elijo a Rodrigo De Paul.
2: A mí me convencieron algunos oyentes.
1: A ver.
0: Es el preferido de nuestra audiencia.
2: Enzo Fernández.
1: Enzo Fernández.
2: Porque es un líder desde el tema de los intangibles, pero es un líder también desde el juego.
0: Un tipo
2: valiente que pide la pelota en momentos cumbre. Si esto fuese básquet, sería como Ginóbili, tomaría siempre las últimas posesiones. Ese tipo de futbolistas,
1: hasta
2: si es
1: ahora,
2: capitán, le das un plus.
1: La gente no votó mucho al Cuti. ¿Vos, Eri, a quién pondrías?
3: ¿El Dibu?
1: El Dibu, claro, sí. El Dibu es el otro.
0: Sí, el Dibu tiene.
1: Yo tengo uno que me parece que se lo merece y que es capitán en su club, y es Lautaro Martínez.
2: Lautaro.
1: A mí me gustaría que Lautaro sea el capitán de este proceso, claro, por el gol, sobre todo contra Inglaterra, como para ponerlo en un lugar que él se gane.
0: Te voy a nombrar otro que creo que también podría ser capitán.
2: ¿Tagliafico?
0: No. Sí, también podría ser Tagliafico.
1: Pero Tagliafico no sé si es capitán pensando en el Mundial, porque está grande ya.
0: Lisandro Martínez.
1: Y sí.
0: Lisandro.
1: Sí,
0: carnicero. El carnicero de Manchester.
1: Lo que pasa es que...
0: El carnicero de Manchester.
1: De todos estos que nombramos, a ver, el único que es capitán en su club es Lautaro. Después Enzo fue capitán en Chelsea, pero se acuerdan que tuvo un problema y perdió la capitanía. Y bueno, también tiene que ver la capitanía con la personalidad de cada uno, ¿no? Así que bueno, es un lindo...
2: A mí no me gusta que...
1: Cuti Romero tiene un perfil, si querés, más cordobés, ¿no? Como Romero, como Murúa, ¿no? Tiene...
2: Sí. A mí no me gusta que los arqueros sean los capitanes de los equipos.
1: Y por la zona de capitanes, por lo
0: menos. Y bueno, fíjate que tienen que elegir un delegado.
1: Ya, otro más, claro.
2: No me gusta. Me gusta que tengan pelo largo, pero que no sean capitanes.
0: Bueno, los arqueros.
2: Tengo una teoría sobre
0: pelo largo.
2: Sí, claro.
0: Como Juan Carlos Olave.
1: Tiene que ver.
2: Navarro Montoya es su mejor momento, pero largo tenía, atajando.
0: Sí.
2: Te puedo nombrar un montón, Luchetti, Olave.
1: Pero ¿cuál sería la relación entre atajar bien el pelo largo? Eso me queda claro. Como una cábala.
0: Decís que no hay arquero de pelo largo malo.
2: No hay ninguno.
0: No.
2: Teresa Cancelarich.
0: No, el Flaco Vivaldo, buena.
2: El Flaco Vivaldo. Buscar un arquero de pelo largo, malo, no hay. Dos Cabos en un momento ese pelo largo. Sí, a ver, con pelo largo hubiese sido mejor arquero.
3: No.
2: Estoy seguro.
1: El Loco Gatti tenía pelo largo.
2: El Loco Gatti.
0: No me imagino, me cuesta imaginarme a Chila con pelo largo.
2: Pero,
0: El Mono Burgos.
2: De verdad no vas a encontrar.
0: Comiso, Ángel David, tenía una cubana
1: linda. Claro, tiene que ver con la época. En esa época usaban todos pelo largo.
2: Busquen
1: los malos, los malos también.
2: Un arquero de pelo largo malo, no hay. No hay.
0: Mirá que tenemos mucha audiencia, van a aparecer.
3: Otra consigna.
0: Sí, que algunos van a aparecer a Marquez.
2: Caranta, el último arquero.
0: Caranta, buen arquero.
1: Omar Córdoba, pelo corto, la rompió.
2: Con Boca de Libertadores. Sí. Pelo largo.
0: También.
1: Escúchame.
0: Muy buena.
1: Porque nos fuimos siempre con Sara.
2: Armani.
1: Con malos peinados, pelo corto.
2: No, pero lo usó un momento poquito más larguito, ¿no?
0: No.
1: Lo que decía Santi de Paul, ojo con De Paul, que hay que ver si está, ¿no? Lo que viene. Ya Scaloni avisó que no lo citó estos dos primeros partidos porque quiere
0: pero
1: ver.
0: Pero no es un
1: jóvenes.
0: Indicador que Scaloni diga, si no es el Cuti, podía ser De Paul.
2: Es un
0: el
2: indicador,
0: capitán.
2: Sin duda.
1: Sí, totalmente. Totalmente.
0: Está abriendo una puerta. Digo,
1: es que De Paul es
0: medio
1: capitán en este grupo.
0: Y aclaró también esto de que hay jugadores que ya no los tengo que ver, y nombró ahí a Lo Celso y a De Paul, y que por eso le quería dar la posibilidad de que jueguen estos dos primeros partidos. A otro
1: ya no los
0: jugador.
1: Tengo que ver, no porque se lleve mal, sino porque ya los conoce en memoria.
0: No tiene nada que descubrir. No,
2: nos vamos por la excepción y no por la regla. Al que nunca más nombramos y que los vislumbrábamos como uno de los jugadores que podía seguir con la... Era exitosa esa Garnacho,
0: Claro.
2: ¿Qué carrera dilapidada por él?
0: No, bueno, pero...
2: Por lo menos vinculado al seleccionado argentino.
1: Acá la producción me aporta un arquero de pelo largo bastante...
2: A ver, bueno. Decilo.
1: No voy a decir lo que es la producción.
2: Lo voy a refutar,
1: El Flaco Costanzo, pelo largo.
2: El Flaco Costanzo, viejo, jugó en Europa.
0: Franco Costanzo.
1: Leo Franco, pelo largo.
2: Y Leo Franco.
1: Entró por Abondancieri, le metió el gol close.
0: No sé bueno, pero es un arquero que llegó a atajar en selecciones mundial. Y jugar mundiales.
2: A ver.
0: No.
2: Ah.
1: Así hay información.
2: Era un arquero
1: de pelo largo.
0: Sí. Yo sabía que lo voy a sumar a Gabriel Osorio, sí, en la provincia de San Luis. Claro. Y acá Damián Sara te trajo, Gaby, una teoría que todavía no podemos refutar, que la teoría es la siguiente, Damián.
2: Los arqueros con pelo largo son mejores y no hay ninguno con pelo largo en la historia que haya atajado mal.
0: ¿Cómo te va, Gaby Osorio? Así te recibimos. ¿Qué decís? Buenas tardes.
3: ¿Qué tal, querido Santi? Gusto de saludarte para vos y para toda la mesa. Coincido con mi amigo Damián.
2: ¡Vamos, Gaby, querido!
3: Germán Montoya fue ex arquero del club por Estudiantes en la época de Héctor Arzubialde.
2: ¡Qué buen arquero
3: mejor momento Montoya! De la B Nacional.
2: Sí, qué buen arquero Montoya, Gaby, claro.
3: Tuvo Tombolini, pero tuvo un paso de 6 meses en Juventud Unida Universitario de San Luis.
2: Sí, sí. Yo te digo, después, hoy sigue combatiendo contra esta situación, Luis Islas.
0: Sí. ¿Contra qué situación?
2: Contra la calvicie.
0: La capilar.
2: Pero en el comienzo de su carrera
1: tengo otro arquero
2: tenía pelo largo.
1: Sí, tengo un arquero para Damián. Me sumo a la campaña Zárate.
0: A la campaña Zárate.
1: Chiquito Romero.
2: Chiquito Romero.
0: Chiquito Romero.
2: Con ese rodete arriba.
0: Sí, es verdad, es verdad.
2: Como sí, un samurái.
0: Tuvo el pelo.
1: Tengo otro más que te vas a enloquecer. Con este te enloqueces. René Guita.
2: Oh, claro que sí.
1: No hay
0: fundamento uno para tu teoría, René.
2: No hay arquero de pelo largo malo en la historia del fútbol. No hay.
3: Bueno, yo tenía un arquerazo Comiso.
2: Sí. Ángel David
0: Comiso. Ángel David, claro. Un arquerazo, total. Gran arquero. Gaby, estás en la provincia de San Luis, pero siguiendo con mucha atención lo que pasa en los Juegos Suramericanos y puntualmente con los atletas, con los deportistas que fueron de tu provincia, ¿no?
3: Claro, como lo ha venido contando Santiago Lucía, y siempre dejamos un bloque con los Juegos Suramericanos. La provincia de San Luis en el día de ayer tuvo 3 momentos históricos. Uno fue lo que fue la pelota baja con la participación del querido Puri Villegas, que estuvo participando junto al duanense Facundo Andersen. Vencieron con comodidad a Chile por 2-0 en los parciales de 15-5 y 15-2, y de esta manera el puntano y el duanense confirmaron la autoridad en la disciplina que ya venían siendo los mejores en los Juegos Panamericanos de Santiago de Chile. Además de la dorada del Puri, el deporte puntano sumó unas nuevas medallas, porque tuvo en los 400 metros con vallas, en la especialidad que se disputó ayer por la tarde, fue la de el Cardenal Bruno de Genaro, alcanzando el tercer lugar en la final de los 400 metros con vallas, con un récord de 49.7. La anterior había sido de 51.6 para Bruno de Genaro, que va a estar compitiendo hoy por la tarde en el relevo masculino. Hubo oro y la plata, recordemos que habían tenido los brasileños Mateu Lima y Francisco Dorreis en los que fue los 400 metros con valla. Otro bronce importante fue uno de los deportes que en la provincia de San Luis viene resurgiendo en los últimos tiempos, es la escalada deportiva, que tuvo en la provincia de Santa Fe con sus modalidades boulder y también velocidad. Bueno, Valentín Sternik consiguió lo que fue el tercer lugar de la quali y por eso accedió a los playoffs, donde eliminó al brasileño Pedro Eck, una marca de 5.77 en la modalidad velocidad, y después terminó perdiendo la semifinal frente al venezolano Pérez. Pero se quedó con la medalla de bronce, fue una nueva participación para la selección argentina con esta medalla. Y hoy vamos a tener una nueva participación para la Argentina. Arrancó temprano en la mañana, te escuché en los informativos de Nacional y también en lo que fue el programa de primer round y también con Corol. Bueno, hablábamos de lo que fue el atletismo en los 400 metros con valla en la modalidad mixta, que Lucas Villegas, el Villa Mercedino, logró la medalla de plata. Y hoy por la mañana participaron en la modalidad masculina los 4 competidores de la selección argentina. Terminó en el 4º lugar los hermanos Lucas y Tomás Villegas, que junto a Ciampietti y Londero terminaron en la modalidad 4x100 en relevos. Atento, porque vamos a tener hoy actividad para los puntanos, porque acaba de clasificar Valentín Aguado. En Valentín Aguado está en la escalada deportiva. A las 4 de la tarde va a estar jugando en la final. Terminó quinta. Valentina va por una medalla. El que intenta buscar otra medalla dorada es Ignacio Pioto, el padelista de Concarán, de la ciudad de San Luis. Irá junto al misionero Santino Contreras. La dupla argentina accedió al partido que se va a estar jugando hoy por la tarde. 19:15, hoy Brunito de Genaro, en los 4x400 vallas. y atento que hoy juega la selección argentina de handball, donde tenemos al puntano Pablo Mínguez, son los competidores que tienen. Recordemos que hasta el momento tenemos, Santi y Damián, equipo,
0: sí,
3: una medalla de oro con el Puri Villegas, una de plata con Lucas Villegas, cuatro de bronces que han sido para la escalada deportiva, para el atletismo y para Tomás Moyano en el ciclismo, que fue en los primeros días de jornada en la modalidad persecución. Así que bueno, esperando por buenas medallas, 10 integrantes deportivos ha tenido la provincia de San Luis, atletas para los Juegos Suramericanos.
0: Bien, Gaby, y por último, aprovecho y te pregunto por San Luis en el fútbol femenino, porque viene haciendo una muy buena temporada para...
2: Están punteros.
0: Sorpresa de muchos, exactamente, están liderando. ¿Cómo viene el calendario para San Luis, para el equipo femenino?
3: Líder con 21 puntos del San Luis Fútbol Club, van a estar jugando el domingo a las 3 de la tarde en el estadio Juan Gilberto Funes, llevan 5 partidos salidos al hilo consecutivo, la décima fecha se va a disputar el domingo con San Luis Fútbol Club frente a Lanús, lleva 7 victorias de 9 partidos.
0: Bien, Gaby, te mandamos un abrazo grande, la seguimos seguramente el fin de semana y te seguimos escuchando siempre en Pasión Nacional. Te mandamos un abrazo.
3: Abrazo gigante para todos. Sigo siendo arquero, pero lamentablemente el pelo lo tengo.
0: Abrazo grande, Gaby Osorio, desde la provincia de San Luis. Le mandamos un fuerte abrazo a nuestro amigo y compañero Sergio Zarratea, que me alcanza un ejemplo.
2: Lo que pasa es que Zarratea...
0: ¿Vos pensás que me trae un ejemplo para no confrontar o para acompañar tu
2: para
0: tesis?
2: Para confrontar, porque él es calvo. Entonces esta teoría
0: es la, hace del dolor.
2: La quiere destruir.
1: Es calvo y arquero, aparte.
0: No, y arquero. Me dice, Asman, no era.
2: Fabián Asman.
0: Fabián Asman, me dice, no era.
2: Pero bueno, trabajaba Independiente, Vélez.
0: No, bueno, pero sí, es por eso todo lo que tenga. Sí. Antes nombraron a Leo Franco, lo pusieron como del lado de lo que no eran buenos y
1: no, para mí lo de Asman no tiene tanto que ver con si es bueno o es malo, sino con el... Es discutible lo de Asman pelo largo, porque lo usó un tiempo, después se lo cortó.
0: Medio casquito.
1: Exacto,
0: ¿no?
1: No fue el extraño el pelo largo. El
2: por
1: de
2: supuesto
1: pelo largo, largo, largo.
2: La teoría es con los arqueros, pero vos pensalo. A Bastía con pelo corto, ¿hubiese sido lo mismo?
0: No.
2: Canija con pelo corto, ¿hubiese sido lo mismo?
0: El hijo del viento, ¿no?
2: Imposible. Y bueno, ahí tenés.
0: Imposible.
2: Traigo otros ejemplos.
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0: 13:49 en la República Argentina. Seguimos en Pasión Nacional hasta las 3 de la tarde con algunos mensajes que llegan al 11-3-870-7485. Estamos preguntando quién creen que debe ser el capitán de la selección. Y por la tangente se coló otra consigna, que es: los arqueros de pelo largo son todos buenos.
1: Me hacen trabajar, hay un montón de mensajes aquí. En la segunda consigna dice: buenas. Carius, arquero malo con pelo largo.
2: Muy malo, Carius, es verdad, sí, muy
0: claro.
2: Malo.
0: Claro, en una final de Champions se comió dos, ¿no? Pero se los comió, ¿no? Es
2: sí,
0: que...
2: sí.
1: Y también bien. Este mismo oyente, Lionel desde Santa Fe, dice también ex River, Javier Buljubasic.
2: El Tati Buljubasic.
3: El Tati es mucho más vinculado a Central que a River.
2: Sí, pero es buen arquero, pero es discutible lo del peinado, es como Asman, porque es un pelito a media tipo cambiazo, no llega a ser largo.
0: Claro.
1: Y volvemos a la consigna original.
0: Era Lionel desde Santa Fe.
1: Sí.
2: Sí.
1: Bueno. Víctor,
2: elijo creer.
1: Víctor desde Mendoza dice: mis candidatos son Romero y Fernández, en ese orden.
2: Para la capitanía, Cuti Romero y Enzo Fernández.
0: Porque tiene que haber, y esto lo suelen hacer los cuerpos técnicos, Agus, y intuimos que sí, de la selección también, designar un capitán y al menos dos subcapitanes.
2: Te diría que son tres, claro, el capitán y dos más, mínimo para seleccionar el Cuti, por ejemplo, o sale y tiene que haber claro, un capitán y otro más ya designado.
1: Y aquí un oyente dice: disculpen mi ignorancia, ¿para ser capitán hay que reunir algún requisito? Esto lo pregunta Pato Ruiz desde Chaco.
0: Como de cantidad de partidos o de...
1: ¿Algún requisito?
0: No, ninguno. Que tiene que elegir el grupo.
2: Claro, sí, generalmente se elige un líder que muchas veces no es por personal, sino también líder futbolístico, pero sí, te tiene que elegir el grupo y el técnico.
0: Sí.
1: Aquí, Dardo, desde Bahía Blanca, el capitán tiene que ser el Dibu Martínez. Por aquí, Matías, desde Bahía Blanca, el Loco Gatti tenía el pelo largo.
0: Claro. Bien, le damos la bienvenida en el programa ahora a Sergio Zarratea.
2: Para hablando hablar de pelo largo, ¿no?
0: Sí, bueno, no sea malo. ¿Cómo andás, Zarra? ¿Qué decís? Buenas tardes.
4: Está chistoso, Domper. ¿Cómo le va? ¿Todo bien? ¿Qué cuenta? Zárate, por favor, Zárate.
0: No estás en sintonía con la tesis que hoy trajo Damián Zárate, de que arquero con pelo largo es bueno.
4: No, porque me nombró todos arquero 7, 8 puntos, no hay ninguno 10.
2: Gatti 10.
0: El Pato Filiol tuvo su melena, ojo, ¿eh?
2: Campeón del mundo con pelo largo.
0: Sí. El Pato es un arquero 10, ¿o no?
2: 10, total.
4: Sí, pero su recorrido es con pelo corto, no con pelo largo.
0: Más o menos.
4: Sí. En algún momento usaron pelo largo.
2: Lo que pasa es que en un momento algunos, aunque no tengan el pelo largo... Lucía.
0: Sí, yo, sí, muchos años usé pelo largo, nunca fui arquero. Pero, ¿Higuita no es 10? Pero le pasa cerca si no es 10.
2: Che, hablando del Pato, ya que lo nombraron, acaba de subir hace un ratito a sus redes, ya en casa después de una pequeña intervención. Gracias por el aguante, abrazo de palo a palo para todos ustedes, retuiteando la foto de su hijo, de Sasha Filiol, que estaban volviendo para su casa. Así que está bien el Pato.
0: Bien, perfecto, le mandamos un abrazo grande, ex compañero nuestro también, integrante durante 3 temporadas, creo, el Pato Filiol de la mesa de Pasión Nacional. ¿Qué hay que saber de San Lorenzo, Sergio?
4: Bueno, arrancamos con el fútbol. Insaurralde recibió ayer por la noche, cuando se emitió el boletín, 2 fechas de suspensión por la patada que dio el otro día. Roja directa, así que son 2 fechas reglamentariamente. Así que Insúa lo pierde 2 partidos. Y lo que tiene que ver con lo institucional, que era lo importante, lo que veníamos barajando en las últimas horas, se dio la reunión de la audiencia con el abogado y Nacho Piatti, el exjugador de San Lorenzo de Almagro. San Lorenzo hizo una oferta de una parte de la deuda en efectivo, otra parte, como veníamos contando, en derechos de televisión futuros y en algún porcentaje todavía tiene que cobrar a algunos jugadores. La oferta fue rechazada, pero habrá una última audiencia en donde Piatti y su abogado van a hacer una contraoferta. Si no hay acuerdo ahí, sí vendrá lo que tiene que ver con el embargo de la sede de San Lorenzo, pero desde el club son optimistas en que se puede llegar a un acuerdo en esta última audiencia que queda por delante.
0: Bien, perfecto. Un fin de semana tranquilo, no tiene actividad San Lorenzo, vuelve a competir el otro fin de semana recién.
4: Exactamente, eso... Insúa tranquilo, tratando de poner a punto el equipo desde lo físico que él considera.
0: Bien, perfecto. Bueno, Sergio, y del fútbol de ascenso, ¿a dónde ponemos el ojo el fin de semana? Si hay que mirar algo, al que no tiene fútbol doméstico, más allá de, obviamente, lo que va a pasar, que ya hablamos con Central Estudiantes, con Racing Boca, sí. Si hay que poner el ojo en el ascenso el fin de semana, ¿dónde habría que mirar con atención, Sergio?
4: Le doy 3 partidos, no sé si les toca alguno.
0: A ver.
4: Sábado de la noche, Colegiales Chacarita, en Munro. Chacarita peleando el descenso, cancha
2: chica. Pero sé porque tiene algo personal, Zarratea, no, Chacarita, no quiere hacer B, por favor.
4: Ve, Chacarita.
2: Colegiales es un equipo flojo también.
4: Colegiales está peleando por
2: eso. 0-0, Chacarita, bueno. Colegial. A ver, siga.
4: Yo lo firmo, Se van, y el domingo, sí. Esto tienen que elegir. Es uno, son a la par.
0: Sí.
4: De un lado, 3:30 de la tarde, domingo, Los Andes Morón.
2: Ese me gusta.
4: A la par, Defensor de Belgrano Ferro.
3: Lindo partido, lindo.
2: Sí. ¿Y de la B Metro?
3: Los 3 de la Primera Nacional, dijiste.
2: Claro.
4: La B Metro, para mí, el partido es hoy. Excursio Real Pilar a la noche.
2: Bien, sí, lindo. Juega el líder hoy.
0: Lindo partido. Sí. Bueno, Sergio, que tengas un excelente fin de semana.
4: Igualmente, para mí Lisandro Martínez el capitán,
0: Bien. Se mencionó acá, no es todavía de los más elegidos por nuestra audiencia, pero lo hemos mencionado. Gracias, Sergio, abrazo.
4: Abrazo.
0: Sergio Zarratea con la información de San Lorenzo. Hoy estamos preguntando quién debe ser el capitán de la selección argentina a propósito del equipo de Lionel Scaloni. Ya para un equipo, allá hay un 11 por lo menos que intentó el entrenador de seleccionado argentino darle algo de pista, empezar a tener prácticas de fútbol. Creo que para lo que son los tiempos de laburo de los entrenadores, tener... más de una semana a los jugadores en Ezeiza trabajando sin compromiso de competencia debe ser algo muy valorado.
2: Pero por eso está bueno decirlo, porque muchos cuestionaban, para mí equivocadamente, fecha que no se juega este fin de semana. Y porque lo importante para Scaloni, más allá del partido que se va a jugar en Córdoba el miércoles, claro, es estos días de tranquilidad. Anoche fue a cenar a un restaurante Scaloni con todo su cuerpo técnico. Esa tranquilidad de compartir momentos después de estar todo el día trabajando.
3: Bueno, Flores estuvo martes, miércoles y jueves en el predio de Ezeiza.
2: Eso es lo importante.
3: Ya hoy entrenó con Boca y va a jugar el próximo domingo.
0: En los entrenamientos dijeron que dejó una impresión gratísima, Flores. Porque dice que le fue muy bien en los entrenamientos con la selección.
3: Qué crecimiento en 3 meses, ¿no?
2: Uf. Lo mismo que Aranda en su momento, pero bueno, Aranda se lesionó.
0: No tiene ni 15 partidos en primera, creo, Flores. Y ya está entrenando con la selección mayor. Viendo el equipo que probó Scaloni, la verdad que no hay
2: sorpresas.
0: Salvo
2: Mastantuono. Para mí Mastantuono es una sorpresa.
0: Puede ser.
2: Porque es el único de los titulares que no fue al Mundial. Y bueno, en este momento...
0: Y si hay.
2: Bueno, pero ya para mí fue el error de Scaloni en el Mundial. Sí, mereció estar en la Copa del Mundo, después lo sufrió.
0: Y lo necesitaba.
2: En el lateral derecho. Pero sí es Mastantuono. Creo que Mastantuono, Florencia le sienta bene. Desde que se fue ahí, se asentó, hizo goles.
0: Sí.
2: En el equipo donde brilló Batistuta. Y creo que ahora sí realmente está para ocupar el lugar, no digo a la altura de, pero ocupar el lugar en la cancha que ocupaba Messi. Claro.
0: Bien, ¿tenemos más mensajes, Erika?
1: Por supuesto. Aquí un mensaje que dice, el capitán tiene que ser Paredes. Eligen de capitán a Enzo Fernández, un tipo que se hizo expulsar en la final de la Copa del Mundo contra España. También, otro mensajito por aquí, dice, hola a todos.
0: Hola.
1: Enzo Fernández tiene que ser el capitán. Saludos, Elvio. Miriam, desde Santa Fe, dice, hola chicos de Pasión Nacional. El capitán tiene que ser Lautaro Martínez. Hermoso programa está haciendo Santiago Lucía. Saludos a todos.
0: Bueno, todos nos confundimos, vos en tu evaluación, yo haciendo el programa.
2: Cada uno de su lugar.
1: Aquí Pablo de Bariloche dice, para mí tiene que ser McAllister.
0: Mirá vos, nadie lo había mencionado. Sí. Quizás no aparece como un jugador líder, pero bueno.
1: Mira, acá Marcos desde San Juan coincide con el otro oyente, dice, no se olviden de Alexis McAllister. Bueno. Referente de la selección. Por aquí uno más, desde Santa Fe. Estoy de acuerdo por la capitanía de Romeo. Gracias, saludos a todos.
0: Bueno, muy bien. El Cuti Romero, capitán de la selección argentina para lo que viene del equipo de Lionel Scaloni. De manera lógica y previsible, ayer se pusieron en venta las entradas para los partidos frente a Burkina Faso y Benín. Se agotaron rápidamente las del 6 de octubre, que va a marcar la despedida de Leo Messi, pero cuando hacías la fila virtual y ya no había entradas para Benín, te direccionaba a Burkina Faso. En realidad te decían, entrada de Benín agotadas, y te aparecía disponible Burkina Faso. Y conozco, porque hablé con muchos hinchas de la selección que hicieron la cola y que terminaron comprando entrada para Burkina Faso, muchos porque tenían que llevar a los sí. pibes y demás, y decirle, bueno, no vamos a ver a Messi, pero vamos a ver a la selección.
2: Sí, pero ojo que a los amigos que compraron para Burkina Faso quizás lo ven en la tribuna, Messi, porque es claro. probable que vaya. Ese día no va a jugar, pero bueno. quizás está ahí acompañando.
3: Y en Córdoba, canta el himno,
2: sí.
3: la Pepa Brizuela.
2: ¿Pero qué era?
3: Que brilló tantísimos años como líder y voz de la barra.
2: Claro.
3: En el primero de los tres partidos.
0: Bueno, muy bien, excelente. Nos quedamos hasta las 3 de la tarde en Pasión Nacional, este clásico de la radio. Ahora vienen las noticias.
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0: República Argentina. Diego Santilli recibe a los gobernadores de Mendoza y San Juan. El jefe de gabinete se reunirá en Casa de Gobierno con Alfredo Cornejo y Marcelo Orrego. Analizarán, entre otros temas, el proyecto de presupuesto 2027, la reforma electoral y la eliminación de las PASO. Intensifican las medidas para detener los focos de sarna ovina en Chubut. El informe de Raúl Carelo desde Radio Nacional Esquel.
1: El médico veterinario de INTA, Gustavo Campos, manifestó que están convocando a los pequeños productores y a las comparsas de esquila.
2: Hemos tenido un primer encuentro con las comparsas de esquila.

0: donde se espera viento sonda con ráfagas que pueden superar los 70 kilómetros por hora. Actualizamos ahora el estado del tránsito con Ernesto Arriaga.
1: Tránsito intenso en estos momentos en la General Paz, en ambos sentidos de circulación. Por favor, circular manteniendo distancia con el vehículo que va delante de uno. La ruta 5, totalmente habilitada, hay trabajo de reparación de calzada. Por favor, cuando hay un solo carril, hay banderilleros, máxima 20 kilómetros por hora. Aeroparque está operando con normalidad.
0: En Chosmalal, en Neuquén, donde nos escuchás por AM670 y FM92.3, temperatura 17 grados, humedad 43%, cielo parcialmente nublado. En la ciudad de Buenos Aires, temperatura 28 grados, 4 décimas, humedad 32%, cielo ligeramente nublado.
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0: minutos pasaron de las 14 en la República Argentina. Nosotros comenzamos la segunda hora de Pasión Nacional. Hoy preguntándole a nuestros amigos que siguen Pasión Nacional desde cada uno de los puntos de la Argentina, en el este, en el oeste, en el norte y en el sur, todos escuchando Pasión Nacional y pensando quién tiene que ser el capitán de la selección. Eligió a Lionel Scaloni, al Cuti Romero, pero por el nivel de jugadores que hay, por la capacidad que tienen, por el liderazgo de muchos, por lo menos preguntarnos a modo de juego y creo que también de reconocimiento. Pensar en un jugador como capitán de la selección es evidentemente darle una jerarquía importante que no deja de ser eso un reconocimiento y se van comunicando con nosotros, Erika.
1: Exactamente en el 11-3-870-7485, Luis desde Santa Cruz, buenas tardes, Pasión Nacional, creo que está bien la capitanía del Cuti, también puede ser Licha o Enzo. Con respecto a Scaloni, se debería quedar, aunque si se va, se va por la puerta grande y el argentino es muy ingrato y se olvida rápido de lo bueno. Esto lo dice Luis desde Santa Cruz, también Michelle desde San Juan. Es muy difícil encontrar un capitán como Messi, aparte de que es el mejor del mundo, tiene carisma, humildad y por sobre todas las cosas, respeto. Ahora, entre los demás, él cree que Enzo es para el, está para el legado y puede reemplazar a Messi. Uno más, Matías desde Bahía Blanca dice, para la cinta estaría entre el Cuti y el Dibu. Después viene la discusión de quién lleva la 10.
0: Bien, gracias a cada uno de los amigos que se van comunicando con nosotros. Carisma, humildad y respeto. Parecía que estaba hablando de Gerardo Murúa, pero no, estaban hablando de Enzo Fernández. ¿Cómo andás, Gerard? ¿Qué decís? Buenas tardes.
2: Hola, Santi, querido. Qué gustazo escucharte. Qué placer, como siempre, estar al aire con ustedes.

0: Un abrazo grande para vos, los compañeros y toda la audiencia, por supuesto. Hoy en un escenario distinto, me estoy metiendo en el territorio de Mariano Carafajal. Tucumán sí. Nos ha recibido con unos hermosos 35 grados, más o menos.
1: Ah, claro, subió la temperatura en buena parte del país, en el norte se siente fuerte. ¿Cómo te llevas con el calor?
0: Y se hace sentir junto con la humedad, una característica de la capital tucumana, que está hermosa, está linda, la verdad que las calles, la ciudad está muy linda, pero hace muchísimo calor y hay mucha humedad.
1: Claro. Gerard, ¿qué hay que saber de los equipos cordobeses? Bueno, es un fin de semana distinto, ¿no? Este, obviamente, por todo lo que estamos comentando en el programa, porque viene la selección, porque en el cruce de los partidos definitorios de primera división no hay involucrados equipos cordobeses. ¿En qué andan?
0: Sí, claro. Lo más importante, como se han ido quedando afuera de Copa Argentina, no tienen partidos estos días. Talleres Belgrano piensan en el clásico, lo habrán comentado un poco ustedes, pero jugaron el de reserva el miércoles por la tarde en un muy lindo partido, empataron 1-1 en Alberdi. Hubo algunos jugadores de primera como Lautaro Gutiérrez, Valentín Dávila, Gio Barón y Timoteo Chamorro, que estuvieron presentes en ese partido. Lo ganaba Talleres en el primer tiempo y lo empató Belgrano sobre la hora. Un partido muy entretenido con muchísima gente. Belgrano llenó prácticamente medio estadio, lo que estaba habilitado en su hogar en el Julio César Villagra para ver el clásico de reserva. Entrenó en la mañana de hoy, los jugadores tienen libre el fin de semana en el Pirata. La preocupación por recuperar a Adrián Sánchez, que venimos contando, está desgarrado desde el partido con Defensa y Justicia, pero por el tiempo que hay hasta el clásico, el 4 de octubre, va a tener lugar para recuperarse y probablemente volver ante el clásico rival. En el caso de Talleres, salió la sanción para Agustín Álvarez Martínez, al ser una roja directa y un cabezazo no se esperaba menos. Va a estar dos fechas afuera el uruguayo centro delantero, se pierde el clásico con Belgrano y además el partido posterior ante Independiente. Por eso también la intención de Omar De Felipe que Valentín Dávila juegue el partido de reserva para seguir teniendo ritmo y agarrar minutos futbolísticos. Porque miren ustedes lo que son las cosas, ¿no? Sí. El delantero titular era Ronaldo Martínez, Talleres se lo prestó a Vélez, creo que dos días antes que echaran a Sampaoli y llegara De Felipe. Era algo que en Córdoba no se puede creer. Ronaldo Martínez lleva 4 goles en 4 partidos en Vélez. En Talleres había hecho 2 goles en todo el año. Claro. Ahora el uruguayo se hace expulsar, entonces queda el pibe Valentín Dávila para ser el 9 y el único 9 para el clásico ante Belgrano.
1: Claro, donde sí hay actividad en el fútbol cordobés, Racing de Córdoba es el único de los equipos que tiene la primera B nacional, ¿no? Sí.
0: Sí, exactamente, sí, le toca recibir a Godoy Cruz de Mendoza el próximo fin de semana, el domingo. Godoy Cruz, uno de los grandes protagonistas de la zona, está tercero y un Racing que hasta hace un par de jornadas estaba peleando por entrar al reducido, pero ahora ha quedado en un lugar muy particular, a 4 fechas del final. Está a 4 de los que entran al reducido, pero a 4 de los que se están yendo al descenso, Santi. Por lo cual queda en una situación muy incómoda.
1: Sí, y el que tiene un partido importantísimo el fin de semana es el Club Esportivo y Biblioteca Atenas.
0: Sí.
1: En el torneo federal.
0: Ustedes se imaginan, mirá, a vos te va a parecer muy familiar, Santi. Sí. Vos te parás en la cancha de Estudiantes de Río Cuarto... Y sí. Tapia de por medio está la de Atenas de Río Cuarto. Es casi Avellaneda.
1: Ah,
0: Río
1: ¿en Cuarto, serio? En ese ¿tan sentido. Próximas están?
0: Sí, sí, debe haber, si te digo que hay 100 metros entre una cancha y otra, entre la de Estudiantes de Río Cuarto y la de Atenas.
1: Mirá vos, que en la serie de cuartos de final del torneo federal...
0: Le toca el mejor de la zona B, que es San Martín de Formosa, hasta aquí el mejor equipo del federal A. De todos modos, Atenas, hay que decir que Atenas Río Cuarto está recontra cumplido con haber llegado a cuarto de final. El año pasado, a 2 o 3 fechas del final, se estaba yendo al descenso. Se terminó salvando sobre el final, metiéndose en la instancia siguiente, y este año la propuesta era pelear entre los que están en la zona campeonato y lo logró. Se metió en Copa Argentina, objetivo cumplido para el año que viene. Siempre viste que los equipos que vienen desde abajo les toca un equipo grande, así que la gran expectativa por cruzarse con algún gigante el año que viene y meterse en la definición cuarto de final es un muy buen logro. El técnico de Atenas de Río Cuarto es Gastón Leva, lo recordarán ustedes, hombre del ascenso y muy conocido allí en el fútbol de Buenos Aires.
1: Claro.
0: El equipo río cuartense va a jugar con San Martín de Formosa, serie de vuelta de cuarto de final. suele ser un equipo muy sólido defensivamente, Atenas de Río Cuarto, y la expectativa es sacar alguna ventaja como local para ir a Formosa a buscar la hazaña de meterse en semifinales.
1: Claro, porque San Martín de Formosa, la franja, que es el rival de Atenas, tiene ventaja deportiva en la serie. Además de lo que vos marcaste, que es importante, que es de los mejores equipos que ha tenido la fase de campeonato, tiene a su favor, por la buena temporada que hizo, la ventaja en caso de que haya igualdad con Atenas.
0: Sí, claro, por lo cual Atenas entiende claramente que jugando como local debe sacar una ventaja para tratar de dar vuelta a esta serie en la que tiene el ventaja deportiva San Martín de Formosa, como digo, con un equipo con un presupuesto corto, con arreglándose con pibes que muchos de ellos son del club o de la zona, con algún nombre que ha pasado por el fútbol de Córdoba, como Marco Rivadero, que es una de sus figuras, hombre surgido en Belgrano, pero muy bien armado, prolijito, un equipo que suele defenderse bien, que supo acomodarse porque sus dos zagueros centrales se terminaron lesionando feo en algún momento del torneo. La verdad que ha hecho una gran campaña el equipo riocuartense.
1: Bien, Gerardo, gracias por este rato. Te mandamos un abrazo grande, a seguir disfrutando del norte argentino, que más allá del calor y la humedad, la verdad que es bellísimo, y en ese recorrido en familia me imagino lo estarás disfrutando. Así que te mandamos un abrazo grande.
0: Dale, muchas gracias. El abrazo para Ernie y para Flavia, que se están a punto de casar. Estamos por entrar en el civil, así que familia que une caminos. Y si tuviera Nico Álvarez, sería con algo de envidia, porque ya están los tamales, la empanada en la mesa. Así que imagínate.
1: Qué lindo. Qué lindo. Bueno, cuidado con que lo acompañás, eso, ¿no? Sobre todo si
0: te quedas. Sí, más vale que sí.
1: Tranquilito. Bueno, abrazo grande,
0: fuerte
1: Gerardo.
0: Abrazo, muchas gracias. Dale, muchas gracias.
1: Ahí estaba Gerardo Murúa desde la provincia de Tucumán, pero hablando obviamente de los equipos cordobeses. Y ahora nos vamos a la ciudad de Rosario para saludar a Facu Paredes. Hoy Rosario, epicentro del deporte argentino, por lo que sucede, sudamericano, por lo que sucede. Obviamente con los Juegos de la Región que se están realizando en una de las ciudades que concentra la mayoría de actividades, que es Rosario, y además porque Central está próximo a jugar una final frente a Estudiantes de La Plata. Para hablar de todo esto lo sumamos a Facu Paredes. ¿Cómo anda, Facu? ¿Qué decís? Buenas tardes.
2: Hola, ¿cómo les va? ¿Cómo andan todos por allí?
1: Bien, muy bien, muy bien. Un abrazo grande. Bueno, ya en los días finales de los Juegos Suramericanos.
2: Sí, ya queda hoy y mañana y se terminan estos Juegos Suramericanos todavía, más allá de que queda poco, con mucho por disputar, sin lugar a dudas una de las actividades más atrapantes de hoy pasa por el fútbol. En un rato nada más, a las 15 se juega la final de fútbol, la selección sub-19 que dirige Diego Placente irá en busca de la medalla de oro ante Paraguay. Que fue rival ya en el inicio del grupo B del fútbol, fue derrota en aquel momento para Argentina. Bueno, buscará revancha, nada más y nada menos que en la final. Se asegura, por supuesto, ya medalla el equipo de Diego Placente. Claro está que el objetivo es colgarse la de oro. Hay equipo confirmado, lo repasamos: Máximo Leguizamón, perdón, será el arquero, Fernando Kloster, Nicolás Marcipiar, Matías Sata, Thiago Pérez, Facundo Carrizo, Santiago Espíndola, Joaquín Salas, Ian Zubiabre, Uriel Ojeda y Franco Domínguez. Es el 11 que eligió Diego Placente para la final, que arranca en un rato nada más en el Marcelo Bielsa, donde antes, por el partido por el tercer y cuarto puesto, por la medalla de bronce, que se quedó Perú porque le ganó 2-1 a Chile. Bueno, ahora en breve el plato principal, la final.
1: Bien, Facu, no salgas de la final porque te quiero preguntar por algo que tuvo muchísimo rebote y quiero que me cuentes cómo se vivió en la ciudad el día de la semifinal y cuando faltaba poco para el cierre del partido del equipo de Placente, y buena parte del público empezó a putear a los pibes que representan a la selección argentina con el canto jugadores y demás, con un reclamo que estaba absolutamente fuera de lugar y que es difícil de comprender.
2: Sí, vos sabés que llamó muchísimo la atención acá. Tu pregunta es la misma que nos hacíamos nosotros, con mucha curiosidad. ¿Qué pasó ahí? Digo, es otro contexto el que se ha visto en esto. Mira, justo le pregunté a un colega que estaba en la tribuna, no ni siquiera en el sector de prensa, y su teoría era que el canto había arrancado medio como en joda de chicos que había, que no son habituales de la cancha, pero bueno, es un cantito muy popular Lo escuchamos cada vez más seguido en el fútbol argentino. Sí, claro. Y me parece que la explicación va más por ahí, digo, va, no sé, es uno de los testimonios que recogíamos, pero no se vio bronca ni nada durante el partido con los jugadores, más allá de ese tanto en particular. Me parece que la cosa pudo haber ido por ahí más que por otro rumbo cuando el partido todavía estaba 0-0 ante Perú.
1: Claro. Bueno, perfecto. Y más allá del fútbol, Facu, ¿dónde hay que poner el ojo con atención en lo que queda de los juegos más allá de la jornada de hoy?
2: Uno de los temas destacados de hoy es el tenis. Hoy, ahora a las 14:30, en un rato nada más, arrancan las finales de dobles en tenis, tanto masculino, femenino y mixto. Hace un rato nada más, Jazmín Hortensi, en individual femenino, la tenista riojana, le ganó la semi, fue un duelo de Argentinas, ahí jugó contra Luciana Moyano y ganó Hortensi 6-4, 6-0, avanzó a la final. Jazmín Hortensi va a jugar mañana ante la peruana Dana Guzmán a las 10 de la mañana, será este partido. Tenemos su testimonio, si le parece, escuchamos a Jazmín Hortensi.
1: Dale.
2: Finalista en el cuadro femenino individual, mañana irá ante Guzmán por la medalla de oro, escuchamos.
3: Muy contenta, es un torneo atípico para todos nosotros, tenistas que jugamos durante todo el año otro tipo de torneos, estar jugando hoy por una medalla es increíble, es otra sensación. Muy contenta de estar representando al país y bueno, con muchas ganas de jugar mañana la final. La verdad que estuvo muy difícil toda la semana con las condiciones, las canchas son muy nuevas y la verdad que nada, necesitan las canchas de polvo, necesitan un poco de adaptación, pero bueno, me parece que nosotros estamos teniendo mucha más adaptación. El viento, la verdad que estuvo bravo ayer también, pero bueno, se salió adelante y pude sacar el partido, los partidos, disfrutando de estar acá, de estar en Argentina, que para nosotros también es muy atípico jugar acá por el hecho de que viajamos todo el año, así que estar acá en casa es increíble y tener la posibilidad de jugar también. Ahora nos queda todavía la final de dobles hoy, que vamos a ir también obviamente por la de oro a morir, y mañana también, obviamente, a full, con todas las pilas, con toda la energía, y ojalá que la de oro se quede acá en Argentina.
2: Bien, ahí escuchábamos a Jazmín Hortensi. Te completo rápido lo del tenis, porque también habrá, en este caso, final de argentinos, entre argentinos, en el individual masculino. Más temprano ganó Juan Manuel Lacerna a Jan Echeverría de Venezuela, y va a jugar mañana ante Lautaro Midón, que hace unos minutos nada más le acaba de ganar a Luciano Ambrosi, así que mañana también a las 10 de la mañana la Serna ante Midón, duelo de argentinos en la final de singles. Como decíamos, ahora 14:30 arrancan las finales del dobles, también, bueno, vuelven a jugar, habrá que ver, estar atentos desde lo físico, porque Juan Manuel Serna y Midón ahora van a jugar juntos en el doble por la medalla de oro ante la pareja colombiana Gómez y Rodríguez. También en femenino, Luisina Giovannini jugará ante Jazmín Hortensi, ante una dupla chilena, y Luciana Moyano, que jugó y perdió esta mañana, juega en el mixto junto con Luciano Ambrosi, que también hace un rato, como contábamos, jugó y perdió. Bueno, ahora tendrán revancha en el dobles mixto, se van a medir ante los chilenos Labraña y Soto en la final de dobles mixto.
1: Bien, Facu, te saco por un segundo de los Juegos Suramericanos para hablar de Rosario Central. Si decimos que el espaldazo de Estudiantes todavía duele o dejó algo pendiente, ¿nos equivocamos?
2: Sí, algo quedó. Vos sabés que hace unos meses atrás intentó un poco bajarle esa carga el presidente Belloso, sí. Después de lo, porque ya se volvieron a enfrentar incluso en Copa, claro, Argentina, y fue victoria para Estudiantes. Bueno, pero sin lugar a dudas que algo de eso queda. Incluso el propio Marco Rubén, en el aeropuerto antes de partir a Santiago del Estero, habló del tema. Si les parece, tenemos el testimonio de uno de los emblemas de este Rosario Central, que no será titular, pero es un referente sin lugar a dudas del equipo de Almirón, Marco Rubén. Si les parece, lo escuchamos.
1: Escuchémoslo.
4: muy concentrados y pensando en lo que es esa final. Fuimos entrenando y compartiendo sensaciones, así que de acá en adelante lo importante es estar concentrados y pensando porque es una final y es un partido al que hay que darle mucha importancia. Familia, toda la gente de Central obviamente que lo toma como un partido muy especial, más allá de la estrella, queremos ganar esta final por orgullo propio, lo que pasó hace un tiempo con ellos, todo suma y creo que tiene que ser un motor importante para nosotros.
5: ¿Está todavía eso de lo que fue ese partido, que se pusieron de espalda, todo lo que se generó?
4: Y a mí me dolió mucho, creo que al hincha también, así que si lo tomamos para bien, para que nos dé fuerza positiva para afrontar este partido, sí. Mucho mejor.
1: Bueno, bien, ahí. Sí, evidentemente algo quedó de eso, fue hace poco, ¿no? La verdad que uno cuando mira para atrás y piensa rápidamente en un estudiante central, va a ese partido, por todo, sí. Por toda la composición que se
6: dio. Para mí también por el resultado final, ¿no? Porque si se hubiese dado el espaldazo y ganaba central, y la claro. Lógica deportiva de ese momento marcaba eso, lo que pasa es que se da con varios componentes, porque fue Estudiantes, se habló mucho en la semana, el título en un cuartucho, la foto arriba de una camioneta con el entrenador, Ariel Holland, todo tintureado. Sí. Entonces, todo eso.
1: Y Estudiantes puede ganar y después termina ganando el título.
6: Claro, por eso, Estudiantes va, gana, gol de Central y después es campeón.
1: Claro.
6: Si ganaba Central, 1-0.
1: Perdía la final con Racing.
6: No quedaba nada.
1: Claro.
2: Sí. Y como decía, después hubo enfrentamiento. En Copa Argentina, esa polémica siguió. Es verdad que ahora no es lo mismo que en esa semana, o si esta misma final se hubiese jugado en tiempo y forma, más cercano de esa fecha, pero bueno, evidentemente algo queda, no será el fuego de ese entonces, ni mucho menos, pero sin lugar a dudas que algo queda. Bueno, tuvieron chances de enfrentarse también en Copa Libertadores, no pudo avanzar Central, también ahí hubiese sido otro duelo caliente. En el cruce anterior en Copa Argentina, lo recuerdo, ya era Almirón el técnico, por supuesto, no tuvo chance Rosario Central, jugó un flojo partido. Bueno, me parece que también hay una revancha propia ahí de Central, más allá del rival, por lo que ocurrió en ese partido, es que Estudiante ganó sin atenuante, creo que terminó 3-0. Bueno, veremos qué es lo que pasa en esta linda final que vamos a ver mañana sábado.
1: Bien, Facu, te mandamos un abrazo, gracias por este rato.
2: Abrazo para todos por allí.
1: Ahí está Facu Paredes desde la ciudad de Rosario, y nosotros seguimos escuchando lo que dicen ustedes desde los distintos puntos de la Argentina, en la voz de Erika Sotomayor.
7: Sí, desde nuestro canal de YouTube escribe Carlos Conti, dice: Enzo Fernández, un verdadero crack, juega con los mejores. Paredes no es ejemplo, feo comportamiento, dice.
1: Bueno, muy bien.
7: Claudio dice también aquí desde nuestro canal de YouTube: hola, gente de Radio Nacional, tendría que ser alguien que tenga mucho liderazgo y se lo merece Paredes, perdón, pero quería también pedir un feliz cumpleaños para mi compañero Leandro Mansur, saludos, desde aquí lo saludamos. Salud, entonces, Leandro. Aquí desde el 11-3870-7485 nos escribe Laura, hola chicos, tiene que ser el Cuti, el capitán está bien, muy bueno el programa, saludos aquí, el viento sonda está que pela, dice.
1: Laura, ¿no?
7: Sí.
1: Un beso grande, gracias por estar del otro lado, Laura.
7: También, hola pasión, ¿qué sentido tiene esta convocatoria si Scaloni no confirma si sigue? Es imperioso que haya una decisión en tal sentido para empezar a trabajar en serio, dice Ricardo de Florida.
1: Bueno, lo están negociando, Ricardo, y por lo que dijo sí, Lionel Scaloni ayer.
8: Es más, daré una conferencia el lunes Scaloni, quizás cuando él lo tenga que contar lo anunciará, eso fue lo que dijo el técnico.
1: Ayer Aula Señales, digo, en términos generales todo el arco futbolero entiende que Scaloni ya está en un lugar distinto
8: totalmente.
1: De las últimas declaraciones.
8: Ayer Scaloni fue sincero, dijo, la verdad que no me reuní con Chiqui porque tenía que ir al dentista.
1: Claro.
8: ¿A quién no le pasó?
1: Que se aflojó una. Y que una tiene, bola. Y tiene la predisposición para seguir.
8: Y Chiqui ahora está en Paraguay, por eso no se
1: pero
8: ha apuntado.
1: Si de un lado la dirigencia dice, queremos que siga Scaloni, del otro lado Scaloni dice, tenemos la predisposición para seguir.
8: Bueno. Y ya cuando hablas del dentista, porque ya evidentemente querés seguir, si claro. No decís otra cosa, decís no es un proyecto que me interese, cuando decís claro. Que la verdad que no se definió porque fue al dentista, es como Zárate cuando va a la barbería, tiene para pato.
6: Porque la excusa que puso Scaloni, que en realidad no es una excusa, es ver, si vos estás definiendo tu futuro, sí. No pero podés decir.
8: Si vos te querés ir es porque claro. Es algo más contundente, ¿no? Tienes que entender como que está todo bien.
1: Sí, ¿y?
6: No, que está todo bien con Scaloni y Chiqui. Todos los caminos conducen a que va a continuar.
1: Sí, va a continuar, sí. Va, seguramente que va a haber más Scaloni, le decimos al amigo.
8: Más Scalonis.
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1: Hay un comunicado para Campo Largo. Rosa llegó bien, no se preocupen. Saludos, avisa Anaí de Campamento Vespucio.
2: Para el mirador a Ricardo, si puede, vaya el lunes a Bajada del Platero. Hay problemas con la hacienda. Firma Orfelina.
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3: 2:30 de la tarde en la República Argentina. El presidente Javier Milei retoma la agenda. El informe de Liliana Arias desde Casa de Gobierno.
4: Luego de participar de una serie de actividades en Nueva York en el marco de su disertación en la Asamblea General de las Naciones Unidas, el presidente Javier Milei retoma su agenda en el país. Para esta tarde está previsto que grabe una entrevista con un medio francés. Se debe a que el próximo miércoles irá a París para inaugurar la Semana Argentina en esa capital europea. En ese contexto, Milei también mantendrá una reunión bilateral con su par francés, Emmanuel Macron, y una serie de encuentros con empresarios con el objetivo de atraer inversiones y mostrar su gestión en Europa.
3: Ponen en funcionamiento la conexión a internet de las primeras escuelas. La ministra de Capital Humano, Sandra Petovelo, encabezó el acto con alumnos y docentes de establecimientos de Chaco, Entre Ríos, Santa Cruz, Santa Fe y Tucumán. El objetivo es reducir la brecha digital y mejorar las condiciones de aprendizaje, así como el acceso a la información y las oportunidades de desarrollo. Chile anuncia la construcción de nuevas bases militares en Magallanes. Lo anunció el ministro de Defensa trasandino, Fernando Barros. Además, informó sobre compras militares para fortalecer la presencia en el sur de ese país y garantizar el control del espacio aéreo. El cielo se encuentra ligeramente nublado en la ciudad de Buenos Aires. Temperatura 28 grados 3 décimas, humedad 30%.
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0: 2:34 en la República Argentina, encaramos esta media hora final de Pasión Nacional desde la M870 y en las 49 emisoras de Radio Nacional en todo el país con este clásico de la radio y con los amigos, Erika, que se van comunicando desde distintos puntos de Argentina.
1: Exactamente, desde Huatraché, La Pampa, vos, Nati, sí. Y El Colo dicen, creemos que el capitán de la selección debe ser un jugador de campo, no el arquero. Candidatos, bien. Enzo Cuti, muy buen programa, saludos.
0: Gracias, Nati y Colo.
1: Aquí también, buenas tardes, soy Darío de Tartagal. Con respecto al capitán, que sea cualquiera, si son todos un equipo y el técnico tiene que seguir siendo Scaloni, que nos dio tanta alegría.
0: Bien, perfecto. Vamos a meternos ahora nuevamente en los Juegos Suramericanos. Hablábamos hace un rato con Facu Paredes en la ciudad de Rosario para saludar a uno de los deportistas argentinos que nos ha representado también en estos Juegos que se están disputando en Santa Fe. Nahuel Gómez fue medalla de plata en lucha grecorromana, categoría hasta 97 kilos. Tiene 21 años, superó en el combate final al ecuatoriano Jean Zambrano y le damos la bienvenida ahora en Pasión Nacional a Nahuel Gómez. ¿Cómo andás, Nahuel? Santiago Lucía es mi nombre.
2: Hola, buenas. Todo bien, por suerte. Muchas gracias por la oportunidad.
0: No, por favor, Nahuel, escúchame, ¿ya estás en, vos sos de Buenos Aires?
2: Sí, ya estoy de vuelta en Buenos Aires, por suerte hoy ya empezamos a arrancar de nuevo los entrenamientos en Ensenada, y nada, sí, a seguir dándole.
0: Bien, perfecto. ¿Cuándo fue el último combate en el que vos terminás ganando la medalla de bronce?
2: Medalla de plata.
0: De plata, perdón, de plata, sí.
2: No, bueno, por tema de competidores en mi categoría, sí, son todos contra todos, que es un formato que por ahí un poco hace mucho, pero que consiste básicamente en que luchemos todos y dependiendo de cómo vayan saliendo los combates, tornados por encima. Yo hice 3 combates por la mañana, sí. Me tocó perder solamente el último combate contra el venezolano, que habíamos quedado 1-1, un combate muy parejo. Entonces el chico de Ecuador luchó, quedó igual, ganó los 2 combates por la mañana y perdió con el venezolano. Entonces nosotros definíamos con esa lucha de la medalla de plata de la categoría.
0: Claro.
2: Por la tarde.
0: Nahuel, ¿por qué lucha grecorromana? Evidentemente hay una cantidad de disciplinas para realizar amplísima, pero vos mejor que nadie debes entender que no es la más común, es lucha grecorromana. No. ¿Qué te llevó a ese deporte?
2: Bueno, yo desde muy chico mi mamá siempre trató de implicarnos el deporte como algo más de lo que de todas las cosas que teníamos. O sea, siempre nos mantuvo haciendo. Ella viene de taekwondo, mi hermano también es selección nacional de taekwondo, y siempre hicieron taekwondo. A mí siempre me llamó más la atención el tema de lo que es el fútbol y esas cosas, entonces estaba más como la oveja negra. Pero fue jugando en el barrio, en La Matanza. Bueno, en la lucha en un momento se empezaron a hacer muchas sedes, muchas escuelas gratuitas para que los chicos puedan empezar a hacer. Y justo a mi profesor dio la casualidad de que a la vuelta de mi casa hay un polideportivo y él empezó a dar clases ahí. Y la curiosidad del boca en boca de que vamos en lucha, que está bueno, que es esto, que es algo bueno, que está bueno, no, que es bueno. Me llevó a mí de boca en boca en el barrio y fui un día a dar la clase. Empecé a hacer y quedé. Fui creciendo ahí.
0: Bien, qué importantes esos espacios, ¿no? Que existan, sí, que tengan la posibilidad, que le muestren a adolescentes, niños, la posibilidad en el deporte, más allá de lo que habitualmente suelen ver todos cuando prenden la tele, y que culturalmente significa mucho para nosotros, que es el fútbol, pero tener a disposición o tener una aproximación a ese tipo de disciplinas es importantísimo.
2: Sí, obvio. Más en la generación de hoy en día, que por ahí se está tirando más para el lado del sedentarismo y esas cosas. Para mí el deporte es una de las bases fundamentales de la crianza de cualquier persona. Te enseña de todo. El deporte tendría que ser una parte más de todo.
0: Nahuel, ¿en qué momento a vos te empieza a cautivar el deporte? Porque te invitan, bueno, vale, voy, llegaste,
3: y empezó a gustarte, pero además descubriste que eras bueno para eso. ¿Tenés el momento donde el deporte empezó a gustarte a vos?
2: Bueno, el tema de los deportes municipales, bueno, ya debes saber el sistema que es de juegos bonaerenses y juegos Evita. El profesor de ese momento del club, el profesor del club, me incentivó diciéndome que venga a las clases, que hay muchas posibilidades de que podríamos ir a juegos bonaerenses. Y yo, que no entendía nada, le pregunté y me dijeron que era el Mar del Plata y que podía conocer el mar, que era una experiencia nueva, que ibas a viajar, que esto que lo otro, y me la empecé a llevar más por ese lado, como él me lo dio por ahí. Y se fue dando, por suerte, seguí entre, me gustó la idea de poder viajar, y me fui enamorando cada vez más, y obvio que cuando los resultados te ayudan, también te vas sintiendo cada vez mejor. Entonces, cuando llegó el momento de ir a Juegos Bonaerenses, ya mi ilusión era llegar a Juegos Evita. Ya cuando pudimos llegar a los Juegos Evita, mi ilusión era poder llegar a la Selección Nacional, y así fue creciendo en mí el interés, de a poquito.
0: Nahuel, Agustín te saluda. ¿Cómo te llevas con Arsen, ¿no? El armenio que representa a la Argentina también en lucha greco-romana, porque bueno, es otro de los medallistas, ¿no? No son tantos quizás los especialistas en nuestro país, y bueno, te quería preguntar cómo te llevas. Obviamente que él es más grande, tiene su experiencia.
2: No, obvio, él es un tipo de que, bueno, él tiene su forma también, ¿no? Al tener su cultura y al ser un tipo con tanta experiencia, con tanto entrenamiento, él tiene su forma de hacer las cosas, pero la verdad que es un tipazo, tanto como persona como el colchón. Se nota la diferencia de lo que es un grande, lo que es un distinto, ¿no? En el deporte en general.
0: ¿Te ha dado algún consejo? A eso me refería, porque bueno, vos obviamente sos mucho más joven y siempre está bueno escuchar, es como en todos los deportes, ¿no? A lo que tienen otra trayectoria.
2: Yo de él aprendo en milésima, ¿no? Cada vez que él está en el colchón es verlo y ver un tipo, preguntarle algo, una maña, o un movimiento, un desplazamiento. No, ese es por suerte tengo la suerte de tener una máquina de conocimiento al lado mío, así que hay que exprimirla al máximo.
3: Nahuel, después de esta medalla, ¿cuál es el objetivo a corto plazo, pero principalmente a largo plazo? ¿Cuál es el sueño?
2: Bueno, es ir de a poco, ¿no? Primero, ahora es el 10 de octubre, estamos saliendo para el Mundial Sub-23 con mi compañera Camila Amarilla y mi profesor David Ochoa. Así que primero estar enfocados en seguir entrenando hasta ese momento. Y después, bueno, ya ir buscando clasificación a Lima, y después de Lima buscar clasificación para Juegos Olímpicos, porque para eso estamos entrenando, y es el sueño de todo deportista de alto rendimiento.
0: Nahuel, contanos a nosotros, que somos ignorantes en la materia en sí de lucha grecorromana, ¿cómo es más o menos el mapa mundial de los luchadores? ¿Dónde está el fuerte de esta competencia en términos de dominio de un país?
2: Y más o menos sería todo lo que fue la Unión Soviética, sudeste asiático, sudeste europeo, noreste europeo, más o menos, Serbia, sería Kazajistán, Kirguistán, Rusia, Estados Unidos. Claro. Acá en Argentina las mayores potencias serían Estados Unidos y Cuba. Ahora Cuba aflojó un poquito, pero Estados Unidos, en lo que es estilo libre, ellos lo tienen como un deporte de escuela, entonces tienen 100 millones de luchadores.
0: Claro. Nahuel, te agradecemos este rato con Radio Nacional. Hemos aprendido algo más de lucha grecorromana y fundamentalmente la felicitación a lo que fue tu participación, y ahora estaremos siguiendo tu carrera. La verdad que es un orgullo ser representados por deportistas como vos. Te felicitamos y te agradecemos por este rato.
2: No, muchas gracias a ustedes por la oportunidad.
0: Bien, ahí estaba entonces Nahuel Gómez, luchador greco-romano, medalla de plata en los Juegos Suramericanos.

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0: Boca juega frente a Racing por los cuartos de final de la Copa Argentina en Rosario, en un partido que tiene localidades agotadas. No hay más entradas, pusieron a disposición para el público de Boca, agotó, pusieron una cantidad menor de entradas para el público de Racing, agotó, algo que la verdad desde ahí le dan a Boca el beneficio de tener más hinchas, no se sabe por qué, pero
1: casi 5.000 la diferencia.
0: Casi 5.000 entradas más, dicen que por una cuestión de ubicación
2: y un poco
0: aparece algún chamullo para favorecer
2: y también es difícil al más poderoso. La simetría de un estadio.
0: Sí.
1: No,
0: sí.
1: Pero en el River Racing del año pasado, que ganó River con gol de Salas,
0: sí,
1: había sido mitad para cada uno.
0: Sí, es cierto, había sido 50-50. Sí, y vendieron todas las entradas. La que dieron a Racing como Boca se va a jugar en un marco realmente espectacular.
2: De bote a bote.
1: Recuerda ese partido porque era River con Racing y ahora es Boca con Racing. Debería ser igual, digamos.
0: Sí, sí.
2: Bueno, para ese partido todavía no está la lista confirmada de concentrados, pero finalmente van a concentrar a Ayrton Costa, que lo dijimos en el comienzo de la semana, y también Rodrigo Bataglia.
0: Muy bien.
2: Que no juega desde diciembre del año pasado, recordemos que se lesionó, que viene entrenando junto a sus compañeros.
0: Vuelven a los concentrados, no así al equipo inicial, por lo menos.
2: No al inicial, no. Al inicial sale de memoria. Montero está con la selección, pero es Bray, Lozano, Dilolo, Jagger, Herrera y Lautaro Blanco, Paredes, Ascacíbar y Delgado, el mejor mediocampo del fútbol argentino. Ya lo dijimos esto en algún momento, es como una reedición del mejor mediocampo.
0: Y eso Velasco, lo tiene Aranda, ¿no? Aranda potencia ese mediocampo.
2: Velasco, Flores, Merentiel. El equipo que reitero sale casi de memoria pensando en el partido del próximo domingo y Boca también tiene la cabeza puesta en la semifinal de la Copa Sudamericana, por eso lo vimos a Riquelme en las últimas horas en Paraguay con Alejandro Domínguez, con Chiqui Tapia, con el resto de los presidentes de los clubes que han llegado a esta instancia definitoria tanto de la Copa Libertadores como de la Copa Sudamericana.
0: Todavía no tiene estadio el partido de vuelta.
2: No, es un tema ese.
0: Con Vasco da Gama,
2: es
0: ¿no?
2: un tema.
0: Hay dos posibilidades, el Nilton Santos o el Maracaná.
2: El Maracaná parece que no, ¿eh?
0: Que no.
2: Por la cantidad de partidos que tiene ese campo.
1: Lo que
2: de
1: sucede es que el estadio del Vasco da Gama es pequeño, ¿no?
0: Claro, el estadio del Vasco da Gama no.
2: Y ahí se da una situación parecida a la de Flamengo con Estudiantes.
1: Claro. Sí, pero yo digo que he visto, no he ido a un partido, pero he pasado por las adyacencias del estadio del Vasco, es muy chico y la zona es muy complicada. Nada que ver con lo que es las adyacencias del estadio 1 que vos llegás a tener.
2: Está bien.
1: Es más complejo aún.
2: Lo tomo, pero acá, acá Boca se planta en, no me podés dar
1: uno que vos llegás a tener.
2: Está bien.
1: Es más complejo aún.
2: Lo tomo. Boca se planta en, no me podés dar menos de 4.000 entradas. Lo mismo que hizo Flamengo con Estudiantes,
1: claro,
2: que obligó a Estudiantes a correr.
0: Ah, ¿cómo se acordó eso?
2: Y vieron la platea de costado, que no se ve mucho, porque las cámaras están ubicadas desde 115. Las cámaras
1: cuando... Eso va todo para el equipo brasileño.
2: No, así esa tribuna es gigante. No. La parten y el costado más cercano, la tribuna tubular, también va a ser para el público de Flamengo.
0: Ah, bien. Y cumple con el requisito de 4.000 entradas.
2: 4.000 entradas. Que va a ser toda una situación ese día, ¿eh?
0: Y sí, claro.
2: Porque van a estar apretados, tiene que haber un pulmón.
0: No, y la organización para los accesos.
2: Sí, la organización va a ser parecida porque...
1: Sí, en todo caso, es lo que tengo que marca una diferencia muy a favor el Estadio 1 con el de Vasco para lo de Boca.
2: Sí,
1: ¿no?
2: Sí, igual de noche... El estadio está en el medio del bosque, ¿eh? Sí, me tocó hace algunas semanas, estudiante con quien
1: está el Lobo ahí, ¿no? El Lobo está al otro lado.
2: Cerca del estadio.
0: El Lobo está cerca.
2: Y está a 200 metros.
1: Por eso,
2: 200 metros.
1: Puede aparecer el bosque en medio de la noche en el lugar.
2: Sí. Es que, además, no sé por qué hace esto la Conmebol, que primero salgan las hinchas locales y después los visitantes, cuando la lógica marca que debería ser
0: que más
2: al
0: rápido.
2: Revés.
0: Claro.
2: Desde lo cuantitativo, porque vos tenés que sacar a 4.000 contra 35.000, y los hacen esperar a los brasileños.
0: No, y aparte, el local muchas veces, y pasa en todas las canchas,
2: se queda celebrando el paisaje.
0: No, sí. Y a veces se queda y te queda comiendo algo cerca de la cancha, tomando algo cerca de la cancha. ¿Dónde vas a tu casa?
2: A los visitantes lo que debías hacer es,
0: sacamos
2: rápido todo, los acompañamos.
1: Sí, ¿sabes
2: hasta la puerta de la autopista y salen
1: todos. ¿Sabes lo que pasa? Claro. No es por defender a nadie.
2: ¿A qué vas a defender?
1: Pero lo que pasa muchas veces es que si el visitante gana, no se quiere ir rápido.
2: Lo que pasa
1: ahí empieza el problema.
2: Acá
1: ha habido muchas experiencias de que la policía echando al visitante también. Y pará, yo no me quiero ir.
2: Este
1: pagué
2: partido,
1: la entrada, estoy en la tubular y no me voy.
2: Este partido de ida, no se resuelve nada.
1: ¿Y si gana 2-0 el equipo brasileño?
2: Nah.
1: Quiere festejar la gente.
2: Bueno, se vienen dos partidos, tanto el de Boca en Brasil como el de Flamengo en La Plata.
1: Ponelo a favor de la gente Estudiantes. Estudiantes va a Brasil, gane, clasifica. Ah, y sí, no se sí. va a querer ir al instante. Se van a querer quedar con los jugadores mancomunados en el campo de juego festejando. Entonces, ahí la Conmebol saca primero al local, lo obliga a salir.
2: Por eso, para mí, lo que hay que hacer, los que piensan los operativos policiales, es tener un par de planes. Como mínimo, sí, dos, claro. dos planes son.
1: Sí, como ¿sabes? La vida, un plan B.
2: Exacto.
0: Un plan B. Bien, perfecto. Nos vamos ahora a la provincia de Tucumán a saludar a nuestro compañero Mariano Carabajal en este fin de semana particular, sin fútbol de primera, pero sí con mucha actividad en el ascenso. Los equipos involucrados, obviamente, en esta categoría sí se presentan. Imagino, ahí nos dirá Mariano, que para San Martín de Tucumán va a ser un fin de semana el que viene muy importante. Encima estará cerrando el domingo el Santo Tucumano y en qué anda Atlético por estas horas. ¿Cómo te va, Mariano? ¿Qué decís? Bienvenido a Pasión Nacional.
3: Santi, querido, como vos decías, fin de semana muy importante para San Martín, porque San Martín ya dejó de mirar hacia arriba y comienza a mirar hacia abajo, está a 9 de caer en zona de descenso. Sabemos que para un grande como San Martín, todos acá en la provincia dicen, no, pero a San Martín no le va a tocar. Bueno, desafiar a las estadísticas o jugar con la historia o creer que desde la historia San Martín se puede llegar a salvar, después más adelante le puede dar una sorpresa a San Martín.
2: Sí.
3: Entró una racha negativa, tiene que comenzar a sumar. El partido es de alto riesgo en Jujuy, más allá de que va a haber hinchas visitantes, va a ir la gente de San Martín. El peor rival de San Martín es el mismo San Martín, porque de mitad de cancha hacia adelante tiene jugadores interesantes como Bruno Cabrera, tiene jugadores interesantes que te pueden definir situaciones como Alan Cisnero, pero de mitad de cancha hacia atrás les convierte mucho a San Martín. Entonces, esa es la preocupación. Está 9 de cara en zona de descenso, por eso es el partido importante frente al Lobo Jujeño, uno de los animadores de la zona.
0: Claro, y el otro equipo grande de la provincia, Atlético, un fin de semana tranquilo, Mariano.
3: Tranquilo y de festejos, porque mañana es la despedida monumental, es la despedida de Luis Miguel Rodríguez.
2: Claro.
3: Así que ya llegaron algunos jugadores que hicieron historia en el 2009 con el ascenso en Córdoba a Primera División. Javier Satanás Páez, ya con su platinado, recorre las calles del microcentro de Tucumán, se saca foto y saluda a todos aquellos que lo van reconociendo por lo que ha dejado acá en Tucumán. Es uno de los que se anticipó, llegó 2 días antes a la despedida del Pulga. Ya hace 2 días que está Javier Páez acá, y hay otros que van a ir llegando, que también tienen que ver con el 2017, con la hazaña en Quito, el caso de Neri Leyes, Leandro González, que también dejaron su legado. Bueno, Leandro González también consiguiendo un ascenso, que van a llegar a la provincia para sumarse a los festejos.
0: Claro, y mirando de reojo Atlético lo que vaya pasando en la Copa Argentina, si bien está del otro lado del cuadro, que de Racing y Boca es uno de los equipos que sigue con mucha expectativa ese torneo también.
3: Sí, es la mayor esperanza que tiene de acá hasta finalizar el año Atlético para volver a una competencia internacional. El hincha de Atlético que te para en la calle y conversa sobre esa situación, creen que llegando a la final, estando Boca como rival, tiene muchas chances de volver a jugar una competencia internacional por las posibilidades y los caminos que tiene Boca de acceder también por otra vía,
2: claro,
3: a la Copa Libertadores. Exacto. Entonces, ser subcampeón, aunque va a ir por el campeonato el equipo de Falcioni si llega a la final, pero ser subcampeón lo depositaría como aquella vez que jugó la final contra River en una competencia internacional, así que hay mucha expectativa por ese partido en la provincia.
0: Bien, Mariano, te agradecemos por este rato, te deseamos un excelente fin de semana y la seguimos a partir del lunes.
3: Perfecto, abrazo grande, buen fin de semana para ustedes.
0: Ahí estaba Mariano Carabajal desde Radio Nacional Mercedes Sosa en la provincia de Tucumán, y desde ahí nos vamos a la ciudad de La Plata a saludar nuevamente a Juani Gijón con el público de Estudiantes de La Plata que se prepara para la final frente a Central. Juani.
4: Aquí continuamos, Santi, sobre la avenida 1, en las puertas del Hirschi. Muchísima fanaticada pincharrata desfilando por estas calles, y más teniendo en cuenta que en un puñado de horas esto se va a llenar de colectivos esperando para que se carguen de hinchas de Estudiantes y viajar a las 19 horas rumbo a Santiago del Estero. Gran iniciativa, gran movilización que ha armado Estudiantes Club para poder llenar el Madre de Ciudades de colores rojos y blancos. ¿Tu nombre?
5: Marcos.
4: Marcos, hincha de Estudiantes.
5: Hincha estudiante de toda la vida.
4: En estos días el hincha de Estudiantes no se saca la camiseta ni para dormir la siesta, ¿no?
5: No, exactamente, muy ansiosos, muy movilizados.
4: ¿Cómo lo está viviendo el hincha de Estudiantes el día a día? En la semifinal de la Copa Libertadores, como si fuera poco, con vida en la Copa Argentina, ahora con una nueva final a la vuelta de la esquina.
5: Muy contentos, muy orgullosos y ansiosos también, esperando primero la Copa Libertadores, que hace mucho no llegamos a esta instancia y siempre nos quedamos ahí un pasito, pero entendiendo también el esfuerzo que hace el club y el plantel para estar con competencia en la Copa Argentina, esta nueva final con Rosario, el torneo que siempre tenés una chance ahí que te alimenta también, así que esperando.
4: ¿Es un plus jugar la final con Rosario Central?
5: No, yo creo que no. Ellos se quedaron ofendidos, pero creo que lo nuestro era algo con la AFA, ya se explicó mil veces, entonces para nosotros es una nueva final, la vamos a tomar como tal, pero no hay nada particular con Rosario.
4: ¿Desde dónde alentás mañana?
5: Mañana justo me toca estar jugando contra Boca. Mira, soy entrenador de vóley masculino y nos toca jugar allá, así que vamos a estar
4: en Santiago
5: dirigiendo y mirando todo al mismo tiempo.
4: Mirando, escuchándolo por la radio.
5: Sí, tal cual.
4: Siguiéndolo, me imagino, también con los compañeros, con los chicos, con los jugadores.
5: Tenemos varios de los chicos que se van para Santiago. Nosotros, con mi familia y con unos amigos de acá, vamos siempre. Es la primera que no voy a ir, así que un poco triste. Pero bueno, hay que cumplir con el club también.
4: ¿Qué estudiante te espera? ¿Protagonista?
5: Yo creo que sí. Los equipos de Medina hasta ahora, todos los partidos importantes los salió a buscar. Nunca se metió atrás, así que va a ser un partido lindo.
4: ¿Festejando mañana a la noche?
5: Mañana va a estar durísimo, pero vamos a estar contentos. Ojalá que estemos contentos.
4: Muchísimas gracias, Marcos. Ahí entonces, Santi, la voz derecha, pincha rata, que con estas ansias, con esta energía, y desde donde puede y como puede, mañana va a estar pendiente al partido entre Rosario Central y Estudiantes de La Plata.
0: Bien, gracias, Juan, y será una de las transmisiones de Radio Nacional. Mañana estaremos durante toda la tarde prendidos con lo que pase con Rosario Central y Estudiantes de La Plata desde el Madre de Ciudades, partido del Fútbol Show Nacional, al igual que el domingo el partido de cuartos de final entre Boca y Racing. Y muchos oyentes, Erika, que se fueron comunicando desde las 13, ya cerquita del final, vamos con los últimos mensajes que llegaron.
6: Sí, por aquí Rubén dice, Lautaro y Paredes son los más humildes, uno de los dos tiene que ser capitán. También desde Tucumán, Tito, manda un gran abrazo y dice, para mí el Dibu Martínez tiene que ser el capitán. Por aquí también, Elmo, desde La Pampa, dice, el capitán debería ser Paredes. Muchos mensajes, agradecemos también a Elena desde Corrientes, Héctor también, bueno, muchísimos mensajes de los oyentes que la verdad con la consigna, bueno.
0: Se prendieron. Escribieron. Gracias a Damián Zárate, que estuvo en el Pasión Nacional de hoy, a Agustín Domper. Gracias, Erika.
6: Por favor, buen fin de semana.
0: El lunes, el fin de semana, recuerden ustedes, de 15 a, hasta que termina el día el sábado, de 15 hasta que termina el día el domingo, con los dos grandes partidos que tiene el fútbol argentino. Estaremos con el Fútbol Show Nacional, siguiendo cada uno de ellos con mucha atención, más toda la información, obviamente, de la selección argentina y el cierre de los Juegos Suramericanos. Gracias a Seba Vera en la producción, gracias a Nati Yubarov, que estuvo en la puesta en el aire. Nosotros nos vamos a la segunda edición de Pasión Nacional a partir de las 19 con Nicolás Álvarez en la jornada de hoy. Nos encontraremos el fin de semana, como les decía recién, con la gente del Fútbol Show Nacional para volver el lunes con este clásico que tiene Radio Nacional, que es Pasión Nacional. Nos vamos, como les decía, el mariscal Roberto Perfumo en el cierre de cada uno de los programas, que lo tenía como conductor, como figura, como líder, como referente a Roberto Perfumo. Tenía una frase célebre cuando se estaba yendo el programa, el mariscal a todos ustedes les decía siempre lo mismo. Chau, abrazo de gol.

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1: Las 3 de la tarde en la República Argentina. Revocaron el fallo de la jueza que declaró inconstitucional el régimen penal juvenil. La Sala 3 de la Cámara de Casación y Apelaciones hizo lugar por decisión unánime a la apelación de la Fiscalía y dejó sin efecto la declaración de inconstitucional de la nueva ley. La jueza Laura De Marinis había sobreseído a un menor de 14 años en un caso por tentativa de robo agravado. El tribunal también dispuso el apartamiento de la magistrada y ordenó realizar un nuevo sorteo para designar al juez que continuará con la investigación bajo las disposiciones del régimen penal juvenil. Corrientes activa un plan de contingencia por la crecida de los ríos. El informe de Roberto Pujol desde Radio Nacional Santo Tomé.
2: Frente al constante incremento del caudal de los ríos Paraná y Uruguay por los excedentes hídricos provenientes del Brasil, la provincia de Corrientes comenzó a desplegar un plan provisorio para mitigar los posibles estragos de la crecida. Si bien las marcas fluviales aún no alcanzaron las cotas de evacuación, las autoridades advierten que el escenario de aguas altas se extenderá a lo largo

0: a las cuevas a Chile, paso de Libertadores. El Pino Machado sigue cerrado y el paso Zamoré habilitado. Autos, por favor, portar cadenas. La ruta 40 totalmente habilitada, Siete Lagos, con precaución. Y la ruta 22, Bahía Blanca, Neuquén, Zapala, con muchos camiones, máxima para ellos 80 kilómetros por hora.
1: En San Fernando del Valle de Catamarca, donde nos escuchás por AM730 y FM103.3, temperatura 39 grados 8 décimas, humedad 6%, cielo ligeramente nublado. En la ciudad de Buenos Aires, temperatura 28 grados 4 décimas, humedad 32%, cielo también ligeramente nublado.
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0: Muy, pero muy buenas tardes. Sí, 3:04 es el horario exacto en el que comenzamos este viernes 25 de septiembre. Esto es la tarde de Radio Nacional Santa Rosa. Una nueva propuesta que te va a gustar y que ya no es nueva. Mi nombre es Juan Ignacio de Pian y te voy a estar acompañando hasta las 5 de la tarde aquí por AM 730.
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0: Bueno, sí, le mandamos un abrazo a ambos dos, al señor Carlos Mateu y a la señorita Gabriela Bonavita. Le mandamos un abrazo grande, ahí que estará en la localidad de Anguil recuperándose. Estará conmigo, acompañándome hasta las 5 de la tarde, el señor Lucas Santos de Saint Lucas Production. Sí, tipo, un tipo libre. Ahí, ya está, ya está. Este es un pajarito en primavera, Lucas Santos. Sí, lo van a ver caminando. Cuando vean a alguien casi flotar, es Lucas Santos. En la operación técnica estará acá conmigo hasta las 5 de la tarde. Bueno, viene el fin de semana, estaremos todos preparando a ver qué vamos a hacer en este fin de septiembre, haciendo programas, viendo cómo hay que arreglar lo que queda de nuestro patio después de todo este año de lluvia, viento, sol, lluvia, frío, calor, todo eso, porque se viene la primavera. Ya estamos en primavera, pero todavía no lo estamos sintiendo mucho. Hoy está, hay un pequeño calorcito y se parece que se vienen lluvias para estos días. Pero antes déjame saludar a todos los farmacéuticos, farmacéuticas, en su día, en el Día Mundial del Farmacéutico, que se celebra todos los 25 de septiembre. Esta fecha fue establecida en 2009 por la Federación Internacional Farmacéutica, FIP, durante el Congreso Mundial de Farmacia y Ciencias Farmacéuticas celebrado en Estambul, Turquía. La elección del día rinde homenaje a la fundación del FIP el 25 de septiembre de 1912. Su objetivo principal es visibilizar y reconocer su labor fundamental de los farmacéuticos en salud pública mundial, la investigación científica, el desarrollo y la dispensación responsable de medicamentos. Todas las cosas que quería recordar este día. Bueno, saludamos a los farmacéuticos. Yo lo voy a saludar a Javier Literini, que está ahora viviendo en Madrid, ahí en las afueras de Madrid, pero también es farmacéutico acá y ahora es farmacéutico allá en España. Le mando un abrazo.

brazo grande. Yo la comparación va a ser fea, pero bueno, a mí yo la siento así. Es como si fuera el ferretero de la salud, porque cuando vos vas a entrar ahí, mira, necesito una cosita que... Y bueno, cuando vas con una orden, está bien, ya sabes. Y también, tienen que leer las órdenes de los médicos, ¿eh? A ver qué tengo que llevar. Yo, la verdad, los pondría para corregir libros, porque leer a veces ¿cómo se llama, Luquita? Las recetas, ahí está. Muchas gracias, Lucas. Las recetas de los médicos es imposible. O sea, son traductores de los médicos, los farmacéuticos, para leer todas las recetas que nos dan cuando vamos a la farmacia. Bueno, en su día, feliz día a todos los farmacéuticos y farmacéuticas de la provincia de La Pampa. Ahora vamos a lo más importante, Luquitas.

asados que pueden comerse hoy un asadito, hacelo. Si sos de Santa Rosa, hacelo. No pierdas el tiempo. No pienses que no vamos a hacerlo, no. Hoy o mañana. Después, naringa. No es por la fecha, además es por la fecha, porque estamos a fin de mes. Es por el tiempo. La temperatura actual en la ciudad de Santa Rosa es de 23 grados, con una sensación térmica de 25 grados. Y el viento es del sur y llega a ráfagas de 30 kilómetros por hora. Está nublado la ciudad de Santa Rosa. Ahí salió un poquito el sol, me doy vuelta porque tengo una ventana hermosísima que da a la calle Palacios. De aquí, de la ciudad de Santa Rosa, el predio que tenemos de 7 hectáreas de calderes y... ¡Ay, qué lindo que es trabajar en Radio Nacional! Está nublado, decía que ahora está saliendo un poquito el sol, pero estuvo mayormente nublado el día. La máxima esperada para el día de hoy es de 24 grados, puede ser un gradito más lo que esperemos. Mañana vamos a tener una mañana también linda, de 11 grados la mínima, y la tarde de 27 grados, mayormente soleado el día de mañana sábado. Ahora, el domingo, 60% de probabilidades de lluvia, con una mínima de 14 grados, una máxima de 25. El lunes ya sí hay un 90% de probabilidades de lluvia, con una mínima de 13 grados y una máxima de 22 grados. El martes, mínima de 10 grados y máxima de 21 grados. Así estará el fin de septiembre aquí en la ciudad de Santa Rosa, con respecto al tiempo que vamos a tener en la ciudad. Así que si tenés posibilidad, hacelo hoy o mañana, el asadito. Hola, qué sé yo, el sándwich que quieras comerte afuera. No sé, porque a mí me gusta ya en esta época adentro, viste, una cosa, no me gusta quedarme adentro. Tiempo en la zona Canepelle, tiempo en Bernasconi, la temperatura actual es de 22 grados, con una sensación térmica de 22 grados, y el viento del suroeste que llegará a ráfagas de 39 kilómetros por hora. Eso será hoy, porque la máxima esperada para hoy es de 22 y es la máxima que tenemos ahora. Mañana la mínima será de 10 grados. La máxima de 23 grados, con un viento del noreste, y no se prevén lluvias. El domingo, ahí por zona de Canepelle, tampoco. Mínima de 11, el máxima 23. Y ya el lunes y martes sí va la lluvia a Bernasconi. Hay un pronóstico del 80% de probabilidades de lluvia, con una mínima de 11 y una máxima de 22. El martes 70% de probabilidades de lluvia, con una mínima de 9 grados y una máxima de 19 grados. Así estará el tiempo hasta el martes en la ciudad de Santa Rosa y en la zona Canepelle, ahí en Bernasconi, che. Bueno, así empieza la tarde de Radio Nacional.

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4: Nacional da la hora. 3 de la tarde, 15 minutos. 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
6: Y seguimos en la tarde de Radio Nacional Santa Rosa y te cuento que este viernes 2 de octubre en el Teatro Español va a venir a presentarse un clásico del teatro y también del cine, Gepetto, de Roberto Tito Cosa. Por eso estamos en comunicación con el gran Rolly Serrano, que es el actor de esta obra, uno de los actores de esta obra, para charlar un poquito de qué va a suceder el 2 de octubre del Teatro Español de la ciudad de Santa Rosa. Muy buenas tardes, ¿cómo estás, Rolly? Juan te saluda.
7: Hola, Juan, ¿cómo estás? Gracias por llamar, gracias por contarle a la gente que vamos a estar ahí. Y estamos muy felices de estar realmente.
6: Bueno, la verdad que es un gusto poder charlar con vos. ¿Es la primera vez que venís a la ciudad de Santa Rosa?
7: No, ya fui en otras oportunidades, con otras obras, hace muchos años. Yo solía ir a hacer títeres.
6: Ah, mira.
7: Y después, bueno, empecé a hacer teatro como actor y tuve la suerte enorme de viajar varias veces. El teatro es hermoso en Santa Rosa.
6: Sí, es un teatrino italiano. Es de Teatro Español, pero es un teatrino italiano.
7: A la italiana.
6: Bueno, Rolly, nada, primero hablar un poquito de vos. O sea, cuando uno empieza a leer tu trayectoria, se pregunta en qué tiempo hizo todo eso que ha hecho. ¿Cuántas películas hiciste?
7: Y cerca de 80 y pico.
6: Impresionante.
7: Sí.
6: Impresionante. Y vos sos de Salta, ¿no?
7: Yo soy salteño, sí, nací en Salta. Después me fui a Córdoba a hacer el servicio militar y de ahí me quedé estudiando y empecé a hacer teatro ahí en Córdoba.
6: Y después te fuiste a Buenos Aires. Empezaste teatro en Córdoba y tu trayectoria cinematográfica empezó en Buenos Aires, ¿o no?
7: Sí, mi trayectoria en general empezó en Buenos Aires.
6: Ajá.
7: En Córdoba aprendí mucho, pero necesitaba un lugar más grande para poder explotar más, ¿no? Digamos, Buenos Aires tiene desgraciadamente eso. La difusión que tenés en Buenos Aires es mucho más grande que en el interior del país.
6: Claro.
7: Digo desgraciadamente porque en el interior del país hay gran cantidad de actores y gran cantidad de teatros,
6: sí, sí,
7: que trabajan y funcionan, pero no tienen localmente la repercusión que merecerían tenerlo.
6: Claro. Sí, acá en la provincia de La Pampa el teatro es muy importante. De hecho, tenemos muchos teatros independientes y salas de teatros independientes muy, muy lindas.
7: Sí, hay una proliferación muy grande. Bueno, los actores argentinos en el mundo son considerados entre los mejores actores en el mundo. Los valoran muchísimo, digamos, nos valoran nuestro teatro, nuestra manera de hacer teatro a nivel internacional. Yo cada vez tengo la suerte de haber viajado a cientos de festivales internacionales o comercialmente también, y pronto la repercusión que tenemos los argentinos cada vez que vamos es muy grande.
6: Uh-huh. Y qué loco esto, bueno, a ver si es así, porque uno por ahí lee cosas y yo las pregunto porque hay veces que no sabes si es cierto lo que estás leyendo, pero también leí que tu primera participación en cine es, bueno, es con una santeña, Lucrecia Martel, y en tu pueblo.
7: Claro, filmando en el pueblo donde yo nací, en Salta, en Huachipa, un pueblito cerca de Cafayate.
6: Ajá. Uh-huh.
7: Allí nací, pero después, como mi papá era jefe de correo relevante, estaba 4 años, 5 años en un pueblo y así. Y yo nací en Huachipa y después nos fuimos a vivir a otro pueblo que era La Caldera. Y de ahí ya me fui a Capital y de ahí me vine a Buenos Aires y después volví a Salta y así anduve viajando bastante.
6: ¿Y qué? Uno cuando ve tu trayectoria, Rolly, ¿en qué lugar te sentís mejor? ¿Haciendo cine o haciendo teatro? ¿O es lo mismo para vos?
7: Mira, son cosas totalmente distintas, no es lo mismo, porque tiene repercusión distinta, qué sé yo, una película que le va bien, o una serie que va bien, la ven millones y millones de personas, pero nosotros, los actores, amamos el teatro, porque nuestro lugar es como, ahí nadamos, esa conexión directa que tenés con el público, es maravillosa, es única, y empezamos por eso y después siempre elegimos eso. Lo otro nos da otras cosas, nos da plata a lo mejor, nos da fama a lo mejor, pero o repercusión a nivel nacional o internacional. El teatro es más local, es más pueblo, ¿no? Vamos a hacer teatro.
6: Es más cercano también al público y a la gente, vos le ves las caras.
7: Y sí, porque en el teatro, vos tenés, suponete que hagas una escena, ¿no?
6: Sí.
7: Jamás se repite, jamás es igual.
6: Claro.
7: Vos filmás una escena, cuando el director dice, bueno, esta es la escena que quiero, queda, y ya se proyecta y se va a proyectar por el resto de tu vida, si es que tenés suerte, es una película que tiene mucha trayectoria y se sigue proyectando con los años, y la escena va a ser la misma. En cambio el teatro, el público es distinto, vos está distinto, el lugar es distinto, entonces todo cambia y es maravilloso eso.
6: ¿Tenés algún personaje que hayas hecho que le guardes cariño, que digas, o sea, este es un personaje que a mí me encantó hacer?
7: Claro, es difícil a veces elegir eso, porque cada uno de esos personajes tiene algo en particular. Indudablemente por ahí los personajes en la tele te dan repercusión, por ejemplo yo hice el sapo.
6: Claro.
7: Y no, en el marginal, y la repercusión que tiene el sapo a nivel nacional y al extranjero es increíble.
6: Claro.
7: Después en cine interpreté a Diego Maradona, entonces
6: claro,
7: también la repercusión que tenés con eso. Y cambio el teatro es más local, es más aquí y ahora. Uh-huh. Los personajes los amás y los querés siempre, por supuesto, pero nunca elegís cuál, porque siempre cada vez que haces uno nuevo amás a ese nuevo, ¿no?
6: Sí, te metes ahí.
7: Totalmente. Yo, por ejemplo, ahora estoy haciendo Gepetto.
6: Sí.
7: Gepetto yo la vi cuando se estrenó, la vi cuando yo tenía 25 años y estaba empezando mis comienzos como actor. Y de pronto soñé con que era una obra tan hermosa que me había dado tanto. Y dije, bueno, ojalá algún día la pudiera hacer. Pero, claro, tenía que esperar muchos años, porque el protagonista es un profesor viejo.
6: Claro.
7: Entonces, yo tenía que esperar mucho para poder hacerlo.
6: Claro.
7: Por dos razones. Una, para tener la edad de poder hacerlo, por la edad. Y otra, por la calidad de actor. No es porque me tire flores, sino porque realmente son esas obras que necesitan ser hechas por buenos actores. si no se desvirtúa toda la historia.
6: Yo recuerdo recuerdo haber visto la cuando se estrenó la película con Ulises Dumont en un encuentro de cine nacional que se hacía acá en la ciudad de Santa Rosa, en un cine muy muy conocido que era el Don Bosco. ¿Sos tan puteador como Ulises Dumont?
7: ¿De la obra? Más o menos.
6: y eso qué representa para vos hacer una obra tan tan importante, bueno, porque es un clásico del teatro.
7: Sí, bueno, representa mucho, pero quizás ya lo vuelvo a repetir, te lo dije hace ratito, el saber que maduraste para poder hacerlo.
6: Claro.
7: Y que la gente te dé ese hándicap de decir sí, maduraste y lo podés hacer porque sos bueno. Entonces te sentí muy chocho, yo te digo que a la gente estamos ahí en cena ya, y sale y te saluda o el saludo final es todo llorando, de pie, aplaudiendo, ese aplauso se te duele en las manos, y voy a decir, claro, se cumplió lo que me hizo un año, ¿no?
6: ¿Vienen a la ciudad de Santa Rosa y siguen gira para otros lados, Rolly?
7: Sí, vamos a estar en Pico después.
6: Bien.
7: Y después estamos en otro lugar cerca.
6: ¿Bahía?
7: No, yo creo que en la provincia de Buenos Aires.
6: Bueno, y pues yo lo digo porque esto es Radio Nacional Santa Rosa, pero por AM nos escucha toda la provincia de La Pampa y algunos lugares de provincia de Buenos Aires.
7: Sí, siempre me no me acuerdo. A ver, espera un segundo, ¿no? Hola.
6: Sí, te escucho, tranquilo. Estábamos hablando con Rolly Serrano, que la semana que viene, el próximo viernes 2 de octubre, va a estar aquí en la ciudad de Santa Rosa, en el Teatro Español, con este clásico, Gepetto. ¿Estás ahí, Rolly?
7: Hola, ¿me escuchás?
6: Sí, te escucho.
7: Hola, ¿me escuchás?
6: Sí.
7: Hola.
6: Sí, Rolly.
7: Bueno, el otro lugar es Trenquelauque.
6: Ah, buenísimo.
7: Trenquelauque es el otro lugar.
6: Buenísimo, Trenquelauque. Bueno, saludo también a toda la gente de Trenquelauque que llega a Radio Nacional Santa Rosa a Trenquelauque, así que van a estar también ahí. Rolly, ¿me escuchás bien?
7: Te escucho perfectamente.
6: Buenísimo, sí. Buenísimo. Nada, primero encantado por poder estar hablando con vos. Y ahora voy a algo personal. ¿Te cambió la vida el accidente que tuviste? ¿Volviste a nacer?
7: Es una pregunta que a veces me la hace todo el mundo. No es que volví a nacer. Uh-huh. Creo que sí, cuando tenés una situación así donde frenás un poco la vida, te enseña a decir, bueno, a ver, ¿cómo venís? Hacer un balance de qué pasó. Uh-huh. Porque estar 9 meses internado te da para pensar, ¿no? Uh-huh. Y hacer un balance. Sí, por supuesto, no es que te ha cambiado la vida, pero sí empezás a modificar un montón de cosas que vos sentías que no las venías haciendo bien, de alguna manera.
6: Claro. ¿Y estás haciendo ahora, además de Gepetto, tenés algún proyecto en cine, en tele?
7: Sí, estamos ahí con tele y cine, pero vos viste cómo es eso, ¿no? Es muy gracioso, porque está de moda decir, tengo firmado un contrato de confidencialidad.
6: Claro.
7: Es mentira, no te llamó ni el loro. No puedo decir nada, pero es verdad.
6: Claro.
7: No puedo decir mucho que digamos.
6: Está bien, pero estás laburando y eso es lo importante.
7: Gracias a Dios con todo. Claro. Laburando, gracias a Dios. Sí, en un momento muy difícil.
6: Sí.
7: Muy difícil para mucha gente. Uh-huh. Que no tiene trabajo y los que tienen no ganan lo suficiente. Y los abuelos que la están pasando mal. Y bueno, está un momento muy difícil. Yo tengo la suerte de tener trabajo mínimamente.
6: Buenísimo. Bueno, Rolly, te mandamos un abrazo gigantesco. Y si tuviéramos que cerrar esta nota con una canción, ¿qué canción elegiría, Rolly Serrano?
7: Yo siempre dijo la misma canción, yo lo voy a aburrir. Una canción de Violeta Parra, se llama Gracias a la Vida, cantada por Mercedes Sosa, también es una de las canciones más bellas de la historia de la música argentina.
6: Hermosísimo. Bueno, te mandamos un abrazo gigantesco, Rolly, y te esperamos acá en la provincia de La Pampa con los brazos abiertos.
7: Un abrazo grande para ustedes. Nos vemos allá.
6: Nos vemos acá. Nos vemos acá, Rolly. Abrazo.
7: Abrazo. Chau, chau.
6: Hablábamos con Rolly Serrano, uno de los actores que va a venir en esta obra teatral Gepetto, este clásico de Roberto Tito Cosa, que se va a presentar este viernes 2 de octubre a las 21 horas en el Teatro Español. Bueno, la protagonizan Rolly Serrano como el profesor, Damián Bello, Nando Castellano y Luisina Arito, Cande Saldaño, Vicente, y la dirección está a cargo de Jorge Scorpaniti. Es una comedia dramática que habla la historia de un profesor que tiene una alumna y viene un deportista, el novio de esta alumna, y ahí se entrehace una relación de tirones entre el profesor y el novio de esta alumna. Así que están todos invitados a este viernes 2 de octubre, 21 horas en el Teatro Español de Santa Rosa, Gepetto.

0: también conocido en su casa como Adelmo Fornaciari, un 25 de septiembre de 1955 nacía en Reggio Emilia, Romania, Italia. Zucchero, cantante y compositor de rock, pop y blues, italiano, obviamente. Tras diversas aventuras grupales, debuta en solitario en 1981, grabando su primer LP en 1983. Es decididamente uno de los cantantes más conocidos en Italia, y supo tener una relación muy, pero muy, muy, muy cercana con los músicos de los Estados Unidos. Zucchero ha hecho canciones en inglés, ha tocado con muchos de los grosos músicos de Estados Unidos. Se supo meter, que realmente no es fácil para un músico que no es americano entrar en estos circuitos. Bueno, publicó entre otros discos en Un po' di Zucchero en 1983, Blues 1987, que es esta canción que estamos escuchando. Al principio esta canción no iba a entrar en el disco. Después, bueno, como suceden los mayores de los grandes éxitos, a veces entran por la ventana y entran sin pedir permiso. Bueno, escuchamos al señor Zucchero Fornaciari, Senza una donna, sin una mujer, de 1987. Ahora vamos a escuchar una entrevista que hicieron esta mañana en la mañana de Radio Nacional nuestros compañeros y compañeras, con Cecilia Barreto, de la Dirección de Inclusión Digital de la Subsecretaría de Tecnologías.
1: Vamos a charlar ahora un ratito, Ana, con Cecilia Barreto. Ella es integrante de la Dirección General de Inclusión Digital de la Subsecretaría de Tecnologías, Comunicaciones e Infraestructura. Uh-huh. Y la hemos llamado porque hace algunos días se conoció esta noticia de que más de 300 agentes estatales de la provincia se capacitaron en inteligencia artificial, y bueno, queremos saber un poco de qué va eso aquí en La Pampa, tomando en cuenta, bueno, la difusión que el término inteligencia artificial ha adquirido por estos tiempos. Hola Cecilia, buenos días. Facundo Baray, Barana Romano, te saludamos de Radio Nacional. ¿Cómo estás?
2: Buenos días Facundo, buenos días Ana, ¿cómo les va?
1: Muy bien, gracias. Bueno, contanos un poquitito, ¿qué es esta capacitación? No sé desde cuándo se está haciendo, ¿en qué consiste cuando hablamos de agentes estatales?
2: Mientras te escuchaba decir todo el nombre de la subsecretaría, pensaba en lo largo que se hace Dirección General de Inclusión Digital, sí. Subsecretaría de Tecnologías, Comunicaciones e Infraestructura.
1: Estábamos pensando
2: en ese. Claro, es un montón.
1: Estaba pensando en pasarlo por inteligencia artificial.
3: ¿Cuántas cosas abarca?
1: Y que me tirara, claro.
2: Tengo una mala noticia entonces.
1: No se puede.
2: Hay cosas que no puede resumir.
1: Ahí está.
2: Bueno, obviamente esto dependiente del Ministerio de Conectividad y Modernización, que por eso me interesaba destacar esta parte de la subsecretaría. Yo pertenezco a la Subsecretaría de Tecnologías y bueno, como bien lo mencionaron, pero en esta oportunidad, precisamente para esta capacitación que se dio este martes, fuimos convocados de parte de la Subsecretaría de Modernización, que también pertenece a nuestro ministerio, pero que bueno, también tiene esta parte dedicada a la formación, a la capacitación de los agentes públicos, ¿no? Uh-huh. A través de PROCAP, que es el programa por el que brindamos esta capacitación. La idea principalmente era acercarnos a estos conceptos tan controversiales de inteligencia artificial, pero bueno, desde un lugar crítico. No solamente se trataba de aprender herramientas que existen o cómo utilizarlas, sino entender específicamente cómo funcionan, qué posibilidades nos traen y cuáles son sus límites y sus riesgos. Por eso sabemos que estas tecnologías están en la vida cotidiana, las usamos constantemente hasta sin darnos cuenta, y bueno, dentro de la administración pública, con la responsabilidad que tenemos como agentes públicos, creemos que es fundamental comprenderlas, como para poder decidir cuándo nos pueden ayudar, cómo las podemos utilizar responsablemente y también cuándo no hay que utilizarlas, ¿no? De eso básicamente trató la capacitación.
3: Uh-huh. ¿Y qué herramientas tienen que, o son, es importante, digamos, que sepan los agentes que pueden utilizar y cuáles no?
2: Bien, nosotros siempre decimos, no hay una herramienta universalmente para todo, digamos, ¿no? O sea, que se puede utilizar absolutamente para todo. La realidad es que tenemos entre herramientas que son gratuitas y herramientas que hay que pagar. O dentro de las que son gratuitas, que llamamos freemium, tienen este pequeño detalle en el medio que implica el límite. Hasta acá podés usar y si no, vas a tener que esperar determinado tiempo para poder volver a utilizarla. Y con esto hago referencia a las inteligencias artificiales conversacionales, sea Gemini, las menciono bastante en castellano para que sí sea más entendible, inclusive, ¿no? Bueno, ChatGPT, Copilot o Copilot, y puedo seguir nombrando un montón más. Entonces, justamente es esto, no definir una en particular, porque no todas sirven para todo o no todas son buenas para todo, no sé si se entiende. Sí. Pero sí la idea es entender el funcionamiento básico de las conversacionales, que son por ahí las que más usamos para preguntar cosas, para pedirle cosas en general.
1: Mm. Cecilia, ¿y esta capacitación o esta... no sé, puesta en conocimiento, si querés, de las inteligencias artificiales, las hicieron con los agentes públicos, pero para, digamos, el uso privado o no, o para el uso que le den dentro de su función como agentes estatales?
2: Bien, muy buena la pregunta. En general, nosotros no fomentamos ningún tipo específico de uso, ¿sí? Siempre tratamos, o sea, en este caso puntual, no dijimos van a usar esta herramienta que está paga y la pueden utilizar con tales y tales condiciones. No, porque la realidad es que también hay una regulación que se está formando, de regulación de uso, y no es lo mismo justamente usar una o usar otra. Sí. Entonces, en general, vamos a lo que puede ser gratuito, a lo que puede usar cualquier persona, tanto dentro de la administración pública e inclusive fuera. ¿Dónde está la característica más importante de todo esto? Es que nosotros, justamente como agentes públicos, tenemos una responsabilidad mayor. Entonces, hay que tener cuidado con los datos, hay que tener cuidado con las respuestas, y el foco constantemente estuvo puesto en eso, en la responsabilidad, en la criticidad. Claro.
3: ¿Y qué, por ejemplo, qué datos no deberían cargarse, digamos, sin un previo, no sé, análisis o responsabilidad?
2: Exacto. De ahí viene muy bien la pregunta, porque claramente tenemos diferencias entre, por ejemplo, los datos personales y los datos sensibles, que si bien son todos datos, volvemos a lo mismo, son datos que le pertenecen a personas, no a nosotros como agentes, más allá de que trabajamos con ellos, ¿no? Que trabajamos con todos esos datos. El tema es entender a dónde van a parar esos datos, fundamental, por dónde viajan si se quiere, y en función de eso, entendiendo la diferencia entre cada uno, okay, ¿cómo hacemos para compartir y qué? Porque, a ver, cuando utilizamos cualquier herramienta de inteligencia artificial estamos dando datos. Entonces, acá aparecen los conceptos de anonimizar datos sensibles, datos personales, en fin, cuidarlos desde ese lugar, ¿no?
1: Sí. Estamos hablando con Cecilia Barreto, ella es integrante de la Dirección de Inclusión Digital del Gobierno Provincial, y nos está contando acerca de una capacitación que se hizo para agentes de la Administración Pública sobre Inteligencia Artificial. Cecilia, quería preguntarte, en el estado pampeano, ¿en qué punto está difundida la inteligencia artificial? Viste que en materia de administraciones muchas veces escuchamos esto de se empieza a utilizar inteligencia artificial como forma de economizar tiempos o evitar procesos o estandarizarlos, por llamarlo de alguna forma. Tenemos que pensar en un estado con esto muy difundido en la provincia de La Pampa, poco. ¿Se está recién empezando a avanzar en este sentido?
2: Sí, es cierto, y sabemos que estamos avanzando en ese sentido. Yo creo que principalmente el desafío es construir capacidades. No alcanza con incorporar una herramienta nueva, sino que necesitamos formación, necesitamos criterios institucionales, protección de datos, seguridad, y bueno, y por sobre todas las cosas, la supervisión humana, ¿no? Claro. La tecnología no solo no moderniza una organización. Entonces, bueno, si debería regularse, y la realidad es que sí, la realidad es que a nivel mundial hay ciertas regulaciones, básicamente están más orientadas a todo lo que tiene que ver en el uso de la IA, medido desde el riesgo. En cambio, qué sé yo, en Argentina, pensemos, en Argentina no hay una ley única general que regule la inteligencia artificial. Y eso no quiere decir que estemos en un vacío normativo. Nosotros en la capacitación hablamos de la ley 25.326, que es la de protección de datos personales, y que justamente son precedentes para el uso de la inteligencia artificial. Sí. La tendencia, yo creo, que es trabajar sobre la protección de los derechos, la transparencia, la evaluación de los riesgos, la supervisión humana, y justamente volvemos a lo mismo, ¿no? Más allá de regulaciones o no regulaciones, yo creo que esto es más allá de las normas, implica la responsabilidad del ser humano sobre este tipo de tecnología.
3: Sí. Uh-huh. Bueno, participaron agentes de distintas localidades de nuestra provincia, digamos, que no sé qué fue lo que ellos compartieron, ya la vienen usando, todavía no.
2: No, en general sí. Uh-huh. Sí, las respuestas fueron diversas, porque bueno, de que fuera participativo. Y si bien no hicimos una pregunta concreta de quién la usa para hacer determinado acto administrativo o cuestiones así, porque no era la idea, sí es real que la mayoría utiliza lo que conocemos como inteligencia artificial generativa. Al menos en algún momento para hacerle una pregunta y la utilizan. De hecho, ya sabemos que, por ejemplo, Google está tiene integrado el modo IA, como lo conocemos, como aparece, como se puede leer en cualquier dispositivo, claro. Y que bueno, es parte del uso de Gemini, que es su inteligencia artificial generativa, ¿no?
3: Claro, y está la posibilidad de que estas capacitaciones se extiendan dentro de la administración pública, que haya nuevos encuentros.
2: De momento tenemos algunas propuestas dando vueltas, pero la realidad es que todavía no sabemos con certeza si se va a repetir específicamente esta capacitación o si esta misma se va a llevar a algún otro lugar, a alguna otra parte del territorio, o la forma en la que se van a desarrollar. Sí es real que hay una necesidad creciente, sin dudas, pero certeza concreta de si se va a repetir o no te puedo decir porque desconozco sobre eso. Mi rol se limita a las capacitaciones en sí.
3: Claro. Está bien.
1: Y cuando hablabas de esto de la necesidad, digamos, de explicar qué es la información sensible con la que trabaja un agente de la administración pública, te lo pregunto saliendo del agente de la administración pública como usuario de inteligencia artificial. Todo lo que uno usa ahí queda subido, digamos, toda la información queda subida como a la nube y queda a disposición de un montón de otra gente. Pongo un ejemplo. Si yo pongo que... O sea, Ana, que debe muchos impuestos. Ana Romano. Uh-huh. Yo pongo, Anita Romano debe muchos impuestos. Ta, ta. Eso queda allí y es lo que vos decís. Es información que por ahí es sensible, privada, y que termina subida a una nube, a una inteligencia artificial y queda a disposición de todo el mundo. Eso es lo que tenemos que saber, ponele.
2: Eso es lo que justamente no hay que hacer.
1: Exacto.
2: Mira, vamos rápidamente como para que quede claro, tenemos una distinción, y esto lo dice la ley de protección de datos personales, esta ley 25.326 que te nombraba. Los datos personales se consideran, por ejemplo, ¿no?, lo que identifica una persona, DNI, domicilio, teléfono, correo electrónico. Ahora, datos sensibles, que esto es un poquitito más allá, son los datos especialmente protegidos. Por ejemplo, origen racial o étnico, las opiniones políticas, las convicciones religiosas, filosóficas, morales, si se quiere una afiliación sindical o lo que tiene que ver con la salud, de repente una historia clínica, también lo que respecta a vida sexual. Entonces, es justo lo que no hay que cargar en una herramienta de inteligencia artificial, ni los datos personales, ni los datos sensibles. Por ende, yo digo, bueno, ¿cómo tengo que trabajar entonces? Y ahí aparece esta necesidad de conocer a dónde van a parar los datos. La realidad es que cuando usamos un servicio de inteligencia artificial, la información es enviada y procesada, es enviada y luego procesada y almacenada en infraestructura de un proveedor. Si hablamos de ChatGPT, va a ser OpenAI, por ejemplo. ¿Sí? Entonces, de acuerdo con el servicio contratado también, con su configuración y sus políticas, que las políticas, ¿vieron cuando aceptan estas políticas de seguridad? Gracias. Cuando descargan una aplicación, bueno, estamos aceptando cosas que en realidad, y esto lo dijimos en la capacitación, casi nadie lee. ¿Alguien se detiene a leer a dónde va a parar todo eso? la letra chiquitita, la realidad es que no, claro. Entonces, uno de los pilares de nuestra capacitación fue la inteligencia, y va también para el público en general, no solamente la gente público. Sí. La inteligencia artificial no necesita conocer la identidad de una persona para poder ayudarnos. Y ahí aparecen tres ejes totalmente importantes. Debemos anonimizar, utilizar ejemplos ficticios y evitar datos personales que son innecesarios. Esa es la realidad. Bien. Entonces vos me puedes decir, y bueno, pero ¿cómo hago si yo tengo que...? Bien, hay un montón de herramientas, inclusive hasta te nombraría una tan simple como Paint, en donde se puede borrar esa información que debemos cuidar. O sea que no es que en realidad uno sube absolutamente todo y la inteligencia lo va a procesar, nos va a devolver lo que... No, justamente es lo que tenemos que cuidar. Vuelvo a lo mismo. Sí. El humano, con su criticidad y su responsabilidad, debe controlarlo.
1: Y por eso, pero puede haber una diferencia entre un proceso automatizado de carga de datos y, digamos, porque por ahí utilizás un sistema, me parece como que la inteligencia artificial te da un sistema, viste, para hacer más rápido todo, la promesa esta de recontracargar una nómina, ponele,
2: sí, de
1: personas. Pues sí, bueno, la pongo al chat GPT y me lo haces automático, rápido, no lo tengo que tipear yo, qué sé cuál.
2: Es lo que no hay que hacer.
1: Eso no se puede hacer,
2: no,
1: claramente.
2: Claro que no. ¿Viste cuando nosotros hablamos de optimización?
1: Sí.
2: Porque es uno de los beneficios que obtenemos, ¿no? Mm. ¿Qué optimizamos? Bueno, todo aquello que puede ser repetitivo, todo aquello que se puede contar es justamente lo que podemos optimizar utilizando herramientas de inteligencia artificial. Pero también es real que debemos anonimizar aquellos datos que tenemos que cuidar. Entonces, ¿de qué manera se produce eso? Sí, hay programas locales, y sin ir más lejos, te nombro uno que seguramente lo usaste en algún momento, como Excel, que permite anonimizar, ¿sí? Anonimizar justo esos datos que necesitamos cuidar. Por ejemplo, nombre y apellido, por ejemplo, DNI. Bueno, ¿cómo se ponen? Y con un número, de repente. Después se sabe que ese número pertenece a una determinada persona. No sé si respondo del todo lo que preguntaste.
1: Sí, claro.
2: Después, la gran diferencia, obviamente, está en los contratos que uno establezca con estos proveedores, como dije, ¿no?
1: Sí.
2: Porque una cosa, a nosotros lo que nos preocupa terriblemente es de qué manera se comunica. De repente, cualquier persona, o ya sea un agente público con la responsabilidad que le implica, ¿cómo se comunica con la inteligencia artificial si tiene que preguntarle algo que incluye datos sensibles o datos? Sí. Entonces, bueno, justamente ahí es donde hacíamos hincapié en esto de, eso es lo que no se debe compartir. Y si saco una foto, elimino la parte que no debe ir. Uh-huh. Y esto para todos, ¿no? Obviamente. Sí. Esto con más razones es generalizado. Y creo que es uno de los pilares de la responsabilidad con el uso de este tipo de herramientas.
1: Y en materia del Estado, que maneja mucho dato de todas las personas.
2: Con más razón, claro.
1: Eso, pero esto está, te quiero decir, está regulado como para que nosotros podamos sentirnos a salvo de que alguien pueda, por una mala utilización...
2: No existe regulación específica de uso. Sí entiendo que se está trabajando al respecto, pero específicamente una regulación establecida de momento no hay. Como no hay a nivel nación, a nivel país, digo,
1: claro,
2: ¿no?
1: Claro. Sí.
2: Esto ¿cuál es? El mayor desafío que nosotros tenemos, ¿cuál es? Esto crece constantemente. Hoy nos dicen una cosa con respecto al uso de o al manejo de esa de las tecnologías en sí, y mañana cambió.
1: Sí.
2: Pero hay un eje puntual que es este, que tiene que ver con la responsabilidad de los datos que compartimos. Por eso yo te decía anteriormente, para mí el desafío es realmente construir capacidades.
1: Sí,
2: no alcanza con que la herramienta esté, porque ya está en definitiva, ¿no?
1: Sí, sin duda. Sin duda que es interesantísimo.
3: Sí, y a tener cuidado entonces con lo que se sube.
2: No, por supuesto.
3: Se
2: no está, se trata de tener miedo, por supuesto, porque no es la idea, porque de hecho lo usamos todos.
3: Mentirle un poquito.
2: Pero es necesario, exactamente, cuidar aquello que uno no compartiría, o aquello que uno no querría que se vea, o que correría riesgos si eso se filtra, eso es lo que justamente no hay que compartir. Que nosotros, que también por ahí brindamos otras capacitaciones desde la dirección, y que se relacionan por ahí con otras cosas, no necesariamente con inteligencia artificial, pero sí con tecnologías emergentes, esto es lo que le decimos inclusive a las generaciones más jóvenes, ¿no? Aquello que vos no querés que nadie sepa es lo que no hay que compartir. Y va más allá de lo que uno, el secreto o esta cuestión. No, son los datos que yo verdaderamente debo cuidar, que es algo que a veces lo damos por sentado, y en realidad es para tratarlo y trabajarlo.
1: Uh-huh. Sin duda. Buenísimo. Cecilia, gracias por este rato. Seguramente seguiremos charlando del tema más adelante.
2: No, por favor, usen siempre con curiosidad, pero nunca abandonen el criterio, ¿sí? El criterio nunca, porque la responsabilidad tiene que estar. Gracias por este tiempo.
1: Por favor.
3: Gracias.
1: Pasaba Cecilia Barreto. Ella es de la Dirección General de Inclusión Digital de la del Gobierno de la Provincia de La Pampa y nos contaba acerca de esta capacitación que se brindó a agentes públicos sobre el uso de la inteligencia artificial.
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12: Las 4 de la tarde en la República Argentina. Denuncian a legisladores bonaerenses por el caso Chocolate Rigó. La presentación estuvo a cargo del juez de garantías Guillermo Atencio, a cargo de la investigación de la causa. A Rigó se lo acusa de cobrar sueldos de empleados de la legislatura, a los cuales les retenía parte de sus haberes. Atencio presentó la denuncia luego de que la legislatura archivara un pedido para que informara sobre los salarios de qué empleados eran cobrados por este puntero político. Puerto Iguazú celebra el plenilunio. La información con Carmen Segovia.
13: Este sábado 26 de septiembre se producirá el plenilunio, conocido tradicionalmente como luna de la cosecha. Tiene su origen en tradiciones del hemisferio norte y se utiliza para identificar a la luna llena más próxima. El recorrido comienza por la noche en el Parque Nacional Iguazú y contempla un viaje a bordo del tren ecológico de la selva, seguido de una caminata guiada por las pasarelas hasta los miradores del circuito superior.
12: Franco Colapinto lamentó los contratiempos en la clasificación del Gran Premio de Azerbaiyán. No obstante, el piloto argentino se mostró confiado para la carrera de mañana.
14: La Q3 no fue buena, o sea, creo que no es que no hice una buena vuelta, sino que no puse nada junto y el auto no se sentía bien de vuelta, está como un poco inconsistente. Pero nada, mucho por trabajar mañana, ojalá que sea una buena carrera. Obvio que hay que laburar y ir para adelante en la largada y después hacer una buena carrera para sumar, pero nada, la vuelta de Q3, un par de vibraciones, debo ir al dentista con el flaso que tenía después de la bloqueada, intentaremos

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0: escuchando a los Led Zeppelin, porque un 25 de septiembre de 1980 en Clever, Windsor, Reino Unido, en la casa de Jimmy Page, muere el señor John Bonham, uno de los mejores bateristas de la historia del rock. Tenía 32 años, fue el creador de un estilo considerado por muchos el mejor baterista de la historia del rock. Impuso esto del doble bombo sin usar doble bombo, él lo hacía solamente con su pie, pero era toda una técnica que después se empezó a emular con un pedal doble para poder hacer sus ritmos. Un baterista de la hostia, el señor John Bonham, que recordábamos con esta canción tan icónica de los Led Zeppelin, Kashmir. Y en la mañana de Radio Nacional entrevistaron a Juan Fiorucci de la Reserva Natural. Fiorucci, vamos a escuchar la nota que hicieron los compañeros esta mañana en la mañana de Radio Nacional.
1: Bueno, ya estamos con visitas aquí en el estudio porque decíamos hace un ratito que íbamos a tener justamente la presencia de Juan Fiorucci. Juan es parte de la reserva, ¿sí? De la que hablábamos, la reserva Fiorucci, que, bueno, se presenta como uno de los atractivos, me parece que por múltiples espacios y que vamos a tratar aquí de conocer un poquito en estos minutos. Hola Juan, buen día, ¿cómo estás? ¿Todo bien?
2: Buen día, todo bien por acá.
1: Lindo, me imagino un lindo amanecer ahora en una reserva allí. ¿Está a cuántos kilómetros de aquí de Santa Rosa, como para ubicarnos?
2: 40 kilómetros.
1: 40, sí. ¿En dirección hacia el sur?
2: Claro, un poquito al sur, un poquito al oeste, entre Naicó y Cachirulo.
1: Entre Naicó y Cachirulo. O sea, agarrás la 35, para quienes vienen de aquí o para quienes vienen de algún lado, llegás hasta el Camino de Riglos, ¿es?
2: Claro, el ahí. Cruce de Riglos, donde está la Virgen, sí. De la mano derecha, ahí tenés que agarrar el Camino de Tierra.
1: El Camino de Tierra.
2: Después se dobla a la izquierda.
1: Sí.
2: Y después hay un cartel que
1: dice ya te lleva ahí.
2: Sí.
1: Bien. Uh-huh. Bien. Bueno, contanos un poquitito de qué se trata esta reserva, qué es la idea o qué ofrecen ustedes cuando alguien quiere ir allí a visitarla.
2: Bueno, la reserva siempre nace por el cuidado que tuvo mi papá, que es Miguel, del ambiente.
1: Sí.
2: Y bueno, yo un día dije, bueno, le quiero dar un carácter formal de que sea.
1: Mira.
2: Una reserva realmente, así que empecé a hacer el proyecto con ambiente,
1: sí.
2: Bueno, con técnicos que fueron ayudando, fuimos registrando todos los estudios que se venían haciendo previamente ahí, también proyectos audiovisuales, ahí hablaba también con Matías del tema de un libro,
1: sí.
2: que vino a Bebe Buchart y escribió un cuento sobre papá, sobre Miguel, que otro Miguel que estudia las aves,
1: sí.
2: Y sobre la reserva en sí, que ahí le puso la ciudad Pajaril.
1: Uh-huh.
2: Entonces, bueno, fueron todos sucesos que fueron sumando para que la creación de la reserva.
1: De la reserva.
2: Y bueno, ahora siempre vamos sumando actividades, poco a poco. Lo primero que empezó es con una corre-caminata, para que la gente pudiera conocer.
1: Sí.
2: Y ahora ya vamos por la cuarta edición.
1: Mirá.
2: Este año va a ser el 15 de noviembre. Mm. Y bueno, la verdad que ese día va mucha gente,
1: sí.
2: Y es una buena oportunidad para conocer. Y después van actividades de chicos de Sendermanía, de Toay, uh-huh. También la Cumbre Aventura, que es un
1: sí.
2: Acá de Santa Rosa.
1: Uh-huh.
2: También organizaron para el Día de la Mujer una caminata,
1: mirá.
2: Una corre-caminata también, exclusivamente para mujeres ese día. Y bueno, nosotros estamos abiertos a cualquier otro evento que pueda surgir para
1: sí.
2: Que la gente pueda ir a conocer.
3: ¿Y cómo es esto de, digamos, de abrir la reserva, digamos, que no sea algo tan privado, digamos, no ofrecerla para que otras personas, o incluso para hacer este tipo de eventos, que por ahí son masivos, que hay que tener otros cuidados?
2: Sí, nosotros generalmente la reserva está no está abierta al público, salvo estos eventos. Entonces, no es que un día vos podés ir
1: agarrar
2: auto y voy.
1: Claro.
2: ¿Viste? Siempre antes te tenés que comunicar. Por ahí, por más que estemos cerrados, va mucha gente, influencers o creadores de contenido que quieren
1: sí.
2: Conocer. O también científicos. El año pasado estuvimos recibiendo a un chico que trabaja en Iguazú. Uh-huh. Un guardaparque que vino, quería conocer. Y obviamente que es... le abrimos las puertas,
1: sí, claro.
2: Le hicimos una guiada y todo, pues nos parece importante que se vaya conociendo. Y bueno, y así también estamos trabajando con organizaciones de todo el país.
1: Sí.
2: Hemos tenido proyectos con Teimanquén, Aves Argentinas, con el Ecoparque.
1: Juan, decías esto de tu viejo como apuntando a la parte de la reserva.
2: Sí.
1: Y que se habían hecho estudios y que... ¿Cuánto tiempo hablamos, digamos, de la reserva, desde su existencia hasta ahora? ¿Cuánto tiempo ha pasado con este cariz de...?
2: Y... yo creo que viene desde 2010, sí. Que van haciendo estudios de aves, gente acá de Santa Rosa,
1: sí.
2: Que ahora formaron lo que es el Colbec, y después la creación en sí fue en el 2020, el
1: 2020,
2: año de la pandemia,
1: claro.
2: Empezamos ahí con todo el proyecto y se firmó el convenio con Ambiente.
1: Sí.
2: Después empezó a funcionar un poquito después porque, bueno, yo tengo un poco a cargo.
1: Ah.
2: Yo en ese momento, en el 2022, me fui a Qatar, tuve un tiempo allá,
1: sí.
2: Por el Mundial.
1: Sí.
2: Cuando terminó el Mundial, ahí volví y ahí empecé a meter la ficha en la reserva y a activar un poco eso.
1: Mira, qué bien.
3: ¿Y qué es lo que tiene la reserva que lo hace tan, que la hace tan, tan valiosa, tan importante también para la conservación?
2: Principalmente es el bosque de Calden. Nosotros la reserva tiene 816 hectáreas y unas 600 son de bosque de Calden. Y la calidad del bosque que tenemos, y yo creo que también en cuanto a lo paisajísticamente hablando, como estamos en una zona alta, estamos como si fuera en la cima del valle. Entonces ahí, o sea, vemos...
1: Para abajo todo.
2: Para todos lados, ves la reserva, ves Parque Luro, ves Naicó, ves Toay, ves Santa Rosa, también sí. A lo lejos, llegas a ver Quehue, obviamente que el Cerro de la Virgen de Naicó se ve desde ahí, o sea, tenés vista como para todos lados. Entonces eso le hace un atractivo muy bueno para ver los cielos, para ver las vistas,
1: sí.
2: A lo lejos y todo.
3: Uh-huh.
2: Y después, como te digo, la calidad del bosque es muy bueno, es un bosque abierto,
1: uh-huh.
2: Se puede caminar tranquilamente, hay ejemplares de todas las especies de flora,
1: sí.
2: Y de fauna nativa.
3: Uh-huh.
2: Así que, nada, son los mayores atractivos. No es principalmente ese es el ambiente, ¿no? Un ambiente de muy buen bosque de Calden.
3: Uh-huh. ¿Y qué especies hay, por ejemplo? ¿Con qué se puede encontrar ahí?
2: Y de fauna tenemos muchos felinos, que eso es...
1: Ah, mira.
2: Y tenemos registro, entonces la gente, muchos interesados están por ese lado, porque hay gato del pajonal, hay,
3: sí.
2: Gato montés, hay puma también.
3: Videos que se han hecho virales, sí.
2: Claro, sí, porque no es muy fácil registrarlos. Y la verdad que nosotros, no es fácil registrarlos, pero los vemos, no digo continuamente, pero... siempre cada un par de meses tenemos registros.
3: Uh-huh.
2: Y después de huellas, ni hablar. Y todos los felinos están porque justamente tienen alimento. Entonces,
1: claro.
2: Ahí tenemos vizcachas, hay liebre europea, ahora llegaron maras.
3: Uh-huh.
2: Que nosotros maras, desde que tenemos registro de que papá vive ahí,
1: uh-huh.
2: Ya tiene casi 65 años, nunca hubo. Y este año llegaron y ya están con una cría. Así que eso lo estamos celebrando.
1: ¿Llegaron porque las introdujeron ustedes o...?
2: No.
3: Naturalmente.
2: Teníamos una idea de introducirla porque justamente no había.
1: Sí.
2: Pero llegaron naturalmente. Ahí en un campo cercano había. Yo creo que han venido algún ejemplar que han querido hacer,
3: sí.
2: Un nuevo camino.
1: Claro.
2: Son una pareja, ¿no? Y bueno, llegaron a la reserva, se sintieron cómodas. Las veíamos ahí que andaban. Hasta
1: mirá.
2: Que, bueno, ya las vimos con la cría y todo. Entonces, están instaladas.
1: No les habían avisado de la presencia del gato del pajonal todavía.
2: Y lo que pasa es que hay un poco de todo.
1: Se sintieron, claro.
2: Nosotros después vamos investigando y también hay hasta registros de gato montés que han cazado maras.
1: Sí. ¿Ustedes investigan, digamos, como familia, puntualmente tienen esta onda de investigar, de tomar,
2: sí.
1: Registro de lo que ven, de salir a caminar el monte?
2: Sí, nosotros hacemos, de hecho, muchas notas científicas a través de la gente del Colbec, de muchos de estos registros.
1: Sí.
2: Ponerle vizcacha, tenemos registro en video,
3: uh-huh.
2: En fotos de gato montés,
1: sí.
2: Con una vizcacha, o sea,
1: mirá.
2: Que han cazado una vizcacha.
3: Uh-huh.
2: Generalmente la vizcacha es un problema para todos los productores, entonces se elimina.
1: Sí.
2: Entonces se elimina, ya el gato montés ahí pierde una fuente de alimento.
1: Se va, claro.
2: Y bueno, lo mismo pues con todas las especies de aves.
1: Sí.
2: Hay mucha cantidad de especies de aves. Tenemos
1: muchas.
2: Un registro de más de 150, que es un montón. Porque de todas las que son de bosque, diríamos, son prácticamente todas.
1: Sí.
2: Y algunas acuáticas que tenemos registros, igual nosotros los contamos, que han llegado, han estado en los tajamares y después han volado. No es que las tenemos fijas ahí, pero no dejan de ser registros para la reserva.
3: Sí. También has participado de la liberación, por ejemplo, de ejemplares de cardenal amarillo también, que es una especie que está en peligro de extinción acá en nuestra provincia. Digo, ¿qué importancia le das a todo este tipo de acciones?
2: Lo de los cardenales fue un éxito total, diríamos. Fue una de las primeras actividades que realizamos en conjunto con Ambiente y con Fauna. Uh-huh. Y de la primera vez que se liberaron unos ejemplares que eran machos, y nosotros decíamos, bueno, estaría bueno tener alguna hembra. No, ya los machos que se liberaron, uno encontró hembra ese mismo año, criaron, y bueno, se tuvieron éxito en la reproducción, y bueno, la verdad que es una especie que se pudo recuperar. Y ese es uno de los proyectos que también tenemos con Ecoparque. Ecoparque trajo cardenales que nacieron en cautiverio ya, y los liberaron en la reserva. Nunca habían estado allí.
3: Mirá.
2: Nunca habían estado libres, nacieron ya en Ecoparque, digamos.
1: Sí.
2: Y se hizo una reintroducción acá con jaulones de presuelta. Un proyecto muy interesante que Ecoparque sigue haciéndolo en distintas áreas ahí de la provincia. Ellos están tratando, obviamente, de poblar en lugares que no hay. O sea, en la reserva, como ahora ya tenemos.
3: ¿Y cómo fue ese contacto, digamos, con Ecoparque, ustedes, para que trajeran estos ejemplares o hagan una ida y vuelta, digamos?
2: Y principalmente Ecoparque van buscando ellos los lugares. Y cuando hablan de la Pampa en cuanto a fauna son bastante...
0: Anita, Facu, ¿están por ahí?
3: Hola, ahí estamos.
1: ¿Qué va? Buen día, ¿cómo andan? ¿Cómo les va?
0: Bien, bien, muy bien, muy bien. Una alegría enorme saludarlos.
1: Sí, para nosotros también. Justo nos agarraron charlando. Sí, les presentamos a Juan Fiorucci. Él es representante de una reserva que tenemos aquí en la provincia de La Pampa, la reserva privada Miguel Fiorucci. Algo que él nos decía es utilizado como, por ejemplo, estábamos hablando justo de eso, para reintroducir algunas especies, dado el hábitat que tiene. Hablaba, por ejemplo, de cardenales amarillos que habían nacido en cautiverio y que fueron liberados en esa reserva que está a unos kilómetros al sur de Santa Rosa, de la capital, digo, por si alguien quiere pasar y visitarla, y que ofrece como atractivo un bosque de caldén muy importante, pero además, yo le voy a pedir que repita ahora, Juan, una vista privilegiada. Imagínense desde un lugar del alto viendo para toda la provincia de la Pampa, digamos. Contales, Juan, de qué se trata esta...
3: Ahí estamos viendo también algunas imágenes.
1: Estamos viendo algunas imágenes de la reserva.
2: Ahí van algunas imágenes de Naicó, que es el pueblo donde llegó mi familia, ¿no? Desde Italia, y se asentaron ahí. Y bueno, imágenes también de la reserva del bosque. Como les decía a los chicos, es principalmente un atractivo de una reserva de bosque de caldén. Uh-huh. Y un claro ejemplo para poder conocer...
0: Acercate un poquito más
2: todas
0: al micrófono.
2: Todas las especies de flora y de fauna que tenemos acá en este ambiente de La Pampa.
1: Sí.
0: ¿Y cuál es el origen de la reserva?
2: El origen viene del 2020, un proyecto mío de declarar la reserva al área donde se crió mi papá, que es Miguel Fiorucci, y que siempre cuidó, ¿viste? La verdad que acá en La Pampa hay una tendencia muy del cazar, de explotar el bosque en sus recursos, y papá toda la vida lo estuvo cuidando, y fue como la mejor opción para mí de poder honrar el trabajo que hizo y de que realmente haya una reserva más en la provincia, que sacando Parque Luro no teníamos otra reserva de bosque de caldén.
1: Y tiene, o sea, una particularidad, ¿no? Porque acá hablamos de una reserva natural con especies y todo eso, pero y no sé si son parientes. Pero los Fiorucci yo los vinculaba más históricamente a una familia de cazadores. Juan, no sé si tiene alguna...
2: Todos somos de la misma
1: rama.
2: Familias, digamos.
1: Mirá.
2: Sí, todos vinieron de Italia.
1: Sí.
2: Lo que pasa es que vinieron mi bisabuelo. Uh-huh. Y después trajo los hermanos.
1: Sí.
2: También. Entonces, imagínate que se amplía mucho.
1: De todo, claro.
2: Pero sí, históricamente, más creo que la creación acá de lo que es el club de caza, creo que estuvieron involucrados.
1: Ahí también.
2: Sí, parientes. No de la rama de mi abuelo, diríamos.
1: Sí, pero sí. Y siempre. A ustedes, claro, y a ustedes digo, porque por eso, tener convive una familia de cazadores con alguien que impulsa una reserva, caso de tu familia.
2: Claro, siempre en un primer momento, en cuanto a todos los productores y la familia, ¿no? En general siempre se vio como unos locos, por decirlo así.
1: Ah, ustedes.
2: Claro.
1: La oveja blanca.
2: Claro, la oveja blanca.
1: La negra. Claro, la blanca...
2: Y bueno, que yo creo que ahora, con todo lo que fue la repercusión de la reserva, viendo todo lo que hacemos, ahí es como que cambió toda la historia, ¿viste? Ya no somos los locos.
1: Los locos, claro, ya la vieron.
2: Ya la vieron. Es como, uy, mirá, ¿viste lo que hicieron? Qué bien, ¿viste? No, la verdad que recibimos felicitaciones de todos lados.
1: Sí.
2: Que eso es muy importante.
1: Mirá.
2: Y seguimos trabajando, la verdad que trabajo para hacer ahí de sobra.
1: Bueno, y nos contaba Seba, Juan, que el lugar también ha servido para distintos estudios. O sea, gente que viene no solo de la provincia de La Pampa, sino también de otras instituciones a realizar estudios de lo que es la vida de la fauna, bueno, entiendo que también la flora, sí, probablemente todo.
2: Sí, obvio. Flora, el estudio del suelo,
1: sí.
2: Insectos. O sea, todo lo que es investigación, hay un largo camino por andar.
1: Digamos. Sí, sí.
2: Y bueno, nosotros le abrimos la puerta a todos, porque es como un trabajo mutuo. Y para ellos, como nosotros vivimos prácticamente en la reserva.
1: Claro.
2: Yo estoy mucho tiempo allá, papá vive fijo ahí. Para ellos, tener a gente involucrada, que vive ahí, que pueda hacer el registro día a día, es súper importante.
1: Claro.
2: Porque no le pasa.
1: Si tenés una base también.
2: Claro.
1: O sea, de la cual arrancás, ¿no?
2: Tal cual. Pero eso es muy difícil de lograr para todos los que están con proyectos, el tema del poder monitorear,
1: sí,
2: ¿no? El día a día.
1: Claro. Sí, bueno, de hecho no se hace mucho acá tampoco eso que lo que vos decís. O sea, de gente que viviendo en el lugar haga un monitoreo constante, diario, de todo lo que es la movida ahí adentro.
2: Claro, tal cual. Y también nosotros, obviamente, cuidados muchas veces... No le digo excesivos, pero que tenemos mucho cuidado.
1: Claro.
2: Con estas especies que llegaron, que son maras, que están criando,
1: sí,
2: se fueron muy cerca de la casa.
1: Mirá.
2: Y a 15 metros de donde está el camino que llegás hasta la casa.
1: Sí.
2: Nosotros, para no molestarlas, modificamos el camino, nos estamos yendo por la parte de atrás, para no pasar cerca de ella y no molestar.
1: Claro.
2: Entonces son como varias prácticas que vas adoptando y tomando para...
1: Sí.
3: Sí, ustedes adaptándose a la reserva, digamos, sería un poco así.
2: Sí, nosotros siempre decimos que nosotros somos los introducidos, ¿no? El área,
1: sí, probablemente.
2: Usualmente es de ellos.
4: ¿Y se puede visitar la reserva?
2: Sí, por supuesto, se puede visitar. Nosotros siempre hacemos eventos previos y siempre previa consulta, ¿no? No es que vos podés ir te levantaste un día y decir, no, me voy a la reserva. No, primero nos tenés que escribir y nosotros te recibimos porque, bueno, tenemos que estar preparados.
3: También en la reserva, bueno, hacen no sé, distintas actividades deportivas, de senderismo, atletismo, bueno, y también han grabado, han filmado ahí alguna película. Digo, ¿qué significa para ustedes que haya quedado registrado la reserva por ejemplo en una película?
2: No, la verdad que eso, los proyectos audiovisuales son increíbles y lo empiezo a contar es como un montón,
1: sí,
2: ¿viste? Para lo que es la historia de la reserva. Porque hay documentales también, El Próximo Paso, que habla mucho de los cambios del ambiente acá en La Pampa. Son varios capítulos, nosotros estamos en uno que es de áreas protegidas. Un proyecto de pobladores de la Universidad acá de La Pampa, que es un capítulo muy lindo, que se reprodujo en encuentro muchas veces y tiene muchas vistas. Después se filmaron escenas de la película Infierno Grande, del director Alberto Romero.
1: Sí.
2: Se filmaron ahí en la reserva. Y después, Alberto Romero le gustó toda la historia de la reserva, de papá, y ahí creó El Crepúsculo de las Especies, que ya es una película filmada toda en la reserva con actor principal Miguel Ferruzzi. Actor secundario Juan Fierus.
1: También.
2: Me tocó actuar de mí.
1: De vos.
2: Y la verdad que es una película muy, muy hermosa, ¿no? No es porque se haya filmado ahí ni nada, pero me parece que es muy, muy entretenida, que tiene un lindo mensaje, y un proyecto innovador, porque está toda filmada en infrarrojo. que fue un desafío. Uh-huh. Así que, no, muchos proyectos audiovisuales. Eso es muy bueno.
4: Es bien.
3: Está bien.
4: La reserva tiene mucho Caldén, ¿no? El monte de Caldén que recién mencionabas. ¿Cuál es la importancia para la región de esta especie?
2: Bueno, el bosque de Caldén es súper importante porque no ha perdido mucha... ha tenido mucha fragmentación. Es un bosque que se puede encontrar también en el sur de San Luis, en el sur de Córdoba y en parte del sur de la provincia de Buenos Aires. Y la provincia de La Pampa es la que mejor ha conservado el bosque de Caldén. Con más aciertos o puede tener errores también, pero también ha sufrido muchos incendios. Pero es un bosque que no se encuentra en ningún otro lugar del mundo. Entonces, poder tener más áreas protegidas que lo protejan, que tenga un bosque de calidad, tanto del Caldén en sí mismo como de todas las especies arbustales que están por debajo, como el piquillín, el chañar, hay algún alpataco, hay cactus. No, la verdad que el bosque es... para el que lo viene a conocer, yo creo que le va a encantar.
1: Sí, si venís de afuera, digamos, lo que tiene el bosque de Caldén, imagínense, aquellos que no lo conozcan, es toda una aventura pasear por un bosque de Caldén, porque tenés que ir esquivando ramas, tenés que ir agachado, que tiene las espinas.
3: Espinas, claro.
1: Bueno, eso también es lo que permite justamente que muchas especies habiten ahí, ¿no? La protección que representa para la intrusión de seres humanos. Pero es, para quienes vivimos acá en la provincia o quienes conocemos un poco los bosques de Caldén, toda una aventura. Lo mismo que decía Juan, las carreras, el andar en bici, andar corriendo, además tener que agregarle eso de, bueno, cuidado con la rama, qué sé yo, son parte del atractivo que ofrece para nosotros como visitantes una reserva o un bosque de Caldén en cualquier lugar de la provincia, pero en este caso la de la reserva que te decía Juan.
4: ¿Y qué animales encontramos acá?
2: Justo estaba hablando con los chicos un poco de lo que es la fauna, lo que la gente más nos escribe o más quiere venir a ver, que es es complejo, ¿no? Pero tenemos mucho registro de felinos, de gato del pajonal, de gato montés, de puma. Después tenemos vizcachas, hurones, zorrinos, zorros, más de 150 especies de aves. Tenemos una gran población de ñandú, entonces la gente les gusta mucho.
3: Es muy atractivo, claro.
2: Es muy vistoso el ñandú. Nosotros estamos acostumbrados, pero la verdad que tiene un porte importante y nosotros tenemos una gran población ahí, así que también es uno de los atractivos. Después, obviamente, de peludos que hay en gran parte del país, diríamos, pero también tenemos el piche planicero, que es más chico, que en un momento se perdió mucho la población, y nosotros tenemos una gran población ahí en la reserva. Así que, bueno, hay bastantes especies como para observar. Después, bueno, de exótica se puede ver todavía el ciervo, obviamente que no estamos ajenos a que haya, ¿no?
1: Sí, claro.
2: No es que nosotros los introdujimos, pero hay.
3: ¿Cómo se va?
4: ¿Pumas habrá?
2: Sí, puma, por supuesto. Pasa que el puma también tiene un territorio grande. Y los problemas que hay con el puma justamente por ahí son los vecinos. Claro. Nosotros protegemos, pero el puma tiene un territorio grande y muchas veces los que tienen ovejas o...
1: Sí, sí. Y vaca, digamos.
4: Es una amenaza.
2: Eso es una amenaza.
1: Sí,
2: cuando
1: claro,
2: siempre
1: claro.
2: El puma es el que te controla justamente todas las otras especies. Si vos tenés vizcacha, el puma va a comer vizcacha. Anda. Si tenés ñandú, va a comer ñandú. O sea, come peludo también. Y bueno, teniendo todo ese alimento natural, el puma difícilmente te vas a agarrar.
1: Sí.
2: Nosotros en un momento tuvimos ovejas. Y la verdad que nunca teníamos problema con el puma.
1: Mira.
2: Y sí teníamos problema con perros.
3: Claro.
2: Con perros de cazadores.
4: Bueno, dejamos continuar con la conversación. Una alegría y un privilegio haber conocido algo más sobre esta reserva. Así que les mandamos un abrazo. Gracias, Juan, y a nuestros compañeros. Anita, Facu, un abrazo grande.
3: Un abrazo, Seba. Gracias, Seba.
1: Nos vemos. Chao, chicos.
3: Un abrazo.
1: Chicas de la TV Pública.
3: Muy bien. Bueno, seguimos. Sí. Yo te quería preguntar, Juan, por justamente estabas hablando de por ahí de las especies exóticas. Vos hablabas de... del ciervo, sí.
2: El ciervo colorado.
3: Pero para ello te quería hablar de porque en la Pampa hay como un crecimiento de las especies exóticas que están, que fueron traídas, no sé, pienso en antílopes también. Yo digo, ¿qué impacto ves con ese tipo de introducción?
2: Es un problema para mí muy grande, el tema de las especies introducidas en la Pampa. Principalmente porque las traen para coto de caza, después se escapan y como nadie hace nada, ¿viste? Y realmente viene siendo un problema. Nosotros no tenemos antílope, pero sé que en muchas zonas de la Pampa es un problema grande porque hay una población gigante. Así que bueno, no, sinceramente no sé qué solución se tomará desde fauna, lo que sea, pero me parece que hay que tener mucho cuidado a la hora de traerlas.
1: Sí, yo he escuchado en alguna vez, en visitas así a parques, que, por ejemplo, ha pasado que la introducción de especies exóticas termina casi que exterminando a la local, porque se empiezan a cruzar, ponele, ¿no? Y claro, capaz que viene una especie más fuerte que la otra, y con el paso de los años lo que pasa es que la que era autóctona termina desaparecida.
2: Sí, se va desplazando, porque empiezan a competir, y si la otra, imagínate, es más fuerte, le empieza a ganar y la empieza a desplazar hasta que se van perdiendo las poblaciones. Acá en la Pampa el chancho jabalí, por ejemplo, es uno de los que más daño hacen. Nosotros en la reserva en un momento teníamos mucho, y ahora como prácticamente no sembramos, tenemos bastante pastizal natural, se ha desplazado más a zona agrícola. Entonces es muy raro ver, no sé, yo hace muchísimo que no veo un chancho jabalí. Y eso es una fortuna, diríamos, porque como decís vos, para lo que son las especies locales, el chancho es bastante un problema. Porque ñandú. Y el chancho puede ir y romperte los huevos, por decirlo. Es omnívoro y come de todo. Entonces hace un gran daño. Y además también están los cazadores con perros que buscan el chancho.
1: El chancho, claro.
2: Que cuando van los cazadores con perros, pues ahí la ligan otras especies también. Entonces, el que no haya, la verdad que para nosotros ha sido un alivio. Estamos muy tranquilos desde que no tenemos chancho jabalí.
3: Claro, sí, pero sí. No sé, yo me he cruzado con videos, por ejemplo, en las redes, donde se ve, pero saliendo de un maizal, una cantidad impresionante de chanchos jabalí, digamos, y es por ahí, no sé si serán puntualmente en La Pampa, pero es en esta zona, digamos.
2: Buenos Aires, Córdoba, se han ido mucho para allá, o sea, se va extendiendo siempre la frontera de estas especies.
3: Claro.
2: Y bueno, imagínate que con alimento en zona agrícola.
3: Sí.
2: Difícil para combatirla.
3: Está bien. Bueno, Juan, contanos de esta última competencia que se va a dar.
2: Bien, es el 15 de noviembre.
3: Sí.
2: Puede ser competitivo o puede ser recreativo también, porque mucha gente va y va a caminar.
1: Camina.
2: Sí. Claro. Tenemos una entrada para caminar y después la entrada para toda la gente que quiera correr, sean 5 kilómetros, 8 kilómetros o 16 kilómetros para esta edición.
1: Mira.
2: El circuito es muy lindo y siempre la idea es poder disfrutar del almuerzo y del día post carrera o caminata. Así que la gente, bueno, puede llevarse para comer o puede comprar comida ahí.
3: ¿Hay un lugar, digamos, ustedes tienen ahí donde ofrecen algo para comer, para tomar también?
2: Sí,
3: tal cual.
2: Sí, hay una cantina ahí. Hay gente que ya compra previamente. Generalmente hacemos choripán, sanguche vacío, sanguche de bondiola, empanadas fritas.
1: Eso te permite bajar el tiempo porque querés llegar para comer.
3: Claro.
1: Le metés catanga para llegar y comer.
2: Después, bueno, tenemos nuestros puestos de hidratación, que vos como hablabas de los sponsors, Saúl Alto Laguirre, la inmobiliaria se viene encargando de el puesto de hidratación final.
1: Ajá.
2: Entonces la gente, cuando termina la carrera o la caminata, tiene el puesto ahí, se hidrata. Y después, bueno, ya puede comer, tomar mate. Hay agua caliente siempre a disposición, que no se cobra. O sea, la idea es pasar un lindo día.
1: Está bien. Y pasarnos un contacto por ahí donde puedan.
3: Donde anotarse.
1: Quienes interese, puedan
2: bien, ubicarlos. Lo que quieran, pueden entrar a cualquier red social.
1: Sí.
2: Que buscan Reserva Miguel Fiorucci.
1: Miguel Fiorucci.
2: Sí. Y
1: doble C.
2: Doble C. Sí. Fiorucci, diríamos.
1: Fiorucci.
2: Hablando en italiano. Y después un número de teléfono, 2954-65-31-60.
1: 65-31-60.
2: Sí, ese entonces, se contactan con Juan.
1: Muy bien, con vos, por la participación. Muy bien.
3: Muy bien.
1: Juan, muchísimas gracias por esta visita a la radio pública de la provincia de La Pampa.
2: Muchas gracias a ustedes por invitarme, la verdad que re contento de conocer este lugar y de estar con ustedes.
1: Bueno, ya te devolveremos la visita, quédate tranquilo.
2: Obviamente.
3: Acá también tenemos algunos caldenes, no tanto como tenés vos allá en la reserva.
1: Pero vamos a ir a chequear.
3: Vamos a ir a chequear.
2: Van a ir a chequear a ver.
3: Sí, y algunas especies también ahí andan dando vueltas.
2: Sí,
1: seguro que sí. Gracias, Juan.
2: De nada.
1: La palabra de Juan Fiorucci pasando por el estudio de la radio pública de la provincia de La Pampa.

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1: Y como ya anunciamos desde el comienzo del programa, aquí en Radio Nacional Santa Rosa se están haciendo una serie de recitales para formar un archivo de la música de la provincia de La Pampa en estos tiempos. Y hoy, como lo dijimos, está José Daniel, que viene desde Uriburu.
2: Bueno, mi nombre es José Daniel Sosa, soy de Uriburu, La Pampa. Mi nombre artístico es José Daniel. Empecé a incursionar con más frecuencia en esto de cantar y componer a partir del 2012. Por cosas de la vida me encontré viviendo aquí en esta ciudad, donde nació una de mis canciones, la cual se llama Despertar en la Ciudad.

Bueno, mi repertorio está formado mayormente por ritmos folclóricos o de raíz folclórica en algunos casos. Vaya para ustedes esta cueca cuyana hecha acá en La Pampa, se llama la Uriburenia.

y se fue la segundita. 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

y me rechinan los dientes, apechugando el momento, y con llantos de guitarra, como aquel Martín Fierro. 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

Porque no solo de cantar por cantar se trata, se le canta al amor, al paisaje, a un reclamo. Ahí va esta plegaria por el río Atuel en ritmo de Guayno, perdón, agüita de los de arriba.

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Bueno, ya nos vamos despidiendo, pero no sin antes agradecer como corresponde a Juani por la invitación al Portal de Verano. Muchísimas gracias de corazón por el espacio. Los invito a que me acompañen en mi canal de YouTube, José Daniel Folk. Y bueno, vamos a hacer un guayno que se llama Brillar.

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1: Las 5 de la tarde en la República Argentina. Revocaron el fallo de la jueza que declaró inconstitucional el régimen penal juvenil. La Sala 3 de la Cámara de Casación y Apelaciones hizo lugar por decisión unánime a la apelación de la Fiscalía y dejó sin efecto la declaración de inconstitucionalidad de la nueva ley. La jueza Laura De Marinis había sobreseído a un menor de 14 años en un caso por tentativa de robo agravado. El tribunal también dispuso el apartamiento de la magistrada y ordenó realizar un nuevo sorteo para designar al juez que continuará con la investigación bajo las disposiciones del régimen penal juvenil. La senadora oficialista Patricia Bullrich celebró la decisión de la Cámara de Casación y Apelaciones. A través de un posteo en sus redes sociales, Bullrich reiteró: la Cámara anuló el fallo de la jueza pro delincuentes de la ciudad. Diego Santilli recibe al gobernador de San Juan desde Casa de Gobierno. La información con Liliana Arias.
2: El jefe de gabinete Diego Santilli mantiene una reunión con el gobernador de San Juan, Marcelo Orrego, y poder así abordar la agenda parlamentaria de los próximos días. El eje en esta oportunidad está puesto en el proyecto de ley del presupuesto 2027 y también en la reforma electoral. Inobjetables fuentes oficiales aseguran a Radio Nacional que en materia presupuestaria para el próximo año, lo único que no es negociable es el déficit cero. También señalan que el oficialismo podría ceder en el debate por la reasignación de partidas para el área de discapacidad.
1: Actualizamos la información del tránsito con Ernesto Arriaga.
3: Continúa lloviendo copiosamente en el noroeste de la provincia de Neuquén, en la ruta 231, 237 y 22. En el camino Siete Lagos hay fuertes vientos y tormenta. Se puede transitar con precaución por pavimento muy, muy resbaladizo. La ruta 3 totalmente habilitada de Cañuelas hacia Las Flores. Y la ruta 205 normal hasta Ladillo.
1: En Córdoba, donde nos escuchás por AM750 y FM100.1, temperatura 27 grados 4 décimas, humedad 30%, cielo despejado. Y en Buenos Aires, cielo algo nublado, temperatura 27 grados 9 décimas, humedad 36%.
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0: 17:04. Bienvenidos a Segundo Round en este día viernes. ¿Cómo están todos? ¿Cómo lo están pasando en este cierre de semana? Viernes 25 de septiembre, nosotros haciendo el programa como cada tarde hasta las 18:45, con mucha información, con mucho para compartir, por supuesto con acontecimientos que tienen que ver con la política, con sucesos que están aconteciendo en todo el mundo, también con lo que está sucediendo en este preciso instante con la definición por penales entre Argentina y Paraguay en el marco de los Juegos Suramericanos en la provincia de Santa Fe, particularmente en la ciudad de Rosario, el estadio de Newell's Old Boys. Estaremos al instante llevando a cabo transmitiéndoles la información de lo que está sucediendo en este preciso momento y, por supuesto, también haciendo referencia a hechos que han acontecido en las últimas horas. Ustedes vienen del programa de Carlita Ruiz, conducido por Carlita Ruiz, el espacio de Nora Brioso, recordando desde ya al negro Oscar González Oro, que nos dejó hoy a los 74 años. Estaremos hablando con una de las personas más allegadas, quien trabajó con él durante buena parte del paso de Negro Oro por la televisión, por la radio, en años en donde, bueno, tuvo un rol preponderante, o por lo menos marcó una impronta. Por supuesto, estarán aquellos más afectos a su estilo, aquellas personas que de repente lo escuchaban no tanta frecuencia, pero es innegable que marcó una forma de hacer la radio y tuvo una cercanía con su público, con su estilo, con su diversión, también con la impronta que le fue dando en cada uno de sus espacios, sobre todo en aquella media mañana en Radio 10. Siguiendo de cerca lo que está sucediendo con la actividad del Papa León XIV, ya, bueno, con actividades que van vislumbrando lo que va a ser su presencia aquí en la República Argentina, ahora en Francia, en esta gira de 4 días en la que ya ha tenido una reunión bilateral con el premier francés Emmanuel Macron, y que espera actividades para el resto de la jornada, ya terminando la jornada de día viernes, sábado, domingo, lunes, fundamentalmente en París y también en la ciudad de Metz, con preparativos que se siguen dando aquí en la República Argentina, con Javier Milei ya regresado a la República Argentina, con actividad en Casa de Gobierno y en un ratito más también siguiendo de cerca lo que está sucediendo con distintos gobernadores, en este caso gobernadores de provincias cuyanas, San Juan y Mendoza, que están visitando hasta ahora Casa de Gobierno en el encuentro con el jefe de gabinete, Diego Santilli. Un poco el compendio de lo que iremos desarrollando, mucho más propuestas para el fin de semana en materia de espectáculos, también la agenda deportiva, y desde ya no nos olvidamos del tiempo, del tránsito, de lo que hay que saber a esta hora de la tarde. Carlita Ruiz, buen viernes, ¿cómo vamos?
1: Buen viernes, Hernancito, ¿cómo va? ¿Cómo está? Ya mismo invitamos a nuestros oyentes, mensajes por escrito al 11-3-870-7485. Y prometió el Servicio Meteorológico Nacional ayer que hoy llegamos a los 27 grados, sí. Y cumplió, 27 grados una décima la actual.
0: Superó.
1: Y superó, casi, sí. Casi tocó los 28.
0: Exacto.
1: Sí, sí, sí. Ahora el cielo está parcialmente nublado, 36 el porcentaje de humedad, y ya nos vamos a ir metiendo en el fin de semana en un rato nada más.
0: Por supuesto, hablamos de esta zona del país con esta temperatura que mencionaba Carla, pero también, y como lo decía Ernesto Arriaga recién en el informativo, seguimos de cerca lo que está sucediendo en la cordillera, zonas cordilleranas de Neuquén, en donde no para de llover y hay complicaciones, hay anegamientos, hay zonas con cortes de luz, también situación compleja en cuanto a los caminos. En un ratito más estaremos hablando con la provincia del Neuquén, con uno de los jefes comunales, intendentes de las zonas, de una de las zonas más afectadas, así que quédense por allí para tener la información todos los oyentes que habitualmente nos sintonizan, sí, en la Patagonia Argentina.
1: Y atención, porque también hay un sector de nuestra

0: nuestro país, zona baja de Malargüe, por ejemplo, con alerta amarillo para lo que resta del día por viento fuerte.
1: A las 17:09 hay acción en Rosario, cancha de Newell's, Juegos Sudamericanos, Argentina-Paraguay, momento de penales, lo cuenta Agustín Domper. ¿Cómo estamos, Agus?
2: Hola, Ernie. Bueno, momento en el cual erra Argentina, estaban 3-3 en penales, definición por el oro, selección de fútbol masculino sub-19, la tira por arriba el jugador argentino y ahora tiene Paraguay la chance de ponerse 4-3 a falta de un penal para la definición de esto tan parejo, ¿no? Que son los tiros desde el punto de penal. Un partido muy trabado, muy disputado. Recordemos, Ernie, que se habían encontrado en la primera fecha de ambos y que había ganado Paraguay 2-1. Y ahora va Paraguay con la posibilidad de marcar, casi se lo saca el arquero, de marcar el arquero argentino Leguizamón. Gol de Paraguay que está 4-3 arriba. Queda un penal por lado. Argentina debe marcar y debe errar Paraguay o atajar Leguizamón, porque si no, el oro será para el conjunto guaraní.
1: En una cancha de Newell's llena, ¿no?
2: Repleta,
1: con muchísima
2: totalmente
1: gente que está disfrutando de una tarde de viernes en estos Juegos Sudamericanos que han reunido muchísima gente, no solamente para el fútbol, sino para otras disciplinas, y que, bueno, da muestra en estas instancias finales, ya en estos últimos días, de, bueno, el grado de cercanía que han tenido con el público, ¿no?
2: Sí, sí, recién hablábamos hace un ratito con Facu Paredes, es el plato fuerte, este partido que se está definiendo por penales, ahí va el jugador argentino para ejecutar, es el que había marcado un golazo para la clasificación, y bueno, tenemos la posibilidad de, con este penal, en caso de convertirlo, seguir con chances, y lo convierte Argentina, hasta ahora Pérez, Domínguez y Esquivel marcaron, para el equipo nacional, y ahora va el número 11 y termina convirtiendo el gol para lo que va a ser la última ejecución. Debe errar el equipo paraguayo o atajarle Leguizamón. Recién marcó Jainikoski, el chico de Argentinos Juniors, bien, su disparo fuerte arriba, arriba al medio, y ahora está toda la expectativa en el jugador paraguayo, que si convierte, Ernie, el oro se va para ese país.
1: Muy bien, seguimos de cerca lo que acontece allí en Rosario, porque es el momento entonces de la definición, decíamos en el estadio de Newell's, sí, dándole la posibilidad, a partir de lo que suceda con este penal de Paraguay, a ver si efectivamente ya tenemos alguna definición en este partido.
2: Queda el tenis después para sumar,
1: claro,
2: este
1: sí,
2: plato fuerte, y cierran los suramericanos en las próximas horas. Ahí va el defensor paraguayo para ejecutar lo que va a ser la posible consagración de Paraguay. Se toma su tiempo, ataja a Máximo Leguizamón y es gol de Paraguay. El oro es para el conjunto guaraní, que le vuelve a ganar a la selección argentina, como en la primera fecha, en este caso por los penales, y es medalla plateada entonces para el fútbol sub-19 de la selección nacional.
1: Con un gran número de paraguayos presentes allí, seguramente muchos de ellos residentes en la República Argentina, que festejan en lo que es la platea techada, ¿no?, del estadio de Newell's, y que esperemos, bueno, puedan también celebrar sin inconvenientes. Sé que ha habido alguna fricción, ¿no?, entre hinchas,
2: sí,
1: de ambas parcialidades. Bueno, esperemos que
2: mucha gente también de Paraguay.
1: Exactamente, por eso lo decía. Así que Paraguay entonces es el ganador en lo que refiere a fútbol en este sub-19, o sea, en los Juegos Sudamericanos de Santa Fe, Rafaela, y en este caso con actividad en la ciudad de Rosario. Jorge Vaccaro con el espectáculo en este día viernes. ¿Cómo estamos?
3: ¿Qué tal, Hernán? Buenas tardes para todos. Bueno, y la noticia excluyente, como lo anticipabas, el fallecimiento de Oscar González Oro a los 74 años. Desde el 2020 que residía en Punta del Este, donde había elegido pasar sus últimos días, de acuerdo a lo que él mismo manifestó en más de un posteo en sus cuentas, en sus redes sociales. Me impactó mucho el testimonio de Daniel Haddad. No hace mucho rato, en una entrevista que hizo en un diálogo que mantuvo con Luis Novarecio,
1: sí,
3: dijo: Oscar estaba sufriendo, padecía una enfermedad desde hace mucho tiempo. En nuestros últimos diálogos por teléfono me era difícil escucharlo. Era una sombra del gran Oscar que fue. dijo Daniel Haddad, recordemos Daniel Haddad, el factotum de Radio 10, y justamente Oscar González Oro con su programa El Oro y el Moro se transformaron en el mascarón de proa de esa emisora y en el éxito que acompañó durante prácticamente 15 años a esa radio, ¿no? Dijo también Daniel Haddad que uno de los últimos contactos que mantuvo con Oscar González Oro fue en enero, había bajado mucho de peso, ya le costaba caminar y desde entonces hasta hoy fue una larga agonía. En el último tiempo no quería que lo viéramos cómo estaba y solo hablábamos por teléfono.
1: Totalmente, todos coinciden, lo escuchaba más temprano también a Juan Alberto Mateico, que decía que en este último lapso, como vos señalabas, Jorge, en los últimos meses ya había perdido contacto con Oscar González Oro, que antes, por supuesto, cultivaba una amistad y que eso también le generaba, de hecho, en los últimos diálogos que había mantenido, en donde le recalcaba que tratara de no quedarse solo, de que hiciera actividad física. De momento, lo que contaba también Daniel Haddad es que tenía impedimentos para moverse, que tenía ya un bastón,
3: sí.
1: Y que estaba más bien guardado, sin la actividad que tenía anteriormente, sobre todo, como vos decías, desde enero para aquí, porque antes eran muy habituales, ¿no? Y lo contaba, bueno, el propio Haddad, estos encuentros, estos asados allí en Punta del Este, donde reunía a sus amigos.
3: No, y incluso acá en Buenos Aires hasta el 2022. En 2022 fue el homenaje que le hicieron en el Martín Fierro los miembros de APTRA, la Asociación de Periodistas de Radio y Televisión, le hizo un homenaje a González Oro en el marco de un Martín Fierro de Radio, el Martín Fierro de Radio del 2022. Y esa fue una de las últimas oportunidades en donde recibió el afecto de sus pares y se explayó sobre cuál era su precedente, su pasión por la radio, pero también esto que ya hemos comentado también, ¿no? Esta melancolía que lo acompañaba permanentemente y que en muchos de sus posteos en redes sociales, sí, mostraba esta sensación de que había llegado al final de su vida. Lo había manifestado en más de una oportunidad, y eso creo que fue lo que también fueron leyendo muchos de los cercanos, como Daniel Haddad, con esto que manifestó estaba corroborando eso, ¿no? Que ese alejamiento de González Oro en Punta del Este, en este caso,
1: sí,
3: también respondía a una sensación de un final que se acercaba.
1: Mendocino él, de una larga trayectoria en los medios, como vos señalabas, con estos hitos y fundamentalmente con este paso y este ciclo del Oro y el Moro en Radio 10, que sin duda marcó un momento con gran niveles de audiencia, ¿no? Grandes niveles,
3: sí,
1: de audiencia,
3: por supuesto, en una época, estamos hablando de años, los mediados de los 2000, 2005, 2006, 2007, prácticamente hasta el 2010, hasta el 2014, 2015, el programa estuvo al aire y concentraba una gran porción de audiencia y se había transformado en el mascarón de proa de Radio 10, y esa gran porción de audiencia que conquistó desde muy temprano, desde los inicios, El Oro y el Moro arrancó en el 99-2000, lo que hizo fue también garantizarle una proyección televisiva, con ciclos en la tarde sobre todo, ¿no? Con Marcela Tiner, con Patricia Miquio, y eso proyectó su imagen e hizo que lo que él opinaba fuera también, o tuviera un rebote en la agenda cotidiana.
1: 17:17, nosotros separamos y en un ratito más estamos también entrándonos o adentrándonos más en la figura de Oscar González Oro a través de alguien que lo conoció muy bien y que trabajó con él durante mucho tiempo. Seguimos en segundo round.
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0: Estamos en todo el país. San Luis. En la provincia de San Luis, al norte de Villa de Merlo, se encuentra un famoso algarrobo, conocido como el algarrobo de los abuelos, por pertenecer a esta tradicional familia del lugar que se radicó a su sombra hace más de 200 años. Este árbol es una verdadera reliquia vegetal que tiene alrededor de 800 años y ha sido testigo de todas las etapas de la historia lugareña. Denominado Catedral de los Pájaros por el poeta Antonio Esteban Agüero, es un sobreviviente del extenso bosque de algarrobos que cubría todo el valle, actualmente declarado árbol provincial. 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

0: 17 y 19 minutos en la República Argentina. Hacemos segundo round por Radio Nacional. Carla, datos del tiempo hasta ahora, para la gente además que está regresando a casa en este día viernes.
1: Así es, tardecita casi veraniega, te diría. 27 grados una décima, 36 el porcentaje de humedad, cielo parcialmente nublado. No viene frío, pero no se desabriguen.
0: Decíamos, lo veníamos comentando aquí con Jorge Vaccaro, recordando en el inicio del programa y queriendo también tener la mirada, la impresión, la voz, el comentario de aquellos que lo conocieron y estuvieron bien de cerca durante mucho tiempo en su paso por la radio, por la televisión, a Oscar el Negro González Soro. Lito Pintos, periodista deportivo y una marca también en lo que refiere a esos años gloriosos del Oro y el Moro y de la presencia del Negro Oro en tantos momentos de los medios. Lito, ¿cómo estás? Buenas tardes, Hernán Mundo.
2: Hola, Hernán, ¿cómo te va?
0: Un gusto saludarte, un abrazo grande, y bueno, lamento que sean estas circunstancias, pero también es un momento para que recordemos al Negro Oro. ¿Y cómo lo recordás vos?
2: Y yo lo recuerdo, lo voy a recordar por mucho tiempo, porque el Negro Oro es como mi hermano mayor. Yo soy bastante veterano, estoy más allá del segundo round, como el Negro Oro. Estamos haciendo la cola. ¿Viste? Estamos esperando turno. Se fue Chiche, se fue el Negro Oro. No, de ninguna manera me quiero comparar a esos monstruos, ¿no? Pero bueno, la vida está empecinada en que las cosas tienen que cambiar y tienen que venir los pibes, ¿viste? Y ahora los pibes te llevan por delante. Y está bien. Y está muy bien. Y el Negro lo hubiera probado. El Negro fue una cosa impresionante que yo... Es como jugar en Boca, a ver si me entendés. A pesar de que el Negro era hincha de River, ¿eh? No sé si usted dijo en algún lado, claro. Pero lo digo yo. El Negro era hincha de River. Pero era como jugar en Boca estar con el Negro. Era distinto. Te vivía distinto. Además, como ir al Negro cuando te quería... Porque éramos una familia en radio, en esa época de Radio 10. Éramos una familia. Daniela creó una familia. Y lo del Negro era... increíble, sobre todo yo, que lamentablemente tuve algunos problemitas de salud allá por el 2008, 2009, y si alguien tuve al lado, uno fue Daniel Haddad y el otro fue Negro Oro, los demás todo humo, ¿no? Pero era impresionante la solidaridad que tenía el Negro para con la gente, ese vozarrón que tenía cuando te cantaba la camisa negra y te levantaba muerto el Negro, ¿viste? Era una cosa increíble. Y que de repente... Pero estaba mal, estaba solo, ¿sabes? Uh-huh. Estaba solo. Allá por el mes de enero, él posteó... así como es un escritor, no sé de quién es. Pero vida, nada me debes, estamos a mano. Él vivió todo lo que tenía que vivir. Tipo culto, serio, capaz, educado, bien elegante. Era el James Bond de la radio. Y uno no se daba cuenta, ¿viste? De que yo tuve mucha suerte en este oficio que es el periodismo, de haber convivido 10 años con Maradona, haber convivido con Chiche, haber hecho televisión, porque con el Negro hicimos radio y televisión. Uh-huh. Y eso es para mí una cosa, algo que no me lo va a sacar nadie.
0: Lito, ¿cómo lo conociste a él?
2: A Negro lo conocí en el año 99, cuando Radio 10 empieza a cambiar. Radio 10 era una FM, y Daniel Haddad dice, vamos a hacer una M que rompa todo. Y yo empecé a trabajar con Rial, con Jorge Rial, uh-huh, sábados y domingos. Y nos iba tan bien, y se ve que les gustaba, a Haddad algo que le gustaba es la gente de barrio, como él es un tipo de barrio, la gente de barrio. Y el Negro también. Entonces, me pasa, como nos iba tan bien los sábados y domingos, nos pasa al programa de Rial durante la semana. Y a mí me pasan con el Negro Oro. Y estar ahí al lado del Negro Oro, me metía miedo. Mirá que yo conozco periodistas del espectáculo que hoy están en la televisión y son figuras, hablar con Rosario en la mano, el miedo que tenían de hablar al lado de Negroni. Y te metía esas ganas, te enseñaba qué lindo que era estar al lado del Negro, y el Negro estaba solo, lo dejaron solo.
3: Lito, Jorge Bacaro te saluda, ¿cómo te va?
2: Hola, Jorgito, ¿cómo te va?
3: Tengo una consulta, ¿cuándo fue la última vez que hablaste con él? ¿O que recordaste?
2: Después que posteó eso de vida, nada me debes, estamos a mano.
3: Claro.
2: Lo llamo, era tarde. Lo llamo, digo, Negro, estás escribiendo boludeces. y me dice, Lito, quédate tranquilo que estoy cenando con los amigos acá, anda a dormir, que no voy a hacer ninguna boludez, porque uno pensaba, este se va a golpear, se va a matar, qué sé yo. No, Enero, hasta ahí tenía, pues le gustaba esas reuniones con amigos y charlar y tomar una copa de algo. Él decía,
3: ahora vos percibías que sabía. Percibías que tenía ese costado melancólico, que medio lo arrastraba hacia ese tipo de cosas. Por ejemplo, como cuando posteó eso de siento que sé que el final se acerca.
2: También, que todo el mundo dijo, este se va a matar. ¿Qué se va a matar? Me dijo, estás en pedo, ¿no? ¿Cómo me voy a matar? Anda a dormir, me decía. Y hay algo muy lindo que me contaba él. Dice, estuve con unos amigos, porque te decía así, viste que hablaba así. Estuve con unos amigos anoche, tomé unas copas, y alguno me preguntó, ¿quién es el mejor periodista deportivo que conoces? El Negro sabía si la pelota picaba porque tenía un sapo adentro o porque estaba inflada. Uh-huh. Entonces el Negro le contestó, mira, el mejor no sé, pero el que más quiero es Lito Pintos. Y mañana, en estos días te va a cumplir años, 16 de octubre es el cumpleaños de él. Y le dije a quien le preguntó, y seguro que el primero que me va a llamar el día de mi cumpleaños va a ser él. Y así fue ese día. Y me lo contó ahí. Me lo contó cuando lo llamé el día de su cumpleaños. Era Negro. Negro era mi hermano mayor, era mi guía espiritual. Era un fenómeno.
4: Lito.
2: La voz que tenía, la bola que tenía. Dale gas.
4: Lito, Agustín te saluda. Y bueno, ya.
2: Hola, Agustín.
4: En el final de colega a colega, te pregunto, porque yo soy el periodista deportivo de la mesa. Te quería preguntar justamente eso que decías recién, ¿no? Lo importante de alguien que quizás, más allá de ser un genio, no lo apasionaba esto del deporte, sea el fútbol o cualquier otro,
2: no.
4: Y el respeto con el que te trataba, ¿no? Cuando hablabas de
2: y
4: eso.
2: Y te escuchaba.
4: Claro, y te escuchaba, exacto.
2: Te escuchaba, porque yo he trabajado con periodistas muy importantes, es que no te escuchaban.
4: Claro.
2: En otra cosa.
4: Que es muy común con el periodista deportivo.
2: Claro, porque no les interesaba el deporte y al Negro, la verdad que no le interesaba demasiado el deporte. Y yo le decía, aguanta, Negro, que te voy a dar los títulos. Cuando empezaba el programa, Lito Pintos, le decía, y digo, aguanta, Negro, que abro la computadora. Y la computadora era el diario Le.
4: Claro.
2: Buscaba ahí, yo choreaba de ahí. Yo, lo mío nunca fue primicia, ni fue grandes novedades. Yo contaba cosas que choreaba ahí, o de Lolo Bernárdez, gran productor, bueno, hoy es capo en una radio importante en Argentina, y me traía, él me tenía preparado para las 9 de la mañana, un montón de, vos que sos periodista deportivo,
4: sí.
2: No sé si llegaste a conocer lo que es cables.
4: Sí, los cables, claro, sí.
2: Bueno, entonces Lolo me preparaba los cables, pero los cables no, digo, sino de cosas distintas del deporte,
4: claro, graciosas,
2: que era lo que le gustaba a Negro. El Negro le decía, mira, te cuento una muy breve de tenis.
4: Dale.
2: Había un torneo de tenis, no sé, de los Grand Slam, creo que era, sí. Y digo, y el argentino loser, Chuck Loser, pasás por el otro no se presentó.
4: Claro, porque el otro
2: era un loser.
4: Sí.
2: Bueno, entonces yo dije, y el argentino fulano de tal le ganó al austríaco Land Loser. Y nadie se dio cuenta. Hasta que vino uno y estaba pagando el capo de la 10 también ahí.
4: Lucky Loser.
2: Yo me digo, Lucky Loser, ahí está, Lucky Suerte. Ahí está, eso era. Le digo, le gané al austríaco Lucky Loser. Y todos se mataron de risa después. No, la verdad con el negro era jugar en Boca. Era jugar en Boca. Además, porque siempre fuimos de lunes a viernes y nunca jugamos los sábados, ¿no?
0: Claro, claro que sí, claro que sí, eso es verdad, eso es verdad. Y desde ya, y ¿te imaginaste alguna vez cantando en una radio y cantando con él? O sea, pero ya era un hábito, pero digo, de repente, vos entrando en estudio de radio, eso que se convirtió en un modus operandi, en una forma ya habitual, ¿no? Sí. En donde había como himnos, además. No.
2: Pero en el estudio cantaba solo claro, él, porque la figura era él, claro. y correspondía que la figura era él. Y yo no podía, yo creo que en tercer grado cantaba el himno y me echaron del colegio. Entonces, una vez en la cancha, nos presentamos en la cancha de Atlanta, sí, en la cancha de Atlanta, y ahí sí vino este chico pobrecito que se cayó al pozo, que se murió también.
0: Sergio Denis.
2: Sergio Denis. Yo soy la alegría, y estallaba la cancha, y yo me animé a cantar y todo, después me cargaba el negro. Era una cosa, la verdad, una parte de mi vida que fue una fantasía, que no sé, a lo mejor me despierto en algún momento ahora, y todo esto que estoy es un sueño, un mal sueño, y el negro viene a saludarme. Pero lo último que yo vi del negro, estaba muy solo y muy triste.
0: Lito Pintos, para recordar, para hacer esta semblanza y por supuesto para no dejar en el olvido y tenerlo siempre presente, a Oscar el Negro González Oro. Muchas gracias por esta charla, un abrazo grande.
2: Chao chicos, un abrazo.
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6: Las 5:30 de la tarde en la República Argentina. Creció el turismo internacional receptivo, según un posteo en la red social X del ministro de Economía, Luis Caputo, hubo un aumento del 8,9%. Los visitantes que más se destacan son los provenientes de Estados Unidos, Canadá y Brasil. Campaña contra el bullying en Mendoza, el informe de Victoria Lupu.
7: Comenzó el concurso Mendoza No Bulinea. La directora de acompañamiento escolar de la Dirección General de Escuelas, Karina Ganam, detalló las instancias en las que pueden participar alumnos de segundo, tercer y cuarto año de escuelas de toda la provincia.
8: Que ellos diseñen un protocolo propio, pero para estudiar. Ejemplo, en el caso de que yo vea un compañero que está en una situación compleja, de violencia, o algo que yo necesite hacer como estudiante, ¿qué paso seguir? ¿A quién acudir? Armar un protocolo ellos de cómo actuarían frente a esta situación.
6: La información deportiva con Facundo Paredes.
9: La selección argentina sub-19 de fútbol perdió por penales la final ante Paraguay y se quedó con medalla de plata en estos Juegos Suramericanos de Santa Fe. El partido, disputado en el estadio Marcelo Bielsa de Rosario, terminó 0-0 en los 90. En la definición desde los 12 pasos, Paraguay se impuso por 5-4. Leandro Olima falló el penal para la albiceleste. De todas maneras, el público despidió con aplausos al equipo que dirige Diego Placente. Antes, en el partido por el tercer y cuarto puesto, Perú le ganó 2-1 a Chile y se quedó con la medalla de bronce.
6: En Buenos Aires la temperatura es de 26 grados, humedad 38%, cielo algo nublado.
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12: Ha pasado un mes y 4 días desde que te fuiste. Sé que fuimos 3, pero eso vos nunca me lo dijiste.

0: 17:35, viernes de segundo round, viernes 25 de septiembre. Carlita Ruiz con la temperatura, las previsiones en cuanto a la meteorología y también en cuanto al tránsito, si es viernes, mucho movimiento de gente que circula, gente que egresa, gente que va hacia sus casas, por supuesto, hacerlo con paciencia.
1: Con paciencia, claro que sí, a disfrutar de este día, 27 grados una décima la temperatura, 36 el porcentaje de humedad, parcialmente nublado está el cielo. Bueno, presta atención. Por un lado, la línea D de dedo, la de subte, está circulando con demora. Por otra parte, y con relación a la misma línea, sí, mañana la línea D va a extender su horario, esto será hasta la 1:30 de la madrugada de la mañana, con ingreso únicamente por Congreso de Tucumán, porque se da el recital, el show de Lali en River. Entonces, así se puede descongestionar la zona. Solo podés subir en Congreso de Tucumán y solo podés bajar en Olleros, Plaza Italia, Pueyrredón y 9 de julio, ¿sí?
0: Una verdadera multitud mañana y, por supuesto, también la gente que va y la gente que a la salida
1: tienes que volver a
0: trata de regresar o por lo menos de acercarse,
1: claro, esto,
0: a algún punto en donde tenga algún colectivo o alguna otra, pero el subte
1: cumple
0: ayuda,
1: la función,
0: claro,
1: de desagotar la,
0: exacto,
1: zona, ¿sí? Bueno, Tren San Martín.
0: Sí.
1: Retiro Burlingame, ¿eh? No más que eso. Tren San Martín ahí, cortadito entre Retiro y Hurlingham, aparentemente hay una especie de protesta sobre las vías en la estación William Morris. Sumamos otro tren, Tren Roca, ramales Alejandro con Bosque vía Temperley, Bosques vía Quilmes y Ezeiza, hay problemas técnicos, esto genera demoras. Incidente vial en la General Paz a la altura de Nazarre, mano al río, colapsada la zona. Así que bueno, el panorama pinta de todo un poquito.
0: Un viernes, realmente viernes, en cuanto a todo esto que veníamos señalando, lo que está sucediendo en el tránsito y también, por supuesto, con los servicios y particularmente las demoras y las alternativas que se dan en cuanto al tren. Agrega, Carlita.
1: Agrego más de tránsito, porque está colapsada la Panamericana al norte entre Florida y Bulón y cargadísima la autopista de Lepiane entre Villa Lugano y Parque Avellaneda en ambas manos.
0: Bueno, en el caso de Panamericana, claramente con días que empiezan a tener temperatura más agradable, sí, que más allá de los que sí egresan habitualmente, también aquellos que por ahí están proyectando algún plan para el fin de semana,
1: claro,
0: claramente. 25 de septiembre, Día Mundial del Farmacéutico, así que saludamos a todos los profesionales de la salud de esa actividad. Día Mundial del Corazón, jornada de concientización sobre enfermedades cardiovasculares, y Día Mundial del Pulmón, promovido para fomentar el cuidado de la salud respiratoria, así que corazón y pulmón hermanados en este viernes 25 de septiembre a cuidarlos y por supuesto también a seguir consejos desde el punto de vista médico. El señor Jorge Vaccaro con el espectáculo. En este
2: justamente
0: día
2: de pulmón se trata,
0: a ver,
2: los pulmones de Mirtha Legrand, que
0: sí,
2: parece que están bien, de acuerdo a lo que dice el último parte médico del sanatorio, Mater Dei, donde está internada y donde va a continuar internada por lo menos hasta el lunes, porque si bien su evolución es buena y ahora esperan que con la actividad física producto del tratamiento con el equipo de kinesiología continúe evolucionando favorablemente, ¿no? Bueno, la cuestión es que en el último parte médico, tal como había sucedido en el día miércoles o en la internación anterior, destacaban esto de la importancia del tratamiento con el equipo de kinesiología y a esperar al lunes próximo cuando se va a conocer un nuevo parte médico. De no mediar ningún tipo de inconveniente, ya el lunes podría especularse con una fecha de alta, pero hay que ver qué dice el parte del lunes específicamente, sobre todo teniendo en cuenta la rehabilitación con el tratamiento de kinesiología, obviamente por la cuestión muscular y esto de estar en cama tanto tiempo que necesita el ejercicio para una persona de 99 años, eso no hay que olvidarse, ¿no? Así que bueno, hay que esperar al parte del lunes para tener una perspectiva un poco más clara sobre la posibilidad de alta para Mirtha Legrand.
0: Muy bien, separamos y seguimos con más segundo round.
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0: 17:41 minutos en Radio Nacional, en segundo round aquí en Buenos Aires. Seguimos haciendo el programa y, por supuesto, atentos a lo que sucede en todo el país y particularmente a lo que está aconteciendo allí en zonas precordilleranas, cordilleranas de la provincia del Neuquén, con lluvias que no cesan, con inconvenientes que ayer recordamos, reportaba nuestra compañera de Radio Nacional Zapala, Nélida López. Nélida nos contaba de lo que estaba sucediendo por allí y ahora nos vamos a Las Coloradas, justamente en la provincia del Neuquén. Su intendente es Lucrecio Varela. Lucrecio, Hernán Mundo aquí en Buenos Aires, ¿cómo va?
1: Hola Hernán, ¿qué tal? Bien, bien, ya superando un poco la coyuntura, ¿no? Porque todavía esto no pasa, pero la mayor parte está pasando, así que ya un poco mejor hoy a comparación de ayer.
0: Intendente, ubíquenos y por supuesto a la audiencia de Nacional en todo el país, Las Coloradas próxima a Aluminé, Junín de los Andes.
1: Nosotros estamos entre Zapala, Aluminé y Junín, en ese triángulo hipotético, al medio estamos nosotros, estamos a unos 100 kilómetros de Junín, a unos 90 de Aluminé, uh-huh, y a unos 120 de Zapala. A 20 kilómetros de la ruta 40 que nos une al resto del país, ¿no?
0: Claro que sí. Intendente, entonces, para ir actualizando, ¿cómo está la situación y qué han pasado y qué han vivido en los últimos días en cuanto a unas lluvias, por cierto, persistentes que han traído problemas?
1: Sí, arrancamos con mucho viento, que fue el primer inconveniente que tuvimos en la zona, no solamente nosotros, sino que el resto, como Junín, San Martín de los Andes, que salió una subestación importante de servicio a consecuencia del viento, y bueno, después ya se agravó. Eso trae, por supuesto, aparejado problemas de todo el uso de energía, básicamente agua y otros servicios. Y bueno, pues la gran cantidad de agua que cayó en 24 horas fue impresionante, los ríos desbordaron todo. Gracias a Dios nosotros no sufrimos grandes daños, porque no tenemos población ribereña pegada al río, pero sí algunas consecuencias importantes, pero materiales, gracias a Dios, humana no tuvimos, y nada, por ahí los crianceros de la zona, porque nosotros estamos ubicados ahí en la precordillera, sí. La gran parte son campos privados, básicamente estancias, el grandes establecimientos, y en la meseta tenemos comunidades donde están los crianceros, que son los que por ahí más han sufrido, porque en realidad ellos están con la aparición de los chivitos y las ovejas en plena temporada, así que la verdad es que ellos han sido los más castigados, ¿no?
0: Con mortandad de animales.
1: Claro, por el frío, la lluvia, nada, eso trae, el mal tiempo trae las consecuencias de esas, ¿no?
0: ¿Y tuvieron?
1: Los nacimientos.
0: ¿Y tuvieron cortes de luz, cortes de servicios?
1: Sí, cortes de luz, tuvimos más de 8 horas, y bueno, después problemas de bombeo de agua, la turbidez, nos superó en todo sentido, pero es un problema regional que nos atacó de alguna forma, por decir, nada, estábamos tan preparados para esperar este temporal de esta magnitud con tanta agua en tan pocas horas, ¿no?
0: Claro que sí. Intendente, y claro, y además es una realidad que se está dando allí, por supuesto, del lado argentino, y debía también del otro lado de la cordillera, región de Biobío, región de Araucanía, del lado chileno, también con fuertes lluvias y también con problemas.
1: Sí, en línea recta nosotros estamos muy cerca, tenemos unos 300, 200 y algo de kilómetros en línea recta de la zona de la que usted hace mención, así que nada, también sufrieron las mismas consecuencias, y principalmente los desniveles y la caída, y esto trajo deshielo desde la cordillera, porque nos dividen los Andes, donde se acumula la mayor cantidad de nieve, y al ser pura agua, apuró todo el descongelamiento, y por supuesto se multiplicó el agua más la nieve descongelada, fue mucha la cantidad de golpe de agua, así que la verdad que hoy ya, como les decía cuando arrancamos, zafando un poco de la coyuntura gran que fue ayer. Igual seguimos ahí complicadito, pero ya con mucho mejor ya.
0: A la gente que circula, que nos está escuchando, que escucha Nacional en todo el país, situación de caminos, también de pasos fronterizos, que hay que contarle a la gente que está en zona o que está en planes de ir para la zona.
1: No, hay que consultar con Vialidad, consultar con la policía, con los pasos camineros, la policía de tránsito maneja información, las defensas civiles están al tanto de todo, los municipios, los medios de comunicación, en este caso Radio Nacional, es un múltiple que tiene una amplia cobertura a nivel zonal, así que brinda mucha información y es importante escuchar los medios de comunicación masivos, en este caso radiales, que son los que llegan a todos lados, principalmente en la cordillera, no tanto así las FM, pero sí las AM, que son las que transmiten y nos ponen en alerta o en emergencia o nada, es el medio de comunicación masivo que nos sirve a todos en la zona, ¿no?
0: Intendente, ¿y para próximos días, fin de semana, qué perspectiva tienen?
1: No, ya viene mejorando un buen tiempo, así que esperamos lluvia para la semana que viene, pero ya en menos magnitud, ya casi sería común la lluvia que esperamos. Pero no, esperamos buen tiempo, que es lo bueno que ya estamos viviendo hoy, y esperamos mañana y pasado, el lunes, entre martes, miércoles, recién tendríamos otra lluvia, pero no de esta magnitud. Ya la alerta se fue un poco, que estamos en amarillo, pero más que todo por precaución y nada, no salir masivamente porque las rutas no están en las mejores condiciones, principalmente los accesos rurales y demás están muy, muy complicados porque por la abundancia de agua, ¿no?
0: Lucrecio Varela, intendente de Las Coloradas en la provincia de Neuquén, trayéndonos la información actualizada respecto de, afortunadamente, la mejoría lentamente de las condiciones de las fuertes lluvias que azotaron la zona durante esta semana y reportándonos entonces qué está sucediendo en esta tarde de viernes. Muchas gracias por el contacto, un saludo.
1: Hernán, le dejo un saludo a usted, a toda la Argentina y por supuesto principalmente a mi localidad y a toda la provincia de Neuquén. Muchas gracias y a su servicio.
0: Un abrazo, hasta la próxima.
1: Chao, chao.
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0: 17:51 minutos, hacemos segundo round por Radio Nacional. Carlita Ruiz actualiza datos del tiempo.
1: 27 grados una décima, 63 el porcentaje de humedad, cielo parcialmente nublado.
0: Bueno, mencionábamos las fechas y en todo caso las efemérides, los datos para recordar este 25 de septiembre, no dejamos de destacar porque hace a los feligreses, pero también una festividad popular que atrae gente de todo el país, gente que ha llegado a la ciudad de San Nicolás de los Arroyos de a pie, gente que ha llegado también en vehículos y que está hoy conmemorando lo que es la aparición que tuvo lugar hace 43 años,
1: así es,
0: cuando se apareció justamente la Virgen ante esta vecina de San Nicolás. Hablamos de Gladys Herminia Quiroga de Mota, quien contó que su casa se iluminaba. Y que de hecho lo resguardó. Es una persona que no tiene o que ha decidido guardar y en todo caso no contar, no exponerse. Imagínense que a lo largo de estos 43 años siempre se la ha buscado para tener su palabra, pero bueno, es una muestra más de fe y que generó que en ese lugar, en donde había un lugar que era agreste, que en donde no había un espacio para conmemorarla o en todo caso evocarla, se construyó un templo. Yo recuerdo mi madre, que era muy creyente en ese entonces, de ir a San Nicolás y comenzaba la construcción de ese templo, que hoy es un templo hermoso, enorme, uno de los templos más grandes de la República Argentina, y a donde llega mucha gente que hace una larga fila para ingresar, y en este caso para formar parte de las distintas actividades y las distintas misas. Así que claro, también tiene que ver con lo que sucede hoy, con una actividad con mucha gente y, por supuesto, la recomendación en cuanto al tránsito, porque la ruta 9 Panamericana, con mucho caudal de vehículos, hablamos de San Nicolás de los Arroyos, 220 kilómetros de la ciudad de Buenos Aires, muy próxima también a la ciudad de Rosario, aproximadamente unos 70, 80 kilómetros la separan de la ciudad del sur de Santa Fe.
1: Así es, Hernancito, el programa de actos litúrgicos comenzó en la jornada de ayer con misas, con celebración eucarística desde las 20 en el altar exterior, y bueno, recibió, por supuesto, a todos los caminantes que se fueron acercando. A las 10 de la noche de ayer dio inicio justamente a la vigilia de oración al aire libre con la llegada de muchísimas delegaciones regionales, entre ellas la columna de fieles de la localidad de La Emilia. A la medianoche se realizó el primer saludo a la patrona con la misa de apertura, presidida por el obispo diocesano Hugo Santiago. Bueno, y durante todo el día de hoy, por supuesto, se fueron llevando a cabo distintas misas y se fueron acercando distintos fieles.
0: Jorge Vaccaro con el espectáculo.
2: Bueno, muy bien, una recomendación para el fin de semana. Vos sabés que acaba de comenzar en el Centro Cultural Borges, un ciclo muy interesante dirigido, o mejor dicho, llevado adelante por Humphrey Incilio. Humphrey Incilio, además de ser editor de la revista Rolling Stone, es el hijo de Carlos Incilio, que durante muchos años, llevó adelante un ciclo emblemático de difusión del jazz que se llamaba Jazzología. Seguramente más de una vez lo han escuchado nombrar. Ese gran ciclo que se transformó en un espacio de difusión de las nuevas tendencias del jazz en la Argentina. Bueno, algo parecido ha comenzado a hacer su hijo, Humphrey Incilio, en el Centro Cultural Borges, acá en Viamonte y San Martín, todos los viernes. Bueno, lo que queda de septiembre, hoy por ejemplo, pero también octubre y noviembre, a las 20, este espacio que se denomina Cubilete, que la idea es no adherir a un solo género, como hizo su padre con el jazz, sino que recorrer los diversos géneros musicales que hacen al público porteño, y sobre todo a las nuevas tendencias, incluso la música de la India, el candombe uruguayo, la canción de autor, el jazz, pero también el folclore, la psicodelia atravesando todos estos géneros, bueno, y obviamente con los representantes de estos géneros, los representantes, los nuevos representantes, que muestran cómo ha crecido el espectro musical en la ciudad de Buenos Aires y en Argentina, en definitiva, porque lo que promueve este ciclo de Humphrey Encilio es acercarse justamente a esos nuevos realizadores que ahondan en estos géneros, ya sea desde la tradición, desde sus músicos clásicos, pero aportando nuevas miradas, nuevas perspectivas. Esto es con entrada libre y gratuita en el Centro Cultural Borges, todos los viernes de octubre y noviembre. Ya les digo los de octubre y noviembre porque septiembre se está terminando, pero esta noche y los próximos viernes de octubre y noviembre se van a encontrar con una exposición de una banda, de un grupo, de un intérprete nuevo, de una tendencia musical con raíces antiguas o modernas, y una posibilidad de pasar una noche diferente, con música que nos puede sonar cercana, pero además con mucha posibilidad de futuro por esto de las nuevas tendencias. Cubilete en el Centro Cultural Borges.
0: 17:57 minutos, decíamos, actividades del Papa León XIV en Francia. Recordemos que llegó esta mañana a la ciudad de París, que participó de una reunión con el presidente Emmanuel Macron, visita que se extiende hasta el día 28, o sea, hasta la semana próxima, con actividades en París, en Lourdes y en Metz. Ha visitado el Papa la sede de la UNESCO, ha presidido las vísperas en la recién restaurada Catedral Notre Dame, y acaba de finalizar una vigilia multitudinaria, hablan de más de 80.000 personas, más de 80.000 jóvenes particularmente, en el Stade de France, allí en la ciudad de París. Primer día entonces de la presencia del Papa León XIV en París. Recordemos que no había una visita de un sumo pontífice en Francia desde el 2008, cuando en ese entonces estuvo el Papa Benedicto XVI en la capital francesa. Y de alguna manera nos va poniendo en clima ya con cuenta regresiva para lo que será la presencia de León XIV aquí en Buenos Aires, la ciudad de Buenos Aires, en Córdoba y también en provincia de Buenos Aires, particularmente Luján, del 8 al 11 de noviembre. Recordemos ya con la definición de día feriado nacional para el día lunes 9, con actividades también que serán suspendidas, me refiero a un carácter de feriado local en el ámbito de Córdoba para el día martes 10 de noviembre. Sucederá lo mismo en Ciudad de Buenos Aires para esa jornada, porque ese martes dividirá actividades el Papa entre Córdoba y la Ciudad de Buenos Aires. Recordamos también actividades que se verán también limitadas el día 11, teniendo en cuenta que en el tramo final del paso del Papa por la Argentina presidirá una ceremonia que será, por cierto, multitudinaria en la Basílica de Luján antes de partir hacia Lima, Perú. Recordemos que antes de venir a la Argentina, el Papa estará en Uruguay, en donde visitará las ciudades de Montevideo, también la ciudad de Florida y Paysandú, ciudad vecina a la República Argentina, recordemos, ciudad gemela de Colón en la provincia de Entre Ríos, en donde seguramente no solamente habrá uruguayos, sino también argentinos que crucen desde distintas provincias de la Mesopotamia a formar parte de las actividades del sumo pontífice. Nosotros nos acercamos ya a la hora 18.
1: Así es.
0: Momento de informarse aquí en Radio Nacional. Nosotros seguimos después con más Segundo Round. Atención, propuestas para el fin de semana. Estaremos hablando de algo interesante que se viene el domingo en materia de bicicletas en la Ciudad de Buenos Aires, la Vuelta Olímpica en bici, y atención los que aman y siempre recuerdan y tienen vigente la figura de Sandro, porque estaremos hablando de un espectáculo muy interesante que tendrá lugar mañana en el Palacio Libertad. Momento de informarse, momento de noticias aquí en Radio Nacional.
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4: Las 6 de la tarde en la República Argentina. Condenaron a los asesinos de Federico Aramburu. El Tribunal Penal de París condenó a Loïc Lepriol y Romain Bouvier a las penas de 26 y 19 años de prisión. Recordemos que el ex rugbyer argentino fue asesinado el 19 de marzo de 2022, luego de mantener una discusión con Lepriol y Bouvier, dos militantes de extrema derecha. Operativo antidrogas en San Luis, nos informa Alejandro Heredia.
5: La policía desarticuló 4 presuntos puntos de venta de drogas en San Luis y Juana Coslay. Durante los allanamientos secuestró cocaína suficiente para unas 6.000 dosis, marihuana, celulares y dinero en efectivo. El valor estimado de la droga supera los 36 millones de pesos. Por orden del Juzgado Federal de San Luis, quedaron detenidas e incomunicadas 2 mujeres de 32 y 64 años y un hombre de 34.
4: La información deportiva con Agustín Domper.
6: Juegos Suramericanos, medalla dorada para la delegación argentina en pádel. Las deportistas Victoria Vilches y María Mosca vencieron por 6-2, 6-3 a la dupla chilena y se subirán a lo más alto del podio.
4: En Santiago del Estero, en donde nos escuchás por AM 1130, la temperatura es de 37 grados, con cielo despejado. Aquí en Buenos Aires, 26 grados, humedad 38%, cielo algo nublado.
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0: sale de la República y viene al resto de la República Argentina, claramente. Carlita, información en cuanto a la meteorología, el tránsito, lo que hay que saber en este regreso de día viernes.
1: Así es, bajó apenitas la temperatura, 26 grados 38 el porcentaje de humedad, el cielo permanece parcialmente nublado, y sí, es así lo que le está pasando a Nico Álvarez, le está pasando a todos los usuarios de la línea D de Dedo, que sigue circulando con demoras. Recordá que mañana por el recital, esa misma línea, la D, por el recital del Alien River, va a funcionar hasta la 1:30 de la mañana, de la madrugada, o como, bueno, quieras llamarlo. Recordá también que hay demoras en algunos servicios de trenes que lentamente se están restableciendo, y que el ferrocarril San Martín hace trayecto corto, Retiro Hurlingham, por gente ahí protestando, parada en las vías en William Morris. Te recuerdo, ferrocarril Roca, en los ramales Alejandro con Bosques vía Temperley, Bosques vía Quilmes y Ezeiza, operando con demoras por problemas técnicos.
0: Agus Domper con la información del deporte. Hacemos las salvedades que va a haber mucha actividad durante el fin de semana. No hay fecha de fútbol de primera división, pero sí hay partidos relevantes. Mañana, un torneo que se define con una de estas tantas copas que tiene
2: la
0: el fútbol
2: Supercopa
0: argentino.
2: Internacional Estudiante Rosario Central a las 5 de la tarde, transmite el Fútbol Show.
0: Sí.
2: Y Primera Nacional tiene actividad importante,
0: sí,
2: sábado,
0: señor,
2: y domingo.
0: Me inclino por decir que, con todo respeto, que sí, el día domingo más fuerte.
2: Totalmente. Hoy, esto me lo mando a decir Zarratea.
0: A ver.
2: Quiero
1: tenga
2: que
1: cuidado, sí, tenga cuidado.
2: Quiero que se haga
0: manda mensaje, Zarratea.
2: Sí, el partido para Zarratea de mañana sábado, sí, en la B Nacional es a las 20, Colegiales Chacarita. Ajá. Usted sabrá por qué.
0: Sí.
2: Para mí, mi humilde opinión, es a las 16, All Boys Colón. Es un partido importante también para el Albo. Además, Almirante Acasuso a las 15:30, Estudiante Buenos Aires y San Miguel. Y a las 16, Quilmes Güemes, Ciudad de Bolívar, Chaco Forever. Y a las 19, Madrid Central Norte. Y el domingo, como decías muy bien, Ernie, más allá del gran partido de Copa Argentina, Racing Boca.
0: Por supuesto.
2: A las 17, transmite Nacional con el Fútbol Show. Tenemos grandes partidos como, por ejemplo, 15:30, Defensores Ferro y Los Andes Morón. Esos son los dos partidos del domingo centrales. Además, Atlanta Agropecuario y Almagro Nueva Chicago, todos 15:30 del domingo. Después se completa la jornada con Patronato San Martín de San Juan a las 16, Mitre San Telmo, 16:30 Maipú Temperley, Midland Tristán Suárez, lindo partido. Y a las 17 horas Racing de Córdoba Godoy Cruz, 18 horas Gimnasia y Tiro Rafaela. Y atención también al último partido del domingo, el Lobo Jujeño recibe al Ciruja a San Martín de Tucumán.
0: Totalmente, como siempre, la información completa de lo que va a suceder entonces en una fecha de la Primera Nacional que entra en etapa de definiciones, porque faltan 6 fechas nada más y ya se empieza a dirimir arriba y abajo qué es lo que va a suceder con aquellos que pelean por un lugar en Primera División, también de meterse en el reducido, y también aquellos que están peleando por no descender a categorías menores. Lo que hay que señalar también es que el día domingo aquí en la ciudad de Buenos Aires tendrá lugar una actividad que seguramente movilizará a mucha gente. Amante de la bicicleta, tendrá lugar la Vuelta Olímpica en Bici 2026, con un evento que va de alguna manera a movilizar, como decíamos antes, a toda la ciudad, porque va a recorrer y con el objetivo de animar y de ser recreativo, bueno, de alguna manera desplegar a las bicicletas por distintos barrios, distintas zonas de la ciudad de Buenos Aires, por supuesto con las medidas que corresponden, avisado con tiempo para que la gente que participa disfrute, y desde ya que esas personas que sepan por dónde no movilizarse también lo hagan, teniendo en cuenta que tendrá lugar esta Vuelta Olímpica en bici. Pero quien conversamos con aquellas personas que van a participar y que promueven además este evento, Pablo Lebedinsky es activista ciclista y representante de 30 días en bici Buenos Aires. Pablo, Hernán Mundo aquí en Radio Nacional, ¿cómo va?
3: ¿Qué tal? Buenas tardes, Hernán. Gracias por este espacio que me brindan.
0: No, por favor, gracias a vos por atendernos. Desde ya somos muchos, por supuesto, algunos más competitivamente, otros más recreativamente, que queremos a la bicicleta, y desde ya nos entusiasma esto que van a desarrollar el domingo. Contanos cómo ha ido surgiendo y cómo ha ido creciendo la idea de dar una vuelta olímpica en bici en Ciudad de Buenos Aires.

0: Bueno, esto nació, digamos, la criatura, como le digo yo, nació allá por cuando estábamos en plena pandemia en el 2021. La gente de Masa Crítica, un poco liderada por Marcelo Calderón, que es el que lleva adelante el movimiento este de Masa Crítica, que es un movimiento internacional, se le ocurrió con unos amigos de ellos, del grupo, dar una vuelta a la ciudad, salir a pasear, digamos, viste que en pandemia estábamos todos medio encerrados, viste, salir era riesgoso, entonces, nada, dijeron, vamos a salir a dar una vuelta en bicicleta. Y terminaron dando una vuelta a la ciudad, a todo el contorno de la ciudad, pero eran 10 nada más. En el año 2021 él dice, bueno, vamos a repetir lo que hicimos en el 2020, pero tratemos de convocar más gente. No se convocó mucho más, pero ya eran como 100. Entonces, y a partir del 2022 se empezó a dar difusión en las redes, porque les gustó la idea, porque parecía que podía tener mucha convocatoria, y a partir del 2022, bueno, al darle difusión en redes y todo este tema, fue creciendo la cantidad de gente. Y la gente al 2023 empezó a preguntar por la Vuelta Olímpica y dijimos, bueno, vamos a hacerla de vuelta, y así fue creciendo, hasta llegar a esta, que es la sexta edición. Uh-huh. Este año, el año pasado tuvimos creo que más de 5.000 personas participando, lo cual, siendo un evento puramente ciudadano, sin fines de lucro y sin grandes auspiciantes, la convocatoria fue espectacular. Y bueno, más allá del número de personas que participan, lo importante es el evento en sí y lo que persigue el evento, ¿no? Que es promocionar el uso de la bicicleta como modo de transporte, y bueno, invitar a la gente a que empiece a usar la bicicleta, aquel que no la usa y aquel que la usa todos los días como yo, por ejemplo, o muchos otros, seguir usándola y seguir promoviendo su uso, ¿no?
1: A ver, vamos repasando, Pablo, el lema de este año, I Love Bici, la bici es amor.
0: Correcto.
1: No es una carrera ni un evento comercial, es una pedaleada recreativa gratuita, abierta a todas las edades y con cualquier tipo de bicicleta.
0: Correcto, exactamente, es un paseo, lo tomamos como un paseo, la gente, son aproximadamente 70 kilómetros, pero la gente no está obligada a hacer los 70 kilómetros, puede sumarse en cualquier parte, en cualquier punto del recorrido, con la familia, con cualquier bicicleta que tengas. Va a haber dos paradas intermedias, aquel que hace toda la vuelta, va a haber dos paradas intermedias para descansar, refrescarse y comer al mediodía en Versalles, se va a parar para almorzar, y bueno, nada, es un evento recreativo, es para dar un paseo, para pasarla bien, para compartir un momento, para conocer gente también, porque mucha gente capaz que se conoce de otra manera. Uh-huh. O de forma virtual, y ese es un buen momento como para encontrarse y bueno, y conocerte, ¿no?
1: La gente tuvo que anotarse previamente.
0: No, esto es libre, esto es una convocatoria que se hace a través de las redes. La cita es el domingo 27 de septiembre a las 8 de la mañana.
1: ¿Sí?
0: En el Monumento al Tango en Puerto Madero. Desde ahí se arranca y se vuelve al mismo punto de partida. O sea, se da toda la vuelta y se vuelve al mismo lugar donde salimos.
1: Bien, y se recorre Barrio de la Boca, Barracas, se continúa por Avenida 27 de Febrero, bueno, luego un regreso por Colectora de General Paz.
0: Correcto.
1: Como vos decías, es un recorrido extenso, amplio.
0: Es un recorrido extenso porque son más o menos 70 kilómetros dar toda la vuelta al contorno de la Ciudad de Buenos Aires. Pero la gente se puede sumar en cualquier punto. Hay una aplicación que nosotros recomendamos que se llama Critical Maps. Uh-huh. Que eso la gente se puede bajar y ahí van a notar dónde está la masa crítica, ¿no? Dónde está la masa de ciclistas. Entonces, siguiendo esa masa de ciclistas, van a saber en qué lugar está, y si se quieren sumar en cualquier punto de contacto lo pueden hacer. No hay ningún problema.
1: Pablo, ¿desde cuándo andás en bicicleta? ¿Cuál es el recuerdo de tu primera bicicleta?
0: No, el recuerdo de mi primera bicicleta es hace muchos años. Me la regalaron, como le ha pasado a muchos de mi generación, a los 5 o 6 años me regalaron una bicicleta Aurorita, para Reyes, y a partir de ahí, bueno, nació un poquito el amor hacia la bicicleta. De chico, bueno, andaba en bicicleta, yo soy de zona oeste de la provincia de Buenos Aires, y andaba en bicicleta por la calle todo el tiempo. Después, de más grande, yo me vine a vivir a Capital con mi familia, dejé de usar la bicicleta por mucho tiempo, y ya ahora, de más de grande, la volví a usar la bicicleta, y ahora voy y vengo a trabajar todos los días en bicicleta, y ya no la puedo dejar, digamos, ya es como que ya hace más de 10 años que vengo a trabajar en bicicleta, y la verdad que ya la adopté como parte de mi movilidad personal, ¿no?
1: Como tantos otros, ¿no?
0: Claro que sí. Sí, totalmente, y bueno, y un poco es eso, invitar a la gente, a que aquel que no lo ha usado, que intente, que pruebe, que se junte con gente que la está usando, porque a veces dice, pero salir solo me da miedo, no me animo. La idea es buscar gente que tenga más experiencia, salir de a grupos es mucho mejor siempre, que uno sale acompañado y siempre uno se va a sentir un poco más seguro y más confiado. Y es ir probando, a mí me pasó también de ir probando, o sea, qué tipo de ropa usar, con qué clima salir, con qué clima no salir, por qué calle transitar y por cuál no. Es ir probando, pero ir experimentando también, ¿no?
1: Bueno,
0: esa es la idea.
1: Todos invitados entonces, la Vuelta Olímpica en Bici 2026, el domingo a las 8 de la mañana, se concentran allí para comenzar esta gran bicicleteada, esta recreativa, ¿no? Con participación de, seguramente, de chicos, de personas adultas, de personas mayores y todo tipo de bicicletas. Monumento Nacional al Tango, la convocatoria allí en Azucena, Villaflor, al 500, Puerto Madero, así que no hay forma de confundirse para arrancar, para bicicletear y para pasarla bien. Pablo.
0: Sí, para cerrar, quería agregarles algo.
1: Sí, por favor.
0: Les pedimos también a la gente que participe, que a la salida, los que vayan a la salida, que traigan un alimento no perecedero, porque vamos a colaborar con un comedor comunitario que se llama Micaela, y que todos los años lo estamos haciendo, y entonces les pedimos que aquellos que puedan traigan algún alimento no perecedero a la salida, ¿no? A las 8 de la mañana ahí en el Monumento al Tango.
1: Pablo Lebedinsky. Bueno, sí, todos. Claro que sí. Gracias por la comunicación, un abrazo grande.
0: Gracias por este espacio.
1: Y todo el éxito el domingo.
0: Te agradezco mucho. Un saludo para todos.
1: Buen fin de semana. Chau, chau.
0: Hasta luego.
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0: 18 y 19 minutos, segundo round por Radio Nacional. Carlita Ruiz nos actualiza los datos del tiempo y también nos recuerda las cuestiones del tránsito en este día viernes, en el que circula mucha gente. Seguramente hay gente que enciende la radio en el auto.
1: Así es.
0: Y que va teniendo la compañía de Radio Nacional. Y por supuesto, nosotros agradecidos de su compañía del otro lado también, como cada tarde en este cierre de semana.
1: Claro que sí, 24 grados 7 décimas en esta capital, 42 el porcentaje de humedad, parcialmente nublado está el cielo. ¿Me asomo el fin de semana o
0: por
1: no
0: favor.
1: Me asomo?
0: Sí, claro.
1: Mañana sábado, parcialmente nublado, 15 la mínima, máxima 22. ¿Quieren que les cuente el domingo?
0: ¿Qué pasa el domingo? Claro. Hablábamos del domingo recién con la bicicleteada, con la vuelta olímpica en bici.
1: ¿A qué hora es?
0: 8 de la mañana, como decíamos, termina bueno, a las 6 de la tarde.
1: Bueno, madrugada con chaparrones. Mañana muy nublada, tarde y noche. Tarde y noche
0: la
1: con chaparrones. La noche. Tarde y noche con chaparrones, según dice el Servicio Meteorológico Nacional, es un porcentaje entre un 10 y un 40%. Puede que suceda, puede que no.
0: Sí.
1: 14 la mínima, 19 la temperatura máxima. Cualquier cosa, yo ahora les paso el teléfono, el contacto personal de Vacarito a
0: sí.
1: todos. Y le mandan un WhatsApp, le dicen dónde está y él se fija en todas sus aplicaciones y les cuenta.
0: Y tiene abierta la aplicación de Windy.
2: Windy, y ahora sumé Maxi Risk.
1: Claro.
2: Que es la de las chicas cordobesas. Sí,
1: de dos chicas.
0: Claro, conversamos con ellas, claro,
1: Kiara
0: en el
1: Sofía,
0: programa.
1: Maravillosas.
0: Estudiantes ellas de la provincia de Córdoba, claro que sí. Así que, pero está en línea permanente,
1: en
0: señor Vacarito.
1: Yo estoy
2: en línea permanente.
1: Yo ahora les paso el contacto de Vacarito. Claro. Línea de dedo funciona
3: como la película.
1: Demoras.
3: Con demora, como Nicolás Álvarez. Es sí. La película de Franchella, me vas a acordar.
2: Es malísima. Te pido, por favor, granizo.
1: Granizo.
2: No.
3: Es una especie así, bacano.
2: Un horror.
3: Se imagina esa imagen del hombre con el clima obsesionado.
2: Sí, de las peores.
1: Chicos.
3: ¿Qué pasó?
1: Ya funciona con su frecuencia, me emociono. Bueno. Ya funciona con su frecuencia habitual la línea de dedo.
0: Exacto.
1: En este momento cayó el Twitter.
0: Con lo cual está garantizado el señor Nicolás Carlos Álvarez a la hora 19 estará conduciendo Pasión Nacional. Apasionado y obsesionado por el deporte el señor Agustín Domper.
3: Sí,
0: Domper.
3: Y justamente hablando de pasiones, mañana 8 de la mañana está la carrera de Bakú. El gran premio de Fórmula 1 Colapinto va a salir noveno en la parrilla de largada en el gran premio de Azerbaiyán. Recordemos que no se juega domingo por un festejo, un recuerdo en realidad en ese país, ¿no? Por una situación que sucedió en el 2020. Así que se corre día sábado. Por eso, mañana entonces es la carrera 8 de la mañana y va a estar noveno Colapinto, séptimo Gasly. En principio Alpine podría sumar puntos de mantener esta situación luego que finalice la carrera. Así que bueno, mucha expectativa por esta continuidad de Franco Colapinto en la Fórmula 1 en el Gran Premio de mañana.
0: Muy bien, decíamos una de las propuestas del fin de semana tiene que ver con evocar, y si hablamos de una figura popular que siempre genera ganas de traerlo nuevamente al escenario, como si lo volviéramos a vivir, hablamos de Roberto Sánchez, hablamos de Sandro, con tantas evocaciones que ha habido, y con muchas de ellas muy cuidadas, en donde se evocan distintos momentos, ¿no? De la carrera de Sandro, hemos visto por supuesto películas, series, pero también
2: bueno,
0: en el espacio teatral,
2: Sandro.
0: Claro que sí, musical, y en este caso tendrá lugar en el Palacio Libertad, una evocación con pasajes por distintos momentos de la obra de Sandro, con grandes actores desde el punto de vista musical, con orquesta también allí en vivo, acompañando y
2: en el marco de un ciclo que se llama Esenciales.
0: Esenciales, exactamente, que tendrá lugar en este caso con la edición Sandro, la consagración, con este particular evento Sandro, la consagración, mañana a la hora 20. Saludamos aquí en Radio Nacional, en segundo round, a Maxi Serrales, músico, pianista, cantador flamenco, cantante de copla española, nacido en Lanús, en la provincia de Buenos Aires. Maxi, Hernán Mundo, aquí en Radio Nacional, ¿cómo estás?
4: Hola Hernán, ¿cómo están?
0: Un gusto, un gran gusto saludarte y por supuesto,
4: igualmente para mí.
0: Todos atentos y de ya hablar de Sandro, hablar de Roberto Sánchez es generar que mucha gente se acerque seguramente con más atención a la radio y con ganas de saber qué es lo que va a suceder y con qué se van a encontrar mañana a las 8 de la noche.
4: Sí, la verdad que estamos súper entusiasmados. Bueno, ya en cuenta regresiva ya es mañana, pero veníamos esperándolo porque esto lo estrenamos hace 2 años, que fue, en mi caso particular, mi primer esencial, como bien decían recién, en el Palacio de Libertad, con este homenaje a Sandro. Y después de 2 años, finalmente lo volvemos a hacer mañana, a las 20 horas, como bien lo dijeron, con mucha expectativa porque fue uno de los esenciales que más convocó público. O sea, hace 2 años fueron 2 funciones, sábado y domingo, y las 2 funciones agotadas. Fue increíble.
2: Maxi.
4: Sí.
2: Jorge Vaccaro te saluda, ¿cómo te va?
4: Hola, Jorge.
2: Lo significativo también de esta, de este ciclo y de esta edición dedicada a Sandro, Sandro la consagración, es que justamente abarca un periodo en donde los temas de Sandro irrumpieron, Sandro y Anderle, irrumpieron con una fuerza fenomenal. Estamos hablando años 68, 69, cuando la magia de Sandro, Sandro de América, una muchacha y una guitarra, esos tres. Realmente se transformaban en superventas inmediatamente apenas salían editados.
4: Exactamente, es justamente evocamos a ese momento que bien estás explicando. Bueno, te propongo así, quiero llenarme de ti, te tiro algunos títulos nada más, pero que para que la gente sepa qué vamos a estar haciendo mañana. Junto a otros 3 grandes compañeros cantantes que son Natalia Cochufo,
2: gran cantante,
4: Duilio, sí, una fenómena, Duilio Smiriglia, Ángel Hernández y yo.
2: Una orquesta también, muy nutrida también, porque veo que está, por ejemplo, Esteban Tonetti en batería, Lisandro Etala en guitarra, Matías Bianucci en bajo, Miguel Ángel Talladita, que es un gran trompetista, junto con fenómeno. Gustavo Tejada también en trompeta. Bueno, y un ensamble de cuerdas, muy, muy amplia la propuesta musical, muy abarcativa, digna de los arreglos que en esa época se hacían para los discos de Sandro.
4: Tal cual, dirigido, bueno, aprovechamos y lo nombramos a Matías Chapiro,
2: claro,
4: que es el director y el arreglador musical, sin perder, justamente, sin perder la esencia de todos esos temas, por eso está la banda, por eso las trompetas, por eso, bueno, las cuerdas, pero siempre con un toque diferente, algo, y lo bueno en los cantantes justamente es que Natalia y Ángel vienen del mundo de la comedia musical, Duilio es tenor lírico, y yo que vengo más del mundo del flamenco, ¿no?, y de la copla, entonces distintos colores.
2: Bueno, pero en el flamenco está el espíritu gitano de Sandro, justo.
4: Totalmente, sí, bueno, por eso yo un poco en mi caso voy ahí con unos lunares, mañana me verán en el escenario con unos lunares para recordarlo también, y aparte una anécdota mía muy cortita, así personal, yo estudié en, como bien dijiste, soy de Lanús, de Zona Sur, estudié en Banfield, en el Conservatorio Julián Aguirre, hice la carrera de piano ahí, y el Julián Aguirre queda a la vuelta, literal, de la casa de Sandro.
0: Estábamos observando ello justamente, ¿no? Con esa pertenencia banfileña, imagino que también tiene como un como que redobla también y se resiente más el corazón, ¿no? Al interpretar, claro, a Sandro.
4: Sí, porque encima, yo digo que es increíble las vueltas de la vida. Uno de chico, yo empecé con 12 años en el conservatorio, y a esa edad uno es travieso y hace sus cosas. Y nos íbamos, nos escapábamos, los cumpleaños de Sandro, nos escapábamos del conservatorio solamente para salir en Crónica TV a saludar, que después en la noche en la repetición a ver si aparecíamos en nuestras casas. Esa era la travesura, pero años seguidos hemos ido de muy chicos a la casa de Sandro porque eso era un escándalo, todos los cumpleaños. Y digo, ahora estar haciendo un homenaje a mí me llena de orgullo y reconocerlo a Sandro, reencontrarlo con sus letras, con las poesías, la música, y bueno, su interpretación, que es único, sinceramente.
0: Maxi, y seguramente, y a ver, nombraste, y hacíamos en particular hincapié en el repertorio que ustedes los ocupa en esta presentación, que tiene que ver con 1968-1969. De esos temas, y seguramente te irás tarareando a tu casa después de cada una de las actuaciones, pero ¿hay alguno en particular? Es complejo. Mira, decirlo, que te llegue más.
4: Sí, a mí me pasó algo espectacular, porque me tocan tres canciones, a todos nos tocan más o menos eso, y una de ellas es Te Propongo, que yo no lo había escuchado en mi vida, y no había forma, no había forma de entenderlo, yo no, estaba como negado. Bueno, hoy tengo que decir que es el tema que más me gusta de Sandro, y que más me gusta cantar. Es hermoso, y de hecho me toca nada más y nada menos que cantar Porque Yo Te Amo, o sea, por ese palpitar, que también es otro bombazo de Sandro, pero a mí me gusta más Te Propongo.
0: Maxi Serral, uno de los actores, y desde ya formando parte de una gran banda, como mencionaba aquí Jorge, que mañana se subirá al escenario allí, nada más y nada menos que en el Palacio Libertad, en el Auditorio Nacional, a la hora 20, para Sandro la consagración, y desde ya la gente a ir con tiempo con lo que es el esquema habitual de reserva de entradas allí en el Palacio Libertad. Atención, la gente debe presentarse a partir de las 14. ¿No?
4: Sí, a partir de las 14 pueden empezar a retirar por cada persona dos entradas, pero siendo una hora y media antes también está bien, van a conseguir.
0: Perfecto, y seguramente
4: Tengo entendido que por las dudas lo vamos a aclarar, que por lo de la web está medio complejo sacar, así que, pero decirle a la gente que no tengan miedo, que van a haber entradas seguramente para en boletería.
0: Todos invitados, seguramente colmado el Auditorio Nacional mañana a las 20 para disfrutar de Sandro la consagración. Y por supuesto, nosotros felices de poder compartir esto con la audiencia de Radio Nacional. Maxi Serral, un abrazo grande, gracias por la comunicación.
4: Hernán, gracias a ustedes, un abrazo.
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0: 18 y 33 minutos, segundo round por Radio Nacional, tramo final, y como decíamos, con el presidente Javier Milei ya de regreso a la República Argentina, después de lo que fue su participación en la Asamblea de las Naciones Unidas esta semana en Nueva York, también con reuniones bilaterales importantes, por ejemplo, la que tuvo lugar con el secretario de Estado norteamericano, hablamos de Marco Rubio, y ayer con el premier israelí Benjamín Netanyahu. Hay actividad en Casa Rosada, cuenta los detalles, Liliana Arias. Buen viernes, Lili, ¿cómo estamos?
1: Lindo viernes para todos, ya vamos, que el cuerpo lo sabe porque es viernes nada más. Pero todavía aquí en Casa Rosada hay reuniones, Hernán. Por un lado, mucho más temprano, a las 16:30, el jefe de gabinete, Diego Santilli, recibió al mandatario sanjuanino Marcelo Rego. Y ahora, hace más de una hora que está reunido con el de Mendoza, con Alfredo Cornejo. En algún momento entró por la explanada de Casa Rosada el presidente de la Cámara de Diputados, Martín Menem, para mantener un ratito este encuentro. No tenemos hoy declaraciones. ¿Qué es lo que está negociando principalmente Diego Santilli? Varios temas importantes que me acabo de enterar. Por un lado, el presupuesto 2027, te ratifico, te confirmo, es negociable. Todo lo que está relacionado con capacidad, con discapacidad para el gobierno, pero muchos artículos, y principalmente mantener el déficit cero, es básico. Eso no se negocia. También, ¿qué está negociando el gobierno? La reforma política. No tiene todavía una fecha de inicio de debate la reforma política. Sí, lo que están tratando de ver, qué gobernadores los respaldan, principalmente en lo que hace a eliminar las elecciones primarias abiertas, simultáneas y obligatorias. Entonces, esta negociación la está encarando el propio Santilli. Lo otro que te puedo contar en este momento, 7 de octubre comienza el debate, o sea, esta semana que viene no, la otra comienza el debate en el Congreso en torno a la Ley de Soberanía Nacional. O sea, obviamente van a trabajar en comisiones, y lo que sí se va a ir postergando, si se quiere, en el análisis y en las negociaciones con los legisladores va a ser el presupuesto 2027. Esto te cuento por un lado. Por otro lado, al menos 12 gobernadores, entre ellos Cornejo, está viajando en los próximos días a París. Vos decías, la Semana Argentina en París se inaugura el 30 de septiembre, allí va a estar el presidente Javier Milei, mucho gabinete va a ir, muchísimo gabinete. Sturzenegger, Toto Caputo, Quirno, Lugones, Maike de Justicia. Hay mucho gabinete, porque las principales paneles están relacionados con todo lo que es energía, inteligencia artificial y también minería. Pero también va a haber cuestiones relacionadas con el tema de la salud, es por eso que viaja Lugones. Atenti, reunión, agéndatelo, reunión bilateral con Emmanuel Macron, entre Milei y Macron, ambos presidentes se van a reunir, podría surgir algún tipo de acuerdo. Va a haber anuncios la próxima semana relacionados con lo económico, puede ser que algunos relacionados con nuevos proyectos de RIGI que ingresen al país, por un lado, pero también muchos acuerdos y charlas allá en París, que durante 3 días va a estar participando el presidente Javier Milei. ¿Cómo cierra? Con la entrega de un premio por parte del Foro Económico de París.
0: Liliana Arias, con lo que está sucediendo y adelantando lo que va a suceder la semana que viene, como decía, con presencia de buena parte del gabinete acompañando al presidente, y con este dato que no es menor de al menos 12 gobernadores formando parte entonces de la comitiva de las actividades en la capital francesa. Lili, buenas tardes, un abrazo grande.
1: Y al menos 10 CEO de compañías que operan en la Argentina también van a estar viajando. Dato.
0: Buen fin de, un abrazo.
1: Chau, un beso grandote.
0: Y a las 18 y 38 minutos nos vamos a la ciudad de Rosario, provincia de Santa Fe, Juegos Suramericanos, que están en su etapa ya final, pero por supuesto con toda la información, todos los detalles, nuestro compañero de Radio Nacional Rosario, Facundo Paredes. Facu, ¿cómo estamos?
2: Hola, ¿cómo les va? Buenas tardes a todos por allí. Exactamente, ya penúltimo día, ya se está terminando este penúltimo día, la jornada, queda poco para hoy, y mañana será el último día de actividades. Lamentablemente la jornada de hoy no se pudo coronar con el oro en fútbol masculino, la selección argentina que dirige Diego Placente perdió hace un rato nada más la final por penales ante Paraguay, y de esta manera se debió conformar con medalla de plata. Sí hubo medalla de oro hace un rato en el doble femenino, hablamos de tenis en este caso. También hay clasificación a la final de waterpolo, tanto los varones, las mujeres, y ahora están por jugar los varones por un lugar en la final de mañana de waterpolo. Y ahora a las 7 será el turno del vóley. La selección argentina, con la posibilidad de medalla de oro, juega la final ante Chile desde las 19.
0: Facundo, y con unos Juegos Sudamericanos que, por supuesto, en el momento del balance llegará esa instancia de observar lo que ha pasado, pero muy convocante, ¿no? Y donde ha acompañado el tiempo, y veíamos en la cancha de Newell's la enorme convocatoria, está bien, de un deporte que siempre atrae como es el fútbol, pero otras disciplinas con gente que tuvo la posibilidad de acercarse y de disfrutar de distintos deportes.
2: Sí, sin lugar a dudas, el fútbol, por supuesto, que siempre atrae. Pero te aseguro que, por supuesto, en otros estadios más chicos, pero la capacidad en casi todos los estadios, las tribunas de los estadios, microestadios que se han disputado estos Juegos Suramericanos, aquí en Rosario han estado llenos. Me parece que para destacar, incluso hablaba con gente de la organización y en parte los ha sorprendido también el acompañamiento del público.
0: Facundo Paredes, con la información de los Juegos Suramericanos que están llegando a su fin en la ciudad de Rosario, por supuesto en toda la provincia de Santa Fe, allí en Rafaela, también en Santa Fe, que fueron sedes de este evento, que ha convocado, como decía Facu, muchísima gente, y por cierto que, bueno, han también generado alegrías y, por supuesto, motivación para mucha gente que acompaña deportes que habitualmente no tienen ese empuje y que, por supuesto, necesitan del apoyo de todos. Un abrazo grande, gracias por la cobertura.
2: Abrazo para todos.
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0: 18:41 minutos, casi 42. No nos hemos olvidado del clásico. Casi. Estuvimos a punto de olvidarnos. Segundo round es sinónimo de temperaturas mínimas y máximas. Por supuesto, estuvimos recorriendo el país hablando en serio de lo que pasaba en la provincia del Neuquén. Bueno, temperatura máxima hasta ahora en la República Argentina.
1: La máxima en este momento térmica 34 grados 3 décimas. ¿Dónde, Undiano? ¿Dónde?
0: Clorinda Formosa.
2: Catamarca.
1: No, chicos, perdieron todo. Sí, tenía un premiazo hoy, pero bueno.
0: ¿Cuál era el premio? No lo sabíamos. Nosotros apostamos a ciegas.
1: Un panqueque.
2: ¿Dulce de leche?
1: No, le tienen que poner ustedes.
0: La masa sola.
1: Bueno, chicos, ahora que puedo. Crepe.
0: Qué bárbaro.
1: 10 grados 7, mirá, la mínima de dos dígitos.
0: Atención.
1: 10 grados 7 décimas. Te tienta el premio, un panqueque. ¿Dónde?
0: Comodoro. Trelew, Chubut.
2: Ushuaia, yo sigo con Ushuaia.
1: Andá sacando crema dulce de leche, Pepito. Muy bien. Tomá, ahí va el panqueque. Todo le suena feo a usted.
0: Mínimas y máximas entonces cumplidas aquí en segundo round. ¿Temperatura aquí en la ciudad de Buenos Aires, Carlita?
1: Aquí tenemos exactamente 24 grados 7 décimas, son imposibles.
0: Y el señor Jorge Vaccaro tiene el último apunte del espectáculo.
2: Qué difíciles son los regresos para Nicolás Repetto. Desde el 2004...
1: Sí, ¿vuelve otra vez?
2: Nicolás Repetto vuelve a la televisión abierta, Canal 13, a partir de enero, a la franja de las 9 de la noche. Pero digo, qué difíciles son los regresos. Después del éxito de Sábado Bus, ¿se acuerdan lo que pasó, no? Cuando volvió con Dominico en 2004, que hizo todo ese repaso como si él no hubiese estado en la Argentina después del 2001. Y a partir de ahí empezó como una decadencia por parte de Nicolás Repetto. Cuando fue a conducir el noticiero de Telefe, más o menos lo mismo. No daba pie con bola. Y ahora...
0: El noticiero de la gente se llamaba.
2: El noticiero de la gente. Dios. Cuando se puso el pasamontañas, ¿se acuerdan? Bueno, la cuestión es que ahora vuelve y ya vuelve con polémica porque el nombre del programa... El programa se llamaría Kling Clank. Raro, ¿no? El tema es que Clank lo tiene registrado Barsky. Juan Pablo Barsky. Por su podcast, o creo que es una serie de podcasts.
1: Yo le pondría
2: Kling Caja, tal cual, me parece que es mucho mejor. Pero bueno, ahora ya los abogados de Barsky se comunicaron, parece que hay un entuerto ahí que dificultaría el regreso de Nicolás Repetto.
1: Evidentemente. Es un nombre de porquería, Repetto ese, no te preocupes.
2: Yo digo, evidentemente hay algo astral ya que ya condiciona el regreso de Repetto, cualquiera sea su forma.
0: Nosotros nos vamos, ya no queda absolutamente nada para decir, lo que sí, por supuesto, invitarlos a quedarse aquí con el panorama federal y luego Pasión Nacional con el señor Nicolás Álvarez. Nosotros nos reencontramos el día lunes a las 17. Pasen un muy buen fin de semana. Un abrazo grande para todos.
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5: 18:45 en la República Argentina.
6: En la ciudad de Buenos Aires la temperatura es de 24 grados 7 décimas, cielo parcialmente nublado.
5: Estas son las voces del día.
7: El presidente Javier Milei el próximo miércoles irá a París para inaugurar la Semana Argentina en esa capital europea, y en este contexto Milei también mantendrá una reunión bilateral con su par francés Emmanuel Macron.
8: La emisión es una de las formas más traicioneras de aplicarle un impuesto a la gente, ¿no?
9: Dejaría la radio, la comunicación, el divertirme haciendo lo que hago, eso no volvería a hacer.
10: Tenía magnetismo, la voz del negro es una voz única, creo que muy pocas personas tienen ese timbre. Tenía una capacidad de comunicarse con la gente.
11: El negro no podía caminar por la calle, era una rockstar, era impresionante. Que en la puerta de la radio había 200 personas esperando saludar al negrito.
12: Constato a veces, no sin preocupación, las derivas de las sociedades actuales en las que se corre el riesgo de desviar el progreso de la ciencia y la tecnología en pos de emprendimientos lucrativos.
13: Argentina es un país donde muchos músicos estamos muy conectados con la fe y entonces tener un espacio de semejante consideración me honra enormemente.
14: Otro tipo de torneo, estar jugando hoy por una medalla es increíble, es otra sensación. Muy contenta de estar representando al país, con muchas ganas de jugar mañana la final.
5: El presidente Javier Milei prepara su viaje a Francia.
6: El jefe de Estado participará de la Semana Argentina en París.
5: El informe de Liliana Arias.
7: Luego de su gira en los Estados Unidos, el presidente Javier Milei retomó su agenda en nuestro país. El jefe de Estado arribó a Casa Rosada alrededor de las 16 para grabar una entrevista con un importante medio conservador francés. Se debe a que el próximo miércoles irá a París para inaugurar la Semana Argentina en esa capital europea, y en ese contexto Milei también mantendrá una reunión bilateral con su par francés Emmanuel Macron, además de una serie de encuentros con empresarios. El objetivo es atraer inversiones y mostrar su gestión en Europa. Cabe resaltar que la Semana Argentina en París va a tener 4 ramas de la industria: oil y gas, minería, agroindustria y economía del conocimiento a través de la inteligencia artificial. Es por eso que la comitiva que acompañará a Milei estará integrada por 12 gobernadores, alrededor de 10 CEOs de empresas que operan en la Argentina y 7 funcionarios del Gabinete Nacional. Además de disertaciones que ya están en su agenda, Milei será premiado por el Foro Económico en París.
6: Murió el negro Oscar González Oro.
5: Tenía 74 años y vivía desde agosto de 2020 en Punta del Este, Uruguay.
6: De profesión abogado, había nacido en Mendoza y construyó una extensa trayectoria en los medios, principalmente en radio y televisión.
5: Durante varias décadas, al frente de diferentes programas, logró consolidarse como una de las voces más reconocidas de la radiofonía argentina.
6: El negro González Oro hablaba así sobre la muerte.
15: ¿Y si lo termino acá? ¿Y si está acá, sigue? Hice todo, tuve una vida hermosa. ¿Por qué no? Si yo no decidí cuándo nací, déjame decidir cómo me voy. Y quiero irme dignamente, como decía Borges, la carne y la gran alma. No quiero que me tiemblen las manos, no. En verdad no. No quiero que me vea así mi familia. Que mi familia son dos personas, Agustín y Pablo. Y el balazo, entiendo, pasa cada vez más cerca. Entonces digo, ¿por qué no me va a tocar a mí? Porque soy eterno.
5: El periodista Daniel Haddad recordaba el paso de González Oro por Radio 10.
10: Cuando puse al aire Radio 10, lo fui a buscar, le dije: negro, lo único, vamos a cambiar totalmente de vida. En vez de 3 de la mañana, vas a empezar a las 6 de la mañana, a las 9 de la mañana. Y se adueñó de la primera mañana o de la segunda mañana, y fue hasta el día que se fue de Radio 10 el número uno en su espacio, ¿no? Tenía magnetismo. La voz del negro es una voz única. Creo que muy pocas personas tienen ese timbre. Tenía una capacidad de comunicarse con la gente que lo llamaba a esa hora. Digo, si este tipo tiene la paciencia de tener paciencia a la gente que lo llama a las 4 de la mañana, a las 5 de la mañana, digo, a la media mañana va a ser un éxito.
6: Por Radio Nacional, el médico Claudio Sin lo recordaba de esta manera.
16: Como alguien que hizo algo absolutamente diferente, y que eso diferente, que puede durar 10 minutos, duró 20 años. Fue un creador. Por supuesto, contó con la audacia del resto del grupo que estábamos con él, con Eduardo Peyman, conmigo, con el dueño de todo ese grupo, que fue Daniel Haddad, que se dio cuenta de esta historia, que un día el negrito empezó a cantar en la media mañana, y él lo estimuló, y después inventó el pase, y después inventó Dale Gas, y después inventó lo de las chuchis. Era un eterno creador de cosas, era poco repetidor de historias, un gran creador de historias.
5: Reforma de la Carta Orgánica del Banco Central.
6: Por Radio Nacional, el senador de la Libertad Avanza, Agustín Monteverde, se refirió a la aprobación en la Cámara Alta de la iniciativa que volverá a diputados.
5: El legislador valoró la construcción de consensos para sancionar la norma y afirmó que las modificaciones apuntan a prohibir la emisión monetaria.
8: Concretamente, la reforma, además de consagrar como misión única, necesaria, indispensable, la preservación del valor de la moneda, prohíbe taxativamente todo género de emisión directa o indirecta para financiar al Tesoro.
6: Al respecto, Agustín Monteverde afirmó que la emisión es un impuesto discrecional.
8: La emisión es una de las formas más traicioneras de aplicarle un impuesto a la gente, ¿no? Porque es por la espalda. Y además de todo, no solamente la gente desconoce que se la está defraudando, desconoce que en ese momento se la está estafando, sino que además de todo, no se vota en el Congreso. Es un impuesto discrecional del Poder Ejecutivo.
5: Abel Pintos le cantará al Papa León XIV en el Cotolengo Don Orione.
6: El músico habló tras recibir la invitación formal desde el Vaticano.
13: Inconmensurable. Es muy difícil de expresar lo que eso provoca. Bueno, yo soy un hombre de fe y me alegra enormemente. No, realmente me cuesta encontrar las palabras, sobre todo por la consideración, ¿no? Hay mucha. Argentina es un país donde muchos músicos estamos muy conectados con la fe y, sí. Y entonces tener un espacio de semejante consideración me honra enormemente. Pensando y repasando en mis canciones, se me ocurren muchas que para mí tendría sentido en un contexto así, así que realmente será una labor, va a crecer la ansiedad. Además, yo en general soy un tipo que de apariencias muy tranquilas, pero la procesión va por dentro y te lo puedo asegurar.
5: En su visita a Argentina, León XIV celebrará la misa en Luján con un vino elaborado desde 1939 por una centenaria bodega familiar en la ciudad mendocina de Luján de Cuyo.
6: Hugo Cabrini, enólogo y propietario de la bodega Cabrini, explicó por Radio Nacional la esencia del vino.
17: Todo vino seco, en contacto con oxígeno, tiene su alteración. De hecho, cuando nosotros abrimos una botella de vino, de un día para otro cambia porque es una materia viva. En el caso del vino de misa, es inalterable. Y es muy importante eso porque normalmente el consumo de vino es muy pequeño y para colmo cuando se coloca en vinajeras o los envases no están completamente llenos durante algún tiempo, ese detalle de tener el nivel alcohólico que tiene hace que sea inalterable y eso es muy importante.
5: La información deportiva con Agustín Domper.
18: Agenda del fin de semana, el sábado la Supercopa Internacional Estudiantes enfrenta a Rosario Central a las 17 y el domingo gran partido en Rosario, Racing y Boca se enfrentan en búsqueda de las semifinales de la Copa Argentina también en el horario de las 17 horas y nos vamos a Rosario para tener toda la actualidad de los Juegos Suramericanos con Facundo Paredes.
19: La selección de fútbol perdió la final ante Paraguay y se quedó con medalla de plata. El partido se definió por penales tras la igualdad sin goles en los 90. En tenis, la delegación argentina consiguió el oro en dobles femenino a través de Luisina Giovannini y Jazmín Hortensi, que vencieron a la pareja chilena por 6-2 y 6-4. En waterpolo, la selección femenina derrotó 17-10 a Colombia y mañana jugará la final ante Brasil a las 12. A las 19:30, en tanto, los varones buscarán el pasaje a la final también ante Colombia. Ahora a las 19 comienza la final de vóley masculino en la que Argentina se medirá ante Chile también en busca del oro.
6: Revocaron el fallo de la jueza que declaró inconstitucional el régimen penal juvenil.
5: La sala 3 de la Cámara de Casación y Apelaciones hizo lugar por decisión unánime a la apelación de la Fiscalía y dejó sin efecto la declaración de inconstitucionalidad de la nueva ley.
6: La jueza Laura De Marinis había sobreseído a un menor de 14 años en un caso por tentativa de robo agravado.
5: El tribunal también dispuso el apartamiento de la magistrada y ordenó realizar un nuevo sorteo para designar al juez que continuará con la investigación bajo las disposiciones del régimen penal juvenil.
6: La senadora oficialista Patricia Bullrich celebró la decisión de la Cámara de Casación y Apelaciones.
5: A través de un posteo en sus redes sociales, Bullrich reiteró: la Cámara anuló el fallo de la jueza pro delincuentes de la ciudad.
6: El Papa inició una visita histórica a Francia.
5: Se extenderá por 4 días e incluye París, Lourdes y Metz.
6: Su santidad, de 71 años, fue recibido por el presidente Emmanuel Macron y su esposa.
5: Durante su primer discurso ante las autoridades de Francia en el Palacio del Elíseo, el Papa pronunció un fuerte alegato en contra de la guerra.
6: Exhortó a no considerar inevitable a una guerra y pidió promover el diálogo y la diplomacia con el fin de preservar sociedades pacíficas, respetuosas con la dignidad y los derechos de la persona y de los pueblos.
5: León XIV remarcó que libertad, igualdad y fraternidad no son simples palabras grabadas en los frontones de los edificios públicos de Francia, sino que remiten a exigencias éticas universales.
6: El Papa planteó preguntas existenciales sobre el progreso científico, la vida y los derechos humanos.
5: En ese mensaje también criticó prácticas como la gestación subrogada y la eutanasia.
12: Constato a veces, no sin preocupación, las derivas de las sociedades actuales en las que se corre el riesgo de desviar el progreso de la ciencia y la tecnología en pos de emprendimientos lucrativos que favorecen la manipulación genética, la gestación subrogada, la compra y venta de órganos o la oferta de una muerte programada.
6: Por Radio Nacional, la periodista Ana María Ospina, de Radio Francia Internacional, afirmó que la visita genera mucha expectativa.
20: Hay mucha expectativa por los creyentes católicos, por los no creyentes, por los creyentes de otras religiones, en un país donde tan solo el 30% de la población se declara católica, específicamente. Entonces, se interpreta mucho para los religiosos, para los creyentes, que es una forma de mostrar que sigue habiendo una historia de religión católica en Francia, pero para los que no lo son, pues se interpreta como la visita de un jefe de Estado que trae además un mensaje de unión de los pueblos de paz. Va a reunirse con representantes de la sociedad civil, que no los dejó a un lado.
21: YPF aplicará un aumento a sus combustibles.
6: Será desde esta medianoche y la suba alcanzará al 1%.
21: El incremento se da en medio de la escalada del precio internacional del petróleo, que supera los $100 por barril debido al conflicto en Medio Oriente.
6: Nueva imputación para el acusado por el crimen de Agostina Vega.
21: Claudio Barrelier, principal acusado por el femicidio del adolescente en Córdoba, sumó un nuevo caso en su contra.
6: Fue imputado por tenencia de material de abuso sexual infantil, luego que en el peritaje de sus teléfonos celulares se hallaran búsquedas de contenidos sexuales sobre menores.
21: Por Radio Nacional, Gino Torriani, abogado del padre de Agostina, afirmó que no sorprende el material encontrado en los celulares.
22: Son trascendidos a la prensa de esta nueva imputación. Por supuesto material, ustedes ya saben, pornográfico de menores de edad. La verdad que no tenemos acceso a esa nueva imputación, a esa nueva investigación, pero sinceramente no nos sorprende porque este tipo es un perverso, no solo, por el hecho de haber asesinado de la manera que lo hizo a Agostina, sino también por la prueba que hay en el expediente.
6: Nueva reunión del jefe de gabinete con gobernadores.
21: Nuevo contacto con Liliana Arias.
23: El jefe de gabinete Diego Santilli continúa manteniendo reuniones con los gobernadores de cara al debate parlamentario que se encarará en las próximas semanas. Se trata, recordemos, de la discusión en la Cámara de Diputados del presupuesto 2027 y en senadores de la ley de reforma política principalmente. Además, la Cámara Baja tiene que también comenzar el debate de la ley de soberanía nacional que refiere a Malvinas y las modificaciones que el Senado realizó a la ley de modificación de la Carta Orgánica del Banco Central. Es por eso que Santilli recibió hoy en Casa Rosada al mandatario sanjuanino Marcelo Orrego y también al de Mendoza Alfredo Cornejo.
6: Ponen en funcionamiento la conexión a internet de las primeras escuelas.
21: La ministra de Capital Humano, Sandra Petovelo, encabezó el acto con alumnos y docentes de escuelas de Chaco, Entre Ríos, Santa Cruz, Santa Fe y Tucumán.
6: El objetivo es reducir la brecha digital y mejorar las condiciones de aprendizaje, el acceso a la información y las oportunidades de desarrollo.
21: Cerrando este panorama nacional de noticias, la información del tránsito con Ernesto Arriaga.
24: Totalmente habilitada la avenida Cabildo y avenida Maipú y Vicente López, teniendo en cuenta que había un colectivo con desperfectos mecánicos mano a provincia. Por otra parte, todos los subtes están circulando horario, Aeroparque de Ezeiza horario. La autopista Delepiane y la autopista Riccieri para ir al aeropuerto de Ezeiza presenta tránsito intenso con velocidad promedio 80 kilómetros por hora. Ezeiza opera con normalidad.
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Buenas tardes, ¿cómo les va? Bienvenidos a Pasión Nacional. Han pasado dos minutos después de las 7 de la tarde de este viernes 25 de septiembre. Ya estamos entrando en el tramo final del año y por supuesto estamos buscando los últimos tres meses, octubre, noviembre y diciembre respectivamente, ya para los que cumplen años tanto en septiembre como hasta el 21 de octubre es el mes de Libra. Bueno, recién escuchábamos la promo, vamos a estar con el fútbol, con los amigos de Fútbol Show Nacional, a propósito de Estudiantes Central, final de la Supercopa Internacional en Santiago del Estero, mañana por la tarde, y el domingo por la Copa Argentina en Rosario, Racing y Boca. Finalmente, ustedes saben que no prosperó el pedido de Vélez, se rechazó la apelación que había presentado Vélez, y Boca Racing van a jugar el domingo buscando las semifinales del torneo más federal que tiene el país. Ocupará un lugar muy importante en nuestro programa, los Juegos Suramericanos, porque la Argentina perdió con Paraguay en los penales del fútbol. Ya se juega el Superclásico de Reserva entre River y Boca en el River Camp, allí en Ezeiza. En la Fórmula 1, Gran Premio de Azerbaiyán, se va a correr este sábado. El piloto argentino Franco Colapinto largará en la novena posición. Se lesionó Mbappé en el debut de Zidane en Francia, metió un gol Kylian Mbappé. Se agotaron rápido las entradas para el partido de despedida de Lionel Messi el martes 6 de octubre en el Monumental, en el partido frente a Benín. Bueno, como dice Claudio Tapia, disfrútalo, no trates de entenderlo. Uno quiere entender en definitiva. Y por supuesto va a haber aforo reducido para Argentina-Bolivia. Les quiero contar algo que tiene que ver con el polideportivo, porque informa el gobierno de la ciudad de Buenos Aires que la ciudad va a estrenar el renovado autódromo con el Gran Premio de MotoGP del 9 al 11 de abril del año próximo. Ya hay fecha confirmada para que se estrene el renovado autódromo Oscar y Juan Gálvez con la vuelta después de 28 años del MotoGP, la máxima competencia internacional de motociclismo. Esto será en Buenos Aires, sede de la cuarta fecha del 9 al 11 de abril del 2027. Mi nombre es Nicolás Álvarez, estamos con el Chelo Marín en la puesta en el aire y la producción de Pato

0: de 5-4, Leandro Olima, el juvenil que juega en Atlético de Tucumán, fue el único que falló su penal y se tuvo que conformar la selección argentina con la medalla de plata. Paraguay, que ya había sido el verdugo de Argentina la primera fecha de este certamen, bueno, también lo terminó siendo en esta final que se jugó a estadio rebalsado. El Marcelo Bielsa estaba colmado de hinchas, en su mayoría argentino, por supuesto, pero había una platea con bastantes hinchas de Paraguay también, que celebraron esta victoria aquí en Rosario. Fue el plato fuerte, esta medalla de plata que consigue la selección que dirige Diego Placente. Entre otras actividades, por supuesto, que incluso se están desarrollando. Hoy hubo muchas novedades también en tenis. Hubo medalla de oro para el doble femenino de Argentina, que integran Luisina Giovannini y Jamín Hortensi. Su partido, su final, y se calzaron la de oro. Lamentablemente no lo pudieron hacer la pareja de dobles mixtos de Argentina. Perdieron Luciana Moyano y Luciano Ambrosi ante la pareja chilena. Y se está jugando la otra final de dobles en estos momentos, que está por terminar, está parejo, Juan Manuel Lacerna y Lautaro Mirón. El dobles masculino está jugando ante Juan Sebastián Gómez y Cristian Rodríguez, la pareja colombiana, por la medalla de oro. Lo que resta la jornada es algo de ping-pong, que todavía sigue ya en instancias finales, mañana el día de definiciones. Y ahora en el estadio cubierto de Newell's, ahí pegado al Marcelo Bielsa, arranca la final de vóley masculino. Allí Argentina está como protagonista, por supuesto, va a jugar la final ante Chile.
1: Bien, perfecto, Facundo. Estamos llegando al final, además de estos Juegos Suramericanos, en la provincia de Santa Fe.
0: Sí, ya mañana es el día final de las disciplinas. Después la ceremonia de cierre será, a diferencia de lo que fue la apertura aquí en la ciudad de Rosario, será la ciudad de Santa Fe, que es otra de las sedes de estos Juegos, junto con Rafaela. Mañana se definen los singlistas campeones singlistas de tenis. También el waterpolo es otra de las disciplinas que continuarán mañana, con Argentina protagonista, finalista en la selección femenina de waterpolo. Ahora 19:30 juega el equipo masculino ante Colombia, también por un lugar en la final, entre otras disciplinas que, por supuesto, mañana le dan el cierre a estos Juegos Suramericanos.
1: Facundo, ¿cuál es el balance que se puede hacer a esta altura de los acontecimientos?
0: Positivo, Nicolás, la verdad que muy positivo en cuanto a organización, salvo algunos pequeños detalles organizativos. Después, en líneas muy generales, funcionó muy bien. Las delegaciones están conformes. Me parece que el público respondió también. Incluso hablaba con parte de la organización y a ellos también los sorprendió, superó las expectativas la cantidad de público. Desde que arrancó a este final de hoy, y uno intuye mañana, ya hay entradas agotadas en la gran mayoría de las disciplinas. El público ha respondido todos los días, fin de semana, día entre semana, en las disciplinas que se disputaron aquí en Rosario, en el Parque Independencia, que fueron la mayoría, pero también aquellas que se disputaron en la zona sur y en otros clubes de la ciudad. Generalmente, salvo excepciones, esas disciplinas se dieron a estadio lleno.
1: Sí, y además, ¿sabes qué? Esto lo charlamos contigo y también con Ernesto Fernández, que está en Santa Fe. Lo importante que han sido estos Juegos Suramericanos, no solamente de lo deportivo, desde lo cultural y también desde lo gastronómico, del movimiento que generó en definitiva para la provincia, no solamente la participación de los atletas argentinos en cada una de las disciplinas, sino todo lo que eso conlleva, familiares, amigos, la organización y una provincia que salió fortalecida justamente por el consumo. Me parece que es un dato que vale la pena destacar.
0: Sí, es verdad. A ver, más allá de las disciplinas que antes contaba que se habían disputado a estadio lleno, ya casi no había butacas vacías, en las afueras, dentro del Parque Independencia, pero en las afueras del predio donde se practicaban estas disciplinas, bueno, vos has andado por Rosario, en lo que la calle Oroño, entre Pellegrini y 27, toda una avenida dedicada a las familias. Ahí había muchos juegos para practicar, amateur, recreativo.

0: expectativa, por supuesto, y eso también estaba repleto todos los días de familias con el mate, que dejaban a sus hijos e hijas jugando un rato en las distintas disciplinas. Me parece que también lo que rodeó en la parte gastronómica y recreativa de estos juegos también da un saldo más que positivo.
1: Perfecto, Facundo, la seguimos. Ha sido muy importante tu aporte, no solamente en las tiras deportivas de las 13 y las 19 respectivamente, sino también ilustrando toda la programación de Radio Nacional Buenos Aires en todo el país y fundamentalmente para tu gente allí en Rosario. Gran abrazo y felicitaciones.
0: Bueno, abrazo grande, fue un placer, saludos para todos por allá.
1: Muy bien, Facundo Paredes con nosotros, muy agradable la temperatura en la Ciudad Autónoma de Buenos Aires a esta hora de la tarde. Tenemos un atardecer espléndido aquí en la ciudad, casi 25 grados. Vamos a conocer noticias de Boca, insisto, mañana con los amigos de Fútbol Show Nacional. Sergio Zarratea va a relatar el partido entre Estudiantes Central, final de la Supercopa Internacional, y el domingo Martín Perazo va a transmitir el partido de los cuartos de final de la Copa Argentina entre Racing y Boca. Dije Boca, el Geneise. Vamos a conocer las novedades con Damián Zárate.
2: ¿Qué haces, Nicolás? Abrazo enorme en este segundo tiempo de Pasión Nacional, aquí en el aire de la radio más grande de la Argentina. Se prepara Boca para un partido muy, pero muy importante, el del próximo domingo en Rosario contra Racing, buscando un lugar entre los cuatro mejores de la Copa Argentina. Se da transmisión de Fútbol Show Nacional. El Tribunal de Disciplina rechazó la apelación de Vélez, así porque lo marcamos, porque es un tema que salió hace menos de una hora, pero no corría ningún riesgo antes de esta situación, y tampoco, bueno, en ningún momento corrí riesgo. Lo charlamos el otro día, más que nada de, está muy bien que Vélez y que sus dirigentes lleven hasta las últimas consecuencias la posibilidad de querer jugar este partido. Pensando en ese juego contra la Academia, el equipo sin Montero, que está con el combinado cafetero, con Colombia, Bray, Lozano, Di Lolo, Jagger, Herrera y Lautaro Blanco, paréntesis, lo estaría siguiendo el seleccionado argentino. No es la primera vez que vinculamos a Lautaro Blanco con el seleccionado argentino, aunque después no se cristalizó. Paredes, Delgado, Ascacíbar, Velasco, el pibe Flores, que hoy volvió a entrenar con Boca, y Merentiel. Esperando la confirmación, en la lista de concentrados estarían Ayrton Costa y también Seba Battaglia, no solamente Ayrton Costa. Así que es una buena noticia después de casi 9 meses, o un poco más de 9 meses, porque se lesionó en diciembre de 2025, Rodrigo Battaglia podría sumar algunos minutos, o por lo menos estar en la lista de concentrados ya para viajar, sí, con sus compañeros. Nicolás, buen comienzo de fin de semana y estamos al habla cualquier novedad.
1: Muchas gracias, Damián. Igualmente para vos, Damián Zárate, con todo el panorama de Boca. Actualizamos el partido de la Liga Profesional de la Reserva. River y Boca se está jugando a esta hora de la tarde en el River Camp. Están empatando 0-0 en 13 minutos del primer tiempo. Este sábado se corre el Gran Premio de Fórmula 1 en Azerbaiyán. El piloto argentino Franco Colapinto va a largar desde la novena posición. Lo escuchamos a Franco.
3: Fue muy difícil sin la succión porque perdí en la recta 4 o 5 décimas. Perdí mucho ante la curva 15, que tuve algo con la batería. Y nada, después fue como muy inconsistente todo el tiempo la vuelta 15 con ese superclip que tenía que separaba el auto. Y perdí bastante tiempo. Después la vuelta había sido buena, la de Q2 fue muy buena. La parte del castillo la hice muy rápido. Traté de ir de tomar más riesgos para intentar pasar, ¿no? Y asegurar el pase a Q3. Fue suficiente, después la Q3 no fue buena. O sea, creo que no hice una buena vuelta, sino que no puse nada junto y después me cuesta toda la curva por eso. Así que nada, fue un poco una complicación esta semana que no pudimos solucionar. Pero nada, mucho por trabajar mañana, ojalá que sea una buena carrera. Obvio que hay que laburar y ir para adelante en la largada y después hacer una buena carrera para sumar. Pero nada, la vuelta de Q3, más un par de vibraciones, debo ir al dentista con el flasco que tenía después de la bloqueada. Pero intentaremos avanzar mañana.
1: Bien, ahí Franco, hasta ahí Franco Colapinto, que va a largar desde la novena posición. Lautaro Martínez, siempre titular en la selección argentina, estuvo recorriendo las instalaciones del Racing Club de Avellaneda y habló del legado que deja Lionel Messi.
4: queda el legado que dejó y después todos los chicos que venimos siempre sumando y la gente nueva y arrancar de cero como cada proceso. Hay muchos chicos importantes, interesantes y al final queda siempre hay chicos que venimos que ya tenemos dos mundiales jugados y al final eso es lo importante, que continuar con el legado que deja Leo, que deja Otamendi, el mismo que dejó Ángel, así que seguir disfrutando. Seguramente que será un proceso importante para nosotros también y bueno, después obviamente haremos siempre lo mejor con la selección como siempre.
1: Lautaro Martínez, que va a ser una de las banderas, por cierto, más importantes. ¿Se acuerdan cuando Rosario Central había ganado en el escritorio el torneo anual? Porque era el equipo que más puntos había sacado. Bueno, y Estudiantes de La Plata en aquel famoso partido recibieron a los jugadores de Central de espalda. Fue una situación incómoda, la verdad que no fue demasiado grato. De esto habló Marco Rubén.
5: Muy concentrados y pensando en lo que es esa final. Fuimos entrenando y compartiendo sensaciones, así que de acá en adelante lo importante es estar concentrados y pensando porque es una final y es un partido al que hay que darle mucha importancia. Familia, toda la gente de Central obviamente que lo toma como un partido muy especial, más allá de la estrella, queremos ganar esta final por orgullo propio, lo que pasó hace un tiempo con ellos, todo suma y creo que tiene que ser un motor importante para nosotros.
6: ¿Está todavía eso de lo que fue ese partido, que se pusieron de espaldas, todo lo que se generó?
5: Y a mí me dolió mucho, creo que al hincha también, así que si lo tomamos para bien, para que nos dé fuerza positiva para afrontar este partido, mucho mejor.
1: Bien, Marco Rubén, un delantero excepcional, un goleador notable de Rosario Central, que se había retirado y que volvió al fútbol y es uno de los hombres que más respetamos. Por supuesto va a ser un partido atractivo, pero tiene este condimento en la previa de lo que ocurrió cuando a Central decidieron desde la AFA darle el campeonato de la tabla anual por ganado justamente desde un escritorio. Vamos a conocer todas las noticias de River. Los saludo al querido Agustín Domper.
7: Hola Nico, muy buenas noches, el placer de saludarte en Pasión Nacional. River, que va a tener un amistoso este fin de semana frente a Vélez, va a aprovechar Leo Poncio para darle rodaje a su equipo, más allá de la ausencia de Thiago Almada por lesión. Le quedan por lo menos 10 días más apartado del grupo y la posibilidad de ver al resto de los jugadores titulares y a los que se van ganando un lugar, caso Borré, por ejemplo, que jugó muy poco con Leo Poncio hasta aquí, o por ejemplo Ortega, bueno, varios del plantel que van a tener actividad este fin de semana, mientras que en estos momentos Nico se está disputando el clásico de reserva, jornada de clásicos en la Liga Proyección de nuestro fútbol, y la posibilidad de Boca y River enfrentándose, cerrando esta semana de clásicos. River, después del partido frente a Vélez Amistoso, tendrá libre para volverse a ver las caras el próximo lunes, mientras la posibilidad de hacer un enroque de fechas y postergar el partido frente a Sarmiento, eso lo va a definir la AFA en los próximos días, por la cantidad de jugadores que tiene convocados. River le ha pedido eso al comité ejecutivo. Buen fin de semana, la seguimos la semana próxima. Abrazo.
1: Muchas gracias, querido Agustín. 0-0 en el superclásico de la reserva River y Boca. Me da mucho gusto saludar a un querido amigo, un tipo que yo respeto desde hace tantos años. Quique Rabina está con nosotros en Pasión Nacional. Quique, un gran abrazo.
8: Hola Nico, ¿cómo te va? Buenas tardes, un saludo para todos.
1: ¿Hay asado hoy? ¿Está la parrilla prendida?
8: No, hoy no, mañana seguramente.
1: Hay que descansar. Me enteré que hay algún infiltrado, así que próximamente tengo que ser invitado a esos grandes asados.
8: Sí, cómo no, cuando gustes.
1: Bueno, ¿cómo llega Boca para este partido frente a Racing, cuarto de final? Parece que ha sentado el equipo del Vasco.
8: Sí, mejorando, por supuesto no hay que dormirse, siempre hay cosas para mejorar, para seguir trabajando, sobre todo en lo defensivo. Después está creando muchas más situaciones Boca, hay que definirlas, ¿no? También eso es lo primordial en el fútbol, hacer los goles y que no te los conviertan, así que esas dos facetas, siempre hay cosas para seguir trabajando y para que el equipo demuestre la seguridad que está teniendo y cada vez más afianzado, ¿no?
1: Sí, viste que es lo que marca el Vasco Rabanera, que Boca llega mucho, convierte poco y viceversa, le llegan poco y le convierte mucho. Lo pierde Álvaro Montero para este domingo, va a ser Bray el titular.
8: Sí, es una baja importante porque venía afianzándose el arquero de la selección colombiana y bueno, pero Bray también es un chico que ha demostrado muchas cualidades y creo que lo va a hacer muy bien. Ojalá que no tenga problemas con un Racing un poco disminuido. Le han cambiado, muchos de los mejores jugadores se han ido, y eso seguramente mermará en el rendimiento colectivo, ¿no?
1: Claro, lamentablemente Boca no lo tiene Aranda, pero notable la aparición en su momento de Aranda y esa buena decisión de Úbeda de darle la titularidad. Y bueno, han deslumbrado tanto Leonel Flores, que llegó a la selección, y también Jagger Herrera. ¿Qué decisiones del Vasco de relegar, por ejemplo, a Villa, de dejarlo en el banco de los suplentes para darle la titularidad a Flores?
8: Pero es lo que hablábamos tantas veces, ¿no? Los jugadores que están en su momento de rendimiento y son mejores, son los que tienen que jugar, ¿viste? No importa acá los nombres, sino la posibilidad para darle al equipo lo mejor, ¿no? Entonces eso tiene que ser siempre así, ¿no? Acá no se juega con nombres, sino se juega con rendimiento, y creo que eso es lo que está priorizando el técnico, y me parece muy bien, ¿no? El mérito es importante en todos los órdenes de la vida.
1: Quique, Boca está encaminado, es protagonista en los tres torneos, en el local, en la Copa Argentina y también en la Copa Sudamericana, pero teniendo en cuenta la sequía de títulos con la gestión de Riquelme, es imprescindible para el Xeneize volver a jugar la Copa Libertadores el año que viene, pero fundamentalmente ganar un título.
8: Sí, por supuesto, Boca está acostumbrado a ser protagonista, a lograr el título constantemente, y bueno, esto por supuesto el hincha lo tiene intranquilo, pero creo que estamos en el buen camino, por eso te digo que hay que seguir mejorando, no hay que dormirse, y siempre es mejor hacerlo cuando los resultados son favorables, porque el ánimo está bien, porque hay buena onda. Entonces son los momentos para trabajar todas esas cosas en las cuales podés llegar a tener algún inconveniente para no sufrirlo, ¿no? Así que creo que es el momento como para seguir machacando sobre esas cosas y que el equipo siga creciendo, porque el material está, se le está dando oportunidad a varios muchachos para que demuestren. Hay tres frentes y por supuesto esos cambios son para que cada uno esté al nivel que requiere un club como Boca Juniors, ¿no?
1: Le digo a los amigos de Nacional en todo el país que estamos hablando con Quique Rabina, que supo jugar en Boca a mediados de los 80 y a comienzos de los 90, y es un símbolo del Xeneize. Viste que Bianchi en algún momento dijo, bueno, hoy puedo estar yo, en otra época el Toto Lorenzo, la gente se ilusiona con Riquelme, lo vio a Diego, pero el hincha viene a ver a Boca, y en el ir a ver a Boca, Quique, uno lo va a ver a Paredes, fundamentalmente.
8: Sí, bueno, un jugador distinto, ¿no? Gracias a Dios ha vuelto al club y bueno, le da un nivel impresionante, y los que lo rodean tienen que estar a la altura, así que por eso un equipo es un todo, ¿viste? No, un jugador no puede hacer todo lo que necesita un equipo, así que es bueno que todos levanten el nivel para estar a la altura. Y bueno, un jugador de selección, campeón del mundo, y con la categoría que tiene Paredes, para nosotros es un halago poder verlo todos los partidos demostrando lo que es como jugador, ¿no?
1: Sí, por supuesto. Y el que no brilla, pero que es siempre efectivo y es un futbolista que juega prácticamente siempre, alguien que está en tu puesto, el lateral por la izquierda, como es Lautaro Blanco.
8: Y sí, yo lo dije siempre, ¿no? Que sí, uno de los mejores jugadores de Boca, y bueno, a veces se dudaba, y yo nunca tuve dudas, ¿no? Porque ha mejorado también en la marca, que era uno de los puntos a mejorar, en la ofensiva te aporta muchísimo, siempre lo ha hecho, por eso a veces Villa cuando juega por ese costado es complicado, porque no se lleva, no se complementan bien como deberían, y me parece que es acertado lo del Vasco de poner la Villa en los segundos tiempos, cuando los rivales están cansados, cuando él puede aprovechar su velocidad, y se tiene que enchufar, ¿no? Porque Independiente Mendoza era el dueño del equipo, y acá es como que arrancó demasiado tímido, ¿no? Y bueno, por eso me parece que quedó un poquito relegado.
1: Sí, y está muy bien la observación que haces. A mí me llamó poderosamente la atención, teniendo en cuenta el pasado de Villa con la camiseta de Boca, justamente donde brilló. Digo, con la experiencia que tiene, el rodaje, ya sabes lo que es la pilcha de Boca. Te confieso que nunca pensé que le iba a costar tanto en este reencuentro con la primera de Boca.
8: Y sí, son esas cosas que no se comprenden del todo y bueno, que sorprenden, ¿no? Pero bueno, sabemos la categoría que tiene, esperemos que él mentalmente se acomode rápido como para darle al equipo una chance más, ¿no? Con todas las cualidades que puede tener para ser goleador, para ser asistidor y bueno, todo lo que el bagaje que pueda tener, que lo siga demostrando, y bueno, por eso se lo ha traído, ¿no? Porque ha rendido muchísimo los campeonatos anteriores en otro equipo y bueno, por eso volvió.
1: Sí, claro, por supuesto. Viste que siempre disfrutamos de las bondades de Pietro Sorba, el periodista desde el punto de vista gastronómico, para mí el número uno, con todo lo que nos cuenta de los lugares relacionados con el fútbol para ir a comer y del punto de la carne. Quique Rabina, parrillero, asador, ¿cuál es el punto de la carne? Esto lo discutí mucho con un amigo en común que tuvimos, como fue el Loco Gatti. ¿Y qué vino se acompaña con la carne?
8: Ah, por supuesto siempre el tinto, ¿no? Nosotros tenemos de los mejores vinos del mundo y por supuesto el tinto con la carne es lo que va. Así que, y el punto es el intermedio, ¿no? Ni demasiado cocido ni tampoco demasiado jugoso, sino
1: claro.
8: Un punto intermedio me parece que es el que le gusta a todos. Y bueno, siempre hay alguno, ¿viste? Que levanta la mano y dice, dígame lo más cocido. Cuando son 30, ¿viste?
1: Sí, es medio complicado, claro, cuando son 30. Y además en ese asado de futbolero, donde todos quieren opinar de fútbol, hay que comer como viene la carne. Y oíme una cosa, cuando decís tinto, ¿es Malbec o es Cabernet Sauvignon?
8: Y mirá, cualquiera de los dos, es cuestión de gusto y sobre gusto, ¿viste? No hay nada escrito. Por supuesto que el Cabernet con las carnes rojas es de lo mejor, pero tenemos de los mejores Malbec del mundo y hay que también aprovecharlos. Así que eso va en cada uno.
1: O sea que para ir a la casa del Calle Aymar en Villa Devoto o a la de Quique Rabina en Belgrano, hay que llevar hay que llevar unos cuantos, ¿no?
8: Y siempre mejor que sobre y no que falte.
1: No, por supuesto. Te mandamos un gran abrazo, Quique. Es un gusto siempre charlar contigo.
8: Dale, Nico, un abrazo para todos, saludos.
1: Muy bien, Quique Rabina, el gusto que nos dimos en la previa de lo que será la transmisión de Fútbol Sub Nacional el domingo con el relato de Martín Perazo entre Boca y Racing aquí en Pasión Nacional.
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4: Muy bien, las 7:30 de la tarde. Les cuento que en la Liga Profesional se está jugando el partido de reserva. River y Boca están empatando 1-1. Abrió la cuenta Ferreira para Boca y empató recién Gonzalo Pereira para River. Se juega media hora de este partido. Me da mucho gusto saludar a Daniel Carranza en Santiago del Estero, la provincia que va a albergar la final de la Supercopa Internacional este sábado entre Estudiantes y Central. Daniel, querido, un gran abrazo.
5: Nico, querido, el placer de siempre de saludarte a vos, a todos los compañeros y a toda la audiencia. Es así, aquí se estará jugando mañana desde las 16 horas con una temperatura realmente importante y sabemos cómo se sufre aquí lo que es el calor en Santiago del Estero. Estarán jugando Rosario Central y Estudiantes de La Plata. Rosario Central que llegó hoy por la mañana cerca de las 9:30 de la mañana y se alojó ya en un hotel de la ciudad de La Banda, a 10 minutos del Estadio Único Madre de Ciudades, y Estudiantes que llegó pasadita las 13 horas, estuvo llegando hacia la Madre de Ciudades, arribando justamente a Santiago del Estero y ubicándose ya en un hotel que está cerca de lo que es Casa de Gobierno, en pleno centro de la ciudad capital. En estos momentos Estudiantes está entrenando en el sur de la ciudad capital, en un predio que está al sur, y el conjunto de Rosario Central iba a estar entrenando en el Estadio Alfredo Terreno, en el Estadio Central Córdoba. Estarían haciendo movimientos tranquilos, nada más, regenerativos para lo que va a ser el partido de mañana. La gente de a poquito va llegando aquí, los hinchas, que seguramente van a llegar mañana, en gran masa, digamos. A ver, una parcialidad vendrá por la ruta 34 y la otra parcialidad lo van a traer por la ruta 9 para evitar los inconvenientes, Nico, de que haya cruce entre los hinchas de Rosario Central y Estudiantes de La Plata,
4: ¿no? Sí, perfecto. Y por supuesto con una gran expectativa, ¿no? Teniendo en cuenta lo que contábamos hace un rato, ¿te acordás de ese partido entre Estudiantes y Central cuando Central venía de ganar el título de la tabla anual decretado por el presidente de la AFA en un escritorio, ahí con el presidente de Central, Gonzalo Belloso, con la presencia de Ángel Di María, y después cuando sale Central a la cancha, que pierde ese partido con Estudiantes luego, en la previa le dan la espalda al pasillo cuando sale Estudiantes a la cancha, Central a la cancha, al campo de juego, algo que por cierto fue muy desagradable desde lo deportivo.
5: Sí, totalmente, Nico, lo que pasó ese día justamente allí en Arroyito, allí en Rosario, bueno, seguramente, no sé si lo van a tomar como revancha, pero va a ser una linda oportunidad para Rosario tratar de enfrentar esta final ante Estudiantes de La Plata. Aproximadamente unos 25-30 minutos se estará llevando a cabo la conferencia de prensa en el Estadio Único Madre de Ciudades. Allí en la sala de prensa van a estar justamente un jugador de Estudiantes y un jugador de Rosario para lo que va a ser palpitando ya el partido de mañana, como te dicen. En estos momentos, imagínate, estamos ya cerca de las 20 y tenemos una temperatura de aproximadamente 34-35 grados, ¿no?
4: Bueno, ya tienen el, te iba a decir, el veranito porteño, pero están en Santiago del Estero. Ya que te tenemos, Daniel, allí en la provincia, contanos novedades de Central Córdoba.
5: Novedades de Central Córdoba, que trabajó hoy por la mañana el conjunto ferroviario, pensando ya en lo que va a ser cuando se reanude la competencia, el rival de Riestra, un rival directo, porque hoy está 3 puntos arriba en la tabla general el conjunto de Central Córdoba y que tendrá que jugar allá en Buenos Aires. La novedad más importante pasa por el regreso de Michael Santos, el uruguayo, el goleador, que ya está a disposición, recuperándose, se ha recuperado, mejor dicho, del desgarro. Y otro jugador que también llegaría para este partido es el paraguayo lateral por izquierda, Diego Cáceres, sería otro de los jugadores que volvería a la titularidad, así que ya contaría con esos dos jugadores importantes. Sebastián Domínguez, que salvó, digamos, su pellejo con ese empate agónico, con un penal discutible, mejor dicho,
4: sí,
5: porque
4: claro.
5: no fue penal, para mí no fue penal, sinceramente, y bueno, tuvo, se salvó allí y pudo empatar un partido difícil ante un rival muy bueno como es Defensa y Justicia, y bueno, ahora veremos qué pasará con Riestra, pero está allí, en la cuerda floja todavía Sebastián Domínguez, porque la verdad es que aquí la gente no lo está queriendo el técnico ferroviario, ¿no?
4: Muy bien, Daniel, te mandamos un cariño como siempre, a disfrutar del fin de semana, por lo que nos contaste, con mucho calor en la provincia.
5: Así es, Nico, seguramente mañana cuando esté arrancando el partido, entre 35 y 37 grados, seguramente estará siendo de temperatura una vez que arranque esta final entre Rosario Central y Estudiantes de La Plata.
4: Muy bien, Daniel Carranza con nosotros en Pasión Nacional, justamente desde Santiago del Estero. Vamos a hablar del Racing Club de Avellaneda, todavía no tiene equipo confirmado Juan Pablo Boivoda, porque está la chance justamente de que juegue Canavo. Lo venimos hablando con Fabián Codevila toda la semana, podría retornar al primer equipo Ezequiel Canavo, ya está recuperado una molestia muscular, para volver a jugar con cuatro defensores o mantener en el equipo a Gonzalo Escudero. Bueno, la probable formación, Boivoda está en una situación incómoda, si pierde el domingo Racing con Boca, le va a ser muy difícil a Boivoda la continuidad. Cambeses, Martínez, Rojo, Escudero y Saracho, Ortegoza, Pérez, Nacho Rodríguez, Lodico, Lautaro Díaz y Maravilla Martínez serían los 11 de Racing para jugar el clásico por Copa Argentina el domingo 5 de la tarde en Rosario entre Racing y Boca. Transmisión de Fútbol Show Nacional con el relato de Martín Perazo y el comentario de Juani Minotti. Vamos ahora a saludar justamente a Rubén Santos para conocer todas las novedades de Independiente.
6: Nico querido, te mando un abrazo grande. La información de Independiente pasa por el tema de los lesionados. Le vino bien este parate al equipo de Jackson Viera para intentar recuperar a Ávila, lo mismo que a Zavala y a Palais. Estos dos últimos con chances de llegar al partido del próximo viernes frente a Instituto en el Estadio Libertadores de América. Lo de Ávila es un poco más complicado debido a que si bien es un desgarro grado 1, que es de los menos graves, habrá que ver cómo evoluciona uno de los refuerzos últimos que tuvo el equipo de Avellaneda. Antes de llegar al partido del viernes frente al puntero, a la gloria, Instituto de Córdoba, mañana tendrá un partido amistoso en el Libertadores de América. Ricardo Enrique Bochini enfrentando a Tigre, el equipo de Victoria. Abrazo grande.
4: Muy bien, abrazo grande para vos, querido Rubén Santos, siempre con la buena información de Independiente. Les quiero contar que la semana que viene va a estar en la conducción de Pasión Nacional Jorge Godoy. Sigue Eladio Arregui con sus merecidas vacaciones, así que vuelve Jorge después de tomarse unos días también muy merecidos de descanso. Vamos al encuentro del Móvil Nacional con Juan Ignacio Gijón.
7: Aquí estamos en la ciudad de La Plata, en las puertas del Hirschi, en donde en apenas un puñado de horas, mañana, se va a estar jugando una nueva final, el Pincharrata, frente a Rosario Central. Un poco mucho de condimento tiene esta final. ¿Tu nombre?
8: Juan.
7: Juan, hincha de Estudiantes, te veo con el pantalón, la camiseta, me imagino, esperando el partido.
8: Sí, obvio, esperando el partido, con ganas de que llegue y nada, esperemos ganar.
7: ¿Qué importante es este partido para Estudiantes? Pensando en todo lo que se viene este semestre, partido con Platense, Copa Argentina, partido con Flamengo y de vuelta.
8: Y nada, sería ideal ganar, así llegamos mucho más entusiasmados y con un empujón.
7: ¿Lo ves importante el partido? ¿Te gustaría?
8: Sí, me gustaría ganarlo y sí, es importante porque es una final más, una copa más, un título más.
7: ¿Lo ves factible al Pincharrata festejando mañana a la noche?
8: Sí, obvio.
7: ¿Te ves campeonando?
8: Sí, obvio.
7: ¿Y en la Copa Libertadores?
8: Y en la Copa Libertadores vamos a ver qué pasa. Ahora, como dijo Sadera, cruzamos Rubicón, pero hay que ver qué pasa.
7: ¿Con confianza o era el rival que menos quería enfrentarse Estudiantes?
8: No, sí, con confianza y lo queremos enfrentar más que a Independiente, más que nada por la revancha, que nos quedamos calientes la última vez que jugamos.
7: ¿Estás de acuerdo con la decisión de jugarlo aquí en el Hirschi, a pesar de tener que reducir la capacidad y el aforo para el hincha local?
8: Sí, obvio, obvio, porque jugar un partido así importante acá en casa, en uno, que con toda la mística y todo lo que tiene Estudiantes, obvio.
7: Si no era jugarlo, ¿en dónde? ¿En el único?
8: Y si no era el único, que también bastante mística, pero en Copa Libertadores no tenemos tan buenos recuerdos.
7: ¿Cómo lo ves? Te pregunto al equipo, mañana frente a Rosario Central en Santiago del Estero. Partido difícil, un partido que tiene mucho condimento, mucha historia reciente. ¿Cómo lo ves? ¿Qué Estudiantes te vas a encontrar? ¿Un Estudiante protagonista o crees que quizás vaya a seguir un poco más la pelota?
8: No, para mí voy a buscarlo y vamos a tratar de ganarlo, como te digo, para todo lo que se viene, que esto sería ideal, porque sería un re empujón y llegamos re entusiasmados y re seguros.
7: Perfecto, muchísimas gracias. Hasta ahí, Nico. Entonces, la voz del hincha Pincharrata, que aprovecha para pasear por aquí, por las calles de la ciudad de La Plata, esperando por la gran final de mañana, en donde a esta hora el hincha de Estudiantes espera estar festejando aquí en La Plata y en Santiago del Estero.
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4: Muy bien, 42 minutos después de las 7 de la tarde nos vamos a Santa Fe de la Veracruz. Allí está el amigo Ernesto Fernández. Ernesto, qué gusto saludarte.
21: Hola Nicolás, ¿cómo te va? ¿Cómo estás? El placer de saludarte. 26 grados la temperatura en Santa Fe, hoy una jornada a puro sol y ya en la cuenta regresiva de estos Juegos Suramericanos, porque mañana será la ceremonia de cierre de esta 13ª edición de los Juegos, con muy buena faena por el lado de los deportistas argentinos. Hoy tuvimos muchísima actividad, hubo muchas medallas también para la delegación argentina, que está segunda en el medallero detrás de Brasil y que se empieza un poco a cortar en el mismo en relación a Colombia, que es el país que está en el tercer escalón. Hoy hubo medallas en el canotaje, que es hasta el momento, me parece, una de las disciplinas que más medallas ha aportado al deporte argentino. Hoy con el oro en K2, 500 metros mixto de Rojas y de Bernice, también oro en K1 500 metros femenino con Brenda Rojas y plata de Manuel Orero en K1 500 metros, hombre de San Fernando, que se quedó entonces con el segundo puesto. Hoy también asistimos a lo que fue el bronce para la dupla en tiro con arcos conformada por María González e Iván Nicolás Huck. Y en bodyboard, ¿te suena el apellido Asman?
4: Sí, claro, claro. Lo recuerdo a Fabián Asman, arquero de Independiente.
21: Exactamente. Bueno, su hija, la hija que tiene junto con Melina Pitra, la modelo, tiene tan solo 14 años, compitió hoy en Mar del Plata, en esta actividad que no se puede hacer en Santa Fe porque faltan las olas, por eso se realiza en Mar del Plata. E Isabela Asman, con tan solo 14 años, Nicolás, ganó el oro. Se quedó con el primer puesto, ha sido sin lugar a dudas un hecho llamativo, primero porque es muy, pero muy joven, y porque se quedó entonces con el primer puesto. En Rosario, hoy derrota de Argentina por penales frente a Paraguay, quedó segunda la selección de Placente, perdió 5-4 en la definición por penales después de haber empatado 0-0, y un hecho histórico, si se quiere, porque en pádel se dio el primer oro femenino de la historia. Victoria Vilches y María Mosca ganaron el oro, y por primera vez en esta disciplina una pareja argentina se quedó con el primer puesto, y esperaremos para mañana, como te decía, la ceremonia de clausura, y entre otras cosas vamos a tener también la final del tenis, que se juega sobre polvo de ladrillo, entre Lautaro Mirón y Juan Manuel Lacerna, que van a definir entonces quién se queda con el 1 y quién se queda con el 2, son dos argentinos, así que allí Argentina se asegura una medalla de oro y una medalla de plata.
4: Bueno, vos sabés que lo hablábamos en el comienzo del programa con Facundo Paredes, en la revolución que generó para Santa Fe y para Rosario estos Juegos Suramericanos, por el movimiento que hubo en la provincia, movimiento cultural, deportivo, y por supuesto el consumo en la gastronomía, que siempre es gratificante. Estoy pensando en el Festival de Cine de Mar del Plata del mes de noviembre, siempre hay un festival de tango en La Falda, en la provincia de Córdoba, bueno, y tantas actividades folclóricas a lo largo y a lo ancho de la Argentina. Así que en buena hora este movimiento y esta repercusión que ha tenido la provincia de Santa Fe, una de las más importantes, Ernesto, a nivel país con estos juegos.
21: Sin dudas, y vos sabés que en Santa Fe estuvo, si se quiere, también el Festival de la Cumbia, porque en el FanFest que se armó en la zona de lo que es el Parque del Sur, el Parque del Sur está justamente en el extremo sur de la ciudad de Santa Fe, a muy pocos metros del centro de alto rendimiento, a muy pocos metros de donde se hizo el Estadio El Invencible en Santa Fe, y ahí se hizo el FanFest, y por ejemplo, en el día de ayer estuvo el Brujo Ezequiel, pasó también Qué Locura, hubo muchos artistas del rock, también de la cumbia, así que sirvió un poco para complementar esto que decías, el deporte, la destreza física, pero también la gastronomía y la música, así que Santa Fe en ese aspecto vivió, creo yo, en estos 12 días que llevamos de los Juegos Suramericanos, un espectáculo único.
4: Bien, una línea de Unión y de Colón, Ernesto.
21: Bueno, por el lado de Colón, juegan mañana por la Primera Nacional frente al Boys a las 4 de la tarde con algunas bajas, la del arquero Gudiño que está lesionado, el Lago que llegó a la quinta tarjeta amarilla, probable equipo para jugar frente al Boys mañana: Jiménez, Peinipil, Olmedo, Rasmussen y Castet, Sarmiento, Muñoz, Lertora y Rizzo Patrón, Marcioni y Bonancea. Hoy se jugó el clásico de reserva. Colón, con los goles de Bossi y Páez, le ganó a Unión 2-1. Y Acono hizo el gol para Unión, se jugó en el predio 4 de junio, justamente de la institución Zabalera. Unión movió hoy a los suplentes, jugó un partido amistoso con Benur de Rafaela, porque no va a tener actividad el fin de semana, que era por Boca recién para el 4 de octubre, jugaron algunos jugadores conocidos, caso Bruno Pitón, Unadial y Maicorra, pero sirvió para mover un poco al equipo suplente. Y el que juega el domingo es Atlético de Rafaela, por la Primera Nacional, frente a Gimnasia y Tiro de Salta, probable equipo de la Crema, Bergia en el arco, Flores Olveira, Yegros Ramírez, Moreno Capurro, Joudán Obando, Bonifacio y Albert Tengo, los 11 de Tete Quirós.
4: Perfecto, Ernesto, la seguimos. Gran abrazo. El lunes te vamos a tener en la edición de la 1 de la tarde y va a ser un gusto, ¿eh?
21: Así será. Mando un abrazo.
4: Ernesto Fernández con nosotros. En el superclásico de la reserva terminó el primer tiempo. River y Boca están empatando 1-1. En la Liga de las Naciones, Irlanda del Norte como visitante le ganó a Georgia 1-0. Armenia derrotó a Letonia 2-0. Victoria como visitante de Bélgica 2-0 frente a Italia. Y la zurra sigue en caída libre. Victoria de Francia, cuando no, un gol de Mbappé en el triunfo frente a Turquía y en el debut justamente de Zinedine Zidane. Hungría como local perdió con Ucrania 1-0, Polonia y Bosnia empataron 0-0, triunfo de Suecia 2-1 frente a Rumania y Montenegro derrotó a Chipre 2-1.
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4: Muy bien, en el tramo final de Pasión Nacional, me da mucho gusto saludarte, querido Nacho Sansó, con Central, que juega una final, y también con la info de Newell's. Nacho.
0: Nico, querido, el placer de saludarte. Rosario, una gran jornada, 23 grados en la cuna de la bandera, y esta ciudad que ya palpita la final de mañana. Hoy en un ratito a las 22 horas salen los micros con los hinchas canallas rumbo a la madre de las ciudades, a Santiago del Estero. El plantel canalla que concentró en Arroyo Seco y hoy a las 8 de la mañana ya partió rumbo vuelo charter hacia Santiago, donde post entrenamiento ya están concentrados nuevamente. Almirón para un equipo donde se dibuja una sola duda que ya van pasando las horas y vamos descartando. ¿Quién será el reemplazante del uruguayo Alan Rodríguez? Surgieron tres alternativas a lo largo de esta semana. Si Gaspar Duarte, con características ofensivas, si Elías Verón, con características defensivas, pero con buena proyección, marcador de punta por derecha, y la opción tres, jugar con cinco defensores. Todo indica que esta opción de cambiar el esquema y jugar con línea de cinco es la que va ganando terreno y seguramente salga a la cancha con ese cambio de esquema mañana a las 4 de la tarde. Si dibujo un equipo, Ledesma, Coronel, Obando, Mayo, Ávila y Agustín Sández, el quinteto defensivo en el fondo, Ibarra Navarro en la contención, Ángel Di María por derecha, Giovanni Cantizano por izquierda y el faro en el área será Enzo Copetti. En un partido, vos lo marcabas hace un ratito, querido Nico, el pasillo de espaldas sigue latente,
4: sí, claro,
0: en el hincha de Rosario Central.
4: Habló en la previa al respecto a quien ya escuchamos, justamente uno de los referentes de Rosario Central, Marco Rubén. Si Central gana, por supuesto, va a ser un espaldarazo, Nacho, para el grupo de futbolistas y también para el entrenador. Pero en caso de que Central pierda, ¿qué podría pasar, qué podría ocurrir con Jorge Almirón?
0: A Jorge Almirón se le terminaron todos los créditos. A ver, Estudiantes tiene tres frentes abiertos. Central es la última bala. Ya no quedan más cuestiones de todos los objetivos que se han planteado desde el inicio de año. Torneo Apertura, pelear la Copa Libertadores, Copa Argentina. Ninguno quedó en pie. El último objetivo en pie para este Rosario Central es esta copa, este trofeo que ponen en pugna mañana. Va a ser muy complicado. Yo te decía ayer que, claro, los números Almirón lo vienen salvando porque está puntero en la zona compartiendo allí con Argentinos y a 3 puntos del líder en la anual, pero lo futbolístico no ayuda. Los nombres que tiene Central, al hincha le da la sensación que este Central, con Ángel Di María a la cabeza, con nombres fuertes, está para más y no está encontrando ese plus. Y me parece que no solo Central se juega un partido importante, sino Jorge Almirón mañana con el boleto picado por la gente y sobre todo Gonzalo Belloso, quien fue que lo ratificó en el cargo en el mes de abril después de ciertas polémicas. Mucho se juega Central en el partido de mañana.
4: Bien, quiero decir que mañana vamos a estar con el relato de Sergio Zarratea por la M870 y las 48 del país, y que en Rosario va a relatar Nacho Sansó y va a comentar el querido Omar Sapienza este partido tan importante, final de la Supercopa Internacional que se va a jugar en Santiago del Estero entre Estudiantes y Central. Bueno, y de Newell's, Nacho, ¿qué tenemos que contar del equipo del Parque de la Independencia?
0: Una línea de la lepra que se entrena, por supuesto, bajo el mando de Frank Darío Kudelka, con vistas recién hacia el 3 de octubre, cuando tenga que recibir a Lanús en el Coloso del Parque Marcelo Bielsa, un rival directo por la lucha en la clasificación de la zona A del torneo Clausura. Va a ser un partido importantísimo. Están uno séptimo, otro octavo, peleando así por seguir escalando en el torneo clausura, otro de los objetivos que tiene Fran Darío Kudelka. Como venimos contando, el principal objetivo es sumar para engrosar el promedio del próximo año, pero por supuesto el hincha ve de reojo, claro, estamos cerca, dice el hincha leproso, y por supuesto el próximo 3 de octubre, Lanús, un rival directo en el Coloso del Parque.
4: Nacho, como siempre, un gran abrazo a uno de los lugares más lindos que tiene la Argentina, como es Rosario, para mí el más lindo. Pero bueno, lo digo a título personal. Saluda a tu gente, a Omar y a Facundo Paredes y a toda la gente allí en Rosario que tanto queremos.
0: Te abrazo, querido Nico, como siempre, bienvenido, te esperamos. El abrazo grande también para todos.
4: Muy bien, Nacho Sansó con nosotros desde Rosario. Bueno, quiero repasar en el final del programa. Vamos a estar con Fútbol Show Nacional, sábado y domingo respectivamente.
0: Todos. Por supuesto.
4: Muy bien, Nacho Sansó con nosotros desde Rosario. Bueno, quiero repasar en el final del programa. Vamos a estar con Fútbol Show Nacional, sábado y domingo respectivamente. Por supuesto, nuestra edición de Pasión Nacional, íntimo y personal. El domingo de 14 a 15. Mañana, Estudiantes Central, final de la Supercopa Argentina. El domingo, partido de los cuartos de final de la Copa Argentina. Parece una final adelantada entre Racing y Boca. Hoy en los Juegos Suramericanos, la Argentina en el fútbol lamentablemente perdió con Paraguay en los penales y se quedó con la medalla de plata el equipo de Diego Placente. En el Superclásico de Reserva terminó el primer tiempo. River y Boca están empatando 1-1 en el River Camp. No prosperó el pedido de Vélez, así que se juega Boca Racing. Fórmula 1, Gran Premio de Azerbaiyán. Mañana el piloto argentino Franco Colapinto va a largar noveno. Se lesionó Mbappé en el debut de Zidane como técnico de Francia. 1-0 la victoria del equipo galo frente a Turquía. Se agotaron rápidamente las entradas para ver el partido, el último partido de Lionel Messi con la camiseta argentina, el martes 6 de octubre en el Monumental frente a Benín. Y por supuesto va a haber un aforo reducido para el partido que van a jugar el miércoles de la semana que viene, el 30 de septiembre, en Córdoba, Argentina y Bolivia. Buscamos el final de nuestro programa.

0: a uno le da una tristeza total cuando referentes de la radio, de la profesión más hermosa que tiene la vida, que es hacer radio, uno tiene que despedir a un querido colega, como fue Oscar González Oro, que desde su querida ciudad de Pinamar hacía un programa de radio y tal vez no se ilusionaba con la posibilidad de llegar a hacer radio en la Autónoma de Buenos Aires. Y algún día recaló en la madrugada de Radio del Plata, un horario tan difícil como hermoso, donde hay mucha audiencia porque hay gente que no duerme en el país, justamente porque está trabajando, porque es difícil a veces dormir cuando pasan los años. Y bueno, y Daniel Haddad, que iba camino a Radio 10, lo escuchaba en Radio del Plata y se le ocurrió llevarlo a una radio que en ese momento le hizo competencia a Mitre. Y desde la segunda mañana de Radio 10 con El Oro y El Moro, realmente revolucionó la mañana de las radios en la República Argentina, con una voz clásica, característica, con un estilo prácticamente único, porque tenía un swing total, más allá de ser periodista, de ser locutor al mismo tiempo, de ser animador, como dice siempre nuestro querido Héctor Larrea. Hoy murió a los 74 años un referente de la radiotelefonía argentina como Oscar González Oro, y nosotros lo queremos recordar en Pasión Nacional de esta manera.
1: Nosotros tenemos que felicitarte porque ser 7 años seguidos en la radio, el primer, parece que nadie escucha otra cosa a la mañana que el Negro Oro.
2: Gracias a Dios.
1: Es una cosa impresionante, la verdad es increíble.
2: Sí, estamos muy contentos y la radio es un cañón enorme y bueno, y es el marco donde uno se desarrolla y empezamos en el 99, en enero del 99, 4 de enero del 99 y de ahí hasta hoy.
1: Jamás pararon.
2: Jamás.
1: Qué no. Bárbaro, ¿no es cierto? No. Hacer una... Y aparte te da como alegría a la mañana.
2: Me da mucha alegría.
1: Y da ganas de hacer cosas de...
2: Sí, sí, claro. A mí me da mucha alegría levantarme sabiendo que tengo la obligación de hacer radio. Me amo mucho la radio, me divierte hacerla. Te tengo que mandar, son cholulos mis colaboradores, Eduardo Feynman, el doctor Sin, Lito Pintos, Belén Castellino, y me olvido de alguien. Ay, Laura, todos te mandan besos, saludos.
1: Besos a todos, pero
2: estamos mirando, por supuesto.
1: No, aparte, sí. Bueno, exitosos también.
2: Y si porque... no los he hecho mañana, sino
1: claro.
2: Mañana.
1: si no lo vieron, porque vos le tenés que decir todo lo que dijiste,
2: todo,
1: que te cuenten.
2: Claro, le paso examen.
1: Que te cuenten examen. Todo. Ahora, ¿estudiaste psicología? Es verdad,
2: sos... No, estudié psicología, pero por falta de tiempo tuve que dejar. Estudié primero Derecho y las dos en la UB. Primero Derecho, por cuestiones personales, familiares, dejé de abogacía y después, hace un par de años, a mí me gusta mucho la psicología y me parece que es un buen elemento para comunicarse. Pero no tenía tiempo de leer todo lo que te dan en la facultad, que es enorme, no, no podía.
1: Lo que debe ser.
2: No, es terrible. Yo...
0: La voz inolvidable de Oscar González Oro, que hoy dejó de existir. En este mediodía en la República Argentina, en Uruguay murió, en realidad estaba en Punta del Este, a los 74 años de edad. Recuerdo que Héctor Caballero, siendo director de Radio Nacional, lo quiso traer para la primera mañana con una muy buena idea de Héctor, que lamentablemente por situaciones personales del Negro Oro no pudo prosperar. Me lo crucé infinidad de veces en los teatros, era muy salidor, un hombre muy de la noche, de ir al teatro y después de ir a comer afuera. Ya descansa en paz, una voz clásica y característica. Nos reencontramos el fin de semana con el fútbol, con las finales, las 20 en el país.
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4: Las 8 de la noche en la República Argentina. El gobierno le pagó 800 millones de dólares al Fondo Monetario Internacional. El monto fue para cancelar vencimientos de intereses trimestrales correspondientes al programa de deuda vigente con el organismo. Se trata de un financiamiento otorgado por el Fondo al país en 2018. San Luis presenta el programa 50 festivales en la Feria Internacional de Turismo, nos informa Lina Gómez Martín.
5: San Luis presentará el programa 50 festivales en la Feria Internacional de Turismo, que comienza este sábado en Buenos Aires y se extenderá hasta el 29 de septiembre. La propuesta forma parte de la promoción de la temporada de verano 2026-2027 y tendrá una agenda de más de 66 eventos culturales en distintas localidades. Los festivales reunirán a artistas y emprendedores locales y ofrecerán nuevas actividades a quienes visiten la provincia.
4: En Viedma, en donde nos escuchás por AM 1150, la temperatura es de 14 grados con cielo despejado. Aquí en Buenos Aires 22 grados 6 décimas, humedad 46%, cielo algo nublado.
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12: Buenas noches, ¿cómo le va? Bienvenidos y bienvenidas. Aquí estamos en la noche de Radio Nacional Santa Rosa. Como bien lo indicaba la presentación de este programa que ya empieza a transitar el éter de La Pampa hasta las 22 horas en una noche hermosa, una temperatura fantástica. Tenemos un clima maravilloso, bien primaveral. Te diría que mejor que primaveral, porque en primavera suele bajar bastante la temperatura a la noche, pero ahora casi una temperatura de verano se nos está dando, que va a mantenerse hasta mañana, Pero bueno, ya vamos a pasar en limpio la cuestión climatológica, porque no es menor, hay muchas novedades el fin de semana en cuanto a lo climatológico, hablando de lluvias, temperaturas y eso, así que bueno, presten atención. Bueno, más o menos le veníamos contando estos días. Lo tenemos en operación técnica puesta en el aire.

el vivir en Argentina no es solo la cantidad de cosas que pasan en la realidad social, cultural, política, sino climatológicamente hablando. Recordá que el fin de semana pasado venimos de un 3 grados bajo cero, ¿vos te acordás de eso? 3 grados bajo cero tuvimos el sábado de la noche y ahora estamos en 20 grados más o menos a esta hora y tendremos, no sé, una mínima de 16. Así que bueno, pero todo eso en una semana, frío extremo, calor, después ahora va a venir la lluvia, en fin, así estamos. ¿Cómo no vamos a estar un poco tocados de la cabeza los argentinos ante tantos cambios, ante tanta amplitud de situaciones que tenemos que vivir? Bueno, hablando de eso, hablando del tiempo, del clima, cómo se viene, cómo está, cómo va a venir, cómo hay que organizarse este fin de semana. Estamos golpeando las puertas del cielo, diría la canción, porque, bueno, ya es viernes, la gente, la mayoría de las personas ya están en modo fin de semana. Hay otros que laburan, por supuesto, y les da lo mismo. Pero incluso, mira, yo muchos años laburaba, es más, muchos años laburé solo los fines de semana. Trabajaba viernes, sábado y domingo. Y así todo, a pesar de que eran mis días de trabajo, el fin de semana es el fin de semana, incluso cuando laburás, mirá lo que te digo. No sé, porque tiene ese qué sé yo. Así como el lunes es un bajón, por más que no el lunes, el domingo es un bajón, por más que el lunes sea feriado, ya el domingo tiene esa cosa en sí misma, viste, de melancolía, tristeza, no sé, me parece a mí. Y el fin de semana tiene, sobre todo viernes y sábado, un poquito el jueves si querés, pero el viernes a la noche ya es modo weekend, así que estamos todos pensando, bueno, qué hacer, cómo organizarnos, de qué manera poder hacer ese plan, que puede ser deportes, puede ser encuentros, puede ser lectura, puede ser soledad, meditación, bueno, muchas cosas, maratón de películas, y todo eso lo vas a poder hacer, todo, todo lo que te dije, porque vas a tener que planificar tu fin de semana en dos partes, en un día sábado celebrando la Pachamama y la naturaleza, disfrutando del aire libre, del exterior, y un domingo, bueno, que parece vamos a tener pleno lluvia, precipitaciones que van a durar hasta el lunes, te diría. Bueno, ahora en este momento la temperatura en la capital provincial es de 20 grados y medio, tenemos un cielo mayormente nublado, la humedad 44%, la presión 988.2 hectopascales, viento del norte, 2 kilómetros, a eso le llamás viento, eso ni siquiera es una brisa acá en La Pampa. La visibilidad, por suerte, es óptima, 30 kilómetros. Lo que te decía, anotate cómo viene el fin de semana, que viene partido no por las temperaturas, porque a pesar de que llueve el domingo no va a ser frío, pero la jornada va a estar atravesada por las precipitaciones. El sábado, mañana, la mínima, o sea, en un rato, la madrugada, nos va a dejar 13 grados, que es una mínima bastante alta, ¿no? Y una máxima de 25 para el día sábado, con cielo nublado, depende del día, el momento del día, a la tarde vamos a tener cielo mayormente despejado, después se irá nublando hacia la noche. ¿Por qué? Porque el domingo tendremos una mínima de 15 y una máxima de 20, pero el domingo tendremos chaparrones, tormentas aisladas, lluvias aisladas y tormentas fuertes, en ese orden, ¿eh? Así como te los leí, van a aparecer los chaparrones, las tormentas aisladas, las lluvias aisladas, y después sí, a la noche del domingo, como para el corolario, una linda tormenta fuerte. No me disgusta, ¿eh? Cerrar el domingo con una lluvia fuerte, nada de cosas a media, nada de una garuita, de una lluvia, una buena tormenta fuerte. El tema es que el lunes perdura esa situación de lluvias, las lluvias fuertes van a estar todo el lunes, de punta a punta, ¿eh? Y no son pocas las probabilidades, estamos hablando de 70% de probabilidades de tormentas fuertes desde el domingo a la noche, durante toda la jornada del lunes. Te diría más, recién el martes a la mañana, sobre la madrugada, con lluvias aisladas se irá retirando, y ya la tarde del martes nos deja libre de precipitaciones. Pero bueno,
vayan organizándose, domingo, lunes y parte del martes, lluvias en gran parte de la provincia de La Pampa. Lo decíamos, las temperaturas, el lunes que va a llover todo el día, una mínima de 14, una máxima de 20, el martes ya sin un poquitito de lluvia, 9 de mínima, 21 de máxima, y después se mantiene, casi un calco.

El miércoles 8 de mínima, 21 de máxima, y el jueves 10 de mínima y 21 de máxima, pero con cielo parcialmente nublado, sin lluvias. Las precipitaciones solamente van a estar domingo y lunes, y como te decía, partecita del martes, pero sobre todo domingo a la noche y toda la jornada del lunes. Una pena porque, bueno, las clases, no sabemos lo que pasa un día donde llueve mucho, pero bueno, la mayoría de las familias no mandan los chicos a la escuela. Quedó como ese protocolo, no sé cuándo quedó instaurado, porque cuando yo era pibe, hace 247 años, se iba a la escuela, o sea, salvo que se prendiera fuego la escuela, no había nada que detuviera la actividad. Lluvia, nieve, o sea, nunca se eché, si llueve. En algún momento, no sé, hubo algún temporal, algo pasó, y se empezó a estipular que cuando llovía mucho, la escuela pedía que no manden los pibes a la escuela. Pero no sé en qué momento. Yo puedo asegurar que a mi edad, no sé vos, Aymar, ¿vos te acordás de que por lluvia no ibas directamente? Claro, vos no ibas porque faltaba, pero no es que se suspendían prácticamente las... Pero se iba siempre. Yo no recuerdo, a ver, sáquenme la duda, ¿no? Alguno que esté escuchando, que tenga más de 40 años, ¿no? Porque esto ya tiene mucho tiempo de que llueve un poco y, bueno, se estipula no mandar los pibes a la escuela, lo cual me parece lógico, ¿eh? No estoy diciendo, renegando como un viejo, lo de antes era mejor. No, digo, antes no se faltaba. Lloviera, no lloviera, nevara, se iba a la escuela, y en algún momento se ve que ha habido lluvias intensas o ha habido algún problema y ya quedó como un protocolo estipulado de que si llueve mucho se recomienda no mandar a los pibes a la escuela. Y bueno, siempre pasa que hay 10 o 15 que van y quedan ahí, pasando el tiempo, esperando que transcurra la mañana o la tarde para que termine el ciclo. Y los profes que tienen que ir, obviamente, porque es su laburo y tienen que estar allí. Pero yo no entiendo por qué, cuál es el motivo de... Sí, se dificulta un poco la llevada de los pibes, pero bueno, qué sé yo. Bueno, lo cierto es que si llueve mucho, mucho, mucho, como nos indica el Servicio Meteorológico Nacional, es muy probable entonces que el lunes prácticamente no haya actividades en las escuelas, ¿no? Porque estamos hablando de tormentas fuertes de punta a punta, del lunes, es más, te diría del domingo a la noche hasta el lunes a la noche. Así que bueno, cualquier cosa, le das un día libre a los pibes que están entrando en esa recta final, ¿eh? Estamos ya entrando en el tercer trimestre. Yo recibí ayer las notas de mi hijo, notas maravillosas, así que estoy súper contento. Me imagino que a todos los papis nos ha llegado, te llegó el boletín, ¿no? Del segundo trimestre, Aymar, sí. Claro, a mí me llegó ayer, unas notas excelentes, así que bueno, estamos entrando en la última curva de este ciclo lectivo, que empezó medio complicado, ¿eh? ¿Te acordás con el tema de las amenazas, ¿no? Que parecía que iba a ser, dijimos todo, no, mirá lo que va a ser este año escolar, con este, que, bueno, el tema de Santa Fe, ¿no? Que el asesinato la balacera que ocurrió en esa localidad y que después se replicó en las redes y empezaron las amenazas y todo, dijimos, vamos a tener un año. Bueno, por suerte las instituciones escolares pudieron neutralizar todo eso y bueno, y finalmente tuvimos un año bastante normal en lo académicamente hablando. Pero bueno, ahí está el asunto, ¿eh? Ahí vamos a tener entonces un poquito de lluvia el sábado a la noche y el domingo y el lunes. Prepárense para las precipitaciones. Señoras y señores, así estamos y así arrancamos la noche de Radio Nacional Santa Rosa, como siempre, con nuestra música de por aquí.

0: La banda fina para abrir musicalmente la noche de Radio Nacional Santa Rosa, Prefiero Olvidarte.
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2: El Parque Autóctono Cultural y Recreativo Los Terrones, ubicado a 14 kilómetros de la localidad de Capilla del Monte, en el Valle de Punilla, a 124 kilómetros de la ciudad de Córdoba capital, está repleto de rocas volcánicas, areniscas de origen triásico de color rojizo, que han sido erosionadas por la acción del viento, generando formas increíbles. Las formas que tallaron el agua y el viento, que son como terrones gigantes envueltos en tupida vegetación, mezcla de las sierras de las Quijadas y Cañón del Colorado, pero miniatura y casi selvático. Allí se descubren figuras como el sillón, el dedo de Dios y el honguito.
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4: ¿Sabías que el cruce de los Andes fue la primera gran logística continental? En 1817, San Martín cruzó con más de 5.000 hombres, cañones, mulas y víveres a más de 3.000 metros de altura. Y lo hizo desde Mendoza, donde hoy todavía se pueden recorrer sus campamentos. Una hazaña militar, pero también geográfica. 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
5: Nacional da la hora.
6: 8 de la noche. 21 minutos. 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
7: Bueno, vamos a empezar a compartir el material, la información y, bueno, todo lo que tenemos para ofrecerles. Vamos a hacer un recorrido por la provincia, por las fiestas populares. Esta la veníamos anunciando, tenemos una gana de ir tremenda. La séptima fiesta nacional del asador criollo. Esto va a ser en Miguel Riglos. Damas y caballeros, el domingo 27, este domingo, a las 9 de la mañana, todo se va a realizar en el galpón del ferrocarril, desde el acceso este, nos indica la gente organizadora. Es la séptima fiesta nacional del asador criollo, más de 30 parejas de asadores que participarán de los distintos fogoneros con la tradicional competencia de asadores. ¿Cuál es el cronograma de esta séptima fiesta nacional del asador criollo? Bueno, 8:30, apertura del patio de asadores, inicio de las tareas de los asadores y fogoneros, ahí llevar la leña, prender el fueguito, hacer toda esa linda ceremonia. 9:30, apertura del sector de exposición y paseo de artesanos. A las 13, acá es el momento más importante, almuerzo en el interior del galpón, mientras el jurado hace su trabajo de selección. Luego, actuación del grupo folclórico El Entrevero. A las 17 horas de ese mismo domingo se darán las premiaciones y así irá culminando entonces esta séptima fiesta nacional del asador criollo. Recuerden que hay más de 30 parejas participando de este evento tan, tan convocante. Y que, bueno, además, por supuesto, de la comida, del asado, va a haber un sector con exposiciones, paseo de artesanos, va a haber música. Realmente, bueno, una linda convocatoria para toda la gente que quiera acercarse a Miguel Riglos, ya sea de Miguel Riglos o alrededores. Esto va a ser el domingo 27, bien tempranito. Y si no, vamos a otra localidad. Si no te gusta Riglos, vamos a Falucho, porque ahí está la cuarta fiesta provincial del Encuentro de Reservados y Jinetes. También será el domingo 27 y también va a comenzar temprano, como todas las actividades relacionadas al deporte y el campo. Bueno, a las 9 de la mañana comienzo de la pialada, a las 11 rueda de categoría crina a sorteo, 14:30 rueda de bastos elegidos, 17:30 montas especiales. Esa me gusta a mí, de las 17:30. Bueno, ¿quién anima? Ángel Caseda, relatos de Darío Barzola y Javier Wisner, con la guitarra de Pablo Fredes. El payador será Pedro Soubiret. Apadrinan Carlos Reale, Juan Peirano y Juan Amado. El capataz de campo será Julio Domínguez y el capataz de ronda Miriam Jofre. Bueno, todo esto está organizado por el Centro Tradicionalista La Amistad. Recuerden entonces, estábamos hablando de la localidad de Falucho, cuarta fiesta provincial del Encuentro de Reservados y Jinetes. Y si no, mira, tengo, pero ya para principios de octubre, seguimos recorriendo la Pampa, las fiestas populares que se nos vienen en los próximos días. Esto va a ser el sábado 3 de octubre, vamos a Jacinto Arauz, hacia el sur, un poquito más hacia el sur, yendo como para Bahía Blanca, por la ruta 35, llegamos a Jacinto Arauz y así, allí se va a realizar el sábado 3, la segunda edición del Festival de Folclore Entre Amigos, con las actuaciones de Diablito Martínez, el grupo Ocaso, y además habrá peñas invitadas. Organiza agrupación Ligüe. Bueno, así que mucho folclore, imaginamos también mucho bailongo, ¿no? Donde hay música folclórica, también hay espacio para bailar. Esto será en Jacinto Arauz el sábado 3 de octubre. Bueno, y de Jacinto Arauz, el mismo sábado 3, vamos a General Hacha, porque ese fin de semana, sábado 3 y domingo 4 de octubre, en el Teatro Padre Ángel Wodo, se va a realizar la Certamen selectivo del Precosquín 2027. Bueno, serán los artistas que sean elegidos para participar justamente en el Precosquín. Bueno, sede oficial de justamente el 55 certamen para los nuevos valores. Bueno, tradicional encuentro que impulsa artistas de todo el país rumbo al escenario mayor, por supuesto, de Cosquín. Para poder inscribirse, porque esto en verdad, más que un anuncio, es para los músicos que quieran participar de este Precosquín que se va a realizar en General Hacha, sábado 3 y domingo 4 de octubre, ambos días en el Teatro Padre Ángel Wodo. Tienen un WhatsApp para llamar, preguntar, bueno, no sé, supongo que ahí les van a decir si tienen que mandar material o solamente con inscribirse les alcanza para participar de este Precosquín. Pero bueno, anoten el teléfono, es este, 2952 es la característica, 2952-401031. 401031. Repito entonces, este es el WhatsApp para, bueno, consultar o inscribirse o participar de lo que va a ser este Precosquín que se va a realizar el sábado 3 y domingo 4 de octubre en General Hacha, para seleccionar artistas justamente que puedan participar del Festival Mayor del Folclore Argentino. Tienen este número, 2952-401031. De cualquier manera, lo vamos a estar recordando porque, bueno, todavía hay tiempo hasta el 3 y 4 de octubre para poder participar en General Hacha de este pre-Cosquín.

0: Desde General Pico llega la atípica pampa folclore urbano haciendo certezas.
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Bueno, no se olviden que octubre será el mes del circo en la provincia de La Pampa con este festival itinerante que recorre muchísimas, bueno, no sé si muchísimas, digamos varias localidades del interior, y esta es la mejor parte, ¿no? Distintas compañías, son 11, algunas de La Pampa, pero muchas de otras provincias, que llegan con su arte circense de distinto tipo. Hay desde unipersonales a trabajos más grupales, pero bueno, lo bueno es que durante todo el mes de octubre muchas localidades van a recibir la visita de estas, de cada, bueno, justamente compañía con su espectáculo. Así que vamos a pasar en limpio la grilla que durante todo el mes de octubre va a pintar con el arte circense la provincia de La Pampa. El domingo 4 de octubre vamos a arrancar, porque ahí tenemos el inicio. En verdad ya empezó todo el 20 en Vértiz, pero bueno, fue como la inauguración. Ahora viene todos los días casi seguidos de octubre presentando estos espectáculos. Decíamos, arranca todo el domingo 4 de octubre en Catriló. Allí se va a estar presentando Chisperito Circo, que viene desde Coronel Suárez. El sábado 4 en General Hacha, el sábado 11, perdón, en General Hacha se va a estar presentando La Curva, grupo de Río Cuarto. El domingo 12 en Telén va a estar actuando Cuchipanda Circo, una compañía integrada por artistas de Viedma y Bahía Blanca. El jueves 15 de octubre en Colonia Santa Teresa será la presentación de Circo Volador, que llega desde Saladillo. El sábado 17 llega a Carro Quemado la compañía pampeana La Risotada para brindar su espectáculo. El domingo 25 de septiembre en Trenel se estará presentando Circo Güero, que llega desde Las Grutas, Río Negro. El lunes 26, fíjense ustedes que no solamente abarca los fines de semana, las presentaciones de las artes escénicas, de las artes circenses, varios días también en la semana, como en Telén, el lunes 26, que va a estar actuando Marla Rastelli, que, bueno, es un espectáculo unipersonal que llega desde Tras la Sierra, Córdoba. El viernes 30... siempre estamos hablando del mes de octubre, en el Teatro ATTP de Santa Rosa va a recibir Atenaza, una propuesta unipersonal que combina música y humor. Y bueno, el cierre será el sábado 31, dice Esplanada Casa de Gobierno de Santa Rosa, se presentará la compañía La Margen de Tierra de Fuego y Buenos Aires, compañía Sí a Todo de La Plata. Esto va a ser, yo supongo que esto va a ser, no tengo el horario acá, bueno, lo voy a averiguar, falta, porque el sábado 31 de octubre es el cierre. ¿Por qué? Porque el sábado 31 también en el Meda Sur es la gala varieté de cierre, o sea, van a estar todos los artistas, todas las compañías, y bueno, se supone que se reunirá todo el cierre el sábado 31 en el Meda Sur, por eso intuyo que esta actividad en la explanada de Casa de Gobierno, que también será el sábado 31 de octubre, será en horas del mediodía y de la tarde. Pero bueno, como no tenemos los horarios, sino solamente la precisión de los días y las localidades y las compañías, bueno, a medida que se acerquen le vamos a ir contando entonces justamente estos detalles. Pero bueno, presten atención, porque en muchas localidades serán visitadas por una compañía circense para llevar su espectáculo, espectáculos que, bueno, no hay muchas chances de ver otra vez, porque muchas de esas compañías no son de la provincia de La Pampa, así que no se pierdan esta posibilidad. Bueno, y seguimos recorriendo las actividades que hay este fin de semana. Vamos a lo que va a pasar mañana en la ATTP. Hoy hay un montón, pero ya no lo digo, porque en media hora toca la banda sinfónica en el Teatro Español, en media hora ya se está proyectando el documental de Juan José en la ATTP. Digo, no tiene mucho sentido que lo diga, porque ya no vas a llegar a poder verlo, así que directamente me focalizo en mañana sábado, que sí podés organizarte para ir a verlo. Bueno, mañana sábado en la ATTP, esto también agendalo, porque es un espectáculo que se va a dar por única vez, es una compañía que llega de afuera, y bueno, probablemente, no sé si vuelva a dar
este espectáculo. Bueno, vamos a ver de qué se trata. Mañana sábado en la ATTP, 21 horas, se va a poner la obra Vida de Artista de Walter Becker. Es un homenaje a Griselda Gambaro. Griselda Gambaro es la dramaturga que murió hace poquito, una escritora que, bueno, tiene muchísimas obras escritas de teatro, también, bueno, escribió otros géneros, ¿no? Pero es una de las escritoras más prolíficas de dramaturgia argentina, ¿no? Y hace poquitos días falleció, así que bueno, es un homenaje seguramente a su vida y a su obra. Vida de Artista, leíamos un poco la sinopsis, es una obra que tiene dos personajes en escena. Se trata de, bueno, cuenta la sinopsis que en el andén de una estación semiabandonada, un violinista que acaba de dar un concierto y una actriz que no encuentra su escenario esperan un tren expreso que quizás nunca se detenga. Durante esa espera, hablan sobre su existencia, su condición de artistas, sus elecciones y sus elecciones, no selecciones, y el sentido de una vida dedicada al arte. La obra combina humor, poesía y realismo. El grupo de teatro Ayelén, con la dramaturgia y dirección de Nani Fornis, con la actuación de Walter Becker y también Nani Fornis, una duración de 70 minutos, una obra que es apta para todo público. La entrada cuesta 20.000 pesos y acá tenés un teléfono WhatsApp para reservarla. Yo te diría reservarla porque al ser una compañía de afuera, ya nomás la gente que hace teatro la va a querer ir a ver. Así que yo creo que se va a agotar, lamentablemente, muy rápido las entradas para esta función de mañana. Anota este teléfono para reservar tu entrada, 2954-588057. Es un WhatsApp, podés mandar un mensaje y reservar tu entrada allí, seguramente te dirán cómo abonarla. Repito entonces el número para reservar tu entrada, Vida de Artista, esta obra que mañana se va a dar en la ATTP, una obra homenaje a Griselda Gambaro. Anotaste este número, 2954-588057. Bien, ahí está entonces. Y vamos a una última en esta partecita, porque ya se anunció la 32ª edición de Guitarras del Mundo. Esto se va a realizar el jueves 1 de octubre en el Teatro Español. Participarán el maestro Pablo Uceli y el maestro Gabriel Lombardo, secundados por el ensamble de guitarras del CREAR, integrado por Franco Molina, Juliana Bregani, Maximiliano Torres, Agustina Borsi y Maya Fresco, estudiantes del profesorado de música del CREAR, a quienes en esta oportunidad se suma Ignacio Godano, egresado de dicha carrera, bajo la dirección del profesor Atilio Abarca. Guitarras del Mundo es un proyecto de la Asociación Guitarras Argentinas y el Consejo Directivo Nacional de UPCN, organizado en la provincia por UPCN seccional La Pampa. Así que bueno, no se pierdan esta, podríamos decir, exhibición de distintas guitarras que va a darse el jueves primero de octubre, por supuesto, en el Teatro Español, con la participación de estos músicos. Por supuesto, lo vamos a estar recordando porque todavía tenemos unos días más por delante.

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1: Bueno, tenemos un par de convocatorias para compartir con ustedes. Estamos hablando del Festival del Pastiche, edición Sticker, que se va a realizar el sábado 31 de octubre, pero bueno, ya está la convocatoria. Esto se va a realizar en la Sala Marta Arangoa, pero también va a haber una serie de intervenciones y eventos y actividades que nos están contando en esta gacetilla. Vuelve el Festival Pastiche con una propuesta renovada. Este año los afiches les dan paso a los stickers. Claro, en vez de afiches van a ser stickers para llenar de arte, mensajes y color diversos espacios. La iniciativa busca convocar a artistas, diseñadores, colectivos, aficionados y a cualquier persona con ganas de crear y sumarse a esta gran pegatina colectiva. Se realizarán intervenciones urbanas y de sala a través de cobertura masiva con stickers en la Sala Marta Arangoa, que está, por supuesto, ahí en el Centro de Artes de la calle Leguizamón, aquí en la ciudad de Santa Rosa. Pero además habrá salidas a las calles para intervenir el barrio. Habrá una zona de intercambio entre los participantes con un espacio dedicado para el trueque de calcos repetidos y sobrantes. La Secretaría de Cultura invita a sumarse a esta jornada festiva que incluirá música en vivo, actividades y talleres express, entre otros, para celebrar esta sala que siempre es un punto de encuentro del arte colectivo. ¿Cómo participar y enviar propuestas? Quienes deseen ser parte de la convocatoria pueden hacer llegar sus producciones hasta el viernes 30 de octubre. Tienen tiempo, o sea, tienen casi todo un mes. Casi que si no tienen nada producido lo pueden hacer. Y hay dos modalidades para mandar sus trabajos y después puedan ser impresos. El envío digital, remitiendo las planillas listas para imprimir a este correo electrónico. Anoten: direccion de artística@gmail.com. Dirección de artística sin acento. Artística, la palabra artística lleva acento, pero en esta dirección no. Sin guión bajo, sin nada, todo junto, dirección de artística, todo minúscula, @gmail.com. Ahí podés enviar tus planillas para que se puedan imprimir y que, bueno, formen parte después, por supuesto, de todo este plan. Y si no, podés hacer una entrega presencial depositando los stickers en urnas que va a haber habilitadas para que vos puedas dejarlas ahí. Si, bueno, se te complica o mandarlas por vía internet. ¿Dónde van a estar estas urnas donde vos podés depositar tus stickers? En el Museo Provincial de Artes, en el Museo Verde de 9 de Julio y Villegas, en el Medasur, en Avenida Belgrano 180, Belgrano Sur 180, en la Casa Museo Olga Orozco, en Toay, en 13 de Caballería 1102, en el CMC, Centro Municipal de Cultura, Quintana 116, en el Colegio CREAR, ahí en Almirante Brown y Primero de Mayo, y en el espacio Marta Arangoa del Centro de Artes, bueno, donde justamente van a iniciarse las actividades a finales de octubre en este Festival del Pastiche, pero edición Sticker. Bueno, vamos a estar repitiendo, tenés tiempo todavía para participar y formar parte, pero no es solamente presentar un sticker, va a haber música, va a haber intervenciones colectivas, hay mucha actividad planificada que seguramente cuando nos vayamos acercando a esos días vamos a ir precisando justamente dónde, bueno, se van a realizar los intercambios, dónde van a ser las intervenciones callejeras, etcétera, etcétera. Bueno, ahí está, entonces, el Festival del Pastiche se viene finales de octubre. Y otra convocatoria que tenemos también y que la vamos a leer porque ya termina el próximo miércoles, es el límite para inscribirse. Estamos hablando del Salón de Artes del Fuego 2026, Y la convocatoria justamente para participar de lo que va a ser el Salón de Artes Visuales de la provincia de La Pampa, sección Artes del Fuego, edición 2026, que es de convocatoria nacional. ¿Quiénes pueden participar en esta convocatoria? Bueno, artistas visuales argentinos o extranjeros, pero con un mínimo de residencia de 2 años en el país, y mayores, todos, de 18 años, ¿eh? Tanto los argentinos como los extranjeros con residencia. Los 18 tienen que estar por lo menos cumplidos al inicio de la inscripción. Los artistas podrán cargar toda la documentación y anotarse, digamos, en el formulario de inscripción, en el justamente link que hay en la Secretaría de Cultura y que, bueno, tienen que linkear la frase que dice Salón de Artes del Fuego 2026, ahí se le abre y está el formulario para que ustedes puedan inscribir y enviar, digamos, previamente sus trabajos, que después hay que entregarlos. Por supuesto que son fotos de los trabajos, después hay que entregar los trabajos en formato físico, digamos. Bueno, ¿cuál es el cronograma para esta convocatoria? La recepción de todas las postulaciones ya empezó en agosto y va a durar hasta el próximo miércoles, ¿eh? El 30 de septiembre es el cierre de la recepción de las postulaciones. Del 1 al 4 de octubre se seleccionarán las carpetas, luego del 5 al 21 de octubre se van a recibir las obras que fueron seleccionadas, el 23 de octubre se reunirá el jurado de premiación, el 30 de octubre se va a inaugurar el salón propiamente dicho, que va a estar expuesto abierto para que pueda ser visitado hasta el 6 de diciembre. Comentábamos los premios que da este Salón de las Artes del Fuego. El primer premio, Secretaría de Cultura, es una adquisición por 1.200.000 pesos y diploma. El segundo premio, 1.100.000 pesos y diploma. También habrá premio a mejor obra de autoría pampeana con 1.200.000 pesos y diploma, y 2 becas de estímulo a la creación artística pampeana Fundación Banco de la Pampa con 1.000.000 de pesos y diploma. Si tienen alguna consulta, alguna duda, pueden pasarse por el Museo Verde, ahí por, o el Museo de Arte, si quieren, que está ubicado el 9 de julio y Villegas, y si no, si no son de Santa Rosa y se les complica pasarse por ahí, yo les doy un teléfono fijo que tienen que llamar de mañana, que es cuando están las oficinas abiertas del Museo Verde, para preguntar, solicitar información sobre la posibilidad de ser parte de este nuevo Salón de Artes del Fuego. Bueno, este es el número 2954-4273-32. Es un teléfono fijo, no manden WhatsApp, no manden SMS, llamen, disquen a la vieja usanza, 2954-4273-32 de mañana, para poder inscribirse en este nuevo Salón Nacional, o mejor dicho, en esta convocatoria de este nuevo Salón Nacional que se viene.

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1: Nacional da la hora. 8 de la noche, 58 minutos. 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
1: Las 9 de la noche en la República Argentina. YPF aplicará un aumento a sus combustibles.